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0: ¡Hey, Colombia, Colombia, Colombia, Colombia, Colombia! Como siempre, qué placer saludarlos. Muy, pero muy buenas noches. Ya estamos listos en esto que se llama Que no me duermo de Tropicana. Y qué placer, como siempre, saludarlos y decirles que desde este momento, mi gente linda, mi gente bacana, mi gente bella, vamos a pasarla espectacular, del carajo, súper chévere. Saludándolos desde Leticia, desde el Amazonas, hasta la puntica allá en La Guajira. Para todos ustedes, un abrazo enorme. Para todas las nenas, las niñas lindas, un besazo bien grande para todos ustedes. Y gracias por disfrutar con Tropicana, la emisora diferente, la más bacana en Colombia. Que no me duermo desde este momento y hasta las 12 de la medianoche, 4 horas, con mucha información, mucho entretenimiento. También vamos a estar hablando con ustedes, vamos a vernos, no, mejor dicho, vamos a pasarla súper chévere, espectacular. Pero resulta que hoy no estoy solo, sigue mi pana, sigue mi brother, me ha dicho caballito, mi brother, hoy tengo mucha información que me va a hacer la competencia con las hembritas. Yo le dije, papi, quédese quieto, cójala suave, póngase colorete, póngase pinturita. Y ya tenemos desde Bogotá mi hermanito Andresillo. ¿Cómo está la película, papi?
1: Eso, caballito, papi, ¿cómo vas? ¿Todo bien o no? Bueno, saludos a todos.
0: Al peluche, papi, cuéntamelo todo, ¿cómo anda la película en Bogotá?
1: Papi, excelente, mucho frío, mucho calor, el clima es cambiante.
0: Cuidado que se le va a coger la otra vaina, ¿oyó?
1: Papi, no, ojo con eso, ojo con eso, ojo con eso.
0: Papi, no hay nada mejor que para el frío que un guarito.
1: Sí.
0: ¿Va para eso o no va para esa?
1: Siempre funciona el guarito, siempre.
0: Papi, el que tenga miedo a morir, que no nada, nada que hacer.
1: Si es guaro, déjeme ahí. Eso es lo mío, eso va.
0: Ah, bueno, esa es la película. Bueno, hermano mío, y a esta hora también saludamos a lo más lindo, lo más auténtico que hay en la radio en Colombia. Como ella sola. Señoras y señores, con ustedes, para mí es un tremendo placer saludarla y decirles que desde la montaña llega ella.
1: ¿Eso?
0: La mamá de los 14 para lo mío, aquí está, Karina Uribe, mamacita preciosa y deliciosa, carajo. ¿Cómo estás, bebé? Ahí está, ¿viste?
1: Cari, suéltala.
0: ¿Tú te puedes dar cuenta de esa vaina? Ah, entonces ahora ella sale. Buenas, buenas.
1: Cuando ella quiera.
0: Sí, cuando ella quiera. Normal. Ah, pero es que yo también me pongo. Oh, yo parezco pendejo.
1: Pronto ella dice: es que yo no necesito presentación.
0: A mí, yo me pongo en eso.
1: De pronto es que ella dice: no necesito presentación.
0: No, y también puede ser así, pero bueno, hoy fue la última vez que yo la presento de aquí de corazón, porque yo la presento de corazón, pero bueno, qué barbaridad, qué locura. Entonces salí que, aquí estoy. ¿Será o no está? Vea, ¿será que está o no está? Vamos a ver,
1: esperemos a ver.
0: ¿Será que Karinita está o no está? ¿Karinita vino o no vino? ¿Será que vino Karinita o no vino Karinita? Bueno, entre otras cosas, mientras que Karina viene, saludamos a nuestros hermanos que están por los lados de Cúcuta, por los lados de Bucaramanga, la gente en Bogotá, en Cundinamarca, nuestra gente en Antioquia, Medellín, la gente en Cartagena, en toda Bolívar, nuestros hermanos en Montería, Córdoba, Sincelejo, Sucre, la gente que también nos sintoniza en Cali. Ay, la Sultana del Valle, hermosa Cali, como siempre. La gente en Popayán, nuestros hermanos que nos sintonizan en los Llanos Orientales. Un abrazo para todos ustedes. Gracias por estar, gracias por disfrutar a Que no me duermo de Tropicana. Bueno, han pasado tantas cosas, pero resulta también que hay vainas que yo no entiendo. Cosas que uno las ve en redes sociales y dice, ah, pero ¿por qué? En medio de tanta tragedia, porque en medio de tanta vaina siempre quieren como sacarle provecho. De eso vamos a estar hablando también.
1: Así
0: con
1: es.
0: Los oyentes, con nuestra gente que nos ve en TikTok. Y por supuesto, con cosas que del día a día, que también nos afectan a nosotros los colombianos. Entonces,
1: tema económico,
0: información la que tenemos, viejo Andresiño.
1: Tema así económico.
0: Que prepárese, porque ya estamos esperando a lo más lindo. ¿Cuándo llegará ella? ¿Llega o no llega? Bueno, en fin. Hermano mío, ¿qué tal si recibimos a los oyentes de una ya a nuestra gente que nos sintoniza por allá por Cali? Yo quiero saber si la gente de Cali está activa. A ver si nos mandan notica de voz, a ver si de pronto dicen, aquí estoy yo, manito arriba también. Ahí estamos en el TikTok. Tropicana Colombia. En YouTube también estamos como Tropicana Colombia, para que dejen su mensajito. Si alguien también está de cumpleaños, lo saludamos. Si alguien, no sé, de pronto quiere pedirle la mano a alguien. Si de pronto usted está caído porque lo cogieron con las manos en la masa y en otro lado también, usted no se preocupa, nos dice, hey, yo necesito que ustedes me arreglen con mi esposa, con mi esposo, porque le embarré, porque metí las de caminar y otra vaina también. No se preocupe, nosotros aquí también la ayudamos. Si está enchicharronado, si está en problema, o si tiene un chicharrón grasoso y peludo, usted no se preocupe, que Andrés es el doctor corazón y él va para esa, ¿no, papi?
1: De una, yo estoy ahí. Ustedes saben que yo estoy aquí para meterle lo que sea, papi.
0: Uy, ¿cómo? ¿Cómo así que le va a meter lo que sea, hombre?
1: A ver, por acá.
0: Qué locura.
1: Ey, y saludar, bueno, saluda a Maluma.
0: De una. Oye, Malumita, papi, ¿cómo te va? ¿Cómo está la película, viejo Malu?
2: Te tengo una sorpresa, caballito.
0: No, hombre. Pila. Ya vienes tú con tu sorpresa.
2: Pela el ojo.
0: A ver. Muestra, pa' ahí. ¡Oh! Si ya tiene cámara el Malu.
2: Estamos full. Sí,
1: estamos
2: señor.
1: En esas.
0: Estamos barro de presupuesto, ¿no?
2: Hombre, estamos, pero...
1: De practicante, sí.
2: Ah, bueno, eso sí.
0: No, hombre, no. El man es firme. Me dicen él es firme atrás, ¿no?
2: ¿Cómo así que atrás? No, atrás,
0: no. Un man firme
2: adelante.
0: Un man bacano, un man firme, ¿no, Malu?
2: Firme adelante, atrás no.
0: Lo importante es que usted firme. Hombre, qué vaina, qué locura. Bueno, también saludamos, dice, hola desde Aracataca, saludos a mi hija Dana Zoe Navarro, un beso y un abrazo para ella, desde Aracataca, Magdalena. Ustedes saben que Aracataca es la tierra del Nobel colombiano Gabriel García Márquez.
1: Así es.
2: Aracataca,
0: ellos le dicen Cataca. Y ustedes saben que también nosotros tenemos un compañero que está allá, ¿no?
1: Ah, sí. ¿Quién es?
0: ¡Claro! Neido, pregúntale dónde es para que tú veas.
1: Ah, ok.
2: Neido es de Aracataca.
0: Neido es de Aracataca, Magdalena.
2: ¿Y cómo se les dice a los de Aracataca? ¿Cómo se les dice a los de Aracataca?
1: ¿Aracateños? ¿Aracatacateños?
0: ¿Cataqueños? ¿Será? No sé. Pregúntale a ChatGPT, pues, que lo sabe todo. Dice, hey, caballito, saludos, bendiciones, un abrazo. Se les dice cataqueros. Me dicen, hey, nosotros somos cataqueros. La gente de Aracataca se le dice cataqueros. Las cataqueras y los cataqueros.
1: Ahí está, papi.
0: El maestro Rafa Narváez me dice, se les dice cataqueros, hombre. Bueno, un abrazo para toda la gente de Aracataca Magdalena. Un fuerte abrazo también para los que nos sintonizan en Santa Marta. Entre otras cosas, Rafa es de Santa Marta, la gente de Cali, Pablo Muñoz y toda su gente. Bueno, ¿está la señorita Karina o no?
1: Nada,
0: ¿vino o no vino?
1: Nada que aparece.
0: No, ahí entonces. Vea, para la próxima semana, Karina, me la hacen el favor y me le ponen un GPS. sale Rafa y me dice que, hey, allá los cataqueros es donde comían burras mis hermanos. No. Karina, ya me está llamando. ¿Qué pasará con Karina Uribe? Vamos a llamarla a ver qué sucede con ella. A ver.
3: Hola.
0: Ajá, Karina, ¿qué te pasa?
3: Ay, no, qué rabia.
0: ¿Dónde andas metida tú, Karina? ¿Qué está pasando?
3: Ay, estoy
0: recibiendo. Y entre otras vainas también cambia de internet, ¿oíste? Tiene un internet bastante humilde.
3: Bueno, aquí me. Pero no sé por qué era así.
1: Aquí me dicen que la culpable es Karina.
3: Bueno, deme para el plancito.
0: ¿Te está hablando Andrés?
3: Pues no sé.
1: Me están diciendo aquí que desconectaste todo por allá, hiciste un desastre.
3: A ver, espere, un momento. ¿Qué dice Andrés? Hola, Andrés, ¿cómo estás?
1: ¿Cómo estás? Buenas noches, Karina, ¿cómo vas?
3: Bien, ¿y tú? Buenas noches, ¿cómo te va?
1: No, ve, mira que me dicen que el problema es allá, que tú tienes ahí un desastre y nada que te conectas por eso.
3: ¿Qué desastre? ¿Oigan a este? Ay, oigan, pues, yo lo tengo muy bien y bonito.
0: Bueno, de eso no me queda la más mínima duda, pero, ajá.
3: Andrés, debe hundirle ahí el botoncito.
0: Mi amor, pero bueno, que yo te hago una pregunta. ¿Sí te enclavijaron bien o no?
3: Mi amor, estoy súper bien enclavijada. No, pero tempranito estoy bien enclavijada.
0: Súper bien que no te escuchamos.
3: ¿Pero por qué no me escuchas? Yo aquí lo tengo al lado. ¿Ah?
0: No, nada que hacer contigo. Oye, Cari.
3: Dime, mi amor.
0: Bueno, mientras que tú solucionas el problemilla, ajá, vamos a comenzar a hablar de una, a ver qué dicen los oyentes.
1: De una.
0: Tú tenías algo preparado por ahí, ¿no?
3: Amor, es que le voy a decir una cosa sinceramente.
0: ¿Qué pasó?
3: Todo lo que todo lo que ha pasado por estos días, todo lo que se ha revoloteado, teniendo que ver con la política, que con el fútbol, que con los amores, ajá, que con esto y lo otro. O sea, nos tiene con un dolor de cabeza que le digo yo sinceramente, no, ni cuadra.
0: Mi
3: ni
0: amor,
3: cuadra.
0: O sea, que el dolor de cabeza ese que tiene no se te quita ni con una chicha de acetaminofén.
3: No, amor, con nada, ¿con qué me lo ha quitado?
0: No, con algo se tiene que quitar.
3: Me escucho, ¿sabe qué? Me escucho como en un huequito así como tan chévere, como así como hola, como así de mentiras, como si estuviéramos, no sé, escondidos.
0: Ya vienes tú con tu cuento, Te voy a poner a rezar el Padre Nuestro, ¿viste? Bueno, y entonces.
3: El Padre Nuestro.
0: Ajá, para que te arrodille. Pero bueno, ya.
3: No, necio, necio, necio.
0: Bueno, ya, ya. ¿Qué era lo que ibas a decir, hombre?
3: Oiga, no. ¿Cómo les parece que según el Banco de la República subieron un porcentaje como a los precios, al dinero hoy día, entonces para todo el comercio en Colombia, entonces se va a empezar a perjudicar un poquito como las ventas, ¿cierto? Entonces, por ejemplo, los que tienen deudas, amores, se les va a subir esa cuota,
0: esa tasa de
3: interés.
0: Yo estoy pagando mi motico, o sea que la tasa, ajá, de interés ahora se me va a subir.
3: Se le va a subir, mi vida, se le va a subir bastantico.
0: ¿Cómo va a ser posible, o sea, entonces?
3: Si usted tiene, digamos, una deuda a varios años, lo que pagaría a esos años se le va a incrementar entonces más del 12%. O sea que si usted está pensando en sacar por ahí una tarjeta de crédito, en sacar una deuda,
0: un crédito hipotecario,
3: un crédito hipotecario, pues póngase pilas, mi amor, porque se va a complicar la vaina. Eso va a subir. No sé por qué lo van a subir, no sé también qué desean hacer, si de pronto recolectar un poquito más de dinero para que beneficie de una u otra manera a los bancos, pero amores, yo no sé, yo creo que eso es complicadito hoy día.
0: Uf, eso que me acabaste de decir con el tema de los créditos hipotecarios, los créditos de libre inversión, que el tema de las personas que están pagando su vivienda, vehículo, motocicleta, o sea, nos van a afectar directamente el bolsillo, ¿no? O sea, nos van a tocar nuestro pecunio. Ay, entonces.
3: Mi amor, se va a poner usted las pilas, ya no va a poder conseguir es nada, qué rabia, ¿ah?
1: Pero ahora, ¿cómo funciona eso? Porque bueno,
0: está viejo Andresito como complicado, ¿no? Cógeme ese trompo con la uña.
1: Papi, no, yo les iba a preguntar porque es que cada cosa es complicada y aparte del Banco de la República también hay una vaina y es que cada banco tiene sus propios porcentajes de intereses, ¿no? Eso, el ajá, tema mensual, anual, pero ahora, ¿cómo se le puede explicar a la gente todo este tema de que se le va a subir la tasa de interés y la baja, vea, y la sube? ¿Cómo es la vaina?
3: Mire lo que dice exactamente. Desde el 1 de julio de 2026, sí, la tasa de interés de intervención sube al 12%. Sube al 12%. ¿Qué por qué lo hicieron? El argumento, pues, dijo que era por la inflación, que sigue siendo, pues, dolor de cabeza en muchos lados, muy difícil de controlar. Entonces, quieren de una u otra manera ponernos ahí entonces ese poquito de dinero de más en todas las deudas.
0: Hijo de madre, bueno, ¿será que la gente qué dirá de esta vaina?
1: Ahora, según
0: la
1: esto,
0: gente qué dirá de, bueno, pero
1: según esto,
0: algún beneficio para nuestra gente, para nosotros no hay, ¿cierto? Dice, o sea, no hay beneficios para nada.
3: Dice, los créditos de consumo, vivienda y tarjetas de crédito se van a poner súper caros.
0: O sea que es mejor no tomar ningún tipo de préstamos, de créditos,
1: por
0: ni
1: ahora
0: las tarjetas, ¿no?
3: Yo creo que será volver al colchoncito, mi amor, debajo del colchón, guarde las cosas.
0: Hijo de madre, ¿qué dirá nuestra gente en Colombia? ¿Qué dirá nuestra gente que tiene esos créditos, que tiene esas deuditas ahí y que ahora, en este 1 de julio para adelante, cuando le llegue la cuota, se le va a incrementar?
3: Virgen Santísima.
0: Hijo de madre. Vea,
3: ¿qué hacemos en ese tipo de casos, muchachos?
0: No, vamos a preguntar a la gente. La voz del pueblo, la voz de Dios, nada que hacer. Pero
3: que manden notica de voz, que manden notica.
0: No, pero de verdad.
3: Ya
0: sí
3: me van preocupa a organizar por acá.
0: Pero de verdad sí me preocupa porque, en serio, o sea, yo tengo mi crédito, mi brother, yo estoy pagando unas cuestiones ahí.
1: Claro.
0: Y esto lo que está diciendo Karina, es complejo, complicado, papi.
1: O sea, que además que no es fácil, no es fácil de entender también, ¿no, caballito? No es como que hay. No, yo tengo, o sea, dos manzanas y le quito, sí, una manzana y me queda una manzana. Es más complejo de lo que uno piensa. Y a veces uno no mira eso, ¿no? Ni la tasa de interés, ni que el Banco de la República baja precios o sube precios. Y uno va metiéndole al crédito, metiéndole a la moto, saque televisores, saque equipo de sonido. Y después, papi, cuando le toque pagar, ahí están las dudas. Ahí están las dudas.
0: Bueno, ¿qué opinan los oyentes en Colombia? Mientras que Karina se conecta, yo voy a tomar este Tropi WhatsApp mientras que Karina se conecta. Ya después enviamos las notas de voz al Tropi WhatsApp que nosotros tenemos habilitado. 300-356-5627. Si quieres opinar, si quieres decir algo al respecto con este tema que nos acaba de decir Karina, que le van a subir el 12% a todo esto. A ver, ¿qué opinan los oyentes en Colombia? ¿Cómo les cae? ¿Como anillo al dedo o como una trompa en ojo tuerto? Tropicana.
4: Sigan votando por el Tigre, sigan votando firme por la patria.
0: ¿Qué dicen los oyentes? A ver, 300-356-5627. Dígalo de una, cuéntelo de una, no se quede callado.
5: Bueno, para mí, firme por la patria.
0: Andresito, ¿tú también estás firme o no?
1: Yo estoy acá es firme con la que no me duermo. Yo sí soy firme, papá. Hasta donde me toque.
0: Me cae la abuela el que se duerma. Tropicana.
6: Hey, papi, ¿qué querían? No querían ponerle la raya al Tigre. Ahí está la raya del Tigre. Ahora te va a empezar a subir todo. Servicio militar obligatorio para tus hijos.
0: Epa.
6: Todo lo que no querías para tus hijos ahora se va a empezar a mover con la raya del Tigre que le pusieron.
0: ¿Qué dicen los oyentes en Colombia? No se quede callado. 300-356-5627. Si usted va en su vehículo, pare un momentico, mande su nota de voz y nos cuenta. A ver qué opinan ustedes al respecto de esta noticia que nos acaba de dar Karina. Esto ya lo anunciaron y esto va porque va. Es un tema, como lo decía Andresiño, es bastante complejo de entenderlo. Pero bueno, dicen que es necesario. ¿Será necesario? Tropicana.
7: Y los que se derrocharon la plata en el gobierno este de Petro, ahora los más pendejos son los que tenemos que pagar esa vaina, no joda.
0: ¿Qué dicen los oyentes? Ese no joda, papi, le salió del alma, no joda.
1: Sí.
0: Más oyentes, 300-356-5627 en toda Colombia, pueden conectarse, enviar su nota de voz a nuestro Tropi WhatsApp, mientras que Karina se conecta, vamos a recibir todas las notas de voz al 300-356-5627. 823, Tropicana, buenas noches, dímelo de una.
8: Oye, pero ¿cuál firme con la patria? Si el Tigre todavía no se ha subido, mi hermano, el Tigre se sube en agosto. El que está comandando todavía es Petro. De la ignorancia, mi hermano. El que está comandando todavía es Petro. Ya, el que no ha bajado la gasolina todavía es el que está comandando. La subió y supuestamente en un año la iba a bajar y todavía están esperando. Que sigan esperando.
0: Listo, pa. Un abrazo. Gracias por la sintonía. ¿Qué dicen los oyentes? Hola, Tropicana.
9: Tropicana, buenas noches. Firme por la patria.
0: 8:24 minutos. En la emisora más bacana, Tropicana. Aquí estamos en A Que No Me Duermo. Comenzando este miércoles, ombligo de semana. Y bueno, también muchas cosas han surgido, muchas cosas han pasado con respecto a nuestros hermanos venezolanos que seguimos viendo, Andrés.
1: Así es.
0: Lo que ha dejado esta tragedia, ¿no? Muchas personas damnificadas, muchas personas también durmiendo en los andenes, con miedo, todavía temblando, muchas réplicas. Y a lo que yo quiero ir, a lo que yo quiero tocar, es algo bastante complejo, porque resulta que están en el ojo del huracán.
1: Sí, señor.
0: Muchos creadores de contenido, influenciadores. La prensa les ha dicho, ustedes son unos oportunistas. ¿Por qué? Porque resulta que mientras están quitando escombros, mientras están llevando agua, mientras están llevando ropa, mientras están llevando comida, ellos están monetizando en sus redes sociales. Entonces muchos les dicen, hey, lo que hace tu mano derecha que no lo sepa tu mano izquierda.
1: Así es.
0: Entonces, si tú quieres ayudar, hazlo de verdad. Pero entonces resulta que ellos también dicen, hey, pero si yo quiero ayudar de mi bolsillo, tengo que mostrar algo porque con esas reproducciones, pues a mí me pagan y yo de allí saco el tema para invertir, o bueno, invertir no, pues para ayudar. Saco de mi dinero, de lo que me pagan, para ayudar en cuanto a alimentos, en cuanto a ropa, víveres y demás. Entonces es un tema bastante, bastante espinoso. Y quisiéramos saber qué opina la gente en Colombia con respecto a esto, Andrés, porque
10: para muchos, esto está dividido. Sí. Para muchos dicen, hey, los aplauden, qué bacano que estás haciendo esto, haces más que el gobierno, pero hay otros que los tachan y los tildan de oportunistas. Al respecto, mira, ¿qué tienes que decir?
1: Mira, caballito, que yo vi una noticia que tiene que ver con un influencer que se llama Gian Piero Fusco, no sé si lo reconoces. Es un influencer que el hombre es reconocido porque hace de pronto mucho ejercicio y el tipo siempre la pasa, se la pasa con, sin camisa. Digamos que hace este tipo de...
10: ¡Epa! Ese mismo.
1: Entonces se lo estaban criticando mucho porque el hombre se va con un mazo, así con su performance de influencer, que es sin camisa, poquita ropa. Entonces la gente lo ha empezado a criticar diciéndole, hey, mano, si usted quiere colaborar, de verdad, vaya, hágalo de corazón, no por likes, no por comentarios, no por reproducciones, no porque al final usted se está ganando un dinero que pues tampoco va a llegar como ayuda. Y por otro lado, hay un rapero que pues el hombre decidió ponerse la 10 y papi, ponerse botas, overol, casquito, como debe ser, con seguridad, y allá apoyar sin tanta vaina, sin tanta cosa, sin tanta cámara, sin tanta red social. Y digamos que son dos caras de la moneda, donde uno pues lo aplauden de alguna manera porque lo vieron por ahí, el man no está publicando en ninguna parte, simplemente va y hace su trabajo porque es de la tierra venezolana y está pues colaborando con las personas que necesitan, dando como su granito de harina, sí, lo que él puede hacer para ayudar a las personas que realmente están pasando por un tema bien difícil en este momento. Y el otro, pues, por su parte, está como tirando mucha fotico, tirando mucho video, haciendo su performance de influencer, y pues uno dice, hey, mano, no es el momento para que usted se ponga en esas. Vaya, ayude a la gente que lo necesita, y si va a ayudar, ayude de verdad de corazón.
10: Es correcto. A mí me parece súper bacano las personas que piensan así, pero hey, también es cierto, Andrés, que ¿de dónde sacan plata ellos?
1: No, claro. Ahora,
10: ¿De dónde les viene el dinero? O sea, ellos se están defendiendo de esa forma. Ellos dicen, hey, papi, o sea, tú me estás dando una batera a mí, tú me estás criticando porque yo estoy ayudando, pero yo estoy mostrando esto para el tema de las reproducciones.
1: Sí.
10: Y de eso a mí me van a pagar para yo poder comprar estos víveres, esta ropita, para yo poder ayudar a la gente. Entonces, de pronto, muchos no lo entienden, muchos no lo comprenden, y por eso todo esto está dividido.
1: Mira,
10: ¿qué
1: que
10: opinan los oyentes? También sería bacano que
1: mira ellos opinaran, ¿no? Caballito, mira que esto lo podemos también aterrizar con el influencer que también estaba siendo funado, Camilo Cifuentes, ¿no? Que,
10: ah, sí, sí, sí, sí, sí, sí.
1: Ahora, yo digo, no es que sea diferente, pero en este momento, como la situación es bien difícil, bien complicada, mire, van, según esto que estoy leyendo acá, más de 2.200 personas, pues ya las autoridades dijeron que por esta catástrofe se fueron, y no es un tema como para que uno esté, de pronto, de alguna manera, bobeando, voy a decirlo así, tirándosela de influencer para ganarse unos pesos. ¿De qué? Papi, ya ganaste con la gente un montón de dinero, pues retribúyele a esa, o sea, gente
10: ya te toca,
1: que te apoyó,
10: ya te toca sacar
1: de, claro, tu apóyalos también en este momento con lo que puedas, ajeno. Claro, con lo que puedas, pero ayuda de corazón y ya.
10: ¿Qué dicen los oyentes? 300-356-5627 al respecto de esta conducta. ¿Qué opinan ustedes? ¿Está bien? ¿Está mal? ¿No les parece? Si les parece, Tropicana, dígalo.
11: Claro, buenas noches. Ya. Que yo opino que esa es la fuente de ingreso de ellos, es su labor. Hay muchos que hacen videos para recolectar dinero, para poder dar la ayuda. Y por más que sea, por ejemplo, yo le mando a influencer tal una cantidad X de dinero, él está haciendo un video demostrando de que el dinero que se le envió o que recolectó o de su trabajo haciendo videos, lo está gastando en ayudar.
10: Ok, gracias. Un abrazo, papi.
1: Son los oyentes, caballito.
10: Mi bro, creo que ya llegó Cari. ¿Será? A ver, ¿qué dice Karina? Si ya está, no está. Ya llegó, no llegó. Va por el Peñol. ¿Ya, Cari?
1: Va en carretera.
10: Nada.
1: Nada.
10: Dice que por Conrex. Nada. A ver. Nah. Nada, bueno, nada. Mientras que Cari se nos conecta, vamos a escuchar más oyentes al 300-356-5627, 300-356-5627. Hey, un abrazo bien grande para toda la gente que se conecta a través de TikTok en @TropicanaColombia y también en nuestro canal de YouTube, Tropicana Colombia. Gracias por la sintonía, gracias por estar, gracias por apoyarnos y gracias por decirnos qué bacano, a que no me duermo en el Tropicana.
12: Buenas noches, caballito. Dale. Listo, difiero algo contigo. de aquella persona como Tarzán, que es un payaso, porque él lo que está buscando, lo que decía el amigo tuyo, es monetizar lo que él está
13: Buenas.
12: Haciendo.
13: Buenas.
1: Ahora sí.
12: Mano, si tú vas a usar tu imagen por tus seguidores para informar, para ayudar, no para monetizar. Ellos no necesitan ayuda de corazón, porque a Neutro nadie lo está, le está dando dinero, ni le está dando con like, ni nada, sino se puso la 10, como lo hizo el amigo, como dice tu amigo, es para ayudar a la gente, como lo ha hecho Nacho, como lo han hecho las infinidades de artistas que están ahí ayudando, informando a través de sus canales, no para ganar like, ni para ganar dinero, ni para lucrarse. Porque si tú quieres ayudar, no lo vas a ayudar del mismo dinero que te están, que estás generando.
1: Van con el oyente.
12: Porque esa no es la idea. La idea es ayudar de corazón, hermano. No es para beneficiarte ni para lucrarte.
1: Mira, caballo, que el hombre tocó un tema muy importante y es el tema de la información.

0: personas digan, vean, lo que realmente necesitamos no es ropa, necesitamos medicina, necesitamos agua, necesitamos comida no perecedera, alimentos no perecederos. Como esa clase de información, que está chévere que ellos lo digan, porque tienen tanto alcance, y no salir de fantoche, sin camisa, lo que él siempre hace en sus redes, sino, hey, métele verdad a la ayuda, que es tu tierra, que es tu pueblo, y de verdad, ayuda a la gente. Ayuda a la gente sin buscar a nadie.
1: Sí, buenas.
2: ¡Ah, llego yo!
0: ¡Por fin!
1: ¡No, Dios mío! ¡Dios mío! ¡Qué es esto!
2: ¡Por fin, óyeme!
1: ¡Santo, líbranos, señor!
2: ¿En qué venís, Morrocoya, qué?
1: No.
2: Venía en Morrocoya, señores y señores.
1: Tenía una
2: orden de captura.
1: Pero por Dios, ¿qué pasó aquí?
2: Llegó Karina y esta vaina parece una plaza de mercado. Venga, la llama.
1: Los balones, las gafas, los sombreros, las gorras, las cachuchas, las camisas, las pantuflas, las pantalonetas.
2: Y las pantaletas también.
1: Las pantaletas y las pataletas, mi amor, ¿cómo están? ¿Qué más? ¿Cómo están?
2: Nada aquí, hablando de un chicharrón grasoso y peludo con los pelados de Venezuela, los influenciadores.
1: Ay, no hay más de uno, definitivamente, que le digo, pues, solamente por ganar seguidores y fama, de ahí para allá, que ayuden, es más, lo que estorban, pues, sinceramente.
2: Pero ven acá, pero Cari, o sea, mira, yo no lo estoy defendiendo, Karina, y también lo mismo que le dije a Andresiño, es que, ellos están ayudando, ya tienen un billete destinado a las ayudas.
0: Sí.
2: A veces también ellos cuadran con, porque esto también es así, esto es real, con una empresa, con alguna empresa, se pone una camisa de la empresa o dicen, bueno, aquí estamos con fulanito de tal, que es el dueño de esta empresa, vamos a dar no sé qué tantas cosas, están visualizando la empresa, montan esa vaina ahí, la gente lo ve y ellos perciben un dinerito con eso.
1: Le voy le voy a decir una cosa
2: para
1: a usted,
2: poder
1: a
2: invertir,
1: los oyentes.
2: O sea.
1: No, le voy a decir una cosa. Hay más de uno que tiene miedo de mandar donaciones, de apoyar, más de un ser humano, más de una persona del común, por miedo a que se le roben las cositas. Y hay muchos que dicen, venga, donen, venga, traigan, venga, llevan, pero no, eso se lo dejan para ellos. Ey, no, amor, ¿cómo así? ¿A costa de qué? Por Dios. No, sinceramente,
2: o sea,
1: pues...
2: No. O sea, yo no es que los esté defendiendo, pero no joda, de alguna forma, de algún lado, o sea, tienen que sacar el billete para seguir ayudando. O sea, de algún lado tienen que reventar el billetico para seguir ayudando. De pronto, lo que sí no me gusta, ustedes están viendo que hay gente que está debajo de los escombros todavía.
0: Claro.
2: Hay gente debajo de los escombros.
1: No están haciendo nada.
2: Papi, si tú vas a ayudar, o sea, solamente muestra cuando estás llevando la comida, la ropa, no sé, esa vaina, pero... O sea, de pronto subirte a una casa que se cayó, que fue derribada por el sismo y tal, yo creo que hasta allá no. O sea,
0: no, eso es lo que decimos. Y modelar, ¿no? Como que, ay, estoy aquí, estoy, ¿qué hago? ¿Qué trabajo?
2: No, hombre, no va.
0: Mira, el rapero que yo le digo que se llama Neutro Shorty, el tipo
1: Neutro
0: se fue.
2: ¿Y ese man por qué es que es famoso, papi?
0: Papi, el tipo es un gran rapero, freestyler.
1: ¿Qué canción canta él?
0: No,
1: espera, y pregúntate,
0: Indica,
1: ¿es lindo o no?
0: Pues, así no te
2: puedo preguntar. A nosotros que nos interesa que sea bonito.
1: ¿Cómo que les interesa mucho? Eso va mucho.
2: No, a mí no me interesa un más bonito. A mí me interesa
1: porque
2: que el man
1: si
2: ayude.
1: Si es lindo, si lo conozco más.
0: Bueno,
1: pero bueno. Obvio.
0: Bueno, el tipo es famoso porque en algún momento hizo una sesión con Bizarrap, un productor supremamente
2: famoso. Famoso el man.
0: La sesión número 21, y pues papi, de ahí para adelante el hombre ya tenía su vaina, y como cantante de trap es muy, muy famoso, y en este momento el hombre dijo, ve, yo me voy a quitar acá la careta de famoso, la careta de cantante, papi, se fue a trabajar de voluntario a allá donde está, digamos, la tragedia, papi, a sacar escombros, a martillar donde hay que martillar, y a tratar de sacar personas donde se puede, pues.
1: Bravo, ahora sí me gusta, ahí sí.
2: Chévere.
1: Se pone la 10, es que hay gente que se pone la 10 y que usted la ve, pero es que hay otros que, mi amor, eso solamente dirige.
2: Mi amor, ¿y cuál
1: y
2: te pones tú, la número 4?
1: ¿Qué, mi amor? ¿Qué quiere?
2: ¿Y tú qué te pones, mi amor? ¿Qué número?
1: ¿Por qué? ¿Qué número que necesitas de qué o qué?
2: No sé, tú dijiste que el man se pone la 10,
1: me imagino
2: que tú te pones el número 4.
1: El número que necesites.
2: Ah,
1: el
2: bueno, está bien.
3: Buenas noches, caballito,
2: tranquilo.
3: Tropicaina, la más bacana, que no me duermo.
1: Tropicaina.
3: Pablo, caballito. ¿Y dónde van a sacar plata ellos? De eso, de las redes. Ellos no tienen plata, el rapero, porque el rapero no tiene plata. Eso más no es
1: cierto.
3: El trabajo de ellos.
0: Papi, los influencers también.
3: Y ellos le dan, y ellos ofrecen la ayuda por eso ya, por lo que ellos reciben. 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
1: Éxito, papi, en la buena. Ey, Cari, pero espérate ahí, coge la suave, aguanta el burro.
2: Dímela.
1: Mi amor, el 301-742-2989, ya le pueden mandar noticias de voz a Karina, no me la vayan a echar los perros, por favor.
2: 2989, a mí no me lo digas y a mí no
1: bueno,
2: me lo digan.
1: 301-742.
2: No,
1: 301-7422. Ahora sí, ya, se me había olvidado.
2: Sí, sí, hágale pues, a ver.
1: No, di esa vaina tú.
2: 301-7422-989. Tengo oyentes por acá. Buenas, a ver. Tropicana. Hello, ¿quién por aquí? ¿Se escucha? ¿Canciona? ¿No canciona? ¿No llega?
1: Tampoco no, llega el oyente. No, mejor dicho.
2: De momento, téngamelo ahí, téngamelo.
1: Estamos humildes de cable. Ajá, y entonces, un minuto de silencio. Ah, oh, joder, yo voy a poner esa vaina. Bueno.
3: Tropicana, la más bacana, bacanísima. Pues para opinar de los dos temas, el primero de lo de la inflación y eso. Lo que pasa es que la gente ignorante de los petristas no sabe que todavía el gobierno es de Petro. O sea, el que aumentó ya, eso fue
1: vamos
3: Petro.
1: Vamos a ponerte la nota de voz por ahí.
3: Los
1: dale,
3: influencers de Venezuela.
1: Aquí está.
3: ¿En qué planeta viven? Y segundo, con lo que está pasando con los influencers de Venezuela. Pues lo que dice, sí, pues ellos rebuscan la plata y es el trabajo de ellos, pues, para poder ayudar. Pero no todos, eso sí, hagámosle todos. Hay unos que lo hacen es por exhibirse y burlarse del pueblo venezolano.
4: Ayuda a la gente sin buscar a nadie.
3: ¿Qué estoy haciendo? Escuchando la mejor desde Bogotá.
1: Bogotá. Hermano mío, yo le voy a hacer una pregunta a usted. Una pregunta pringamosera. A ti y también a Karina.
2: Qué pica.
1: ¿Ustedes creen que de pronto la gente que no esté de acuerdo con estos influencers que hacen este tipo de contenidos,
2: ajá,
1: ahí en los escombros, que llevando la comida y tal, de pronto tienen que penalizarlos con algo? ¿O ustedes los dejarían así tal cual?
5: No,
1: que
5: sigan
1: haciendo su película.
2: No penalizarlo, pero sí decirle a la gente, no les dé más a ellos, a buscar otra manera de donar que no sea por medio de algunos influencers que solamente están haciendo propaganda para ellos mismos.
5: Papi, en las tragedias se conoce a la gente. Y si usted es un tipo que es influencer y que gana porque la gente los ve, porque los comparte, porque de alguna manera tienen alcance y las marcas los buscan para eso, pero en una tragedia te pones de fantoche, te pones de porno, de hacer pornomiseria, lo que llaman en cine.
1: Ajá.
5: No, papi, no vaya, no va más. Ahora, penalizarlos no, porque al final, ¿qué va a pasar? Sí, no, pero sí que la gente se dé cuenta quién realmente es esa persona que usted está siguiendo.
2: Eso es como el amor. Usted se da cuenta cuando usted está en las malas. Ay, sí, ¿quién se queda aquí?
1: Claro.
2: No.
1: ¿Por qué tienes que meter el amor aquí?
2: No, tiene toda la razón. Es que tiene que ver el amor ahí.
1: Bueno.
2: Tiene que ver. No.
1: Karina, ¿ya tienes las noticias de voz por allá? ¿Los audios? ¿O
2: bueno,
1: nada?
2: Párele, voy a ver si me escucha pues por aquí.
1: Número dos.
2: Ay, no. ¿Escuchan ahí algo?
5: Nada.
2: No se escucha nada.
1: Bueno, mientras que tú vas probando ahí, yo...
0: Esa se va.
1: Ahora sí, ya. Ya, ahora sí, dale.
2: Espere, que lo tengo medio hundido, espere.
0: Sí. Espere, así es.
2: Momento, pero ahí.
0: Tropicana, la mamá gana, caballito, no. Eso es o no es. Para mí es cachona. Esa se va para el mejor postor.
2: No, ahí no hay nada. No, era aquí. No,
0: pero caballito, esa gente tiene plata ya, el influencer ya tiene plata. Que al menos iba a ayude con de corazón con
1: lo que...
5: El de antes.
1: Karina.
0: Papá.
2: Ya.
1: No, esa vaina.
0: Plata,
1: esa...
0: Pero para ellos, no para ayudar.
2: Ya.
0: No, caballito, esa gente tiene plata ya, la influencia tiene plata. Que al menos iba a ayude con de corazón con lo que ha ganado en estos años. Ellos no llegaron a decir la noche a la mañana, papá. Ellos ya tienen platica. Ellos están haciendo plata, pero para ellos, no para ayudar a nadie, mija. Discúlpeme que le hable así, caballito, pero es la verdad. Hombre, ya tienen plata, weón.
5: Lo bacano es que el man lo tiene allá a todo timbal, papi.
1: No, está
5: reventando.
1: Hermano mío, lo que pasa es que lo bacano de este ejercicio es que cada quien tiene su punto de vista, cada quien tiene su posición. Aquí todo el mundo puede hablar, puede opinar. Pero lo importante es que lo hagamos con respeto. Por ejemplo, yo tengo mi opinión y tengo mi visión acerca de eso. Por ejemplo, la Valdiri. Ustedes se acuerdan lo que pasó en Montería. La Valdiri, ella también se grabó y convocó a la gente. El que quiera ayudar,
2: Pero joder, fue diferente la manera, o sea, fue diferente, o sea,
1: es correcto,
2: no sé.
1: Es correcto, y a eso
2: yo
1: es lo que
2: vi
1: yo
2: diferente.
1: Voy. Y eso es lo que yo voy, que ella convocó a la gente y allá fueron a Montería. Ella dio las colchonetas, dio la comida, dio lo, joda, qué bacano, la aplaudimos. Es más, yo creo que hizo más que un montón de gente que está metido, bueno, que sí les tocaba porque tienen cargos públicos, ¿sí me entiendes? Entonces se quedaron de brazos cruzados o de pronto no hicieron lo necesario. La Valdiri lo hizo excelente y muchos influenciadores. Entonces, a eso es lo que yo voy. Que unos manejan las redes de una forma muy bien, sí. Otros los manejan de una forma barra, ¿no?
5: Son temas de fondo y de forma, muchachos.
2: Tengo otra, vea.
6: Tropicana, la más bacana. En el programa Yo No Me Duermo. Quería opinar sobre los dos temitas que están tomando.
1: No, uno solo.
6: Sobre los influencers y lo de la inflación. Les iba a comentar para los...
2: ¿Para lo qué? Ajá.
6: Tristas que están diciendo
1: ponerle
6: la raya al tigre de que desde el 7 es que puede él manejar la ficha. Todavía no, papi, el que está montado todavía es Petro, no sean ignorantes. El tema de los influencers, hey, un 10 para ellos, están ayudando, ¿verdad? Ahí es donde se ve la influencia que tienen en el apoyo en los momentos más difíciles. Un 10 para ellos que están usando la plática que se ganan para ayudar. Excelente,
1: eso,
6: por ellos.
1: Eso lo viste. Ahí el man está diciendo que excelente por ellos, que bacano.
2: No todos son los malos, no todos. A ver.
7: Parceros, dejen quietos a los influencers, déjenlos quietos ya. Ellos colaboran, es plata de ellos. Ellos son los que la han trabajado. ¿Por qué tienen que hacer eso? Dejen la envidia.
1: Ahora, es que aquí no estamos hablando de la plata. ¿Cuál es envidia? No. Esa vaina no es envidia. Estamos diciendo algo. Es más, yo fui el que comencé con ese tema. Espérense. No, es que yo me voy a defender porque no es envidia. Yo no envidio a nadie.
2: Defiéndete.
1: Resulta. Sí, espérate. Déjame hablar que yo en este momento voy a tomar la palabra. Mi hermanito, no es envidia. Yo solamente estoy transmitiéndole, trasladándole una noticia que yo me encontré y también yo lo vi con estos ojos que se lo va a comer el gusano.
5: Eso.
1: Cuando debute con la pijama de palo. Yo lo vi que el man estaba descamisado, montándose en los escombros y tal. Resulta que la prensa venezolana le ha dado una garrotera de padre y señor mío al man. Claro. Porque están lucrándose con el dolor ajeno. Eso es lo que yo estoy tratando de decir. Aquí no estamos dándole garrota a nadie, solo que adoptamos posiciones y esto es una noticia que yo les tengo que decir a ustedes, a ver qué opinan, qué piensan, porque eso también ha pasado aquí, ¿sí o no?
5: Ahora, si el hombre después informó, si el hombre después ayudó, pues buenísimo. El tema es que pues cogen esta situación tan complicada de Venezuela pues para hacer videos ahí seguidores. Medio fantoches.
2: Sí, no es para ganar plata, es para ganar seguidores. Es para ganar seguidores.
1: Y para ayudar también, pero ahí el man está ayudando. El man está ayudando.
5: Bueno, hasta ya no sabemos tampoco, caballito.
1: Ay, el man, ay, bueno. No, pero
8: hola,
1: sí,
8: hola,
1: está
8: buenas
1: ayudando.
8: Noches. Con ganas de escuchar a Karinita, pues, y su soldado caído.
2: Ay,
5: a ver.
2: Mi amor, hoy tenemos también soldado caído.
1: Ay, güey, ¿cómo está la vaina? ¿Cómo estás, Karinita?
2: Me encanta porque la tiene gruesa. Viste que la tiene gruesa.
1: Ey, sí, Karinita, yo te quiero escuchar a ti, mi amor.
2: Habla así, todo lindo, todo.
5: Apretando el hopo.
1: Sí, el man llega con las nalgas cansa la casa.
2: Sí, eso sí, sí. Eso le sale natural, mi amor.
5: Pura hemorroide.
1: Parece nalga de muñeca.
2: Usted me vino una medianoche escuchando por allá. Hola, ¿cómo estás, mi amor?
1: Bueno, pongo más notas de voz, en vez de estar hablando de las nalgas de la gente.
2: Yo no estoy hablando de ninguna nalga de ninguna gente, es la realidad. Hombres que tienen potencial en otro tipo de cosas.
1: 301-74-22-989.
2: A ver.
9: Katy, ¿cómo estás?
2: Ay, mi amor.
9: Buenas noches a toda la mesa de Tropicana. Caballito a todos. Bueno, yo les voy a dar un punto de opinión. A
1: ver. Dale, pues.
9: Lo de la inflación es para el empalme y el empalme. Si yo quiero opinar algo que ustedes están hablando hoy de los influencers y eso.
1: Sí.
9: Y yo digo que las donaciones, eso es muy delicado.
2: ¡Réntala!
9: Por ejemplo,
1: segunda.
9: Aquí en Medellín hay muchas partes donde mucha gente estuvo dando donaciones y por ahí frenaron esas donaciones porque resultó una ola por ahí donde estaban diciendo que no donaran porque la gente que estaba recogiendo las donaciones aquí se las estaban rifando entre ellos mismos aquí, entonces eso es muy delicado.
2: ¿Vio qué pasa?
5: Claro.
2: ¿Ah? Hay mucha gente que...
5: Yo tengo para con un oyente, a ver.
2: intenta hacer el bien, pero no. A ver, cuéntelo, cuéntelo.
5: A ver.
10: Buenas noches, muchachos, yo digo algo.
5: A ver.
10: Y es que la vida está llena de oportunidades.
5: Sí.
10: Y a la sombra del enfermo come el alentado. Si yo fuese influencer, yo estaría haciendo lo mismo para poderme ganar la platica.
5: Bueno, complejo, muchachos, complejo porque el tema es, no es el fondo, sino la forma también, ¿no?
1: O sea, yo ahí sí no acompaño al brother porque, bueno, eso también va en temas de valores y tal, y eso no lo voy a entrar a discutir, pero lo respeto, más no lo comparto, yo sí no voy para esa, de pronto con el dolor ajeno, lucrarme, no va.
5: Yo lo que digo, caballito,
2: yo defiendo a muchos influencers. Que yo defiendo a muchos influencers porque me parece también una...
5: Porque tú eres bacana. Influenciadora, tú eres como ellos.
2: No, pero es una forma
1: de ayudar.
2: Y si usted tiene la puerta de que lo vean un montón de personas y que dentro de eso se pueda ayudar para poder sumarle a un país que está en este momento, pasando
1: me por... Me parece genial.
2: Me parece genial, muy bien. Cierto, entonces yo estoy de acuerdo con muchos influencers, me da rabia es que algunos se aprovechen, pero de que también lo haría, y es que hay que donar y hay que apoyar al otro país.
1: Bueno, pues 8:48, aquí estamos en A Que No Me Duermo de Tropicana, la primera hora se nos va, la selección de Estados Unidos todavía sigue ganando. ¡No, mentira! ¡Hermano mío! ¡Póngame la cortina y póngame el gol, que se lo va a narrar!
11: ¡Tropicana, qué golazo!
2: ¡Qué golazo!
1: Eso, yo se lo narro. Señoras y señores, gol de la selección de Estados Unidos, 2-0, acabándose el partido, minuto 82, la selección de Estados Unidos le hace de tiro de libre un tremendo golazo a Bosnia y Herzegovina, 2-0, gol, este es un gol, Betplay Colombia, este es nuestro momento, vamos a demostrar todo lo que sabemos, porque en esta copa vamos a brillar. 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

0: Dímelo cantando. Ahí está,
1: ahora sí, ahora sí. Bueno, mi gente, que estamos en esta segunda hora de Que No Me Duermo de Tropicana, pasándola bueno, pasándola sabroso. Vea, saludamos a la gente que nos sintoniza en Santa Rosa de Cabal, Risaralda, una tierra hermosa, espectacular. A la gente que a esta hora está disfrutando de Que No Me Duermo por allá en los termales, a la gente que también nos sintoniza en Armenia, en Manizales, a nuestra gente que también, por supuesto, está por los lados. ¿O viene de dónde? La gente de Ibagué, en el departamento del Tolima, la gente en Neiva, Huila. Y bueno, un abrazo para todos ustedes. Gracias por disfrutarnos, gracias por estar, gracias por acompañarnos, gracias por dejar entrarnos a sus hogares, a robarle sonrisas, también con mucha información, viejo Andresiño. Y bueno, yo quería saber, ¿qué pasó?
2: ¿Cómo se le dice a los... ¿Cuál es el gentilicio de la gente de Neiva?
1: Se le dice...
2: Neivenses.
1: Huilenses.
2: No, a los de Neiva, no a la gente del Huila, sino a los de Neiva.
1: Neiva. Los... Sí, ¿cómo se... los Neique. Los Neique. Bueno, pero yo estaba diciendo una vaina y viene y sale con otra cosa. No, en todo caso, gracias por la sintonía.
2: Estamos aprendiendo de cultura general. Cuéntame, bueno, ¿cómo se les dice?
1: Vamos a ver cómo se les dice.
2: No. A ver, ¿cómo crees? No, mire. ¿Cuál ChatGPT? No. ¿Cómo se le dice a la gente de Neiva? No, le diga. No le va a decir.
1: Bueno, ya, cógela suave, ya. Entonces.
2: Oyentes, dice por acá, disqueopitas.
3: No, Neivanos.
1: ¿Cómo se le dice a la gente de...?
2: De Neiva.
1: Ok. ¿Cómo se le dice a la gente de Neiva?
2: Los neivaños. Miren los comentarios de la gente. ¿Ah? ¿Cómo se les dice? A ver, ¿cómo?
1: ¿Cómo se les dice a la gente de Neiva?
2: Los neivanenses.
1: No, menos.
2: Los neivanitas.
1: No, menos.
2: Quedé como corchada.
1: Mínimo común múltiplo.
3: Eso.
2: A ver. No, ¿cuál mínimo común múltiplo?
1: Ay, pero si tú no sabes. Tú eres el que está preguntando y no sabes. ¿Cómo se lo, cómo se le dice? ¿O cuál es el gentilicio de la gente de Neiva?
2: Dizque los neivayores. Opitas. Sí son opitas. Dice mucho que bendecía anoche.
1: Sí, claro
2: ya
1: que sí.
2: Ya busca en ChatGPT, puede buscar en ChatGPT.
1: Mira, tú no sabes que uno de los artistas más importantes del vallenato es nacido allá.
2: ¿En dónde?
1: En Neiva.
2: Bueno, ¿o sea, Sopita?
1: Sí. El gran Jairo Serrano. Que, bueno, ya no está con nosotros, pero Jairo Serrano, artista vallenato de los buenos y también fue tremendo corista. Estuvo en unos grupos de los mejores.
2: Vean clásico. Lo que dice Jessica. Opitas, somos todos los del Huila. Sí, pero ¿cómo se les dice exactamente a los que son de Neiva?
1: El gentilicio, o sea, de la gente de Neiva.
3: Neivanos.
1: Por ejemplo, nosotros aquí somos barranquilleros. Los de Medellín se les dice paisas, medellinenses.
3: A los bogotanos se les dice bogotanos.
2: Es que a los bogotanos, ¿cómo se les dice?
1: Rolos.
2: ¿Cómo se les
1: cachacos?
2: Dice a los de Bucaramanga, bucaramanguenses.
1: No, señor, bumangueses.
2: Vio que la gente... ¿Cómo se les dice a los de Villavicencio?
1: Se les dice...
3: Villavanos.
2: Los villanos.
1: ¿Cómo se les dice?
2: Dice bumangueses.
1: Bumangueses.
2: Oficialmente se les dice neivanos, dice por acá.
3: Neivanos. Sí, claro, neivanos.
2: ¿Cómo se les dice a los de Mariquita?
1: Maricones. ¡Ey! Barro. Eso no.
2: Respeta. Estamos aprendiendo de cultura general.
1: Tú te pones con esa vaina y después me tiran la pelota a mí.
2: Estamos aprendiendo de cultura general. ¿Cómo se les dice a los de Tunja?
1: ¿Tunjanos?
3: Tujuelito.
2: O tungenses.
1: Ajá.
2: ¿Cómo se les dice a los de Tunja?
1: ¿Cómo se les dice a los pastusos?
2: ¿Y usted por qué me está cambiando? Pues pastusos, ¿por qué me está cambiando el tema?
1: No, pasteños.
2: ¿Pasteños? ¿Cuáles pasteños?
1: ¿Pastusos? Ajá, entonces, ¿cómo se les dice a la gente que nació?
3: ¿Dónde?
1: Ah. ¿En dónde? Espérate. Uno así difícil.
2: A los de Cartagena, por ejemplo.
1: Los de Sogamoso.
2: Sogamosenses.
1: No, los cartageneros son así.
2: Sogamaseños.
1: Los cartageneros se le llaman así. A los de Santa Marta.
3: Samarios.
1: No, señor. Culozungo.
2: Sí.
3: ¿Cómo?
2: ¿Qué?
1: Que Rafa no me escuche. Pero se les dice
2: ¿cómo
1: así.
2: ¿Cómo
1: le dice?
2: ¿Cómo digo?
1: No te voy a decir. Si no escuchaste, te fregaste.
2: No, repita, ¿cómo digo?
1: No voy a decir.
2: Caballo, ¿qué cosa?
1: A mi gente linda de Santa Marta, la vaya a ser hermosa de América, sopla ciclón. Un abrazo bien grande para ellos. En el rodadero.
2: Sogamoseños son los de Sogamoso, dice por acá.
1: Ah. Karina.
2: Dígame.
1: Llegó el momento, Karina, 9:11 a ver, en la noche del miércoles, ombligo de semana, y dicen que del ombligo para abajo viene lo más rico, lo más delicioso, lo más sabroso, porque viene el fin de semana. No, coge la suave que viene el fin de semana. Yo estoy hablando del fin de semana.
2: Bueno, no,
1: Karina,
2: importa.
1: Hermosa, tú ahorita me estabas diciendo que querías qué con los oyentes.
2: Quiero,
1: ¿qué ibas a hacer?
2: Quiero llamar, mentira, llamar no. Márquenme al celular de Tropicana. Ay, que suena así.
1: 301-7422-989. Si usted quiere hablar con Karina, marque ya de una. 301-7422-989. Eso sí, bueno, no le permito que le eche los perros a Karina.
2: Me va a marcar. Listo, que yo quiero saludarlo. Y le voy a hacer unas cuantas preguntitas hoy.
1: ¿Qué pregunta le vas a hacer?
2: Márqueme. No, como si no les puedo decir la pregunta antes.
1: No, márqueme. Pero Karina, cuidado.
2: Porque cuidado, no soy libre de preguntar lo que yo quiera.
1: No, tú eres vas a poner a los oyentes y lo
2: por
1: vas
2: ejemplo,
1: a controlar. No.
2: Por ejemplo, a usted que le preguntaría, amor, ¿de qué color son tus ojos?
1: No, ¿qué? Okay. Ah, bueno, tú a mí sí, está bien.
2: Sí, por eso, por ejemplo, ¿de qué color son tus ojos?
1: Mis ojos son color negritos, mi amor.
2: ¿Negritos?
1: Sí.
2: Ah, sí.
1: Negritos sí, que te combinan con ese blanquito en el cuello que tienes.
2: Ay, no, tan necio. Bueno, no. Oyentes que marquen el 301-7422-989. Márquemelo ahí. Ahí está entrando llamada.
1: A ver, le está entrando.
2: Ay, mi amor, pero espéreme que me está pisando también esta vaina. A ver, ¿qué dicen por acá? Hola, Tropicana. Mérmele un poquito al radio, mi amor. Mérmele un tris.
1: O sea, que le baje.
2: Bájele un poquito. Mermarlo no es lo mismo que bajarle.
4: Tropicana desde la ciudad de Neiva.
2: ¡Desde Neiva! ¡Wow!
1: Ahí está,
2: ¿con quién tenemos el gusto?
4: Con Mauricio Ardila.
2: Hola, ¿cómo estás, Mauricio? ¿Bien o no?
4: Bien, aquí trabajando en mi tropio amarillito.
2: Tropio amarillito, mi amor. ¿Hoy usted comió?
4: ¿Para qué le digo que no? Sí.
2: Ay, sí, ¿qué comiste, mi amor?
1: Pa, ese man tiene voz de gordo.
4: Una cosa muy rica.
2: ¿Qué comiste?
4: Una cosa muy rica, sudadita.
2: Sudadita, una cosa rica, sudadita. Bueno,
1: wow, yo me imagino el cipote de calor que hace.
2: Listo, rico. Ven, amor, pregunta técnica. Después de estar trabajando, ¿para dónde vas a arrancar? Contame.
4: ¿Para dónde? Pues hasta las 4 de la mañana trabajo y ahí pues, ¿para dónde vivo?
2: Mora, hasta las 4 de la mañana, ¿y usted a qué horas fue la última vez pues que se bañó para ver si le rinde hasta las 4 de la mañana?
4: Última vez, a las 7.
2: Ah, a las 7, ah, no, está fresco el muchacho.
1: ¿A las 7 qué de la mañana?
2: No, de la mañana, amor, si es de la mañana, no, si es de la mañana, no.
1: Si es de la mañana, huele a grajo.
2: No, de la noche le acepto. ¿Ah?
4: Clima caliente.
2: ¿Qué? ¿Está muy caliente?
4: El clima acá en Neiva es muy caliente.
2: Ay, Dios mío, bueno, menos mal.
1: ¿Qué es más caliente, Neiva o Barranquilla?
4: No, yo creo que Barranquilla, ¿no?
1: Sí, yo creo que Barranquilla.
2: Mor, bájale un tris al radio, porfa, bájale un tris al radio que se nos está devolviendo la información.
4: Ya.
2: Bueno, mi amor, ¿quieres saludar a alguien en esta noche o no hay nadie por saludar?
4: No, nadie, ninguna merece el saludo.
2: ¡Ay! ¡Oh! ¿Qué me le hicieron? ¡Qué pecado!
1: Herda, qué locura.
4: Muchas cosas.
2: Ay, no, amor, no se ponga así. Bueno, una
1: vez. ¡Ay, acaba Neki!
2: Acaba Neki, ¿por qué? Mi amor, en este momento, ¿cuánto tienes en el Neki?
4: Si le digo, asusta.
2: Me asusto porque.
1: No tiene nada.
4: No le voy a decir nada, ya le mando pantallazo si quiere.
2: ¡Mira el pantallazo! ¡Oh, my God! Listo, mi amor, de una juicio, pues, Mauricio, cuídese un montón.
4: Bueno.
2: Chao, mi amor.
1: Ya. Oye, pero no le preguntaste que cómo le dicen a ellos.
2: Amor, amor, amor. Venga, ¿cuál es el gentilicio de por allá?
4: ¿El qué?
2: El gentilicio, bueno, ¿cómo les dicen a ustedes?
4: Los sopitas.
2: Los sopitas, listo. Ay, ¿a usted le gusta la sopita?
4: La opita, la paisita, la morenita.
2: ¡Ay,
4: no me
2: qué rico! Bueno, mi amor, Dios te bendiga. Un juicio, pues, cuídese bastante. Que Dios me lo bendiga, que siga escuchando a Que No Me Duermo. ¿Listo?
4: Bueno, toda la noche la escucho.
2: Bueno, mi amor, listo, juicioso, pues, pila en el carro.
4: Listo.
2: Bueno, chao, mi vida. Ay, qué.
1: Se fue.
2: Le cuelgué.
1: Nah.
2: Ay. Perdón.
1: Bueno, a esta hora, muchachos, llega mi hermanito Andrés Pinzón, que me dice, caballo, mi hermanito el Yocaba, pasó algo, sucedió algo. ¿Qué fue lo que pasó, Andresiño?
5: Póngale pues cuidado, muchachos. 9:16.
2: Suspenso y todo.
5: Sí. Todo esto es con efecto y toda la vuelta.
2: Ay, Dios.
5: Yo les vengo a contar la historia de los loros de la discordia, muchachos.
2: ¡Loros! Mira, porque es que son famosos.
5: Imagínense que esta historia que les voy a contar pasó en Turquía. Imagínense que una pareja tenía unos loritos, ¿no? Unos loritos.
2: ¿Una pareja de loritos o una pareja de personas?
5: No, una pareja de personas tenía unos loritos.
2: Listo.
5: Ustedes saben que los loritos son mascotas, aquí en Colombia se consideran unos tienen la casa. Y ustedes saben que los loritos pues tienden a repetir palabras, ¿no? Y frases también, que a veces también nosotros les enseñamos. Ajá. Imagínense que la pareja estaba conformada por el caballero, que no sé, vamos a llamarle, no sé qué, Edgar, digamos.
1: No, señor, porque
2: Edgar,
1: yo...
2: Edgar, sí, se llamaba Edgar.
5: Y la esposa, tenía una esposa que, no sé, vamos a llamar Karima.
2: No, pero es que, ¿por qué me tiene que...? No,
5: es Karima, que se llama Karima.
2: Karima.
1: Qué buena el palo.
5: Sí. Imagínense que este par se llamaban mucho, al parecer... Edgar se iba muy juicioso todos los días, ¿no? A camellar, a buscarle la papita, ¿no? El sustento diario de la familia. Y Karina, pues ya se quedaba muy juiciosa.
2: Siempre.
5: Haciéndole, pues, las labores del hogar, de la casa.
2: Sí.
5: Imagínense que el tipo llegaba a su casa a descansar después de su trabajo y el olor empezaba.
6: Hola.
5: Empezaban a tirar una frase, unas palabras ahí.
6: ¿Quiere cacao? Hola.
5: Pero no, también, no, no, ojo, y también decía, mi marido no está. ¡Verdad!
1: ¡Ey, ese loro! ¿Papi? ¿De dónde lo sacaron? ¡Loro sapo!
2: Y el oro, papi. Así, muy bien.
5: Y empezaba el loro, mi marido no está, puedes venir.
1: Pero ven acá, ¿es un loro o es un perico?
5: Era un lorito,
2: ¿Cómo así usted no sabe diferenciar entre un loro y un perico? No.
5: Papi, ese loro empezaba a gritar esa vaina y el man, pero dije, ¿esto qué? Y digo, Edgar, papi, ¿esto qué contiene? Mi marido no está, ven. Y digo, papi, ¿qué? ¿Cómo así? Entonces, claro, el tipo empezó a rayarse la cabeza y obviamente, digamos, el señor, que vamos a llamarlo Edgar, pues empezó como a sospechar. Empezó a sospechar y pues él dijo, venga, yo voy a investigar qué es lo que está pasando.
1: Ajá.
5: Papi, sorpresa.
1: ¿Yerda, qué pasó?
5: Los loros le tiraron la plena, papi.
1: ¡Yerda, se fueron! No. Se fueron de Zapovisor los loros, ¿qué?
5: Papi, cada vez que Edgar salía de la casa a camellar, Karina metía a su amante, le hacía la vuelta, y le decía, venga, que ya se fue.
1: ¡Hombre, no. ¿Cómo va a ser posible?
5: Papi.
2: Eso no es cierto.
5: No, pues que la pareja, Karima.
1: Papi, mira, eso cuando fue. Cuando a ti te toca una Karima fue porque Dios te abandonó.
5: Papi, eso es verídico y si lo dicen los loros, eso va.
1: No. Ey, pero en serio, te creo que esa va.
5: Papi, eso pasó en Turquía, verídico, yo te lo estoy diciendo. Y aquí.
2: Entonces, ¿cómo? ¿Y si ¿qué es pasó? En Turquía, entonces, ¿cómo dirían en turco?
5: Turqueño.
2: Por eso, pero ¿cómo dirían ellos en el idioma de ellos? Es que se vino para acá el bobo ese.
1: Hola, yo creo que ahí sí jodiste, Andrés.
5: Sí me jodieron, sí. Ahora
2: Andrés,
5: aquí.
2: Por favor, en tu.
1: No, Andrés, pero ven acá.
2: Dime.
1: Yo, ey, Andrés.
5: Dímelo.
1: Bueno, Karina, yo no sé. Yo tenía un loro en mi casa que se llamaba Lorenzo.
5: Ok.
1: El loro colombiano que se respete se llama Lorenzo. Güey, madre,
2: yo
1: loro.
2: Tenía una y se llamaba Magola.
1: No, hombre, ya tú vienes con tu cuento extraño.
5: Sí.
1: Loro colombiano que se respete Magola. Se llama Lorenzo o Lorenza.
5: Así no. Es.
1: Bueno, el loro ese, Lorenzo, ese man solamente decía.
6: ¡Eh, caballito cachón!
1: Me decía así el hijo de madre.
6: ¡Caballito cachón!
1: Me tocó regalarlo. Ese hijo de madre más nunca, vean, nunca aprendió a decir ni corre, lorito, que te guarde. Nada. Solamente me decía caballito cachón. Me tocó regalarlo. No, pero esos loros turcos ya la sacaron del
5: papi,
1: estadio.
5: Puro loro sapo, sí. Puro loro sapito.
2: En mi casa, la lorita gritaba, era. ¡Amá! ¡Amá! ¡Amá! Y gritaba de todo. Y un día fueron a llevarnos unas arepas y nosotros no estábamos en la casa. Y ella gritaba, ¡amá! ¡Tal cosa! ¡Mire! ¡Ay, amá! Y la señora bajó hasta la casa pensando que es que estábamos nosotros allá gritando y peleando. Y nada, era la hijo de madre Lora ya.
1: ¡Amá! ¡Amá! ¡Karina está haciendo arepas! ¡Amá, Karina! Karina, ¿cómo así? Ah, no, te hace una quiere piti.
5: Ahora, les cuento esta historia, muchachos, porque quiero abrir aquí el debate con la gente. Dale. Que está conectada a esta hora con nosotros a través de Arroba Tropicana Colombia. Y quiero preguntarles, ¿cuál ha sido esa historia absurda? O digamos, ¿cuál ha sido la manera más ridícula, absurda, tonta, inesperada en la que a usted lo descubrieron o poniendo cacho o que le ponían cacho? Abro debate, muchachos.
1: Hijo de madre,
5: Y yo arranco diciéndoles lo siguiente. Papi, yo tenía una vez, tú sabes que uno cambia cuando es perruncho, uno cambia los nombres, ¿no?
2: Bandidos, sí, todos los hombres son iguales, para que cambien los nombres.
5: Yo estaba saliendo con una peladita y le puse en el WhatsApp Diego.
2: ¿Qué le puso?
5: Diego puse.
1: Puro nombre mayo.
5: Sí, puro nombre así, pues puta que uno diga.
2: Ay, sí, para que no miren.
5: Sí, sí, sí, ajá. Sí. Y entonces, no, ¿qué? ¿Pero quién te escribe tanto? ¿Quién te escribe tanto? No, no, eso es Diego que para ir a jugar. No, eso es Diego para ir a pasear por ahí, no sé qué. Papi,
1: ahí
5: una vez.
1: Diego que para meter goles y tal.
5: Eso.
1: Ay, Diego Rajón y tal.
5: Ey, ¿y ese Diego qué? ¿Por qué escribe tanto? No, es el trabajo que está pidiendo, no sé qué, cocos. Una cuña.
2: Sí,
5: papi,
2: trabajo,
5: una vez estaba bañándome. Y suena el teléfono y yo le digo, hey, ¿quién es? ¿Te está llamando Diego? Yo, contesta. ¡Ay, papi!
1: ¿Y qué te...? Hey, ¿contestaste?
5: Papi, no, ella contestó. Ella me dijo, ¿te está llamando Diego? Yo dije, contesta. Ella contestó.
2: Claro.
5: Papi, yo a los 2 minutos,
2: o sea,
5: que caí
2: equivocó,
5: en cuenta.
2: O sea,
5: claro, yo la embarré, porque yo le dije, contesta.
2: ¿Y qué le contestó? Hola, soy la esposa de Diego.
1: Hermano mío, yo me imagino que tú aprendiste de esta situación, ¿no? Yo me imagino que eso fue debut y despedida, tú aprendiste, porque resulta que el celular, esa vaina no se lo presta uno a nadie, menos una novia, una mujer, un basile, un arrocito en bajo, porque esa vaina es personal e intransferible.
5: Es correcto.
1: Préstame, pasó una llamadita, jamás y nunca. Yo prefiero hacerte una recarga.
2: Y no tengan ni moza, ni arrocito en bajo, ni nada. Si usted va a tener a alguien oficial, lo tiene a ese alguien y listo, no tiene necesidad de andar por ahí buscando otras personas. Dicen por acá, es que mi cuñado metió a la moza al apartamento y la mujer llegó, pero a las 7 muy a.m. Fue tan así que el man la quería. ¡Ay!
5: ¡Ay!
1: ¿Pero la capturó o no la capturó?
2: O sea, que el man, o sea, el cuñado quería pasarle la vieja para la cama del hermano.
5: Ajá.
2: De ella, para que no se diera cuenta. ¿Ah? Este bandido. Uah,
1: pero este man es descarado.
2: No. Y que el man no le ayudó, que porque como era la hermana, obviamente le dijo que no.
1: Pues sí, claro, así porque descarado. Vea, ¿qué dice la gente? Envíen su nota de voz
5: de una
1: al 301-7422-989. Cuéntenos cuál fue la forma más absurda con que cayó. Lo pillaron con las manos en la masa. Bueno, quizás la mano no, otra cosa así.
2: 301-7422-989.
1: ¿A ti, Karina?
2: No, mi amor, a mí nunca
1: me. No, tú no pegas, yo no, San Karina.
2: Le voy a decir Santa Karina, Sor Karina, como me quiera decir, yo nunca he hecho eso.
5: Bueno, bueno, nunca te han pillado, que es distinto.
1: Rodríguez, mi hermanito Tico Rodríguez, que va escuchando, a que no
2: pena
1: me duermo.
2: Me da, pero nunca.
1: Me dice que a él lo pillaron con una prima, y adivina quién lo cogió.
2: ¿Quién?
1: La mamá de la prima, o sea, la tía de él. Analízalo tú.
5: Ay,
1: pero esta vaina es normal, ¿no? Entre primos, no. ¿O es anormal esa vaina?
2: Pues muy normal.
5: Ay, pues antes era normalito, ¿no? Antes era normal. No le metía a las
7: cosas. Pero mira. Buenas noches, a que no me duermo. Oye, caballito, pero mira que aquí en Puerto Colombia había un loro que le tiraba la chiva a los vendedores de droga cuando pasaba la policía. Lorito está preso, recuerda, aquí en Puerto Colombia. Eso hace como 2 años.
5: Tiraba la plena, papi, tiraba la plena.
1: Sí, sí, sí, cierto, claro.
2: O sea que le enseñaron al lorito a decir policía, policía, policía.
1: Sí, claro, okay. Y los policías azul, o sea, ellos ni siquiera se imaginaban que el loro les estaba avisando a los que vendían droga, a los jíbaros,
5: sí,
1: que ellos estaban por ahí cerca. Ey, sí, no, esa vaina fue verdad. Eso fue cierto, esa vaina no es mentira.
2: ¿Y qué hicieron con el loro?
1: ¿Qué van a hacer con el loro? El loro no tiene nada. El loro solamente aprendió ese comando y cada vez que veía un policía,
5: ¿es así?
1: Decía policía, policía, policía.
5: Policía, policía, noche y de día.
2: Ay, yo quisiera correcto. Uno. Ay, ¿quién me regala uno? Yo sé que eso es ilegal, pero ay, qué tierno.
1: ¿Ilegal qué? ¿Tener un loro en la casa?
2: Sí.
1: No, tienes un perro tú. Eso me va a ser un loro ilegal en la casa.
2: Es fastidioso que yo no tengo ningún perro.
1: Ah, pues. No, y te gustan los perros de dos patas.
5: Perro era un chandoso también.
1: Sí, un chanderman. Aquí dice la gente, 301-7422-989. Cuéntenos su historia con respecto a este tema que es bastante polémico. Y aunque de risa, esa vaina fue real, ¿no? Eso real. Fue real en Turquía.
5: Verídico, en Turquía. Los loritos, bueno, un lorito. Dijo.
2: ¿Y entonces que lo sacrificaron o qué?
5: No, hombre, no, ¿qué? Si es que el tipo se divorció y pues pudo, como el loro le avisó, le dijo, papi.
1: ¿Plumado ese loro?
5: Papi, te están sacando la mujer. El man demandó, oiga, ¿no? También, obviamente.
2: A ver,
5: ahí está. Escuchemos. A ver qué dice.
2: No.
8: Quiero a Karina, Karina.
2: ¿Qué? ¿Qué dijo?
1: Que te quiero, te quiero, quieren para Karina. Eso dijo, eso fue lo que dijo. Yo le entendí, fue esa vaina.
2: Cuidado. A ver.
8: Oiga, caramba. Yo quiero a Karina, Karina. Ahora, patico, ¿qué quieres? Carolina.
2: ¿Qué cuál Carolina?
1: De pronto el loro está saludando a una Carolina que es la dueña.
2: Raro.
1: De pronto el loro está saludando a su dueña que se llama Carolina, mi amor. Sí, claro.
2: Mire, dicen por acá, aquí cada 8 días se agarran de las greñas en la entrada principal, la mujer y las mozas. Y como solo entran a una, se agarran afuera. Ey, no. ¿Cómo así?
1: No, pero.
2: Al contrario, yo antes de agarrar a la tal moza, yo agarro al man.
1: No, ¿por qué?
5: O sea, tú no te agarras de las mechas con nadie más.
1: A la que se está metiendo en tu relación, a la que te lo quiere tumbar.
2: ¿Quién fue el que dejó meter?
1: No, señor, ella fue la que dejó meter. Ajá, pues. Ella fue la que dejó meter la vaina.
2: No, es culpa del man, es culpa del man. ¿Cómo me van a decir?
1: Es culpa de ella, porque el hombre propone y la mujer dispone. Es culpa de ella.
2: Es culpa del man que propuso.
1: Sabiendo ella que el man tiene mujer, ella dice que no va para esa, pero ella aceptó.
2: ¿Cuál es que tiene mujer?
1: Sí, que tiene mujer.
2: No, ninguno. ¿Cuál mujer?
1: Sí, ah, pues.
5: No. Bueno, por acá están pidiendo el número.
2: 301-7422-989. ¿O el de Bogotá? ¿Cuál es, caballito?
1: No, no, el ese, solamente
5: ese.
1: Sí.
2: Ese.
1: Tú quieres ver problemado a mi compadre. Deja, quédate quieta, óyeme, qué mujer está. 301-7422-989. 301-7422-989. Cuéntanos cuál fue esa situación, o sea, rara, extraña, pero real, que te pasó y que te pillaron en una infidelidad. 301-7422-989.
2: Mire lo que dicen por acá, Tropicana. Buenas noches, ¿cómo están? Lo único que les digo es que lo único extraño que me ha pasado es mi vecina. Qué berraca para chismosear. No, qué cosa tan horrible. Ey, no.
1: Vecina que se respete, chismosa.
2: Cámara de seguridad efectiva. No le busque más.
1: Qué locura.
2: Más. Tengo oyente en línea.
1: A ver.
2: Le preguntamos a él. Tropicana. Buenas. Ay, ¿por qué
1: colgó? Le dio miedo volar. Colgó, se fue. Ojalá y no se haya raspado.
2: A ver, ¿qué más dicen? Hola.
8: A mí, Karina.
2: Sigue el olorito reportándose en Tropicana a esta hora. Un abracito para todos. Dicen, Tropicana, buenas noches. A mí me pillaron con mi cuñada. ¡Ajo!
1: Hey, pero chévere, ¿no?
2: Les encanta meterse con la cuñada, con la...
1: Papi, vas a acabar con la familia.
2: No jodas. Tengo oyente también por acá conectado desde otro país. Hola, buenas, buenas. Buenas. Bueno, pues,
9: Karina.
2: ¿Cómo estás?
9: Bien, mi amor, ¿cómo vas?
2: Ay, ¿con quién hablo?
9: Habla con Otto.
2: ¿Con Otto? ¿Con Otto qué? Con Otto oyente.
9: Otto oyente desde acá, desde Phoenix, Arizona.
2: Ay, pensé que era con Otto Loro.
9: No, ¿cómo así?
1: Wow, Otto. Ey, Otto, ¿tienes nombre al oro?
9: Te hablo desde Phoenix, Arizona, te hablo. Por acá te escucho todos los días.
2: Amor, vení, ¿te ha pasado algo así similar con unos cachitos que te hayan puesto? ¿O con unos cachos que te hayas puesto?
9: No, bendito.
2: ¿Qué?
9: No puedo ni poner cachos puedo porque la fiera me mata.
2: Muy bien, así es. Con una fiera en la casa como debe ser, ¿ah? Ave María.
9: No, solo llama.
2: ¿Ah? Así debe ser, obvio. ¿Qué recomendación le das entonces a los oyentes para que sigan siendo así de fieles como tú?
9: No, nada, consigues una fiera que los dos me convirtieron.
2: ¡Ay, me encanta! Yo sería una así, domadora de tigres, de leones.
1: Brother, y menos mal que es de tigres y de leones, porque de caballo no, a mí no me doma nadie.
9: Aló.
2: Oí lo que dice caballo.
1: Oye, hermano, ven acá.
2: Más es de tigres y leones que porque a caballo no lo doma nadie.
1: Yo, hermano mío, yo te iba a preguntar una vaina. ¿Me estás escuchando?
9: Espere. Uno como usted, menos le pondría cachos.
2: Ay, me encanta. Espere, que caballo va a preguntar algo, pero ya te lo replico, porque me está llamando por WhatsApp por ser un número extraño.
1: Ah, no.
2: ¿Qué le va a preguntar? No importa, pregunte.
1: Hermano.
2: Espere, diga, pues dígame que yo le
1: respondo. Ah, ok. Pregúntale que si es de los manes que se deja pegar a la mujer.
2: Que si usted es de los manes que se deja pegar.
9: Depende.
1: Depende. Más que se deje pegar a la mujer, cachón. Sí, señor. Ah,
2: depende de qué, mi amor.
9: Depende de la forma con que me curen las heridas después.
1: Nah. El poeta. El poeta. Sí.
2: Me encanta más hombres. ¿Cómo es que es tu nombre?
10: El poeta,
2: amor, ¿cómo es que es tu nombre? Aló.

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1: En la familia, un caso así.
2: A ver.
1: Lo cual, un primo encontró a la esposa con el hermano en la cama. El hermano llegaba a depresar. Turno, es policía, sacó el arma de dotación y los mató a los dos.
2: Muy bravo.
1: Y en ese momento pues los está pagando. Está pagando cárcel por eso.
3: No, muy fuerte, muy fuerte.
4: Pero bravo, ¿no?
3: Y, claro.
4: Y lo que pasa es que a veces la persona cuando está dolida, cuando está enamorado, está dolida o está dolido, no miden las consecuencias.
3: Consecuencias.
4: Las consecuencias y se les daña la vida de una. El man debe estar pagando cana todavía.
3: Durísimo, papi. No, por acá, por ejemplo. A ver, por acá dice Alexander Villa. A mí me pillaron con la sobrina de mi mujer.
4: Uy, ¿cómo,
5: bandido,
4: papi? Puro
5: ¿cómo
4: colágeno.
5: Con eso?
4: Papi, pero tú sí eres macabro, tú eres mi ídolo.
3: Tremendo, ¿no?
5: No. Escuche.
3: Ahora, ¿cuánto años
6: ese
3: tenía?
6: Es Otto Cachón. Oh, marica ese.
4: Ey, me barro.
3: Tranquilo.
4: Ey, yo pensé que los perrateadores solamente estaban por acá en la costa, en Barranquilla, pero los perrateadores son a nivel nacional. Qué
5: a
4: montón
5: nivel
4: de gente
5: nacional,
4: mamadores de gallo.
5: Internacional, les encanta. No. Y mandan carita y es que, ¡oh! Stickercito. ¡Oh!
4: A ver,
5: es que
4: ¿qué dice
5: somos
4: la gente?
5: Infieles por naturaleza, es inevitable. Ey, no. ¿Cómo así que infieles por naturaleza? No, pónganse, pues, haga el favor, no.
4: Señoras y señores, a esta a hora, doña Karina.
5: Que espere.
4: Ah, ok.
6: Buenas noches, muchachos.
5: ¿O lo guardamos?
4: Sí, porque continuamos después de... Va para esa.
5: Hágale.
4: Listo. Señoras y señores, a esta hora, ¿a qué no me duermo? De Tropicana, la emisora más bacana, tan bacana como ustedes, ha llegado el momento de jugar un juego. ¿A qué vamos a jugar, Gary?
5: Vamos a jugar Stop Hablado.
3: A ver, ¿cómo
5: Stop
3: es esa
5: hablado?
3: Vaina?
5: Stop Hablado. Malumita puede hablar por allá.
3: Malumita, pues, conéctate, hombre.
5: Ey, Malumita, hombre. Malumita.
3: Nah, está dormido.
4: Ese hijo de madre está jugando al
3: juego. ¡Despierten a Maluma!
5: ¡Que le den un coscorones!
4: Se quedó sin palabras. Regálenle un diccionario al Maluma.
3: No está haciendo desastres acá.
5: Bueno
4: dale, entonces.
5: Reacciona. Ojo, pues, vamos a jugar Stop Hablado con un oyente.
4: ¿Pero cómo es eso?
5: No, nos va a decir, si Malumita pues puede hablar, nos va a decir, digamos, le voy a dar un ejemplo.
4: Ajá.
5: Por ejemplo, ciudad que no tenga A ni I, ¿cierto? Y el primero que la diga, gana. Tres veces con oyente.
4: Ciudad.
7: Yo soy buena en esto.
3: Ahí
5: eso,
3: llegó.
5: Malumita, pero ojalá y sea bueno en eso, listo.
7: En esto y en muchas cosas.
5: Ay, me encanta. ¡Ah! Me encanta, listo.
4: ¡Chocó!
7: ¿Con
5: listo.
7: ¿Quién?
5: ¿Chocó? ¿Cómo que chocó?
4: Bueno, Chocó no es ciudad, sí, Chocó es del departamento, pero no joda.
5: No, a tiene esa característica.
4: Porque Quibdó sí tiene.
5: Cali.
4: Sí. Cali también.
7: ¿Cuál es el juego? Contexto.
5: No, otra vez, Malumita. No, los hombres sí hay que explicarles.
7: No, pero ¿con qué letra no se puede? Que no está.
5: No, mi amor,
4: todavía
5: tú
4: no. O sea, estamos explicando.
5: Tú nos das la palabra a jugar, ¿sí me entiendes? O la palabra o lo que tenemos que lograr hacer, okay, ¿sí me entiendes?
7: Okay.
5: Puedes decir cosa o animal o ciudad o fruta o comida. Tales,
7: que empiece
5: pero
7: por
5: con
7: la
5: carácter,
7: letra.
5: Pero
4: espérate, cógela suave.
5: No que empiece sin, o que empiece o que tenga alguna característica en especial.
7: Listo, nos vamos.
4: Espérate, no.
7: Animales que no tengan la letra.
5: Espere, Malumita, téngalo. Ay, no, mi amor, usted está dispuesto. Malumita, téngalo.
7: Listo.
4: Malo Flash.
5: Bien, este lo vamos a hacer Andresito, Caballito y yo, para poder enseñarles a los oyentes.
3: De una.
4: Dale, pues.
5: Listo. El primero que lo diga gana son tres veces. Listo, hágale pues, Malumita.
7: Y ahora sí puedo.
5: ¡Sí!
7: Ahora sí.
4: Dale pues.
5: Sí, ahora sí.
7: Ciudades que no tengan la letra A.
4: Ciudad, ya sé.
5: Medellín. Gané 1-0. Listo.
7: Ah, es el primero que lo diga.
4: Sí.
7: Ah, bueno.
5: Claro.
7: Equipo de fútbol que no tenga la letra E.
4: No. Junior.
7: ¡Ay!
5: No, pero usted solo
7: Ay,
5: hizo...
7: Ay, pero ganó.
5: No,

0: No, eso nah, lo dice malísimo. Usted pensando.
1: Oye, o sea, lo del pobre es robado. O sea, todo lo tuyo sí, pero lo sí, del pobre
0: sí,
1: es robado.
0: No, no se vale. No se vale. No, no se
1: bueno,
0: vale.
1: Bueno, no se vale. Ya no otra, se vale. Otra, no otra, se vale. A ver, se vale. De verdad. Millonarios.
0: Ah, bueno. No, y usted porque miró para allá, no se vale lo que es caballo.
2: Va, otra.
0: Caballo es la trampa. Caballo es una trampa.
2: Ciudades que no tengan la letra I.
3: Vaticano.
1: Estocolmo. Estocolmo.
0: Vaticano. Es que Vaticano, Vaticano tiene la. Listo, siga.
2: Animales que empiecen por la letra R.
3: Ratón.
0: Renacuajo.
1: Sí. No, ya ratón, ya no jodió. Andrés, sí.
0: Listo.
1: Bueno, pues dale.
0: 2-1-1. Ajá. Listo.
2: Color. Color, color, color que tenga la letra M.
3: Magenta.
1: Marrón.
3: No, ya papi, ya dije magenta, papi. Ya, nada
0: ya
3: que
0: lo
3: hacer.
0: Dijo él.
1: Ah, no, pues ah, sí, magenta, está. Magenta, magenta.
0: Andrés, sí, magenta, está en racha. Es un color.
3: Claro, papi, ya.
0: Conectado. Pero Malumita, póngalo más difícil. ¿Cómo dices que? Ah,
2: más no. Difícil, pero no has dicho ninguna.
1: Mentira, no le dale, güey.
2: A ver, entonces vamos con un país que tenga 5 letras.
0: No, ¿qué?
1: Motel. Brasil.
2: No jodas, sí, sí señor.
0: No, ustedes las dijo antes a caballo.
2: No, no, no, nada.
1: Brasil, Brasil.
0: Usted a caballo.
1: Es más, yo dije esa vaina por decirlo, pero yo no sé si Brasil tiene 5.
2: A mí me tocó cortar.
3: Sí, de paso.
0: María. Bueno,
2: no, una para el caballo, una para el caballo.
3: Continúa, continúa.
1: Ey, ey, ey,
2: una para el caballo.
1: Entonces el oyente ya, ya, pues la, si ya, ya la gente ganó. Sabe. Ya
0: bueno,
1: la gente
0: vamos
1: sabe.
0: El oyente. ¡Oh,
1: Ronaldinho, mi hermano querido!
4: ¿Qué dice mi caballito de mi corazón?
1: Hermano, firme, ¿usted qué?
4: Hola, amor, ¿cómo estás?
0: ¿Cómo estás?
3: Ojo que Brasil tiene 6 letras, ¿no, papá?
4: Muy bien.
1: Sí, sí, sí, sí, sí. Tiene 6, tiene 6, cierto.
0: Ay, ¿cómo? Moro, ¿y de qué color trajo los gillos?
1: Bueno.
4: ¿El hueco? ¿O?
1: ¿Tiene qué entonces? ¿Ya tenemos el oyente ahí o no?
0: Que marquen, pero no por WhatsApp. No, llamada normal, porque me están marcando por WhatsApp. Pero okay. No, llamada normal para que pueda escuchar a los otros oyentes.
1: Tiene que ser llamada normal al 301-742. No, no, 7422-989, porque después...
0: ¡Ey, Brasil, tiene 6 letras! No, sí, sí, cinco, sí. Eso es trampa. Sigan, busquen sí, otro. Sí.
1: 301-7422-989, marque de una para que juegue con nosotros. Ahí está.
3: Ahí tiene, ahí tiene.
0: Ahí tiene. Bueno, oyente. Buenas. ¿Aló?
5: ¿Aló?
0: ¿Cómo va, mi amor? ¿Cómo estás?
5: ¿Aló? ¿Cómo va, mi amor? ¿Cómo estás?
6: Muy bien, mami.
0: Bueno, mi amor, ¿se atreve entonces a la vaina?
1: Pero tiene que bajar la volumen al radio porque si no se nos devuelve el sonido.
0: Bueno, mi amor, le vamos a bajar un tris al radio para que pueda...
6: Sí, ya le bajé.
0: Ay, mi amor, qué rico de una.
1: Escúchanos por el teléfono, mi hermanito.
6: ¿Cómo es tu nombre, princesa?
0: Ay, ¿cómo que no sabe mi nombre?
6: No, es que acabé de prender la radio y te estoy escuchando y todo, y escuché la dinámica y todo, y pero pues tu nombre se me olvidó.
0: Ah, ay, no, qué amor, Karina.
1: ¿Y a quién conoce usted del programa? Nadie.
6: Ah, mucho gusto, Cristian, madre. Cuéntamelo, ahora sí, dispuesto a jugar.
0: Cristian, ¿ya habías escuchado Que No Me Duermo primera vez?
6: No, hasta ahorita que estaba pasando aquí la emisora, estaba escuchando el partido de Estados Unidos-Bosnia y lo pasé para ahí.
0: Mi amor,
6: y
0: bienvenido
6: la
0: a esta monda. Mentira, no, bienvenido. Amor,
1: Karina,
6: muy bien,
1: estás
6: princesa,
1: peligroso.
6: ¿Y tú cómo vas?
0: Súper bien, súper bueno. More, entonces estamos jugando esto hablado, ¿listo? El primero que...
6: Sí, claro que sí.
0: Listo, ya estamos claros. ¿Cómo se
1: mi hermanito,
0: llama?
1: Si usted gana, se va a llevar uno el trompón de Karina, ¿oyó?
0: Listo, Cristian. Cristian va a ganar hoy, ¿listo? Vamos a ver. Arranca de nuevo, Malumita, pégale a eso, mi amor.
1: Ah, no, sí, ahí está Ronaldinho y está Andresiño y sí, Malumita.
3: Señor, aquí estamos.
6: Aló.
2: Bueno, con el oyente, con el oyente, a ver si está despierto.
0: Si te va a tocar poner un tris el radio para que nos escuches ahí.
6: Bueno, espera un momentico, le coloco.
0: Bueno, no mucho, no
6: ya,
0: mucho.
6: Ya.
0: Eso ahí.
6: Ya.
0: Listo. Bueno, perfecto, entonces.
2: Vamos difícil. A mí me dijeron Malumita. Que difícil.
3: Difícil, difícil, tire la paz.
2: Planeta.
0: Ay, tiene por ahí una tocosía, mira y todo. Bueno, maravilloso.
2: Voy.
0: Hágale pues.
2: Planeta con V.
1: Planeta
0: Venus,
1: con V.
0: Venus, Venus, Venus, Venus, Venus. Primero fui yo.
1: Malumita, sí, sí, la próxima tiene que decir con B pequeño, hombre.
3: Sí, papi.
2: Ay, qué
3: sí.
2: difícil, me dijeron, qué difícil.
0: Y el oyente está atento, ahí dijo Venus. El oyente
2: les ganó también.
1: Es más, yo escuché, pero lejos por allá.
0: Que China tiene 5, ya saben, pues, para que piensen también en China.
1: Dale, pues.
0: Listo.
3: Y Quito también. Va.
2: Ciudad con 6 letras.
1: Brasil.
2: No vale.
0: Es país, no ciudad.
2: Tiene 6, tiene 5.
1: Bogotá.
0: Ya el oyente ganó. Listo.
2: Bien, estaba pendiente.
0: Listo, 1-0. Hágale, pues.
2: A ver. Ustedes no crean, pero preguntar esto es difícil.
0: Hágale, pues.
2: Toca pensarlas. Animal que empiece por C y termine en L.
0: Caballo.
1: En L, hombre.
0: ¿Cómo animal que empiece por C y termine en L.
1: Cascabel.
0: Cocodrilol.
2: Cascabel, no jodas, sí, señor.
0: Cascabel no, eso es que una
1: mala. Culebra cascabel.
3: Sí.
6: No, sí, es una raza de culebra.
0: Pues una raza, eso no es el animal.
1: No importa, es un animal, es una raza, pero es un animal.
0: No.
1: Chacal.
3: Te fuiste rascando.
0: Dice que chacal.
2: Bueno, otra.
1: Malumita, yo tengo otra.
2: A ver. Sí, ayúdame, que está pesado.
1: Parte del cuerpo humano.
0: No, porque es que si él la dice, es que ya la tiene.
1: No, yo no voy a jugar en esta. Parte del cuerpo humano que comience con 6 y tenga 4 letras.
2: Codo.
0: El cuello.
6: El codo.
3: Yo ya lo había dicho, papi.
0: El codo.
1: Ustedes matándose por el codo, digan otra, cuca. Parte del cuerpo humano.
0: Sí.
1: Parte del cuerpo humano.
0: Ajá.
1: Que tenga 4 letras.
2: Mano.
6: ¿Codo? ¿4?
0: El mismo codo.
1: Otra vez, codo.
2: Mano.
1: No.
0: Tiene características buenas.
3: Dedo.
1: Ajá.
3: Dedo.
1: Ya ganó Malumita.
2: Ceja.
1: Bueno, no. Se las estoy poniendo fácil.
0: Cristian, un abracito. Gracias por participar con nosotros.
2: Dale, Cristian.
6: Dale, mamita. Dios te bendiga.
0: Chao, mi amor. ¿De qué ciudad nos escuchas?
6: Villavicencio Meta.
0: ¡Eso!
1: Pregúntale. ¿Cómo le dicen a la gente de Villavicencio?
6: Vale, princesa, gracias.
0: Mor, ¿cómo le dicen la gente de Villavicencio?
6: Tollanero, ¿una frase? No. Pariente.
0: ¿Pero cómo se les dice? Por ejemplo,
3: el gentilicio. El gentilicio.
0: Por ejemplo, en Bogotá se les dice bogotanos. En Medellín se les dice medellinenses. ¿Cómo se les dice a los de Villavicencio?
6: Llaneros, digo yo, ¿no?
0: Sí, puede ser llanero, sí.
3: ¿Villancicos?
6: Sí, claro.
0: Es que villancicos, sí. No.
6: No, ya.
0: Llaneros.
6: Como llaneros. Claro, que sí. Pija, pariente.
0: Ah, bueno. Bueno, mi amor, cuídese un montón, Cristian. ¿Listo? Un besito.
1: Listo, mi amorito. Echa esa agüita que le siga creciendo.
6: ¿Este es el número de la emisora para guardarlo?
0: Sí, mi amor, guárdelo ahí, mi amor. Y cuando quiera me escribe que yo lo recibo con todo el amor del mundo.
6: Vale, princesa, gracias. Dios la bendiga. Cuida.
0: Chao.
1: Karina no pierde el tiempo enamorando a los oyentes. Sí. Qué vaina tan jodida. Bueno, mi gente,
3: nos lleva 20-0, caballito. Nos lleva
0: 20-0. Tengo oyentes acumulados.
1: Bueno, dale, de una.
7: Bueno, caballito, ¿qué te cuento? Resulta que
1: contalo.
7: Estábamos en familia, de visita en mi casa, mis primas, mis tíos, todos, y dormimos todos amuñuñados ahí en el cuarto. Me tocó dormir con un primo y dos primas en el mismo cuarto, los mismos cuatro. Pues resulta que entre primo y primo más de más rimos, entonces mi prima...
1: ¿Con el primo?
7: Buscó el sable y el sable le tocó trabajar. Resulta que mi otra prima se dio cuenta y al otro día en la noche que nos acostamos otra vez me dijo: te descubrí haciendo esto. Me toca mi hoyo si no hablo. Y pues me tocó sacrificar el sable la siguiente noche. Increíble, pero cierto.
0: Ay, no jodas. No. No,
1: ¿cómo? ¿Una de qué?
0: No.
1: ¿Pero por qué? Pero porque tú no puedes comprender eso. O sea, son gajes del oficio.
2: Que presente a las primas.
0: Que pecado el niño.
1: Eso son gajes del oficio. Bueno. Como dijo Diomedes Díaz, espérate un segundo. Como dijo el papá de los pollitos, Diomedes Díaz, y ese señor sí tenía inteligencia. No es que el zorro sea malo, sino que las gallinas se van lejos.
0: Ay, deja de ser horrible. Como dice mi papá, que tiene dos hijas. El que tiene chuchas, el que tiene gallinas, cualquier chucha rima. ¡Ea de María!
1: Villavicencio, dicen por acá a través de Arroba Tropical de Colombia.
8: Juta, juta, dame la R, juta. ¿Dónde está Caballito, Karina? ¿Dónde está Freddy? Freddy Chistes.
1: Washington del Oro.
0: Escuchemos más oyentes.
9: 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Bueno, buenas noches para todos. Pónganle en cuidado esta historia para que no les pase. Yo tenía una amiga, muy amiga mía. Y pues empezaba a hablar con ella y empezamos a salir. Pues yo tenía a mi mujer.
1: Si de pronto le quitas el 1.5,
9: empezamos a salir con amiga y empezamos a hablar por WhatsApp.
0: Es que no le voy a quitar el 1.5 porque si no nos toca y nos acorte, entonces quedamos con el oyente a medias. Ave María. Entonces. Dale, pues. No.
9: Despacio. Yo tenía una amiga, muy amiga mía.
1: A ver.
9: Y pues empecé a hablar con ella y empezamos a salir. Pues yo tenía mi mujer, tenía mi hogar. Y empezamos a salir con mi amiga y empezamos a hablar por WhatsApp. Y hablábamos todas las noches, pues yo trabajo en aplicaciones. Entonces, mientras yo trabajaba, íbamos hablando. Cuando yo llegaba a la casa, borraba todas las conversaciones. Mi esposa empezó a sospechar que ella intuía que yo por ahí estaba saliendo con alguien más o estaba hablando con alguien más. Una noche estaba yo trabajando y pues estaba hablando con la nena y la conversación se subió de tono. Ella me mandó unas fotos. Bueno, yo llegué como a las 4:30, 5 de la mañana, eliminé el chat, pero resulta que
1: WhatsApp, Cari, páralo ahí, tiene que ser para la próxima.
0: Páralo ahí.
1: Sí,
0: ahorita
1: sí, sí.
0: Resulta.
1: No se preocupe, mi gente linda, mi gente bacana. Hacemos la pausa, volvemos en instantes aquí en el Que No Me Duermo de Tropicana. Ya ahorita continuamos escuchando nota de voz. Vamos también con más juego. Vamos también, por supuesto, con más historias, más información en el Que No Me Duermo de Tropicana.
0: Caído.
1: Miércoles.
0: Eso. Y soldado caído.

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Esta canción se llama Vivir Así Es Morir, la hace David Bisbal. Y suena a esta hora 9:52 minutos. 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Significa que, pues, el equipo de los Estados Unidos, la selección de los Estados Unidos, pasa a siguiente fase. 16avos en esta fase de la Copa, y el partido entonces quedó 2-0, muchachos. 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

0: a través de todas las redes sociales también. Recuerden, a nivel nacional, estamos acompañándolos en A Que No Me Duermo, El Caballito. Estamos también acompañándolos con Karina. Y el día de hoy, muchachos, saludos a todos ustedes los que se conectan a esta hora con nosotros, arroba Tropicana Colombia. Oigan, ¿cómo les fue con los partidos? Buenísimo, ¿sí o no, Maluma? A ver.
1: Buenísimo, buenísimo. Ganó Inglaterra 2-1 al Congo.
0: Sí.
1: Bélgica y Senegal iban 2-2 en el minuto 119, 120.
0: Tremendo.
1: Y al último minuto pitaron un penal a favor de Bélgica, que ganó 3-2. Y el último partido
0: Increíble.
1: De hoy fue Estados Unidos, que ganó 2-0 contra Bosnia. Mañana los partidos, mañana juegan partidazos.
0: Tíralo nomás.
1: España, Austria a las 2 de la tarde. ¿Puede sorprender a Austria? Porque como hemos visto, estos partidos están... sino que no sabemos los resultados, ¿no? Muy sorpresivos. A las 6 de la tarde, el mejor partido de la semana, diría yo, Portugal-Croacia. 6 de la tarde. Y cierra la jornada Argelia, 10 de la noche. De ahí sale el rival de la selección Colombia, ojo, si en caso de que nosotros ganemos también, saldría el rival entre Suiza y Argelia, así que ojito ese partido.
0: Saludito pues para Yuli Caterine, que está conectada a esta hora con nosotros, para Yacid Corredor Vargas, para Castillo, para Alejandro también y para Juliana Trujillo, que andan conectados a través de arroba Tropicana Colombia, muchachos. 10 de la noche, 5 minutos. Caballito, ¿estás por ahí, papi?
2: Aquí estoy, hermano mío, cuéntamelo.
0: Les enviamos un abrazo gigante a todos los que se conectan todas las noches con A Que No Me Duermo.

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1: Ahora sí, aquí estamos, mi gente linda, mi gente bacana, mi gente buena, buena. Porque aquel que le gusta que no me duermo de Tropicana tiene entrada libre al cielo. Bueno, comenzamos nueva hora, son las 16 en la noche del miércoles, mitad de semana. Aquí estamos con todos los hierros, como siempre, informándoles, llevándoles mucho entretenimiento a nuestra gente en toda Colombia. Gracias por preferirnos. Y bueno, estaban hablando del tema del Mundial, qué bacano.
2: Sí, señor.
1: La Selección Colombia también de buen fútbol, la Selección Colombia con sus jugadores. Hombre, nos dio una alegría el próximo viernes, que es el partido contra la selección de Ghana. 16. Muchachos, imagínense. Hermano,
2: cuéntalo.
1: Bueno, mientras. nada, no los escucho. Está por ahí. Bueno, nada. Bueno, entre otras cosas, yo quiero contarle algo a los oyentes de Tropicana. Ahí está Karinita Hermosa. Karinita Hermosa.
2: ¿Me escuchas?
3: Sí, ¿Seguimos con el oyente?
2: Estamos ahí.
1: Sí, ya ahí estamos.
3: Va a tocar ponerla desde un principio entonces el oyente.
1: Karina, resulta que hay un tremendo, hay una tremenda polémica. Yo no sé esta generación, ¿no? Esta generación ha cambiado como
3: espérate.
1: Todo.
3: Y el oyente por acá me dice que la nota de voz que le dejamos iniciar.
2: Verdad, sí.
1: ¿Será?
2: Cerremos el ciclo, cerremos.
1: Amor, vamos a hacer una vaina.
2: Y cerramos el tema.
1: 1.5 de rapidez.
3: Bueno, listo, va.
4: 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Bueno, buenas noches para todos. Ponen toda esta historia para que no les pase. Yo tenía una amiga, muy amiga mía. Y pues empezaba a hablar con ella y empezamos a salir. Y pues yo tenía a mi mujer, tenía a mi hogar. Y empezamos a salir con mi amiga y empezamos a hablar por WhatsApp. Sí. Y hablábamos todas las noches, pues yo trabajo en aplicaciones. Entonces, mientras yo trabajaba, íbamos hablando. Cuando yo llegaba a la casa, borraba todas las conversaciones. Mi esposa empezó a sospechar.
2: ¿Cómo debe ser?
4: Ella intuía que yo por ahí estaba saliendo con alguien más o estaba hablando con alguien más. Una noche, estaba yo trabajando y pues estaba hablando con la nena y la conversación se subió de tono. Ella me mandó unas fotos. Bueno, yo llegué como a las 4:30, 5 de la mañana. Eliminé el chat. Pero resulta...
2: ¿A qué damos?
4: Que WhatsApp hace una copia de seguridad sobre las 2, sobre las 3 de la mañana.
3: No.
4: Entonces mi esposa lo que hizo fue eliminar el WhatsApp, volver a meter mi número de WhatsApp, que le llegara el código y pues recuperar la última copia de seguridad. Y la última copia de seguridad le mostró todo a ella hasta las 3 de la mañana. Y pues ahí estaban las fotos, estaban las conversaciones, mejor dicho. Me caí con mi esposa.
3: ¿Qué idea me has dado, señor ser humano? ¿Qué
2: las
3: cosa
2: mujeres
3: linda,
2: son terribles?
3: ¿Qué cosa bien hecha? ¿Qué cosa tan espectacular? O sea que uno le hace copia de seguridad. Elimina el WhatsApp
1: y vuelve
3: y lo crea.
1: No vas a saber tú esa vaina. O sea, tú me vas a decir a mí que tú no sabes qué es la copia de seguridad. O cómo funciona la copia de seguridad.
3: Yo eso no la sabía porque yo pensé que se desaparecían muchas cosas. Pero
1: No, eso no desaparece. Eso es una copia tal cual.
2: Depende, papá. Depende.
1: ¿Por qué? ¿Por qué? No, eso.
2: Si el Gmail con el que tú tienes conectado al WhatsApp está lleno, no va a pasar nada, papi.
1: Ah, bueno, sí, está bien. Eso sí. Ok, esa sí te la compro. Por ejemplo, esta vaina que uno le toca comprar espacio, esto, no sé, como a las 3 de la mañana, 4 de la mañana, esto comienza a hacerse la copia de seguridad él solito automáticamente.
2: Así es.
5: Ajá. Oye, pero ¿y ustedes por qué saben tanto? Queda.
1: O sea, tú borras el WhatsApp y que las conversaciones...
5: ¿Por qué saben tanto de eso?
3: ¿Cierto, Malu?
5: Mira, yo sorprendido que el correo, que la copia, que la nube, que no sé qué.
3: Ni yo sabía. Ah, pero dígales que envíen un correo escribiendo con mayúscula tal cosa, después le copian, le pegan y adjuntan a ver si son capaz.
5: ¡Qué peligro!
1: Karina, entonces, y el señor
3: Dios
1: entonces
3: los hace
1: para
3: y ellos se juntan.
1: Para cerrar con broche de oro, ¿qué se cayó el man?
3: Pues se cayó el man, no lo ve. A fuerza brega está parando.
1: Me refiero a que se cayó con la mujer, con la germu, nada que hacer.
3: Claro,
1: ¡soldado caído!
3: ¡Soldado caído! Panglas, bueno, entonces, ¿vamos a ser soldado caído o no vamos a ser soldado caído?
1: Amor, en este momento vamos a comenzar a decirle a la gente que nos envíe su notica de voz o nos envíe más bien en texto la historia de su soldado caído. si de pronto quiere saber si su esposa, si su novia o con esa persona que está conversando, si le es fiel y no le presta atención a nadie más, usted nos envía en texto, en mensaje de texto, su historia, el número y el nombre de la persona a quien vamos a llamar al 301-742-2989. O sea, la idea tampoco es que nos va a mandar una historia súper larga, sino algo súper breve. Mira, Karina, fulanito de tal, él es mi novio, resulta que él trabaja en tal, le puedes decir que el número te lo dio fulanito o sutanita y ya, ahí comienzas a hablar. Entonces, nosotros nos ponemos al día y llamamos a esa persona a ver si se porta bien, si de pronto no acepta la salida con Karinita, aunque es bastante difícil. Pero bueno, hay hombres que se han parado en la raya, ¿no, Cari?
3: Muchos hombres se han parado en la raya, pero la mayoría se ha caído de la raya. Entonces, ¿usted quiere, mi amor, que le ayudemos? Es más, muchachas, mujeres, pónganse pilas. Ustedes no saben qué está pasando detrás de su espalda.
1: Muchas cosas.
3: Póngase pilas.
1: Detrás de la espalda de ella, muchas cosas.
3: Por eso, entonces, póngase pilas que yo le ayudo a resolver esa inquietud.
1: Sí, vea, Karina no trabaja en la NASA porque ella no ha querido. Karina no trabaja en el FBI porque no ha querido. Pero el día que ella trabaja,
3: amor,
1: ahí se acaba.
3: Yo quisiera trabajar en el FBI.
1: Sí, no, Karina es brava.
3: Para sacársela así de una.
1: Sí,
3: manos
1: bueno.
3: Arriba, calzones abajo.
1: Entonces el que desee, el que quiera hacer soldado caído, Karinita hermosa está lista ahí para hacerle la segunda, pues.
3: Dice por acá, Karina, me gustaría que llamaras a un amigo que tiene novia y le dijeras...
1: De una.
3: Que lo hemos visto en el parque de Andes por los lados del caballo, que se lo presentó la tía Rosa.
1: ¿Por los lados del caballo?
3: Es que hay una estatua que se llama el caballo en Andes, en el pueblo de Andes. Bueno, que me mande el número de teléfono, ahí le ayudamos. Mándelo. Mientras tanto, el caballito se pone la 10. Ah, dice, buenas noches amigos de Tropicana, tengo soldado caído. Para un amigo que lleva 15 días que se separó de la novia y el sábado se le presentó un peluchín, él se llama Camilo Vargas. Ajá, el amigo. Karina, hazte pasar por una flaquita que le gustó, dile, el viernes y lo invitas a comer, porfa.
1: Uy, esa está buena.
3: ¿Qué hacemos? Bueno.
1: Sí, dale.
2: De una.
3: Copiado. ¿De qué ciudad es? Ah, no importa. La ciudad que sea, llamémoslo. Marquemos por acá. Ponga ahí soldado caído.
1: En este momento, Colombia, silencio. Atención, porque estamos con soldado caído. La hermosa Karina de Medellín va a llamar. Ahí está. A lo mejor me callo.
3: Mírame. Hola, Cami, ¿cómo estás?
6: Hola, ¿sí?
3: Hola, Cami, ¿qué más? Qué bueno llamarte.
6: Hola, ¿con quién hablo?
3: Ay, no se acuerda de mí.
6: No me acuerdo de ti.
3: Ay, nos vimos esta semana.
6: ¿Cómo así?
3: Imagínese. Yo quería llamarte porque me dio pena como escribirte al WhatsApp, no sé, de pronto pues si estabas ocupado, yo dije más bien en la noche saco un espacito y lo llamo. ¿Cómo vas?
6: Usted habla mucha mentira porque yo no me hice con nadie esta semana.
3: Usted sí se vio conmigo esta semana, de verdad, me contó hasta que se había separado, que no sé qué.
6: ¿Cómo así? ¿Esta semana ya le dije eso a usted?
3: Sí.
6: No, está pero mal. Está equivocada.
3: ¿Cómo así que estoy equivocada, de verdad?
6: ¿Tú mismo? Está equivocada porque yo no he hablado con ninguna mujer, ni mucho menos con ella.
3: Tú mismo me diste el número de teléfono.
6: No, menos. No, no me quedó a nadie.
3: No, de verdad. Alguien me lo presentó. Tú estabas incluso trabajando.
6: ¿Tú estabas en dónde?
3: ¿Tú estabas trabajando?
6: Ya, ¿y por qué no escribí al WhatsApp? No me avisaba por teléfono.
3: Por eso, no te quería escribir al WhatsApp porque yo dije, de pronto pues, lo molesto.
6: ¿Por qué me iba a molestar?
3: No, pues porque no lo habías estado ocupado. Yo dije, por la noche debe estar ya en la casa, acostado, relajado. Entonces dije, de pronto.
6: Pues sí, relajado estoy. Cuéntame.
3: Te quería saludar, pero como no se acuerda de mí, pues bueno.
6: No, es que no sé cómo se llama.
3: No, usted sí sabe cómo se llama, cómo me llamo, pero no se acuerda de mí.
6: No tengo WhatsApp. Porque ese número que me está llamando no tiene WhatsApp.
3: Que si tengo WhatsApp.
6: O sea, WhatsApp me está diciendo mentiras.
3: Estoy diciendo mentiras. Yo estuve paseando esta semana en Bucaramanga y allá nos vimos. Yo vivo en Medellín. Usted me estaba hablando. No, pero tú me estabas contando. Mira, tú me contaste que habías terminado con la novia, que no sé qué, que estabas como despechado. Ella se llama incluso, ¿cómo es? Como Dayana. No sé. Y que estaba súper estresado. O sea, yo soy pelinegra, flaca.
6: Vea, pues, porque tiene mucha información de mí.
3: Ya, pues, información, sí. No se acuerda en serio de mí.
6: ¿Cómo me acordás de ustedes? No sé ni cómo se llama, no me acuerdo ni nada.
3: Tú estabas con un muchacho ahí, que es como tu amigo. Pelinegrito.
6: La verdad no, bebé.
3: Pero bueno.
6: Pero bueno, dime.
3: Yo te quería saludar, pero
6: bueno. ¿Dónde estás?
3: No, ya estoy en Medellín. Llegué antier.
6: Quiero que te diga algo. Hace como un mes me montaron la misma película y creo que es usted mismo. Que había venido a Bucaramanga, que iba para Medellín, que no sé qué.
3: ¿Y quién le montó la misma película? Mentiras.
6: Ah, bueno, pues, imagínese. Y fuera de eso me está diciendo que tiene WhatsApp. Y no tiene WhatsApp, ese número no tiene WhatsApp.
3: Sí, tengo WhatsApp, si quiere me escribe.
6: Escríbame usted.
3: Ya le voy a escribir, pues.
6: A ver, pues, perdón, escríbame.
3: Bueno, chao.
1: Oaca, así que no, oye. Ya yo estaba desesperado. Ay, entonces.
3: Pero está muy fastidioso, muy reacio.
1: Pero no, no es solo... Ahí, perdón, pero hubo soldado caído.
3: No, el man.
1: No, el man está bien, no hubo soldado caído. Lo siento mucho por ti, Karina Uribe, pero el man, o sea, se paró en la raya.
2: Perdiste, papá.
1: Y no hubo soldado caído.
3: Bueno, ¿qué más vamos a hacer ya?
1: Entonces, no hubo, ¿cierto? Muy bien por los hombres, muy bien.
2: Exo.
1: Grande. ¿Cómo se llama el hombre?
3: Camilo.
1: El gran Camilo, mi hermanito, bueno, no. Chévere, el man recio.
2: Yo creo que el man ya había caído.
1: Hasta patán.
3: Bueno, ¿qué más se le va a hacer?
1: ¿Tienes otro por ahí, Karino?
3: No me han mandado el otro.
1: Bueno, si usted quiere un soldado caído, usted quiere saber si su novia, si su esposo, si su prometida, si esa persona con la que está hablando, saliendo, con la que quiere tener su chuchú, usted quiere saber si esa persona es realmente seria, si esa persona realmente quiere algo serio con usted o serio con usted, solamente tiene que enviarle una mini historia a Karina, que Karina hace la,
3: un
1: la
3: contexto,
1: investigación.
3: Se
1: como
3: llama
1: tiene que
3: un
1: ser.
3: Contexto. Sí, un contexto donde ahí. Me explique qué quiere hacer, por qué lo quiere hacer, dónde vive, dónde trabaja.
1: Lo primordial del nombre.
3: Como para que el man caiga o la mujer.
1: Al 301-7422-989, 301-7422-989, al tropi WhatsApp, usted nos dice, por favor, quiero hacer un soldado caído. Salud. Y nosotros de una le hacemos caso y llamamos a ver qué es lo que es.
3: Bueno, mientras tanto, ¿qué tenemos por ahí?
1: Karina, ¿qué era lo que estaba pasando con esta generación rara, una generación de cristal, generación...
3: Muchachos, la generación
1: Z. unos gustos bastante extraños.
3: ¿Cómo le parece que según una vaina, otro estudio,
1: otro estudio?
3: Según este estudio, ¿cómo les parece que dijeron que a los jóvenes, o bueno, a los pelados de hoy día, a la generación Z, como yo, porque yo todavía pertenezco a la generación Z? Ay, ¿qué pasó, caballo? No me le hunda el dedo.
1: Yo no estoy hundiendo nada.
7: Ay, sácamelo un poquito.
3: Necio, no, al contrario, húndamelo más. No, el botoncito ese. Oigan, pues, ¿cómo les parece que según un estudio de la generación Z, amores, que ya no quieren tener sexo?
1: ¿Cómo? Hombre, ¿cómo así? ¿Cómo amén, va a ser?
3: Amén, que no quieren, que no quieren, y que no, que quieren que no quieren, que ya están más adictos a...
2: ¿A qué?
3: Las páginas 3X, a las redes sociales y nada de nada con otros.
1: Déjeme todo ya, a mí.
3: Y que si tienen el espacio, que si tienen la oportunidad con alguien, que no dan el 100 con esa persona. O sea, muy regulares.
2: ¿En serio? Muy regulares.
3: Muy suaves. Y salieron por ahí los de la generación, ¿cómo le dice? De la generación anterior.
1: La generación X, no.
5: Millennials. O sea,
1: millennials. No, son los millennials.
2: No, claro.
3: No, salieron los de la generación viejita.
2: Boomer. Baby boomer.
3: Los de la generación X. Viejita a decir, es que nosotros sí sabemos cómo es que sí hacen las cosas. Los de hoy en día son pegados de un teléfono y no saben cómo se hacen las cosas. Ahí está. Que cada uno defienda su punto de vista. Unos dicen que miren que eso ya un noviecito o una noviecita hoy día no quiere pegarle a eso. Que mi amor, que no sirve, que no funciona, que no canciona, que toca buscar otro tipo de ayudas. ¿Será verdad o no será verdad? Ustedes han estado con alguien generación Z, ¿qué opinan? ¿Es verdad o no es verdad?
1: Uy, o sea, yo respeto, claro que sí, porque hay que respetar a todos, pero, o sea, yo no los entiendo, de verdad que yo no los entiendo. Tú sabes qué es lo bacano de interactuar, tú sabes qué es lo chévere de pronto de estar con una persona, estar con una mujer, tocarla, besarla, acariciarla, hablar, interactuar. O sea, tú prefieres estar pegado a un bendito celular, dándote y no, o sea, no.
2: Amor.
1: No.
5: Yo tengo una teoría.
1: No vengas tú con tu vaina, Malumita. No lo vengas a defender, Malumita.
5: Yo tengo una teoría.
1: No.
3: A ver, me encanta Maluma.
2: Generación Z. Ojo a esto.
1: Generación Z, Malumita.
3: Malumita y yo somos generación Z. O sea que
1: a ti también te gusta darte de...
5: Oye.
3: Ey, caballo.
2: Generación
1: Z. Aquí en el oído.
3: Caballo, hágame el favor. Bájele la vainita, sí.
5: Bebé, yo tengo la teoría.
3: Aquí yo, gusta de todo.
5: Yo pienso que
3: el
5: sexo hoy en día se ha vuelto algo tan común y tan fácil que ya no genera la misma atracción o deseo que generaba sí. antes.
1: No, tiene razón, Malumita.
3: O sea, porque si ya usted, mi amor, le dice a la una, ay, vamos. Mi amor, usted tiene que ser duro, difícil.
5: No se aburre de eso.
3: Exacto, usted tiene que ser difícil. No es que, ay, mi amor, ven, cola, ¿cómo estás? Vamos.
1: Ey, Malumita, es verdad lo que yo estoy escuchando. O sea, que tú te estás aburriendo de...
5: Lo que pasa es que
1: una cosa es que sean facilitas, otra cosa es que tú te aburras de tener el tirititi. Tú sabes que esa vaina tiene muchas cosas positivas a las personas.
5: Yo no lo veo tan positivo, caballero.
1: Sí, claro que sí. Usted se tiene que poner el capuchón, negativas. El gorrito y dele para adelante.
5: Pero encuentro más cosas negativas al andar.
1: ¿Cuáles son esas
3: cosas? Yo estoy con Maluma.
1: Yo sé que la gente no va a estar con mi hermanito Maluma, aunque vamos a respetar su posición, su opinión. Yo creo que, bueno, listo, si tú de pronto hoy no quieres una relación estable, ahí están las facilitas y los facilitos. Tú solamente vienes, te descargas, te quitas el estrés y sigues con tu vida. Pero a mí eso no me aburre, jamás y nunca me va a aburrir. Miren, ¿cómo?
3: Vea lo que dice un oyente. Muchachos, Karina tiene razón. Una de mis novias es de tu género. ¿Cómo así que una de mis novias?
1: Ahí está, no tiene razón.
2: ¿Cómo debe
1: no
2: ser?
1: Tiene razón.
2: ¿Cómo debe ser?
3: Vea lo que dice. Bueno, le voy a decir, una de mis novias es de tu generación y solo le gusta todo virtual. Cuando vino de visita conyugal tuvimos relaciones.
2: Verdad.
3: Y le hice de todo un poco, hasta besos negros y tales.
1: No.
3: Cuando terminamos, me dijo que ningún peladito le había hecho eso así. Es que dice, uno aquí encerrado mantiene muy activo. Ah, el man está privado de la libertad.
5: Upa.
3: Y dice, eso se les hace como si fuera la última vez. Karina, pregúntele a la gente si se meterían con un interno, un preso.
1: Karina, ¿tú vas para eso o no vas para esa?
7: Sí.
3: Ay, Karina.
7: Venga,
1: ¿un preso?
7: Maluma decía ahorita que es muy fácil, ¿es lo que decía?
5: Sí.
7: Hermano, deja hablar tanta mierda. Llevo un mes en verano. ¿Cuál fácil?
1: Mira, yo te digo, mi hermanito Rota me dice que está más enveranado.
5: Con una sola mirada, con un solo mensaje, ya tú consigues eso.
7: ¿En dónde? ¿Y a cómo? Sí. Y
5: en cualquier parte, con una.
3: Tiene razón, Malumita, tiene razón. Ya son, no hay nada difícil.
7: ¿En serio?
1: Pues no, mira, yo solamente tengo que agradecerle a esas personas que no la ponen tan difícil. Hombre, es un bien común para ella y para mí,
3: no,
1: que nosotros
3: bien,
1: nos vayamos
3: no,
1: y hagamos
3: bien
1: si es un
3: común.
1: Bien común porque
3: no,
1: el cuerpo a cuerpo te desestresa.
3: No, porque sí, entonces ya tú estás haciéndole por hacerle, no por disfrutarlo.
1: Es que yo lo disfruto, a mí no me interesa que la otra persona no lo disfrute. Yo
3: ay,
1: voy
3: o sea,
1: a
3: no trabajo, que ¿cómo que no le gusta? Ay, ¿cómo que no?
1: No, a mí no me interesa si ella disfruta o no. Yo
3: ay,
1: voy y hago lo mío.
3: No le puedo creer. Ay, caballo.
7: Perdió 500 mil puntos con Karina,
3: no,
7: caballo.
3: No, no, yo no le puedo. ¿Cómo así? Ah,
1: lo que pasa
3: Karina,
1: es que
3: mi amor, yo quiero pam, pum, pam, pero no quiero que usted disfrute, sino que. ¡Ay!
1: No, señor, a eso no me refiero. Ellos,
3: no, no me va
1: lo que dice
3: Malumita,
1: que ya no le disfruta o que ya no le ve interés a la cuestión porque es muy fácil. No, señor. Yo a esa cuestión sí la disfruto. Siendo fácil o siendo difícil, yo siempre la disfruto. Que
3: no,
1: la otra
3: no,
1: persona no lo disfrute como yo lo estoy disfrutando es otra vaina.
3: No,
1: pero yo hago
3: no,
1: todos
3: no.
1: los menesteres para que ella también
3: o
1: disfrute.
3: Sea, usted,
1: para que el cuerpo a cuerpo sea chévere.
3: Usted de los que en el momento, mi amor, yo estoy disfrutando.
1: No, señor.
3: Ah,
1: no. Yo soy
3: amor,
1: de las personas
3: eso
1: que sí.
3: Eso lo dijo.
1: No,
3: y así
1: no, yo no dije eso. Yo no dije que a mí me gustaba satisfacerme a la otra persona. No, no. Yo no tengo que
3: dijo.
1: Ver si la otra persona
3: claro,
1: no lo está disfrutando
3: sonó
1: igual
3: clarísimo.
1: Que yo.
3: Sonó clarísimo.
1: Ahora,
2: no,
1: el tema
2: no,
1: aquí
2: yo
1: es.
2: Yo no tengo que ver.
1: Que, bueno, hay... que la gente lo diga. ¿Qué opinan ustedes? 301-474-2222.
6: No, Karina, ¿cómo
1: 98,
6: se le ocurre a usted decir eso? Los chinitos, sí, los chinitos de ahorita, a esos actores les gusta pasear al ganso. Y dele. No le dan esas muñequeras. No, vieja guardia, le pare.
2: Falta.
6: Mejor dicho, se hace hasta la patada del canguro.
3: ¿Cuál es la patada del canguro? Yo quiero saber cuál es la patada del canguro.
1: ¿Cuál es esa? Oh, la patada del canguro, ¿cuál es esa?
3: Ey, mor, ¿cuál es la patada del canguro?
1: Ojalá, yo no sé, los canguros paten así. Rácala.
7: Desde adentro.
3: ¿Cómo es la patada?
1: ¿Cómo es la patada del canguro? Joder, me jodieron.
3: ¿Qué? Al revés.
1: No. El canguro se para en la cola y echa los pies para adelante.
7: Ah, se para en la cola.
3: Ah, o sea que ellos se paran en la cola y echan. No.
1: Yo no. La patada del canguro. Ah, ya sé, la que a ti te gusta, Karina.
3: Que a mí, ¿por qué me va a gustar esa?
1: Sí, es así, que es así.
5: En TikTok, caballo haciendo la patada del canguro.
2: Es lo que están perdiendo.
3: A ver, ¿cómo, según los estudios de caballito, cómo sería la patada del canguro?
7: Véalo.
1: Así en posición esta, sí.
5: Está que se cae la silla.
1: Cuidado,
3: usted ahí lo que le van a hacer es la prueba de la próstata.
1: No, cuidado.
7: Caballito, déjeme felicitarlo por una vaina que acabo de ver. Tremendo paquete que usted se gasta, mi hermano.
3: Ay, amor. Vení, yo vuelvo y veo la patada del canguro. ¿Cómo es?
7: O el paquete.
3: Caballito, mostrame la patada del canguro.
1: Karina, pero si ya tú lo has visto.
3: Amor, pero venga, ¿tú te paras también en la cola?
1: No.
3: No le da.
1: No, yo me paro en la trompa.
3: Ay, no.
1: 301-7422-989.
2: ¿Qué dice la gente?
3: A ver.
8: Guillorra, escucha bien, comparte Tropicana. Muchachos, Dios los bendiga. Uy, claro, yo me metería con una presita. Uf. Con una interna por ahí de aquí de la cárcel del Buen Pastor, que lo llamara uno, una muchacha bien linda. Pero eso sí, consígname primero el arriendito, los servicios, el mercadito de los 15 días. Y yo la voy a visitar y tal. Así sí.
3: Pero mírale.
1: Sí, cacho. Señor, bacano. Bacano.
3: Ey, no, vení, caballo, muéstrame de nuevo, por favor, la patada del canguro.
1: Que no, hombre.
7: Uy, caballo.
1: Estamos en horario infantil todavía.
3: Caballo, hágale, pues,
1: diste. Caballo, mamá. No. Caballo, ponte
3: serio.
1: No, bloqueen el TikTok.
7: Bueno, hagamos algo. Estamos en 11.000 tap-taps, 11.000 likes.
1: Ajá.
7: Si llegamos a los 50.000, el caballo muestra la patada del canguro con paquete y todo.
1: Oye, Ronald, me iba a meter en chicharrón. Pero bueno, voy para eso.
3: ¿Qué tipo de chicharrones te gustan?
7: Y
1: no, a mí me gusta otro tipo de chicharrones. Bueno, dale, pues, va para esa.
7: Va, listo, al caballito. Ya lo hice ahorita por cero.
1: Yo también
5: mira lo que dice
1: esta
5: Jenny.
1: Vaina.
5: Lo que dice Jenny Bravo en TikTok. Entré a ver el paquete y nada que lo repite.
7: Vamos a hacerlo.
3: Caballo,
7: vamos a hacerlo.
3: Caballo, muestre el paquete.
7: ¿Dije 50 mil?
2: Sí.
7: Eso es en 20 minutos, va a ver. La gente es pervertida.
2: Papi, ahí empezó. Ahí empezó la cuenta.
3: Escuche mientras tanto.
9: Ay, no, pues una mujer encerrada, pues lo máximo que pudo haber pasado por ahí es la lengüita de otra mujer, pues.
3: ¡No! ¡No!
1: Déjalo, pero déjalo, déjalo, déjalo que la gente se exprese.
3: Mentiras, quién sabe el amor de la vida. Por ahí dicen que nadie lo hace mejor que otra mujer a otra mujer.
1: Bueno, Karina, sí, déjalo.
3: Dicen y dicen, yo no he probado, dicen.
7: ¿Quieres ver el paquete?
1: Pero te gustaría.
7: ¿Qué cosa?
1: Probar.
7: Karina.
3: Sí.
2: Pero ¿quién está hablando? ¿El caballo con Ronald o cómo fue la
1: vaina? Con Karina, con Karina.
7: ¿Karina quiere probar una chica?
3: Que si el caballo probaría caballo. Perdón, que si Ronald probaría el caballo.
7: Ay, es que el caballito es que pone a dudar mi heterosexualidad.
3: Es que yo feliz de hacerle el canguro a Karina.
7: Karina.
3: Ey, ey, no.
1: Bueno, dale, a pues. Notica de voz. ¿Qué dice la gente? Ey, la gente para la gente para los.
3: Yo creo que muchos han mandado ahí también a Bogotá. Fíjate,
7: Andrés.
1: Bueno, si usted quiere opinar y quiere mandar su nota de voz con respecto a este tema de la generación Z, que ya no le gusta de pronto intimar, tener intimidad con las personas, sino que prefiere mejor ellos darse cariño de pronto viendo
3: o virtualmente, el celular y tal. ¿O creen ustedes que la nueva generación no le pega bien a eso?
1: No, yo creo que tampoco deben pegarle bien. ¿Por qué? Porque no tienen la experiencia.
3: Por eso uno necesita una persona así que le enseñe.
2: Y si se la pasa conectado con las redes sociales, peor todavía.
3: A ver qué dicen. Buenas noches, hello.
10: Tropicana, Tropicana, la más bacana. No, por eso es que los chinos de hoy en día son todos agüevados.
3: Ay, no.
10: No, no, no, no, no. Eso toca hacerles desayuno, almuerzo y comida. Por eso es que salen con esas moditas todas culas ahí.
3: Amor, ¿cómo es desayuno, almuerzo y comida? ¡Ay, joda!
1: Karinita, mi amor hermosa, pasa bastante notas de voz porque te voy a enviar un soldado caído que me acaba de llegar acá, ¿viste?
3: Tengo otro full, súper bacano.
1: Dale, dale, de una. Entonces serían dos. Pero tiene que ser ya.
3: Ah, bueno, entonces hagámoslo ya.
1: Dos noticas de voz y lo haces, va para esa.
3: Bueno, estoy esperando a que me cargue esta. Ya va. Mientras les leo, dice: muchachos, quiero hacer un soldado caído a un amigo, pero de broma. Tengo un amigo con el que salimos el fin de semana a un bar y se acercaron unas chicas, luego se desaparecieron todas. Y cuando las volvimos a ver, se estaban besando entre ellas. Ay. Aún así, él se quedó tragado, pero no les quiso hablar más. Y quiero que se haga pasar por una de ellas. Mi nombre es

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1: Flavio dos Santos.
2: Ey, Chito, ya no lo repito.
3: Fabio.
2: Con FL.
4: Bueno, listo, Cari, mira, te acabo de enviar este soldado caído. Ella es la novia de él. Ahí también te mandé su nombre. Y ella quiere saber qué tanto habla él con una mujer desconocida.
2: Ay, mire lo que dicen por acá.
3: Eso no va a terminar.
2: Lo que dice. Escuchen lo que dice Karina. ¿Cómo estás, Karina hermosa? Cuando te decías con una mujer, yo estoy disponible y gratis.
4: Uy, qué rico.
2: Eso sí, no respondo si te queda gustando, soy la costeña. Ay, está en Canadá.
4: Mira, esa pareja explosiva, costeña y paisa, uy.
2: Ay, Virgen Santísima.
3: Pero nos hacen TikTok
2: en vivo. Ey, no, oigan, este como bendito. Ay, no, Santísimo Dios, divinita caridad.
5: Karina, pero tú te atreverías.
2: Yo sí me atrevería, claro.
5: Con otra chica.
2: Uno no se puede morir.
3: La pregunta
2: no
3: es,
2: la pregunta es,
3: ¿por qué no lo has hecho?
2: Porque no se me ha presentado la oportunidad con alguien que yo diga rico.
4: Karina, pero si tú también pones a dudar a las heterosexuales.
2: Ay, no, ¿qué?
4: Es más, una amiga que es muy bonita y aquí de Barranquilla, cuando nosotros comenzamos a hacer A Que No Me Duermo,
6: sí.
4: Ella se conectó a TikTok y nos dijo, Karina hace dudar hasta a las heterosexuales y ella es modelo.
2: ¿Qué?
4: Y yo sé que muy seguramente tú ahí en Medellín si has tenido la oportunidad. Es más, me estás poniendo a dudar de que ya lo hiciste.
2: No lo he hecho, se los juro, no lo he hecho.
4: Karina, o sea,
2: no
4: jures en vano.
5: Karina, ¿cómo te gustaría que fuera la chica?
2: Ey, no, bueno, ya.
5: Ay, sí, por favor.
2: Mentira, ¿cómo me gustaría que fuera la chica?
3: Sí, ¿cuál es tu
2: no,
3: tipo?
2: Porque
3: ¿cuál
2: es que,
3: tu
2: a ver,
3: tipo?
2: A ver, no, porque es que no tengo ningún tipo y no me gustan las mujeres.
6: No, pero ¿cómo diría bonita? Que sí? ¿Con
2: no,
6: quién diría
2: o sea,
6: que sí?
2: No, a mí no me gustan las mujeres, sino que digo, tantas personas que hablan y hablan, que rico, que no sé qué, que dicen que es delicioso, que espectacular, porque saben cómo, saben dónde. Uno dice, juepucha, sí. Yo no me voy a morir con la curiosidad, ¿sí me entiende?
5: Por eso.
4: Ya, Karina, ¿cómo? Pero bueno, ven acá, ya que estamos ahondando en el tema, ¿tú arriba o tú abajo?
5: Eso entonces, arriba o abajo.
2: ¿Qué? Yo no
4: ¿tú arriba o tú abajo?
2: Pues yo no me lo animo.
5: ¿Que tenga las Karinas más grandes o más pequeñas?
4: Sí, o sea, ¿cómo te gustaría la chica?
2: No, pues es que yo, o sea, es que no tengo...
4: No, ¿cómo te gustaría la chica? Pero... Ustedes las mujeres siempre dicen, no, mira, qué mujer está tan bonita, me gusta porque tiene su cuerpito así, o me gusta porque tiene los senos demasiado grandes, o sea, ¿cómo te gustaría?
2: No, pero es que Dios mío, no, es que...
5: Tararara.
2: Es que tarara.
4: Así como tú.
2: No sean así.
4: Así como tú o más flaca.
5: Yo ya me iba a ir y me quedé.
2: No, tan flaca, no. O sea,
4: así como tú.
2: Sí.
4: ¿Con alguita, sin alguita?
2: No, ya está a ese punto, de verdad, no lo he analizado. Nada más rico que los hombres.
4: ¿Y pechuguitas?
2: Ay, amor, no, o sea, no.
4: ¿Morenita, blanquita?
2: No, pero que no sean ni muchísimo, ni tampoco pues ahí, no.
4: ¿Morenita, blanquita?
2: No tengo descripción en colores.
4: ¿Sí?
5: Lo que sea.
4: En una sí, tina,
2: Ey, no, ya están adoptando mucho y no sé, o sea, no. Amiga, me Karina, en una tina.
3: Rubia, pelinegra, sí. Pelirroja. Sí.
4: Karina. De pronto con un aceite de coco, un aceite de mandarina.
2: No, ya te estás imaginando muchas cosas.
4: Sí, yo me
2: pero
4: imagino.
2: Un aceite de coco rico.
3: Velitas.
4: Sí. ¿Tú le aplicas el aceite primero o ella primero te lo aplica?
2: ¡No! Ay, no me digan esas cosas.
3: Salsa de chocolate.
4: O sea,
5: salsa de chocolate.
2: No, me sabes que nunca me imagino. No, o sea, fresas, es más la curiosidad. Es más
4: por eso. Mira, yo sé que esa curiosidad te ha llevado a que tú pienses cosas.
5: Cari.
2: Dice que la posición de la araña, ¿cómo es la posición de la araña?
3: A la caballo.
4: Ajá, Karina, entonces no, responde.
5: Todos estamos acá. Tienes todos los micrófonos para que.
2: ¿Qué más le respondo, mi amor?
4: No, por ejemplo, de nuestras oyentes que son muy lindas, ¿has visto a alguien así que de pronto te mueva la aguja?
2: O sea, pero no, porque yo no veo las fotos así de perfil como ustedes, que stalkean, no.
5: Ay, Jesús.
3: Okay. Y una famosa que tú digas, uff, esa está linda.
5: Ah, bueno, sí, muy buena.
2: De pronto, una famosa que yo diga, linda.
6: Pero que le dices, sí, voy
2: sí,
6: para esa.
2: Que voy para esa, sí, a ver, yo miro quién. No, pero es que...
6: Por ejemplo,

0: ¿Le meterías a Esperanza?
1: No.
2: ¿Por qué? No, pues que Esperanza ya...
3: Creería yo que ella es como del estilo de Gracie Rendón.
2: Gracie Rendón.
4: Como más tiernecita, tampoco, no tan salvaje, tampoco, más tiernecita, más suavecita.
1: Ni muy a los extremos.
0: Karol G.
3: Ah, no, Aida Victoria.
1: Karol G, sí, sí, Karol G, sí.
3: Aida Victoria.
1: También Aida Victoria, sí. La Aida Victoria, sí.
3: Aida Victoria tiene experiencia porque ella lo ha dicho.
1: Sí, no, y Aida Victoria es linda, o sea, linda.
3: Sí, Aida Victoria es bella.
1: Y es naturalita.
4: Caballito, tienes una misión, compadre.
3: Hermano, claro que sí, por eso la estoy investigando.
1: Míralo, míralo cómo.
3: Qué rico.
2: Aida Cortés.
1: No.
3: ¿Y con qué tipo de lencería te gustaría? ¿Eres de cacheteros? ¿Eres de...? No sé, de pronto de batica, de body o
1: es que
3: hilos.
1: De batica, ¿cómo que de batica?
3: Batica es un body.
2: Batica.
1: Batica, batica, eso sí suena como los años 1600, bebé, ponete la batica.
3: Ajá, y entonces, pero contéstame.
1: Ponete la batica con la abertura.
3: La de cocina. Pero contéstame, entonces, ¿te gustaría de pronto con los cacheteros o con un hilo dental?
1: No, o sea, yo no, porque, o sea, ya dependería en la situación que estemos.
3: No, la situación es la misma.
1: No es la misma, no es la misma.
3: Sí, es la misma.
1: Depende si uno llega de una discoteca o si uno
3: es
1: está en
3: es la misma, porque ya tú sabes que vas para esa.
1: No.
4: Cari, ¿y con traguitos o sin traguitos?
1: Con traguitos, sí, porque no. Tiene que ser
3: a palo seco,
1: traguito,
3: no. A palo seco
2: no te atreves, Cari, ¿no?
1: ¿Cómo?
2: ¿A palo seco no te atreverías?
1: No, a palo seco no, porque es que no, porque es que a mí no me gustan las viejas. Ese sería una experiencia.
0: Pero es que es casi hipotético.
1: Exacto, pero sí, con traguitos, sí, claro.
0: ¿Sí? La Valdiri.
1: No, la Valdiri no.
4: Yo siento que no le gustan tan...
1: No me gustan tan armadas, tan así, tan... Ay,
4: tan
1: no.
4: Fuertes.
1: ¿Qué?
3: Estilo así...
1: Denme ideas.
3: ¿Mariana Zapata?
1: No, me parece muy fresita. Que, ay, no.
2: No, pero ya dijo que una, ya dijo que por
4: sí,
2: ejemplo...
4: Sí, ya con Aida ya...
1: Aida y Karol G, si no, Aida bien. Aida,
4: ah, con
1: Aida.
4: Las dos.
2: Y no, las islas dos.
1: Estas son
3: uy,
1: como
3: no,
1: las
3: mejor
1: dos,
3: dicho, una peluquería, que... qué tijererío.
2: Karina García, preguntan los
1: no,
2: oyentes.
1: No, Karina García, no.
3: ¿Y te lo imaginarías dónde, Karina?
2: Con Franci.
0: ¡No!
2: ¿Cómo, Karina? Más o menos, ¿cómo te imaginarías que podría
1: ¿cómo
2: suceder?
1: ¿Cómo me lo imagino?
2: Eso?
1: No, ¿sí? Amores, es que no, o sea, me dejan a mí. Eso, usted me tiene de aquí. O sea, tienen un montón de... Lina Tejero, no.
4: Shakira.
0: Dicen por acá la ex esposa de Petro.
2: Uy.
1: No. Uy. O sea, yo creo que como la que más se va a Aida.
4: ¿Por qué? ¿Por qué? ¿Por qué Aida?
2: Aida Merlano. Sí,
4: ¿qué
2: está
4: tiene, es... ¿qué tiene ella que las otras no?
0: Con Claudia López, dicen por acá.
3: Uy, Claudia López sí es poder.
0: El power.
3: Te coge y sale con las piernas temblando, ¿viste?
1: No. Ey, no, pero ¿por
2: qué
1: estás
2: así? Mi hermano. No. No, pero empiezan a hablar de Claida. Está López y se nos daña la inspiración.
0: Ahora.
3: Gina Calderón.
0: Femeninas.
3: ¿Te gustaría?
4: Uy.
2: Yo. ¿Daniel Clavijo?
4: ¿Qué? Sí.
2: ¿Yo? Dariana.
1: ¿Qué?
4: Dariana
2: de Tropicana.
1: Sí, Dariana.
0: ¡Wow!
1: Sí, porque somos como el mismo. Sí, Dariana.
3: Y le voy a decir algo, muchachos, porque yo estuve ahí y ellas tienen una química. Ellas dos tienen una química.
1: Ay,
3: una
1: sí.
3: química buena.
4: Cari, ¿y Juliana?
2: ¿Con Juliana?
1: No.
2: ¿Por qué? Ah, con ella sí se debería. ¿Por qué con ella no?
0: Con ella rapidito.
2: Con ella sí es el chiste.
1: No.
4: Le gustan pelinegras, ella... le gustan blanquitas y pelinegras.
2: Le gustan blanquitas y pelinegras.
4: Blanquitas y pelinegras.
2: Y que sean así, con un carácter fuerte. Que tengan un carácter fuerte. Sí, porque mira que Aida Merlano tiene carácter fuerte. Y Dariana tiene carácter fuerte. También.
1: Sí, pero no tan extravagantes. O sea, no tan al extremo.
3: Okay. Bueno, y la pregunta del millón, ya como para ir finalizando.
1: No, pero yo ya tengo cuatro manes aquí con la curiosidad a flor de piel.
3: Estamos preguntando solamente.
1: Si yo le pregunto,
3: mira.
1: Si yo le pregunto al caballito si quisiera estar con un man en este momento, ¿con qué man?
0: Nah.
3: No, tú sabes que no, nada. O sea, yo soy negado. Yo soy negado para esa vaina. Pero bueno, yo te quería preguntar lo siguiente ya para finalizar.
1: A ver.
3: En algún momento van a tener que utilizar cositas. ¿A ti te gusta más, eres más de, ¿De Satisfyer o de dildos?
2: ¿Qué Satisfyer?
3: Sí. ¿Por qué te ríes?
1: Yo no sé. No, en esos casos no sé.
4: No quiere responder.
2: Satisfyer.
1: No, porque es que en esos casos no sé qué pueda uno sentir para ver si lo necesita o no lo necesita.
3: Mi precio, usted que le ve la cara a Karina, diga usted, por favor.
4: Yo voy con la segunda opción, la que empieza por S.
2: Ya le gusta el Satisfyer.
3: Bueno, ya listo. Ey, son las 10:43, Karina. Soldado caído, te mandé soldado
1: caballito,
3: caído.
1: Métele, métele. Caballito, venga, pero si en forma hipotética.
3: No, no, no, yo con un macho no, no hay la más mínima posibilidad, nada. Nada, nada, no, no, nada.
1: En forma hipotética con el osito.
3: No, no, nada. A mí que me encierren si 45 dicen, mujeres callo, y me cojan y me acaben, callo, pero con macho nada.
1: Callo, si le dicen a usted, le
3: doy. No, no me digan nada porque no voy para esa.
1: Sí, le doy, o sea, plata, o sea, lo que sea.
3: No, no, nada, si yo llega, no necesito
1: si
3: plata,
1: llega
3: yo
1: Ricky
3: trabajo.
1: Martin, si llega Ricky Martin,
3: nada, me, peor, nada, cero.
4: Ponen a relinchar al caballo.
3: No, no, nada, nada, nada.
0: Te ponen a relinchar caballito, papi.
3: No, no, no, nada. Conmigo son puras yeguas, nada que hacer.
2: ¿Y el osito qué es entonces, caballito?
3: Oiga. Ah, no, el osito dormilón está no, en otra liga.
4: Oye, pero si el osito tiene carinas y a ti te gustan las carinas.
3: Ah, no, pero imagínate, las tiene caídas.
1: Yo también.
2: ¿Cómo?
3: Muestre. No, mi amor, tú tienes unos melones bien chéveres.
1: Oiga, dice una oyente por acá, es que muchas gracias muchachos por distraerme un rato por las noches. Es un alivio en medio del dolor venezolano. Un abracito para Gley. Herley.
4: Torres.
1: Herley.
4: Towers.
1: Towers, Torres. Gracias.
4: Bueno, 50.000 cada caballito, la patada del canguro.
1: Ey, no.
3: Ey,
1: hacela pues. Hacer la patada del canguro, hacela.
3: ¿Es en serio? No, hombre, no te creo. Pues.
2: No, falta, todavía falta.
3: Falta.
1: Oigan,
3: falta,
1: bueno,
3: falta.
1: Mientras vamos, llamamos al oyente.
3: Sí, dale, llama.
1: Bueno, vamos a llamar a
3: En este momento vamos a hacer soldado caído. Una chica que nos envía un mensaje. Él es el novio de ella, pero ella quiere saber cómo se comporta él o qué cosas habla con una persona desconocida, con una
1: Mira,
3: mujer desconocida. Entonces,
1: ve,
3: Karina,
1: ve lo que
3: por
1: dice,
3: favor.
1: Caballo, ve lo que dice la muchacha de Estados Unidos. Dice,
3: ¿Qué dice?
1: Yo sé que le gustaría, ajá, estoy segura. Es más, viajaría a Colombia solo por sacarte de la vida. Hombre, escríbeme. Decídete y no te vas a arrepentir jamás.
3: Una cosa que yo te voy a decir, mi amor, yo soy el manager de Karina y yo tengo que estar allí en ese momento.
0: Relicha, papi.
1: Dice que soy el manager de Karina, joda.
3: No, no, sí. Karina, ¿tú crees que yo te voy a dejar ahí sola? No, señor, espere, tú me llevas a mí.
5: Karinita y con ahora Cristina Gainer.
1: No, no.
3: ¿Epa?
2: Uy.
1: Pero es esta por ahí encaramado.
2: El gallinero.
1: Escuche.
5: Hola, hola, chicos. Y la buenas noches, Karina, Caballito, Maluma, el otro caballero que no me les el nombre, qué pena. Freddy, que no lo escucho. Ay, qué pasó con Freddy, ¿ver? Karina, hágame un grande favor. No se me deje tentar. Me la están tentando, pilas.
6: Una famosa que te digas.
5: Pilas. Que tú eres divina. Tú eres hermosa. Tú eres pura. Ojo con eso, mi amor. Lees de las tentaciones. Esa, sí, mucho claro. Cuidado. Dios me la bendiga, mi reina.
1: Un abrazo, mi amorcito.
3: Pero déjela. Déjela que pase, ella tiene que probar. Ella tiene que vivir eso, de que disfrutarlo.
1: Caballo, usted también tiene que vivir eso, déjelo.
3: No, a mí me gusta todo lo que tiene que ver con las féminas, con las mujeres, con las niñas, con el sexo femenino, con las rosaditas. Eso sí me encanta, me fascina.
1: Escuche.
7: A que no me duermo. Buenas noches. La potra zaina para caballito, la potra zaina.
3: Ah, esa está buena, la potra zaina,
1: dice
3: buena.
1: Por acá que si,
3: está
1: que
3: como el vino.
1: Laura Acuña.
3: Uy, Laura buena, Acuña. Buena la flaca. Está buena.
4: Apruebo.
1: Pero tan flaca no. A ver.
8: No, Karina, así no. Ja. De la cola para adentro no son chanzas.
1: ¡Épale, épale! Tú sí sabes, mi amor.
3: Hermano mío, no se preocupe que se lo van a poner en revera, Karina.
1: Escuche, espere.
8: Ay, amigos. Ay, Karinita está poniendo a dudar mi homosexualidad. No puede ser.
4: Caballito.
3: ¿Qué pasó, Volumita?
4: Que si tú le harías a Gina Calderón, preguntan por acá.
3: Oh, joda, yo todavía tengo el antivirus bien bueno.
2: O sea, sí.
1: El caballo.
3: No, las cosas como son, las cosas, yo no voy para esa.
2: ¿No?
3: No.
2: Bueno, y si es entre Gina Calderón y un man.
3: Oh, papi, ya me tocó. Un caballero siempre derrama. No, mejor no me voy a quedar callado.
1: ¿Siempre qué? ¿Siempre derrama qué?
3: No, nada. Bueno, pero bueno, ya, soldado caído, hombre.
4: Dos minutos.
3: 48, muchachos. No, para después, minutos, para la próxima hora.
2: A las 11.
1: Ey, no, porque no se rápido esta vaina.
3: Bueno, mi gente linda, mi gente bacana que está escuchando Tropicana y nos está viendo, nos está compartiendo en toda Colombia. Ya saben que seguimos con Soldado Caído. También vamos a tener la próxima hora un tema muy candente, muy caliente, que Karina viene ahorita con eso. Así que no se vayan, no se desconecten, no se duerman. Mientras... porque el que se duerme... se lo lleva a la corriente.
1: Escuche antes de...
6: Hola, Karina, buenas noches. Karina, me encanta lo que dices. Quiero que me funes a mi esposo porque él me fue infiel en La Guajira. Quiero que lo llames y le preguntes. Hola, Alexander. ¿Te acuerdas de mí? ¿No sabes lo rico que la pasé contigo en la allá en la Fonseca, La Guajira?
4: Edgar Alexander.
1: Dice, ese es un perro. Tengo dos soldados caídos brutales.
2: Listo.
3: Bueno, dale. Dos. Bueno, 10:49, nos desconectamos, ya venimos en el que no me duermo de Tropicana, la emisora más bacana en toda Colombia. ¡Hueva!

0: Tropical. Aquí estamos como todas las noches. Gracias por seguir con nosotros hasta las 12 de la medianoche y entramos a nuestra última hora de programa en el día de hoy. Como siempre, Ronaldinho, un abrazo, gracias por estar, a mi hermanito Malumita y por supuesto a nuestro DJ invitado que desde ayer está con nosotros, el gran Andresiño. Andresiño, ¿cómo se siente, mi hermano? No te escucho. A ver si sí. Bueno, mientras que Andresiño va ahí conectándose, ya tenemos a Karina, a la mamacita de Medellín.
1: Debería estar.
0: Hermano mío, papi, ¿cómo se ha sentido? Cuéntamelo todo.
1: Papi, increíble en este increíble, maravilloso, increíble, y que increíble todo.
0: Increíble.
1: Papi, un abrazo a toda la gente que se conecta, porque yo he trabajado también de noche y sé que en la noche es otro planeta, es otro mundo. Sí. Y la gente se conecta de una manera, de una energía increíble, muchachos. Por eso le agradecemos un montón a todos los que están por ahí, desde cualquier parte de Colombia y en el mundo también, mi querido Caballo.
0: Vea, si le pasamos otra invitación, ¿usted vuelve o no vuelve?
1: De una, voy para esa.
0: Dígame la verdad.
1: Papi, voy para esa, pero firme.
0: Eso va, de cabeza y sin casco, de pecho.
1: Eso es.
0: Hermano, mientras se viene Karina, hubo una nota de voz que me tocó el corazón.
1: A ver.
0: Y también estamos para solidarizarnos, para ayudar de corazón, de verdad que sí. Porque hoy por mí, mañana por ti. Hay personas que de pronto hoy no tienen absolutamente nada en el estómago. De pronto hoy no tienen esa comidita que ya usted tuvo la oportunidad de disfrutar. No solamente usted, sino también su familia, sus hijos. Resulta que nos ha llegado una nota de voz, Andrés. Sí. Y yo quiero poner la consideración de todos los oyentes de Tropicana. Él también deja allí su número de teléfono. Si alguno de ustedes, nuestros oyentes que son con un corazón grande, inmenso, quiere comunicarse con él, lo pueden hacer. Porque vamos a ayudar también aquí en A Que No Me Duermo de Tropicana. Y me parece un bonito momento. Entonces, escuchen esta nota de voz que nos acaba de llegar aquí a Tropicana. Y llegó el momento de ayudar a nuestros hermanos.
2: Buenas noches, Dios los bendiga a ustedes en la emisora, a todos los oyentes. Por favor, estoy buscando empleo para mí urgente, como operario de oficios varios, de limpieza, para algún restaurante, por favor. Tengo dos hijos y mi esposa y en el momento pues no tenemos nada que comer. Si alguien me puede ayudar, o vendo mi teléfono, este teléfono o lo cambio por comida. Si alguien nos puede ayudar, muchas gracias. Mi teléfono es el 321-853-9847. Repito, 321-853-9847. Algo de comida que me puedan ayudar para mi familia o algún empleo. Muchas gracias, yo los agradezco.
0: Esto es fuerte, ¿no? Tiene dos hijos, tiene su familia, tiene su esposa. En este momento no tiene trabajo, no tiene dinero, no han comido y no me quiero imaginar cómo está su familia, y esto nos toca de verdad, porque tenemos familia, porque también hemos conocido situaciones duras en cuanto a desnutrición en nuestro país, en cuanto a que también las estadísticas dicen que muchas personas se van a la cama con una sola comida, y por eso llegó el momento. Hombre, la persona que quiera de pronto comunicarse con él lo puede hacer. 321-853-9847. Él está hasta vendiendo su celular.
1: ¡Qué fuerte!
0: Que se lo cambien hasta por comida. Entonces, la persona que se quiere comunicar con él lo puede hacer al 321-853-9847. Porque aquí estamos para ayudar, estamos para sumar.
1: Para ser exactos, Caballito, ¿dónde está el hombre? ¿Dónde está?
0: No. Yo ni siquiera le pregunté.
1: Ok.
0: Yo ni siquiera le pregunté.
1: Por el tema del trabajo, por el tema del trabajo.
0: Sí. Entonces, El que quiera de pronto ayudarlo puede ponerse en contacto con él, preguntarle dónde está, que le marque. Karina, y fuerte esto, ¿no? Él está vendiendo su celular o lo está cambiando por comida. Qué situación tan tensa,
1: tan dura. Porque además uno de hombre siempre es el proveedor, ¿no? Siempre es el que quiere tener bien a su familia, que no le falte nada, que nunca esté pasando hambre. Y hombre, llegar al extremo de decir, hago lo que sea. De pronto soy profesional, pero hago lo que sea, barro, plancho, hago lo que sea, por llevarle un pan a la mesa a mi familia. Es muy fuerte, muchachos.
0: Pero bueno, ese lo que sea, tiene que ser algo bueno, ¿no? Porque ningún trabajo es deshonra, por contrario. Te forja el carácter.
1: El positivo,
0: pero si usted se va a hacer otras vainas malas por ahí, eso sí no lo aplaudimos nosotros.
1: Sí, en positivo.
0: El que quiera ayudar puede comunicarse con él al 321-853-9847. Le hace las preguntas si quiere ayudarlo, de pronto con un mini mercado, con lo que ustedes quieran.
1: Por acá en TikTok están preguntando el teléfono.
3: Con lo que quiera apoyar.
1: Por acá en TikTok están preguntando el teléfono para que ahí Malú nos colabore también con el teléfono. Si quiere,
0: repítelo. 321-853-9847. ¿Ya? 321-853-9847. Bueno, pues ahora sí, hermosa Karina, hermosa, ¿cómo estás? ¿Qué ibas a decir?
3: Yo no soy hermosa.
0: Tú eres hermosa, bueno, tú eres linda.
3: No, usted, yo ya entiendo cuando ustedes dicen hermosa, ay, la hermosa mía. Yo entiendo. Ya entiendo, y yo por ese lado no le pego.
1: Mira, las mujeres, ¿quién las entiende, no? También.
3: Yo, hermosa de nadie soy.
1: No, no, no, te están diciendo hermosa. Te están diciendo bella.
3: Hermosa. Es hoy día, es la moza, la hermosa esa.
1: Verdad, pero ahí qué. ¿Hay qué caballo? ¿Hay qué hacemos ahí? ¿Cómo le decimos?
0: Bueno, no sé. Dice que no es hermosa, no es hermosa. Hay que respetarla porque si no se nos arma un tremendo chicharrón grasoso y peludo con esa mujer.
1: Es Karina, ya.
0: Sí, sí. Karina Uribe.
3: ¿Qué quiere?
0: Mi amor, soldado caído a esta hora, Colombia, atención. Ahorita me estaban reclamando porque no solamente a que no me duermo se escucha aquí en Colombia y se ve en Colombia, sino en todo el mundo, nuestra gente en Venezuela, Estados Unidos, sí, España, señor. Canadá, México, Puerto Rico, República Dominicana,
3: Australia,
0: en todas partes.
3: Italia Estados también. Unidos.
1: Los Estados Unidos, Italia, México.
3: España. Ay, no, en todo lado, me encanta. Bueno, entonces vamos a hacer este soldado caído del amigo que dice que es una broma. Con el que salió el fin de semana a un bar, se acercaron unas muchachas, luego desaparecieron y cuando las vieron de nuevo, se estaban besando entre ellas. Listo. El man quedó tragado,
1: y el
3: prácticamente.
1: Tipo quedó tragadísimo, ¿qué necesita?
3: Entonces vamos a marcarle.
1: A ver.
3: Espéreme que copié el número de teléfono. Chuculum, chuculum, chumbum, bum, bum. Listo. Vamos a ver. Listo. Ahora sí. Ahí vamos. ¿Aló? ¿Aló?
4: ¿Aló? ¿Aló?
3: Hola, Esteban, ¿qué más? Te desperté.
4: ¿Con qué?
3: Hola, ¿cómo estás? Hablas con Mario.
4: ¿Con Mario?
3: Sí, ¿cómo estás?
4: Bien.
3: Dirás, ¿quién es María? ¿Por qué me está llamando? Como la canción. Sí. No, Esteban, mira, es que ¿cómo te parece que logré por fin conseguirme tu número? Yo estaba esta semana en un bar con unas amigas y te vi, tú estabas ahí como con otro muchacho, ¿cierto?
4: No sé cuál día estarás hablando.
3: Ay, esta semana, tú estabas en un bar, yo también estaba ahí con unas amigas, usted hace rato miraba y por fin logré conseguirme tu número, casi que no.
4: Ah, sí, ¿con quién se lo consiguió?
3: En el bar.
4: Nada, me imagino.
3: En el bar me ayudaron a conseguir el número y nada, quería preguntarte de dónde eres, cómo estás. No te quería escribir por WhatsApp porque yo dije, no, de pronto, no sé, es casado, tiene novia y se enoja. No sé. Quería llamarte más fácil.
4: Ah, sí, pero si quieres me llamas mañana, que es que tengo que madrugar.
3: ¿Tiene que madrugar? ¿Es en serio?
4: Sí.
3: O sea, lo desperté.
4: Y me despertó.
3: No, ¿y tú en qué trabajas? Ay, un momentico nomás.
4: ¿Un momentico qué?
3: ¿Qué es un momentico? No me cuelgue de una.
4: No, es que me toca colgar.
3: Pero, o es que tienes ahí tu mujer, no sé.
4: No, me toca colgar porque hasta ahora no puedo hablar por celular. Ay.
3: ¿Es en serio? No. No, bueno, yo te quería saludar, pero bueno, no hay problema. Un besito, me pareciste muy lindo.
4: Claro, gracias.
3: Cuídese mucho, bueno.
4: Bye.
3: Vale. Que te vaya muy bien mañana en el programa.
4: Chao, vale.
3: Bueno, bendiciones. Chao.
0: Pasó. Bueno, le cuento que no hubo soldado caído. El señor prefirió seguir durmiendo que hablar con María, no. La popular María.
1: Ya no funciona ese acento paisa.
0: Ya no está funcionando.
1: Ya está caído.
3: Porque son así tan aburridos.
0: Karina, te latino plena que lo que está funcionando ahora es el acento costeño con las mujeres. Nada que hacer. Estás perdiendo tus poderes.
1: Ya no te copian de nada.
0: No, nada. No, vea, los manes están como plumero viejo, no dicen, copian.
1: Dicen por acá, el tipo estaba más cagado que pan de gallinero.
0: No, nada que hacer. No hubo soldado caído, pero te queda uno. 11 de la noche con 16 minutos. En este momento, Karina Uribe de Medellín ha perdido sus poderes. Atención, porque esto es noticia nacional. Ha perdido sus poderes del acento paisa. ¡Hola, amor! No le está copiando. Ya la gente decide dormir.
1: Ya ese látigo no funciona.
0: No, Felina, ya no funciona ese látigo. Cari, pero bueno, tienes otro. No, tienes otra oportunidad.
3: Mantenía a la mujer al lado.
1: El tercero es el vencido. Dale, pues.
3: Bueno.
0: Atención. Karina Uribe va a llamar a otro oyente de Tropicana a ver si es soldado caído o soldado firme.
3: Bueno, deme un segundo. Estoy buscando por acá.
0: Vea, si usted quiere su soldado caído, envíelo al 301-7422-989. 301-7422-989. Una breve reseña y vamos para adelante. Lo llamamos de una.
3: Espérate que me perdió el número de la señora.
0: Listo, dale. 301-7422-989. Ese fue el que yo te mandé.
3: Sí, pero no.
0: No, espérate, yo te lo reenvío otra vez, espérate. No
1: 301-742-2989. ¿Está bien?
3: Pero así no se dice.
0: Te vas a meter en camisa de 11 balas.
3: Así no se dice.
0: 301-7422-989.
3: Eso.
0: ¡Muy puerca!
3: ¡Muy puerca! ¡Qué joda tan arrecha! ¡Qué pereza con ustedes!
0: Listo, vale. Entonces,
3: oiga,
0: aquí
3: no
0: está.
3: La encuentro.
0: Ya, no te preocupes, que ya te lo va a mandar a ti, a tu número personal. Ya te la mandé.
3: No, o sea, el que no encontraron.
0: Ya te la mandé.
3: Bueno, esperé a ver.
0: 301-7422-989 en este momento.
3: Mándemela.
0: La Karina, lo que pasa es que no te llega el mensaje porque lo tienes.
3: Amor, mándemela al grupo.
0: Ok, listo, vale.
1: Es que ¿Qué pasa con los hombres que están recios, caballito?
0: Papi, no, lo que pasa es que nosotros los hombres somos gente seria.
3: Les avisaron.
0: No, los hombres somos gente seria. Hay manes que también respetan. Hay hombres que dicen, yo no te conozco.
3: Bueno, ya lo encontré Ya encontré este.
5: Hola, Karina, buenas noches. Karina, me encanta lo que dices. Quiero que me funes a mi esposo porque él me fue infiel en La Guajira.
1: Ahora, jodido que todavía es el esposo, ¿no?
0: Ella sí.
1: Sigue con
0: sí,
1: él.
0: Ya le pegó los cachos, déjelo, mija, déjelo.
3: Espere.
5: Y le preguntes. Hola, Alexander. ¿Te acuerdas de mí? ¿No sabes lo rico que era?
3: Alexander.
0: Lisa. Hoy se llamó como yo, ¿eh?
6: Qué coincidencia.
0: Los Alexander somos firmes. Los Alexander somos manes fieles.
3: Fieles. Bueno,
0: sí. Sí.
3: Silencio. ¿Aló? ¿Aló? ¿Aló? ¿Aló? Alex.
7: ¿Aló?
3: ¿Cómo estás?
7: ¿Aló?
3: Hola, ¿me escuchas? Alex.
0: Ay, cariño, creo que le tienes que subir todo el volumen para que puedas hablar. Hola, Alex, ¿cómo estás? ¿Cómo has pasado, nene? Dale, otra vez, dale. Cari,
1: márcale.
0: Cari, tú puedes, tú
3: silencio.
0: Puedes, dale.
3: A ver. ¿Cómo hablan en La Guajira?
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0: El man está enculebrado.
1: Yo creo que contestó primero una mujer, muchachos.
6: No, el tipo es fiel, se dio cuenta de su error y ya no contesta desconocidas.
3: Sí, qué raro, qué maravilla.
6: Bien, no bien, es cierto lo
3: yo
6: que dice Caballito.
3: Yo nací de noche, pero no anoche, papito.
6: Los Alexander son fieles.
3: Yo nací de noche, Alexander, pero no anoche. No, vaya con el manto a misa.
0: Yo mejor.
6: Yo no, yo no.
1: Karina.
3: Bueno.
1: Bueno. Hay uno más, muchachos.
3: Bueno, a ver. El número, caballo, ya pareja, y quisiera saber tanto, es cuando una... ¿Qué? Caballo, actualíceme, ¿qué? ¿Cómo así que tanto, mujer, qué? Mandó un número, pero contexto.
0: Para mi pareja, o sea, este es un soldado caído para mi pareja. Y quisiera saber qué tanto es cuando una mujer lo llama. O sea, que ella quiere saber
1: cómo se
0: cuando
1: comporta
0: una mujer desconocida lo llama, si habla con ella, si le enamora, si le sigue la corriente,
1: si le tira
0: o
1: el perro.
0: Comporta de forma bacana.
3: Y yo bien paisa, no, ya soy, no.
1: Pero Karina, dale, está perdiendo los poderes paisas.

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1: ¡Ey, no, que alguien despierte a Jesús! Ah.
2: No, jodas.
3: Otra vez.
4: Está caída, Karina.
3: Karinita, dos timbradas más y no nos vamos enseguida con tema. Eso. Listo.

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1: Jesús, te tengo entre ceja y ceja.
2: La última, la última. La tercera.
1: Ay,
2: es la vencida.
1: Esa canción debías de dejarla. No. Otra vez, la última.
3: Última, última.
1: Vamos a ver.

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1: Señoras
0: correo
1: y señores, se ponchó. Karina Uribe se ponchó. Nada que hacer.
2: Jorge, debe estar durmiendo, debe estar poniendo en el celular. Posponer.
3: Para no, la señora que preguntó y quería comprobar la fidelidad de su esposo, ahí
1: fiel.
3: No contesta.
2: Pero guardémoslo
3: de las 10
2: para mañana.
3: De la noche.
1: Fiel, el tipo está. Firme. Está firme con la mujer, muchachos, como debe ser.
3: Tres de tres, tres hombres y los tres fieles, así me gusta.
2: Bueno, antes de que vamos con el tema, yo quiero llamar a algún oyente, que un oyente me llame y yo le contesto.
1: Pero del teléfono, pues, del teléfono.
2: ¿Cómo está? ¿En qué ciudad está? 301-7422-989. Pégueme el
1: de una. ¿Sí? 301-7422-989, ¿cierto? Así es. Ahí vea, saludo para un gran amigo que nos está escuchando ahí en el barrio Los Andes, al gran Humberto Rosillo, igualmente para Caterine y por supuesto también para
2: Carlos. ¡Con el patrocinio!
1: No, ahí están mis amigos.
2: ¡Ay, ya me están llamando, espere!
1: Humberto, a ver.
2: Termine el saludo, caballo.
1: Y no, para ellos, gracias por la sintonía. Ahí está Carlos, Humberto y Kate.
2: Bueno. ¡Hola, Tropicana!
4: Hola, Karinita, ¿cómo estás, mi amor?
2: Ay, el tipo no, le mete, ¿quién eres tú? ¿Qué habla todo rico?
4: De verdad, María.
2: ¿Quién eres tú?
4: Imagínate un hombre hecho y derecho para ti, para verte hoy.
2: ¿Un hombre hecho y derecho? ¿Pero quién? ¡Ey, no, amor, pero hecho y derecho me cuelga! ¡No, jodas! Ey, no, sí, póngale, por favor, un juguete al mando.
1: Perdiste los poderes, Cari.
2: Y hablaba todo
5: perdiste
2: rico.
5: Conmigo.
1: No, esa me gustó, perdiste
2: devolvió.
1: Conmigo.
2: ¿Aló?
4: ¿Por qué colgaste, Karina?
2: Yo no colgué.
4: Tú me colgaste, Karina.
2: Que no le colgué yo.
4: Le ha colgado a un santandereano, caramba.
2: ¿Santandereano? Pues puerca, mi amor, cuénteme a ver cómo se habla. Así sí se habla.
4: Ángale, mano, pues está.
2: Amor, ¿qué es lo que más le gusta a los santanderianos?
4: Las hormigas culonas.
2: Las hormigas culonas, amor, yo no doy hormiga culona.
4: Las hormigas culonas, de aquí todas las mujeres que son buenas, también las paisitas.
2: ¿Sí?
4: Ya, hombre. Sino que le pregúntele a Andrés, que es de Florida Blanca.
2: Ay, Andrés.
1: Ey, Andrés también
4: o
1: está
4: no,
1: allá.
4: Andrés, ¿sí o no?
2: Venga, ¿y usted por qué conoce a Andrés?
1: Uy, no.
4: Ah, no, lo he visto no. Por aquí, por Florida Blanca, es que no te acuerdas, no te acuerdas.
2: ¡No se
3: los
2: entre!
3: ¡Los pillaron!
1: ¿Y la pila, papi, ahí qué?
4: Ah.
2: O sea, ¿tú qué tienes con Andrés?
4: ¿Cómo?
2: ¿Tú qué tienes con Andrés?
4: No, aquí los santanderianos no conoces.
1: Esa vaina.
2: Se conocen, ok. Molina, claro. ¿En ese momento qué? ¿Dónde estabas?
4: No, ahorita estaba haciendo un trabajito de música.
2: ¿Y en ese momento dónde estás?
4: En el apartamento.
2: ¿En el apartamento? ¿Y estás en chanclas o sin chanclas?
4: Sin chanclas. Sin. Y con esta calor, imagínate.
2: Sin chanclas y con calor. ¡Oh! Dios mío. Mori, y pregunta técnica, ¿tú cómo duermes?
4: ¿Cómo duermo? Pues, como Adán.
2: ¿Cómo Adán? ¿Cómo? ¿Ah? Con la serpiente al lado.
4: Sí, falta la Eva nomás para que venga y coma una manzana.
2: Ah, falta la Eva. Ah.
4: Una Eva que se llama, una Eva como Karina. Ah. Uy, Dios mío.
2: Mor, ¿y a qué hora te levantas? Perdona, ¿a qué hora se te levanta?
4: Por ahí, como que creo que se me levanta como
2: no, no,
4: Karina.
2: No,
4: Karina,
2: ¿que a qué hora se levanta? ¿Que a qué hora se levanta?
1: Me hacen el favor y se portan bien. ¿Qué es la vaina? Aquí estoy escuchándolo.
4: Cuando canta el primer gallo.
2: Ok, madrugadas.
4: De madrugada.
2: Mori, ¿a ti te tienden la cama o tú mismo la atiendes?
4: No, yo mismo la atiendo.
2: ¿Sí?
4: Falta una Karina que venga y me descienda ya.
2: Ah, ok. ¿Y tú pones sábana y sobre sábana o solamente sábana?
4: No, sobre sábana y sábana.
2: Ah, ok, perfecto. No, amor, está súper bien. Bueno, sí. Nada, un besito, que puedas dormir rico.
4: Yo tengo que ir a Medellín. Y en Medellín, cuando vayas, voy allá a Tropicana.
2: Ah, sí.
4: Y te llevo un detalle. Después del detalle, te invito a almorzar.
2: Ah, bueno, mi amor. ¿Y a ti cómo te gusta el almuerzo?
4: ¿Ah?
2: ¿Chiquito o grande?
4: No, sí, ni poquito. No soy tan... Venga. Karina. ¿Cómo me gusta Karina?
2: No, Karina, Karina no, el almuerzo, el almuerzo.
4: Ah.
2: Por ejemplo, digamos, ¿cuál es su presa preferida?
4: Con la pasta, la pechuga.
2: Ah, ok. ¿Sabe cuál
4: esa
2: es la
4: pechuga
2: mía?
4: Que... Uy, esa pechuga que tienes, me has dicho. Me la comería toda.
2: ¿Sabe a mí cuál es la presa que más me gusta?
4: Ajá, me imagino.
2: La rabadilla.
4: ¿Por qué?
2: Mi amor, porque ahí está el jugo de la vaina. Ay, no.
4: Uy, bueno, está muy bien.
2: Feliz noche.
4: ¿Ah? Bueno, mi amor, bendiciones para todos, saludes.
2: Bueno.
4: Ya llegamos, ya casi llegan las ferias aquí en Bucaramanga para que se pegue la rodadita, ¿no?
2: Ah, bueno, mi amor, yo hoy me la pego. ¿Cómo es? ¿O cómo era?
4: Pégate la rodadita a la ciudad bonita de los parques.
2: Ah, bueno, mi amor, de una, un besito. Hágale.
4: Bueno, bendiciones, saludos a todos.
2: Que no se duerma hoy. Chao.
4: Bueno.
2: Besito. Ay, no, Dios mío, hombres, vea. Preguntas y respuestas. Uf.
1: Oh, pero ya se estaba tornando como...
2: Es que la presa que más le gusta a Karina.
1: Gustoso, gustoso.
2: Es pescuezo.
1: Sí, o sea, su qué.
2: Y saben que si es pescuezo relleno, me encanta.
1: ¿A ti te gusta el pescuezo, mami?
2: Uy, relleno, de verdad. Sí. Uf.
1: ¿Y tú lo muerdes o lo chupas?
2: Mi amor, se muerde. ¿Usted cómo va a chupar un pescuezo?
1: Obvio, el pescuecito.
2: No.
1: A Karina, a ti te hace.
0: Caballo celoso, Karina. Dice por acá. Papi, ¿estás celoso, papi?
3: Uy, mírale esa cara, está emputado.
2: Mi amor, como la canción de Elvis Crespo, algo de tu cara me fascina.
0: Caballito, caballito, cara. Caballito, yo siento una cosa.
2: ¿Qué sientes?
5: Ya tú perdiste.
2: ¡No!
1: Ahí está. Ey, vamos a dejar esa vaina ahí mejor porque bueno, ya, está bueno. Ya,
0: 11, 30 minutos.
1: Ya. Hermano, usted tenía... algo también para decirnos, ¿qué era lo que estaba contándonos ahorita?
0: No, imagínense que me encontré una vaina, papá, para terminar rápidamente. Para terminar, imagínense que...
1: Una loca en promoción.
0: Eso.
2: Oh.
0: Imagínense que todos los que tenemos hijos...
1: Ajá.
0: Hay una vaina y es que uno se esfuerza muchísimo, ¿no? Por mantenerlos. Porque a veces, bueno, los hijos son planeados, o los hijos no son planeados, pero al final son una bendición. Pero ustedes, ¿qué pensarían, muchachos, si su hijo llega con esta perla? Imagínense que hay un tipo... Con un tipo
1: ¿Qué pasó? ¿Con qué vas a salir?
0: Imagínate que hay un tipo que tiene 27 años. El tipo se llama Rafael Samuel y es originario de Mumbai, en la India.
2: Listo.
0: Y el tipo pues tiene su drama, su vaina, y un día le dijo a su familia: oigan, ¿sabe qué? Les voy a demandar porque yo no pedí nacer.
1: Oh, espérate. Ay, papá. El peladito va a demandar a los papás porque él no pidió nacer.
0: Ahora, ojo que no es un peladito, ¿no?
1: O sea, ya es un man.
0: Viejo de 27 años.
1: Ah, no, papi, viejo, que vaya a trabajar.
2: Ovachón. No,
1: oigan, pero ven acá. ¿Y oigan, él por qué está mareado? ¿Él por qué?
0: El argumento del tipo es que él dice que básicamente él es o pertenece al movimiento antinatalista. Y él dice que pues uno tiene aquí una vida muy dura, que sufre mucho, el estrés, las cuentas por pagar y toda la vaina, toda la crueldad de la vida. Y pues él no pidió nacer y pues él está con el argumento de que este grupo... Pues dice que los niños vienen sin su consentimiento.
2: Ese man tiene pereza de trabajar y está buscando esas excusas. Excusas.
1: Párale bola ahí.
0: Papi, lo peor es que la mamá es abogada y le dijo: listo, va pa' esa, yo me monto en esa. Si tú me ganas, yo te pago lo que quieras. Pero si no, papi, chao pa' la casa. Chao acá. Arranque. Párale. Pues. Arranque.
2: Chao con adiós.
1: ¿Tú quieres saber en realidad
2: qué
1: hubiese pasado si ese pelado hubiese nacido aquí? ¿Qué dicen los oyentes? Que se está ahí el WhatsApp. Porque eso...
2: Le hubiéramos dado una... Mentira,
0: no. ¿Qué haría usted si su bebé de... Bueno, no digamos 27, no, de 21
1: el bebé,
0: años.
1: El bebé de 27 años que no pidió nacer.
0: ¿Qué dice el bebé? ¿Qué le diría usted al bebé de 21 años? No llegamos a 27, digamos 21 años. Dice: no, mami, es que yo no, estoy muy duro, yo no quería nacer, yo no pedí nacer.
1: 301-7422-989. 301-7422-989. Imagínate,
2: párele,
1: yo a estas alturas de la vida le salgo a mi mamá con esa vaina, puro me levanta garrote.
2: ¿Cómo? Una, vea, le baja el mascadero, le cuento. Como
1: no, me da una galleta trifásica, oreja, galleta y boca.
0: Así como diría el filósofo Carlito Valderrama. Puro pelado,
1: marica.
6: Buenas noches, muchachos. Buenas noches. Por acá es de Paso Nariño otra vez.

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1: Tenga, escuche.
2: Este mundo está al derecho al revés con esta juventud. ¿Y ahora qué haremos? No, pues lo único que faltaría era que saliera pensionado para darle todo. Que no trabajara, sino que trabajara 24-7. Pero no, el chino quiere es salir pensionado ya desde la barriga.
3: Manda cáscara. Veamos, los que van llegando a la sintonía, estamos preguntando,
4: hay ustedes, hay otro.
3: ¿Qué tal si su bebé de veintitantos años le dice, mami, papi, yo no quería nada hacerlo, voy a demandar, usted que le diga ese pelado?
1: Hijo de pucha, vea, no.
5: A ese chino que no le gusta trabajar, tocarle pollo, darle que trabaje o que coma pollo, pollón de caga.
1: Ay, no, cuidado.
3: Muy bien, me gusta eso.
6: A mí me llega Ali con una perla de ese amigo, mejor dicho, le voy dando una muñequera, le voy dando por la mula, la verdad.
1: Me encanta como ya están aprendiendo el idioma de Barranquilla, es que le voy dando una muñequera.
3: No, una muñequera, claro, no va a llevar más muñeca que el camión de la Barbie.
4: Chachos, porque ojo, escuche. Pero ojo que hay otra cosa antes de que vaya con más mensajes.
3: Más vaina.
4: Ponle que hay otra contraparte, no la otra cara de la moneda, porque también hubo aquí en Colombia un caso donde el papito que no respondió nunca por la hija y que ya la pelada está grande y trabajando y caminando, la
3: y
4: demandó.
3: Tiene billetico.
4: La demandó, no, nada. La demandó y el man estaba pidiendo 12 millones para que, pues, le solvente la vejez. Hágame el favor.
3: Manda cáscara.
1: Yo sí vi ese.
3: Mira, esa vaina manda cáscara y está loco, porque resulta que nosotros los hijos no tenemos ninguna obligación con nuestros padres. Nosotros la obligación que tenemos es moral y ética, ¿no? Moral y ética. Pero contractualmente, no, señor, contractualmente no hay nada.
1: Tenemos obligación con los papás y los papás no pueden trabajar y si los papás no tienen ninguna.
3: Pero por eso es algo moral y ético. Es algo moral y ético. Pero la ley no te dice que tú tienes.
1: Legalmente sí se tiene que ver con los papás.
3: No, legalmente
1: sí,
3: no.
1: Si los papás son mayores de una edad que no puedan trabajar, si sufren de alguna enfermedad, si no tienen dónde solventarse económicamente.
4: Ojo, porque la pelada salió diciendo que había perdido. Había perdido y como que le estaban embargando el sueldo a la china, que no sé.
3: Pero no, eso tiene que tener un trasfondo ahí.
4: Claro.
3: Claro. Tiene que tener un trasfondo.
7: Yo lo cogería con una rama de pingamosa y lo echaría para la calle.
1: Escuche.
8: Hola, mis amigos de Tropicana. Bueno, para un tema, sí, la verdad. Wow. A mi hijo, donde me salga con esa perla, de una vez le reinicio el Windows. Eso no son preguntas de una persona inteligente. Eso no es un argumento de una persona inteligente. Yo de una le reinicio el Windows. Entonces, para que siente y aprenda que uno no debe decir cualquier burrada, cualquier estupidez. Ah. Les hablo desde mi amada Bogotá, eso. Distrito Capital.
1: Uy.
8: Dios me los bendiga.
3: Hola. Hey, ese man es más formal que un correo de empresa.
4: Distrito Capital.
1: Escuche.
9: Ese pelado le meto que culo de trompa para que me mande con gusto. Y después le digo, ahora vas a comer mondá. Te vas a trabajar duro.
4: Tranquilo.
1: Así Oda, digo, que bienvenidos a esta mondá.
3: Le pegan su garrotazo en la cabeza y le reinician la torre de control.
4: Su ganatá.
3: Sí, le dicen, mira, aquí no dicen cachetá, sino su garnatá, para que sea serio.
1: Oiga, saludo para la gente en Manizales.
4: La gente del pueblo, la gente del pueblo.
3: Esther, Manizales, Caldas.
1: Pereira, Armenia. Están conectados. Cali, mira, a ver dónde está la gente de Cali.
3: Dale. Más nota de voz.
1: Oíste, pero es que.
4: ¿Qué dice la gente?
1: Espérate que me.
4: Por acá dicen, creo que sí, los hijos tienen obligación con sus padres.
1: Sí tienen.
4: Ahora, lo que pasa es que el zángano ese nunca respondió por la pelada. La china salió adelante sola. Y después se vino a enterar que tenía papá cuando le pusieron la demanda. Hágame el favor.
3: No. Definitivamente eso es una canallada. De verdad. El papá, ¿cómo le va a hacer? Bueno, el mal llamado papá, ¿cómo le va a hacer eso a ese muchacho?

0: hombre, que se ha, me imagino, se ha levantado sola.
1: No, mano, es el man de Bucaramanga, mucho los toche, mano, mucho los hopos, mucho los maricas, mucho los toche, mano.
2: ¿Qué está diciendo? ¿Qué me le hicieron?
0: Hey, ¿qué significa toche? ¿Qué significa toche?
3: Toche, no, es mano, es... ¿Qué es toche, mano? Como un...
2: ¿Pero como qué? ¿Como parcero?
3: Como un pana, sí, también. Pero también se puede... Lo que pasa es que el tema de toche es como un... oye, mi llave, tal cosa. Pero también se
0: es
3: puede...
0: Es como mi llave.
3: Sí, como un mi llave y toche, no sé qué, porque uno es así. Claro que toche es de Cúcuta, ¿no? Mentiras, toche es de Bucaramanga, pingo es de Cúcuta.
0: Bueno. Ok, listo, bien, bien, bien.
4: No, ese man, sí, mejor dicho, no da ni rabia. Está mal polvo, era. ¿Cómo se le ocurre quitarle la platica a la China? Tanto que se jodió la China para nada.
3: Es verdad, es verdad.
2: Ey, pero bájenle al ritmito, yo lo siento que están como ya alterados.
0: No, no señor, deja que la gente se exprese. No sí, se, aquí es una
3: no se censura.
0: Se puede expresar.
3: Aquí no se censura a nadie.
0: Eso es correcto.
2: Me encanta. Dice, toche es bobo.
3: Sí, también. Tiene esa connotación.
0: Toche es ahuevado.
3: Sí, también.
0: Huevado.
2: Hay mucho toche, ve al toche de blanco.
0: Mira, yo te voy a decir una vaina a ti hoy. Estás abusadora.
2: Ay, me encanta ese caballo relinchando.
3: Relincha, caballito, relincha.
0: Yo no voy a relinchar nada, no, joder. Es más bien por una nota de voz ahí.
2: ¿Qué me vas a decir?
3: ¿Qué más dice la gente? ¿Qué más dice la gente,
2: pero
3: muchachos?
2: ¿Qué me vas a decir, caballito? ¿Qué me vas a decir?
0: Nada, que pongas nota de voz.
5: Mis amigos de Tropicana, en Yo No Me Duermo.
6: Lo que pasa es que el tema de toche.
5: El tema de sobre los padres.
6: Sí.
5: Bueno, no hay una ley como que específica, ¿no? Pero bíblicamente sí hay una ley que dice que debemos honrar a padre y madre. Honrar. Honrar. Y en ese honrar, o sea, velar por ellos, pero no como ellos creen que uno tiene que. Sí, pero sí debemos honrarlo, ¿verdad? Debemos honrarlo. Velar por ellos cuando tienen alguna necesidad.
2: ¿Qué más dice?
7: Hola, mis niños. Toche es de Cúcuta y pingo es de Bucaramanga. El toche se utiliza para... Hola, toche. ¿Qué hubo, toche? ¿Qué toche, no? Para cuando se la embarra.
0: Cuando usted mete las de caminar, usted dice, usted sí es toche, hombre. Oh, no sirve para nada, hombre.
2: Es como el ajano. Y ajá. Pero ajá.
0: No, no, es que el ajá es otra vaina.
2: Bueno,
0: el ajá es como.
3: Es como mondá también.
8: No, mi amor. Hace rato que no le dan. Pito, mami.
2: ¿A quién?
8: Ahí le tengo el lechero, mami.
2: ¡Ay, pito! Hace rato no me dan pito, yo. ¡Ay, mi!
8: Ahí le tengo el lechero, mami.
2: Ay, hace rato no me lo tocaba, no.
0: Cuando usted vaya transitando por las calles de Medellín y vea a Karina y tiene la oportunidad, póngale el pito en la cara que a ella le gusta.
2: Eso, rico.
4: Bueno, nosotros acá pues decimos cuando la cagamos o cuando por ahí la embarramos feo, nosotros le decimos, uy, no, estoy mucho untado de sopa, ¿no?
0: Bueno, pero se desviaron del tema.
3: Sí.
0: Se desviaron del tema. Hoy estábamos hablando que Andrés había puesto aquí un
3: sobre
0: caso
3: la mesa.
0: Ahí en la India, que el pelado ya de 27 años le dijo a sus papás que los iba a demandar, porque resulta que él no había pedido nacer, el zángano este. Entonces nosotros, por supuesto, acá le preguntamos a ustedes, si eso le hubiese pasado a usted, ¿qué hubiese hecho? ¿Cuál hubiese sido su respuesta a su hijo? Papi, lo que pasa es que yo te voy a demandar porque yo no elegí nacer aquí.
2: Escuche.
9: Hola, señores, ¿cómo están? Buenas noches.
2: Buenas.
9: No, yo pienso que sí le hizo falta que le dieran en la jeta de pequeño. Sí le hizo falta que lo cuidaran y le metieran sus buenas nalgadas, buenos correazos para que aprendiera a ser serio, a comportarse y a trabajar, a camellar. Y con respecto de los hijos, de los deberes para con sus padres, si el papá pasada cierta edad quiere demandarlo para que su hijo responda por él, la ley colombiana lo permite y lo obliga a responder por su papá.
3: Vea, ahí está.
2: ¿Vio?
0: Bueno,
7: yo le diría a ese hijo, listo, papito, no hay problema. Pues si no pido nacer, no pido papá ni mamá. Así que ábrase.
2: ¡Ábrase! Hace como la yuca.
0: Cari, Cari, mi reina hermosa. Bueno, vamos a dejar hasta ahí el tema, porque resulta que ha llegado el momento, uno de los momentos que más me gusta de que no me duermo, porque vamos a hablar con nuestra gente en toda Colombia y en todo el mundo. Si usted quiere hablar con nosotros, Cari, en estos últimos, ¿qué?
3: 15 minuticos, 10 minuticos,
0: sí. No, mentira, 7
2: menos
0: minutos.
2: Menos, 6 minutos.
0: 6 minutos, vamos a hablar con la gente, Cari, que te llame de una.
2: Márqueme, le contesto, me dice de qué ciudad, dónde está escuchando Tropicana y listo. Y nombre.
0: Échenle los perros. Ay, bebé, lo que te gusta, el pito, ¿eh? Échenle los perros
2: me,
0: a Karina.
2: Y me toca el pito. A ver qué dicen. Buenas, Tropicana.
10: Buenas, buenas, Tropicana desde Barranquilla.
2: Eso, tu nombre, Julio. Tu nombre. Julio, desde Barranquilla. Chao, Julio. Mi amor, gracias, un besito.
0: Eso.
2: ¿Quién más? Oli, Tropicana, hello. Buenas, buenas.
11: Hola, Tropicana.
2: ¿Qué onda, mi amor? ¿Qué pasó,
11: Karina? ¿Cómo está, mi amor?
2: Lindo, ¿cuál es su nombre, mi amor? ¿Y de dónde?
11: Santiago, de aquí, Bucaramanga.
2: Ay, bueno, mi amor, un beso.
0: La gente de Bucaramanga está bacana. Activa, vale, la gente de Bucaramanga está activa.
2: A ver, ¿quién más? Buenas, buenas, Tropicana.
12: Hola, Tropicana, Karina hermosa, buenas noches.
2: Mi vida, ¿de dónde?
12: Desde Barranquilla la Bella, mi amor, y escucha, escucha, escucha.
2: A ver.
0: Tronco escándalo que es más armón.
2: Mi amor, lo tienes duro, un besito. ¿Cuál es su nombre?
0: ¡Ay!
12: Jackson Barrios.
2: Listo.
12: Jackson Barrios, mi vida.
2: Bueno, Jackson, un
12: Karina,
2: besito,
12: mi amor,
2: pues.
12: Te amo.
2: Yo a ti, mi vida. ¡Mua, lindo!
0: De verdad, mejor dicho, sacó lo viví, pues. Sacó lo viví.
2: Buenas, buenas. Hola, Tropicana.
13: Buenas noches.
2: ¿Con quién?
13: Buenas noches. Con Aida Galvis desde Manizales.
2: Eso, no, mi Aida, un besito gigante, que descanses. Linda, carajo. ¿Quién más? Buenas noches, Tropicana. Hello.
14: Hola, hola, muy buenas noches.
2: Hola, mi amor, ¿cómo estás?
14: Bien, gracias a Dios.
2: Amor, ¿desde dónde?
14: ¿Cómo van?
2: Bien, ¿y tú?
14: Ah, bien, bien. Saludos para ustedes de la Ciudad Blanca, en el móvil 060.
2: Eso, Popayán, presente, ¿tu nombre?
14: Mi nombre es Janier Flores.
2: Janier, un besito en mi vida. ¡Mua, carajo, lindo! ¿Quién por aquí? Hola, carajo, Tropicana. Lindo.
15: ¿Quién por aquí? Hola, carajo.
2: Mérmele a radio.
15: Dale,
12: Mermel.
2: Eso, más, más, mi amor, más, otro poquito.
12: Hola, Karina, buenas noches. Mi de la ciudad de Cali, reportando sintonía.
2: Lindo, desde eso. Cali, qué bien, qué lindo, carajo.
12: Bendiciones para todos. Y ay, lástima que mañana es jueves y ya se nos acaba el programa, total, muy corto. Ay.
2: Mi amor, un besito.
12: Chao,
2: pues.
12: Se les quiere y gracias por alegrarnos la noche. Nos encanta su programa, bendiciones.
2: Hermoso, chao, mi amor. Bueno, cuídese, pues, un besito. ¿Quién más? Ay, no, es que eso está...
0: 301-74-22-98-9. Tírenle los pelos a Karina, que hoy yo no me voy a molestar, yo no voy a botar el chupo, yo me voy a quedar quieto. 301-74-22-98-9, nos dice dónde está escuchándonos, nos dice dónde nos está viendo, y saluda a Karina, y las Karinas también.
2: ¿Quién dice por acá? Mérmele al radio, buenas noches. ¿Quién dice por
16: acá? Aló, buenas noches.
2: Yo, mi amor, ¿con quién?
16: Con Julio. Hola. De acá de Bucaramanga.
2: Julio de Bucaramanga. Sabina. Un besito, mi amor, juicioso. Escuche, pues.
16: Karina, escuche, escuche.
2: A ver. Ay, me encanta que me toquen el pito, mi amor, juicioso, con esas carreteras, ¿listo?
16: Listo, lo de Driver.
2: Bueno, Driver, juicioso, un besito. Ay, ¿quién más, quién más? Buenas noches. Hola.
17: Buenas noches.
2: ¿Con
17: hola.
2: ¿Quién hablo?
17: Hablas con Iván.
2: Iván.
17: Desde Popayán.
2: Popayán, capullo, Iván. Un besito, mi vida. Bullo. Gracias por reportarse.
0: No, el man llama para quedarse callado, ah, pues.
2: ¿Quién por aquí? Hola, Tropicana. Buenas, buenas. Aló. Hábleme, pues.
18: Hola, mi Cari. ¿Cómo está? Buenas noches.
2: Ay, por fin me habló. ¿Quién eres tú? ¿Desde dónde?
18: Mi amor, te hablo desde aquí, desde Bogotá, para felicitarlos por ese programa tan bacano, muy, muy, muy bacano el programa para las noches. Muy, muchas gracias por alegrarnos las noches y por acompañarnos.
2: Eso. Ay, mi lindo, un besito, cuídese un montón, que te vaya muy bien, gracias por conectarse a diario con nosotros, y nada, aquí estamos para lo que necesites, ¿listo?
0: Karina, mi amor.
18: Igualmente, bueno. Saludos, muchas gracias, chao, chao.
2: Chao, mi amor, juicioso. Siguen marcando, pero se nos va acabando
0: sí,
2: el tiempo.
0: Sí, sí, sí, sí. Cari, bueno, no. Comenzamos a despedirnos. Señor. Primero, primero la más mamacita, la más hermosa, la más disruptiva de Tropicana.
2: ¡Buenas, buenas! ¡Buenas, buenas!
0: Mi amor, chao, chao. Que duermas como en chuzo.
2: ¿Con el con qué? ¿Con la carne adentro? ¿Con el tamal?
0: No, con el palito. Que duerma con el chuzo, amor. Ah, vea, hasta mañana, que me piense.
2: Mi amor, es como el tamal con la presa adentro. Bueno, un besito, mi vida. Se cuidan mucho todos los oyentes. Se reportan. Ahí déjenme el mensajito en el Instagram. Karina Uribe 28 con K. Nos vemos. Listo, juiciositos. ¿Y tu caballito?
0: Andresiño, hermano mío. En la buena, papi. Mañana nos pillamos en la misma hora.
3: Hermanazo, aquí estamos a las 8 de la noche en puntito para alegrarle a la vida a la gente, pues, y acompañarlos hasta las 12 en puntito.
0: Mi hermanito Ronaldinho y Malumita también en la buena.
19: Gracias, viejo Cabo, aquí ya con nueva cámara. Saludos a todos, buenísima noche.
0: Eso, eso, bacano. Mi gente linda, gracias a ustedes de verdad por escucharnos, por soportarnos. Gracias por tanto, perdón por tan poco. Mañana, 8 en punto de la noche, para finalizar una semana como tiene que ser. A que no me duermo de Tropicana. Lo llevamos aquí en el corazón, en el Soncora. Y nada, la cita es en Tropicana, Colombia. Mañana, 8 en punto de la noche. Pueden seguirnos como arroba caballito castillo. Y nada, cualquier vaina, griten. Chao, chao. Nos pillamos, que no me duermo.
2: Chao, mis niños. Chao, todas las ciudades, picos. ¡Mua! Lindos, carajo.

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0: Las 5 de la mañana, 5 minutos. Buenos días, buenos días, buenos días. Feliz amanecer, bello despertar. Ya hoy es jueves. Jueves 2 de julio del año 2026. Bendiciones para todos. Dirige Jair de las Casas. Yo soy el montañero Reinaldo Parra. Estoy en los 98.9 con los buenos días para todos nuestros amables oyentes. Un abrazo fuerte. Estamos en Cómo Amaneció Medellín. 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
0: Placas que finalizan con los números 5 y 9, 5 y 9. Votos de 2 y 4 tiempos, placas que inician con los números 5 y 9, 5 y 9. 6 de la mañana, amigos de la Mancha Amarilla, número 2.

Las 5 de la mañana, 8 minutos. Un saludo para Luz Rodríguez allá en Robledo. Saludo para todos nuestros amables oyentes. Para Tabito Rivera, nuestro compañero. Un abrazo fuerte para él allá en Villahermosa. Don Humberto en el Guarango. Don Humberto, saludo para usted muy especial. Doña Cecilia, Cristian, Jessica, su nieto. Don Humberto, que mi Dios me lo bendiga y lo proteja. Oye, y a todos nuestros amables oyentes que están escuchando Tropicana 98.9 con los buenos días. Buenos días, buenos días.

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1: Las 5 de la mañana, 12 minutos, con los buenos días para todos nuestros amables oyentes. Un abrazo fuerte, hoy ya es jueves 2 de julio del año 2026. Bendiciones para todos. Pico y placa para hoy, carros particulares, placas que finalizan con los números 5 y 9, 5 y 9. Motos de 2 y 4 tiempos, placas que inician con los números 5 y 9, 5 y 9. 6 de la mañana, amigos de la Mancha Amarilla, número 2. Saludo muy especial para todos nuestros amables oyentes. Amanda Sánchez, un abrazo fuerte para usted. Allá en Copacabana también estamos saludando muy especialmente a Carlos Mario Alzate. Caliche, un abrazo fuerte para usted. También estamos saludando a Juan David Galeano Ríos. Un abrazo fuerte, Juan David, para usted también. Luz Dari Gil en Robledo. Y por aquí, Amanda Sánchez también. Y el 301-74-2189, saludamos a Doña Sonia. Doña Sonia, buenos días, buenos días, buenos días.
2: Tropicana, Tropicana, la más bacana. Feliz, bendecido día. Don Reinaldo Parrita, lo queremos mucho por aquí, en el barrio La Milagrosa. Saluditos para todos los tenderos del parque La Milagrosa y a todos los buceros de El Salvador, La Milagrosa, que también lo tienen todo el día presente como yo, desde las 4 de la mañana. Y me hace el favor y me lo regala a todos esos conductores un tanganazo. Que a ellos les gustan mucho los tangos. El que a usted le guste, don Reinaldo, también nos gusta a nosotros. Feliz día, don Reinaldo, un fuerte abrazo.
1: Lo mismo para usted, doña Sonia, que mi Dios me la bendiga. Don Oscar Castrillón, ¿cómo amaneció usted, trope amarillito, bien o no?
3: Barrita, ya de la izquierda, toda la mesa tropicana, lindo ella, se les quiere mucho, porque en esta calle de Medellín, muy bacano. Salud para todos los exteriores de la libertad, esta canita por la hora más seca.
1: Listo.
3: Tropicana, la más bacana, la más popular, lindo ella, les quiere mucho.
1: Un abrazo fuerte. Las 5, recuerde, 5 de la mañana, 14 minutos.

0: Las 5 de la mañana, 17. Estamos en Tropicana 98.9. Estamos en Cómo Amaneció Medellín. Loterías y sorteos que jugaron el día de ayer. Ayer jugó la Lotería del Valle. Ganó el set 27-25. 27-25 de la serie 085. Meta 37-36. 37-36 de la serie 050. Manizales 39-26. 39-26 de la serie 182.
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0: Paisita 1-5905. 5905. Paisita 2-0274. 0274. Antioqueñita 1-0546. 0546. Antioqueñita 2-4904. 4904. Cafeterito tarde 29.35, 29.35. Cafeterito noche 16.03, 16.03. Chontico día 14.10, 14.10. Chontico noche 16.03, 16.03.
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0: Dorado día 82.54, 82.54. Dorado tarde 50.72, 50.72. Pitre día 6.27, 6.27. Pitre noche 2.91, 2.91. Pi 4 día 0.5.91, 0.5.91. Pi 4 noche 97.40, 97.40.
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0: Astro Sol del signo Acuario ganó el 71.57, 71.57. El Astro Luna del signo Escorpión 64.44, 64.44. Pijao 49.05, 49.05.
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0: 98.9 y también estamos saludando a don William Caicedo en Venezuela. Un abrazo fuerte, don William.

Las 5:22. Esta es Tropicana 98.1 en el Luz Dari Gil. Saludos para usted, doña Débora, en San Javier, doña Fabiola, oyente maravilloso. Pavito, Pavito. Un saludo también para doña Nidia Díaz allá en el barrio. Hombre, doña Nidia Naranjuez con el Pavito. Saludo también para el ñato, doña Ofelia, Luisa Fernanda, María Elena García. Buenos días, buenos días.

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2: 7 minutos. Buenos días, Wilmar en Barranca Bermeja, llavecita. Un abrazo fuerte, levanta la manito, estoy sintonizado con Tropicana. Saludos para los monitos, Wilmar, Johnny, allá junto al Ecito de Colombia. Muchachos, un abrazo fuerte para ustedes, que mi Dios me los bendiga, les vaya hoy bien. Y de Tropicana 98.1 les mandamos decir que los queremos mucho. Muchas gracias, monito.
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1: 5 de la mañana, 31 minutos, somos Tropicana 98.9, ustedes son nuestros mejores oyentes y tengo el gusto de saludar a don Yair de las Casas. Don Yair, ¿vieron o cómo amaneció usted?
2: Parrita, buenos días, bien, ¿y usted cómo amanece, señor? ¿Cómo me lo trata la vida? ¿Cómo me le va?
1: Excelente, ya hoy es jueves 2 de julio, señor.
2: Esto va volando, un día como hoy, ¿recuerda usted la muerte de Andrés Escobar?
1: Claro, sí, señor.
2: Un día como hoy, 2 de julio,
1: sí, señor,
2: del 94.
1: Sí, señor.
2: Después de la eliminación de Colombia en Estados Unidos, Mundial de Estados Unidos, 1994. Dicen que tenía algo que ver el tema ahí del autogol. ¿Te acordás del autogol? ¿Sí será?
1: Pues eso dice, uno no sabe. En todo caso, hace mucho, eso lo mataron a él por la avenida Las Palmas, ¿fue?
2: Por aquí iniciando Las Palmas, fue aquí abajo, ¿sí o no?
1: Sí, señor.
2: Sí, parrita, es... ¿Cómo pasa el tiempo, no?
1: Pasa el tiempo, hombre. Gran jugador, que esté en la paz del Señor. De verdad que todos lamentamos ese gran jugador que pertenecía a Nacional.
2: Sí, era del Atlético Nacional y estaba ya firmado por un equipo internacional. Creo que era el Milan, que se lo iba a llevar también ya después de terminar el Mundial. Que inclusive muchos compañeros de esa misma selección, el pibe Valderrama, Leonel Álvarez, le anunciaron que no viajara a Colombia. Que no viniera, que esperar. El hombre se vino para su ciudad y aquí, pues lamentablemente, ocurrió lo que gran parte del mundo conoce. O sea, estamos grandecitos ya.
1: Sí.
2: Los pelados de pronto ni se darán cuenta ni notarán eso, pero sí, hace 34 años, un día como hoy, asesinaron a Andrés Escobar.
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2: Viernes, fin de semana por la más bacana, buenos días, es el cómo amaneció Medellín de Tropicana.

0: 5:35, es el Cómo Amaneció Medellín de Tropicana en este jueves 2 de julio de este 2026. El pico y placa para el día de hoy, Parrita.
1: Sí, señor, carros particulares, placas que finalizan con los números 5 y 9, motos de 2 y 4 tiempos, placas que inician con los números 5 y 9. 6 de la mañana, amigos de La Mancha Amarilla, recuerde, número 2.
0: ¿Qué nos dicen los oyentes a esta hora en Tropicana? Buenos días, Héctor, buenos días. Héctor está arriba en la panadería San José, en Marinilla. Héctor, buenos días.
2: Tropicana, la más bacana, recordando el túnel de Marinilla. A ver, habla de Pokémon Parrita ahí en uno mismo. No está, hombre, bien. Hey, un saludo muy especial para aquí, para todos de la panadería, para ahí y para Jonathan, que están elaborando desde las 4 de la mañana. Un saludo muy especial. Y para mi hermana, ya que está escuchando la Tropicana. En el canto español, un saludo muy especial para ella. Parrita, colócame un temita. Un temita, por favor, de Antonio Aguilar. Ya viene amaneciendo y la luz ya nos alumbra.
1: Ya viene amaneciendo.
2: Tropicana, la más bacana de la música popular. Bendiciones. Se quiere de corazón.
0: Se les quiere de corazón.
1: Hombre. Ya les pego a la frase muy ridícula de William, hombre.
0: Claro, William, un abrazo para William, hombre. Saludo para Gladys Ballesteros, que está por allá en las Españas. Gladys, buenos días. Feliz mañana, Camilo, que maneja la 432 de Trasvía. Cami, un abrazo, Dios te bendiga.

0: En Colombia son las 5 de la mañana, 40 minutos, 5:40. Buenos días, good morning. Por la mañana escuchas el cómo amaneció Medellín de Tropicana. Manda a decir el señor Yuman,
1: sí,
0: que es un tropi amarillito parrita,
1: sí,
0: que por favor corrija el piquiplaca de los taxis, que hoy no le toca al 2, sino al 7.
1: Tiene razón, sí. Número 7, tiene razón, hombre, nuestro oyente. Número 7 carros para los tropi amarillitos, los particulares, placas que finalizan con 5 y 9, 5 y 9. Y motos de 2 y 4 tiempos, placas que inician con los números 5 y 9.
0: Bueno, 5 y 9 para carros particulares, 5 y 9 para las motos.
1: Y 7 para los amarillitos.
0: Y 7 para los tropi amarillitos.
1: Sí,
0: es
1: señor,
0: así.
1: Tiene
0: es
1: razón.
0: Ok, parrita, muchas gracias. Vea, que salude a Juan David Galeano. El hombre está en la vereda Quebrada Negra del municipio de Abejorral, parrita.
1: Un abrazo fuerte para el Juan Chope. Y también sabe quién está reportando sintonía. Don Ovidio Suárez, su señora esposa doña Adriana y Willy Pú, conductor de Santa Cruz. Para ellos un abrazo fuerte.
0: Ve, salúdame también, ¿sabes a quién? A sí. Manigueto, por favor.
1: ¡Manigueto! Eso, Manigueto.
0: Pues, que ahí va escuchando Tropicana 98.9 en el bus de la Ruta de la Salud.
1: Señor, sí, oyente para ellos. ¿Y sabe quién nos escucha también? Que una vez hizo el reclamo.
0: ¿Quién?
1: Los conductores de Bello, muchachos, un abrazo fuerte.
0: Oye, los de Copacabana, los alimentadores del metro de Copacabana y de Barbosa. Saludo para mi amigo John Osorio. Johncito, buenos días, parcero. 5:41, aquí está el binomio de oro de América con...

0: es el binomio de oro de América, Giancarlo Centeno, Jorgito Celedón, con un osito dormilón. En estos días, Giancarlo Centeno, en una entrevista, habló de la canción Un Osito Dormilón.
1: Cuente a ver qué dijo
0: Jay. Y era que le llevó un osito a una chica que le gustaba mucho, que vivía en la Comuna 3.
1: Allí por San Javier,
0: la cierto. Sí, y pues, cuando llegó a llevarle el osito a la chica estaba como con el novio. Imagínate, padre. Y de ahí dice Giancarlo Centeno, que nace la canción Un Osito Dormido.
1: Jair, usted me hizo acordar que hace muchos años, no, pues Rafael Orozco tenía una novia en el Parque Gaitán.
0: ¿Rafael Orozco?
1: Sí, ahí en el Parque Gaitán.
0: ¿El binomio de oro?
1: Sí, el binomio de oro. Señor, ¿y cómo le parece?
0: Que pero
1: le...
0: no es chisme, es verdad, sí. Cuidado.
1: No, es verdad, es verdad. Sí. Él iba con unos, cuando se utilizaban los esos pantalones de retazos, así.
0: Sí.
1: Y la novia lo echó porque fue con un pantalón de retazos.
0: ¿A Rafael Orozco?
1: Sí, eso hace, claro. ¿Cuánto haces?
0: Sí, pero por eso, pero cuando eso ya tenía la esposa o no.
1: Pues ahí sí yo no me acuerdo.
0: Ah, ok, dejemos ahí, parritas.
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0: Pues saludemos más oyentes. Mauricio, buenos días. Mauro está en los Estados Unidos. Mauro, buenos días. Buenos días, Mauro, buenos días.
3: Parrita, Jair, buenos días, ¿cómo están?
0: Bien, usted, Mauro.
3: Reportando sintonía por aquí desde Texas, Estados Unidos. Un abrazo bien grande para todos. Un feliz día y bendecido para todos los camioneros. Gracias.
0: Un abrazo, me abrazo también, ¿sabes para quién? Para el Vallenato Willes, a esta hora, escuchando Tropicana 98.9, Don Bimbo Rodríguez, buenos días. Gracias por estar ahí, siempre atento a Tropicana y enviarnos los reportes de movilidad. Don Sebas, buenos días, ya va Sebas en su moto. Don Osorio, buenos días, feliz mañana, parcero. El Rey, parrita, vea.
1: Sí.
0: Ahí está presente el Rey, Dianita Aguilar, nos manda un abrazo gigante, Dios los bendiga. Amén a ti también, Gloria Arias. Desde París, dice Parrita, Jair, buenos días. No crean que me fui todos los días. Dice ella, todos los días los escucho, esperando con muchas ganas de escuchar de nuevo la voz de Angelita. Se les quiere mucho. Gracias a los oyentes que preguntan mucho por Angelita. Ella sigue en recuperación.
1: Sí.
0: Es un poco lento el tema, no es eso es de la noche a la mañana, no es así. Pero ella poco a poco va mejorando para que pronto pueda estar con nosotros. Saludo para Doralba en el municipio de Bello, escuchando Tropicana 98.9. Saludo para Mariluz. Mariluz, buenos días. Claudia Osorio, buenos días. Patricio, buenos días. Winnie Pooh, buenos días.
4: ¿Qué dice Winnie? Monstruo, buenos días. Aquí el viejo Winnie Pooh reportando sintonía aquí en la Tropibuseta 049, desde la terminal de Santa Cruz. Un saludito muy especial ahí para mi hijo Estien Hernández y Sebastián Rodríguez. Aquí para todos los compañeros también de Transporte La Voz de Santa Cruz.
0: Un abrazo, hombre, Winnie Pooh, un abrazo. Gracias por escuchar Tropicana. Patricio Pato.
5: Buenos días, Tropicana, la más bacana y ahora más
0: Pato,
5: popular.
0: Buenos días.
5: Feliz día, Jair. Jair Parra y a toda la mesa, que me lo bendiga.
0: Amén.
5: Jair, ¿cómo sigue Angelita, hermano?
0: Ahí va.
5: A ver.
0: Ahí va poco a poco.
5: Extrañamos mucho en la emisora por la mañana para escuchar su lindo mensaje y su linda sonrisa, hombre. Tropicana la más bacana y ahora más popular ya, pues.
0: Bueno, un abrazo, Patricio. Le repetimos, ella está en recuperación todavía y hay que esperar un poquito. Esperamos que pronto esté de vuelta con nosotros y pueda estar en mejor de salud. 5:49, ¿qué más dicen los oyentes? Vivi, buenos días.
6: Buenos días,
0: en Francia.
6: Buenos días, Parrita. Ustedes, bueno, como siempre, alegrándonos los días a los que estamos lejos y llevándonos a casa. Nos hacen hacer un viaje mental. Me van a complacer, por favor, con La Plata. Diomedes Díaz.
0: La Plata de
6: Diomedes. Tropicana, la más bacana, ahora más popular.
0: Es que ya por allá es como mediodía, Parrita.
1: Sí, ya, ya.
0: Cierto, en Francia es como mediodía, ¿no?
1: Total, ya.
0: Van a estar listas para comer frijoles.
1: Ya, ya, listo. Que nos inviten a almorzar.
0: Que nos inviten a almorzar, Parrita.
1: Claro, vamos allá un momentico.
0: Que nos inviten a almorzar, pues sí, ¿no? ¿Sí o no?
1: Sí, claro.
0: 5:50, buenos días. Hoy es jueves. El primer día del fin de semana. A través de la más bacana, Tropicana 98.9. Good morning por la mañana. 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
1: Tenemos las 5 de la mañana, 55 minutos, 5:55 en el cómo amaneció Medellín de Tropicana en este jueves. Hombre, ese mundial está muy chévere por estos días.
2: Sí, señor.
1: Barrita, ¿sí o no?
2: Qué sorpresa las que está dando, ¿no?
1: Ya, ve, María. No, pues sí, no, hombre. Ayer, por ejemplo, Inglaterra avanzó después de ir perdiendo casi todo el partido. Sí. Todo el partido, 1-0 frente a República del Congo. Y lamentablemente ya finalizando el encuentro, llegó el empate de los ingleses por Harry Kane y llegó también el segundo de Harry Kane minutos después, y terminó ganando Inglaterra 2-1 a la República Democrática del Congo, que lo venía haciendo lo más de bien y ya prácticamente tenía el triunfo en el bolsillo, pero no, lamentablemente no lo supieron aguantar y perdieron. ¿Sí o no?
2: Sí, señor.
1: 2-1. Ya después se enfrentó también, jugaron los amigos de Senegal frente a Bélgica. La misma forma, iba ganando en este 2-0 los amigos de Sadio Mané, Senegal, 2-0. De la misma manera, minuto 80 y algo, tin, llegó el 2-1 de Romeo Lukaku. Y ya para acabarse el partido, ya ahí
2: pegándole
1: en la nuca, tin, llegó el 2-2. Se fueron a la largue. Y en el segundo tiempo extra, ya para acabarse el partido, una falta. Para muchos falta, para otros no. Penalti a favor de Bélgica. Y ganaron los belgas 3-2.
2: Sí, señor.
1: Qué vaina, hombre. Yo, pues, siendo árbitro, yo no pito de penalti de ayer, hermano.
2: Claro, ya que
1: yo me hago
2: así.
1: Ahí, yo me hago ahí el Charlie. Claro. No, juegue. Pero no, miraron el VAR, revisaron el VAR, hizo en cámara lenta. Se observa, pues, que el jugador de Senegal toca al delantero de Bélgica y el árbitro decreta pena máxima y ahí termina el partido 3-2. Eso desde Senegal prácticamente llorando.
2: Lógico.
1: ¿Sí o no? Y ya en el partido del cierre, Estados Unidos le ganó 2-0 a Bosnia Herzegovina. Fácil, papita pa'l oro, como dicen por ahí. Para los de Estados Unidos vienen muy bien.
2: Sí, señor.
1: Vienen muy bien, muy pero muy bien.
2: Como México, que también va bien.
1: Sí, señor. Es más, el próximo domingo jugará en el Estadio Azteca de México Inglaterra frente a México. Partidos de hoy, a las 2 de la tarde jugará España frente a Austria. Hoy también jugará el bicho Cristiano Ronaldo a las 6 de la tarde con Portugal, se enfrenta a Croacia. A las 10 de la noche hoy el partido del cierre será entre Suiza y los amigos de Argelia. Ahí tienen, pues, el resumen de lo que veremos hoy en el Mundial de Estados Unidos, México y Canadá. 5:59, escuchas el cómo amaneció Medellín de Tropicana.
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0: Por eso nada impide que repita que la vida es bonita y es bonita. Hoy queríamos arrancar la mañana así, ¿no? 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
1: con las canciones, así que los queríamos arrancar la mañana.

0: Dirán algunos, no, pero como si fuera tan fácil, don Jair. Como si fuera tan fácil. No, no, yo sé que no es fácil. Yo sé que no es fácil, yo sé que hay días que uno que amanece como con ganas de nada, ¿cierto?
1: Ay, sí.
0: Hay días que las noticias no son tan alentadoras ni tan buenas. Yo entiendo todo eso, ¿cierto? Pero el hecho es seguir. Como cuando vamos montados en una bicicleta, hay que seguir pedaleando para que no se caiga uno, ¿sí o no? Se va para un ladito, se va para el otro lado, pero usted, al ir pedaleando, mantiene como ese equilibrio. ¿Sí o no, Yarly?
1: Ay, sí. Además, ¿de qué le sirve al corredor el triunfo sin correr? ¿No es cierto?
0: Sí, es correcto.
1: Que llegue en taxi a recoger la medalla en la meta. Valiente, gracias.
0: Mire cómo amaneció de filósofo a la Charlie. Buenos días, Charlie, ¿cómo estás?
1: Mor, bien, ¿y tú? ¿Cómo amaneciste?
0: Bien, ¿cómo amaneces, bebé?
1: Ay, lo mandé bien, ¿tú qué tal?
0: Bien, bien. No, es jueves ya.
1: Jueves.
0: Jueves.
1: Se va a acabar esta semana.
0: ¿Eh? Jueves, 2x1, todavía 2x1, ya no.
1: No sé, pero le hacemos.
0: No, no, es que, pero no sé si todavía. En Frisbee los martes y jueves era de 2x1, no sé.
1: No, pero no solo sí, allá.
0: Eso era. ¿Usted qué está hablando, güey?
1: Es día de cócteles, 2x1 también.
0: No, pero yo estoy hablando de comida.
1: También promoción en los moteles, ¿dónde? Que los moteles es hasta el jueves, porque ya el viernes yo no bobo.
0: Yo estoy hablando de comida.
1: Yo los viernes no hay promoción.
0: Yo estoy hablando de comida.
1: Es de domingo a jueves las promociones de los moteles.
0: Yo te entiendo, pero yo estoy hablando de comida.
1: Pues yo también.
0: No, hombre, no.
1: ¿Qué vamos a comer nueces? Jesús, Jesús sacramenta uno de entrando para adentro apenas y usted ya bejorreándose, hombre.
0: Qué pena, don Otto, dispense. ¿Usted cómo amaneció, don Otto?
1: No, pues veníamos bien, pero uno se da de cuenta de que ustedes sí no están es por nada, hermano. Francamente, pues no basta sino de entrar y escucharlos con unas carajadas a ustedes. Qué pena con los oyentes. Buena, buena, muchachos. ¿Cómo le amaneció? Arrugado, desarrugado, destemplado, bien templado. Un feliz jueves. Se les acabó la semana a los que pasaron empezando la semana. No, en estos días, sí. No, mañana. No, pasó mañana. No, en estos días. Y en estos días fue que le acabó la semana y pues de nada. Y así le van yendo la semana, muchachos. Y así le van yendo los meses. ¿No es cierto? Es el segundo día del mes. Logren, aprovechen. ¿No es cierto? Y si ya le entró la prima, hombre, hágala rendir. Y fue puerca, no la gasten carajadas, que después es un dolor de cabeza. Amén.
0: Guárdela para mañana que juega Colombia.
1: ¡Ah! Ah, esto fue perra un bobo de man.
0: No escuchó la plata de Diomedes Díaz. Diomedes Díaz cantó la plata, por eso la plata que cae en mi mano la gasto. ¿Cierto?
1: Sí,
0: y que dice, todo el mundo pelea si es una herencia, si guarda un tesoro, no lo gozo yo, ¿sí o no?
1: Sí.
0: Ah, bueno.
1: Y a los que pelean les dicen que compren dos águilas y a Julián.
2: ¿A qué?
1: ¡A Julián!
0: Ya, hombre, ya.
1: Pero si así lo dijo el filósofo Diomedes Díaz. Me encanta.
0: ¿Te encanta Diomedes Díaz?
1: Sí.
0: ¿Sí?
1: Sí, muy rico. Me encanta. Aquí.
0: Ok, 6:11. Buenos días, escuchas.
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0: El cómo amaneció Medellín de Tropicana 98.9 en la ciudad de Medellín. Vamos a hacer un devocional. Doctor Mejía, buenos días.
2: Muy buenos días, Jair. Muy buenos días, Charlie.
1: Hola, ¿cómo estás?
2: Don Otto.
1: Buenas, ¿cómo estás?
2: Esa ruana está más radiante hoy.
1: Ah, qué perra. Ay, no,
0: le echaron un piropo y yo no dije nada. ¿Yo?
1: No, pero...
0: Yo no he dicho nada, ¿no?
1: Yo no necesito ese huevo nada, menos yo no nada, yo, todavía que fuera una muchacha y fue puerca.
2: ¿Pero por qué?
1: No.
2: Radiante, no, porque estás en radio.
1: ¡Ah! Miren la antenita. Aquí.
2: Ay, no.
1: Bueno, ya no más, hombre, quedamos
0: para caballo le miró la antena, ¿o no?
1: ¿Cómo te parece? Tire la antena para arriba para que coja más. Aquí, ya.
0: No voy a decir nada porque...
1: No.
0: Después me atacan a mí, que es que usted, Yair, que es que yo no sé qué.
1: Empieza el devocional más, ¿sí, bien no? Que este fue puerca ya. Qué pecado. Me encanta.
2: No. Pero era la antena del televisor. A Don Otto le tocó el tiempo que los televisores había que subirse al techo a cuadrar la antena. ¿Cuántas veces le tocó coger la antena a Don Otto?
1: Varias veces, sí, señor. Y moverla para un lado y moverla para el otro hasta que funcionara. Ay, qué pecado.
2: ¿Qué está pasando?
1: Bueno, le funcionaba. Sí, afortunadamente me funcionaba. ¿De cuándo en vez?
0: O sea, ya no funciona.
1: No, porque ya no tenemos antena.
0: Ya no tiene antena.
1: No, porque va a ver los televisores de ahora.
2: Bueno, muy clarito.
0: Gracias,
2: eso.
0: Gracias, por hacer daño. Yo sí me asusté yo.
1: Ay, qué pecado.
0: No, el hombre sin antena.
4: El desantenado.
0: ¿Estamos en TikTok ya? Sí, ay,
4: ¿estamos en TikTok?
0: Gracias por avisar. ¿A qué cámara miro?
4: A esa fotomulsa.
0: Buenos días. Para los amigos del TikTok que apenas llegan a la sintonía del Cómo Amaneció Medellín de Tropicana. Como siempre, nosotros, una manera diferente de comenzar las mañanas y de agradecerle a Papito Dios por el pocotón de cosas lindas que derrama sobre cada uno de nosotros. Y como es habitual, nosotros aquí en Tropicana siempre decimos: hay muy poco que pedir y mucho que agradecer. Así es. Y siempre vamos agarraditos de la mano de Papito Dios. No nos da pena decirlo, con Dios todo, sin él nada. Para donde arranque, mi hijo, ese nuevo emprendimiento, ese nuevo trabajo, esa nueva oportunidad, ese nuevo comenzar, que lo pueda usted aprovechar y disfrutar de la mejor manera. Esa es la invitación hoy, aprovechar las cosas de la mejor manera. Devocional para el día de hoy, seguimos orando por Angelita. Gracias a los oyentes de Tropicana, me han preguntado en las redes sociales personales, ahí en Yair de las Casas, arroba Yair de las Casas, me preguntan mucho por la salud de Angelita. Esta mañana que llegamos aquí a Tropicana, igual muchos oyentes preguntándonos por la salud de Angelita. Va bien, poco a poco, pero va bien, lento pero seguro. Después de la operación viene la recuperación, y la recuperación está un poco lenta, pero ahí poco a poco va sintiendo mejoría. Para los que nos estaban preguntando, eso sí, se lo agradecemos. No dejen de tener en cadena de oración a Angelita y a todos esos oyentes que por estos días sufren el dolor de perder un ser querido, el dolor de tener una enfermedad difícil, ¿cierto? El dolor y la angustia de tener algunos seres queridos en el hospital, enfermitos. No paren de orar, no paren de entregárselos a Papito Dios. No paren tampoco de orar por aquellas personas que los atienden. Sí, a veces uno ve que hay muy poca empatía, inclusive desde los mismos pacientes a veces, con el tema y el personal médico y con las enfermeras y los enfermeros y los cuidadores. Yo siempre hago este llamado, de verdad. A los que ejercen esta profesión, gracias. Quien lo hace de corazón, mil y mil gracias. Y no pare y no deje de hacerlo y no deje de actuar y no deje de velar por el cuidado y la salud de las demás personas. Y qué rico y qué bonito que lo puedan hacer desde el mismo amor y desde el mismo corazón. Aplica para todos. Enfermeras, enfermeros, médicos, médicas, aquellas personas que atienden hogares de adulto mayor, que sabemos que también el cuidado es especial en algunos de nuestros abuelitos, y pensar que para allá vamos nosotros, porque a veces pasa que nos olvidamos y lo dejamos por allá en un rincón como un trapo viejo, ¿sí o no? Y no nos damos cuenta que nosotros también vamos para allá y no sabemos cómo nos va a tocar a nosotros. Esa es una realidad que tenemos que tener muy presente, ¿cierto, doctor Mejía?
2: Ay, María, usted imagina por ahí buscando tutoriales cómo cuidar los millennials. Uno ya en el, digamos, en el sitio para adultos mayores, ¿cómo era? ¿Qué juegos le tocarán a los adultos mayores de bendito mañana? ¿Aquel bingo va a sobrevivir?
1: Jesús bendito. Nos creemos con la juventud eterna, sí, señor. Y eso se gasta, y eso se acaba, y eso se... Y lo más teso es que se acaba cuando usted menos piense. Usted se ve en algún momento de su vida con bríos, con alientos, con las fuerzas. Y van pasando los años y usted no los ve pasar y no se da ni cuenta. Así como decimos aquí, se acabó esta semana, se acabó la otra, se acabó este mes, llegó el otro. Así pasan los años. Cuando menos piensa usted, le duele aquí, le duele allá. Ya no tiene la misma fuerza, ya no tiene los mismos bríos, ya no lo miran con el de la misma forma, porque entonces ya lo empiezan a ver como un trapo viejo. Entonces logre su juventud y construya para su vejez, muchachos.
0: Así es, don Otto. Y para concluir este devocional, seguimos orando por nuestro pueblo venezolano.
1: Ay, hermano.
0: Más de 2.300 personas fallecidas, más de 11.000 las personas heridas. Después de una semana siguen ocurriendo milagros, don Otto. A la espera de poder rescatar el vigilante que estaba en el centro comercial ese día de la tragedia, aún está con vida y están buscando la manera de rescatar. ¿Cierto?
1: Qué angustia.
0: Seguimos orando de verdad y no paren de orar por aquellas personas con alguna enfermedad compleja, difícil, alguna enfermedad terminal. El día de ayer murió un amigo mío, un parcero, Iván Valenzuela. Para la familia, para su esposa, para sus hijos, para su hermano Julián, para su mamá, para su papá, el abrazo grande desde Tropicana y nuestro más sentido pésame. Sé que no son tiempos difíciles, sé que está el tema muy difícil, muy complicado, porque es para muchos es muy... Yo de estos temas no acostumbro a hablar mucho porque son temas en los cuales a veces no encuentra uno palabras, ¿cierto? A veces no sabe uno cómo actuar, cómo hablar o qué decir. No sé si a ustedes les pasa. A mí me pasa mucho. Y solo pido oración y pido que Dios los llene de ese amor y de esa fortaleza y que lo tengan con un bonito recuerdo siempre. Que lo recuerden a Él y que piensen Él como los quisiera ver durante todo este tiempo que Él ya no va a estar. ¿Cierto? Gracias, la verdad, por las bonitas oraciones y los bonitos mensajes que nos regalan día tras día. Es un devocional en Tropicana 98.9. A veces nosotros, y en este caso me pasa a mí, uno hay días que amanece como con... Yo lo arranqué esta mañana como con el tema como tan difícil a veces, como que sí, como que no, como con...
1: Sí, señor.
0: Como con el corazón arrugado, como con esa vaina de... Ah, qué tiempos tan extraños y tan complejos y tan difíciles. Pero aquí estamos, igual, poniéndole el pecho a la brisa, haciéndolo de la mejor manera y sabemos que estos tiempos difíciles pronto serán también historia y que también estos tiempos difíciles van a pasar. Y así hay que pensar, seguir pedaleando, como decíamos al principio. Vamos a montar una bicicleta. Hay días donde se amanece muy cansadito, pero hay que seguir. No se deje vencer y no se deje caer de esa bicicleta. Así es el devocional en el Cómo Amaneció Medellín de Tropicana.

0: Así es el devocional en cómo amaneció Medellín de Tropicana. Mensaje para hoy: no se trata de tener fuerzas todos los días, sino de tener fe para seguir levantándose cada vez que la vida te pone a prueba. Dios camina contigo. Un lindo mensaje que nos regalan los oyentes en Tropicana 98.9. Y por aquí nuestra amiga Mariluz, que es enfermera, siempre nos regala en algunos días bonitos mensajes, son en la mañana. Más lindo. Si lo encuentro por aquí, lo quiero compartir con todos ustedes, solo que este sistema hoy está como enloquecido, caído. Charlie, ¿sí? Ay, o no? Sí.
1: Como que le movieron la antena.
2: Ay,
0: está como chiquitín. Un amigo mío.
2: Sí, que ya no le funciona la antena.
0: Oh. Bueno, pues.
3: Bueno, yo me ya, hombre.
1: No.
2: Qué pecado.
3: Bueno, pues, hombre.
0: Complemento para el devocional con Caballito en Tropical.
1: Hoy queda un lindo.

0: por el hecho de estar vivos.
1: Ay, sí. Gracias, caballito. 6 de la mañana, 25.
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1: Que las noticias, que los reportes de la movilidad, que las tropidenuncias, que los servicios sociales, que el devocional, todo esto hace parte de este como amaneció Medellín de Tropicana. Una manera diferente, como siempre, de comenzar las mañanas.
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1: Venezuela eleva a 2.295 el número de personas fallecidas y declaran luto nacional por 7 días.
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1: Abelardo de las Priellas se comprometió con sacar adelante los proyectos estratégicos de Medellín.
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1: Quedan suspendidas las cirugías generales en el Hospital San Vicente de Paul del municipio de Caldas.
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1: El alcalde de Barranquilla, Alejandro Char, anuncia que denunciará al presidente Gustavo Petro por injuria y calumnia.
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1: El presidente Gustavo Petro está por estos días de visita en Roma.
4: ¿Qué, señor?
1: Esta mañana tuvo encuentro con el Papa León XIV. Estaban hablando de la situación que atraviesa Colombia y Latinoamérica.
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1: En el municipio de Segovia, Antioquia, hay una alerta humanitaria. 122 desplazados por la violencia, incluyendo 45 menores de edad.
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1: Cae un fletero aquí en la ciudad de Medellín vinculado a robos de más de 126 millones de pesos.
4: Ay, ay, ay.
1: ¿Cómo?
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1: Capturan a Doggy de la banda La Gisal en Itagüí, investigado por homicidio de alias Colombia.
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1: Los defensores de derechos humanos piden protección urgente por presunta incursión armada en Remedios, Antioquia.
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1: Cayó en el municipio de Bello una mujer señalada de estafar a 28 personas con falsos planes turísticos. Ay. ¿Viste? Sigue apareciendo más víctimas con este tema, hombre.
4: No puede ser, hermano. La gente sigue cayendo y lo más triste es que las autoridades no se echan de ver y siguen apareciendo negocios por ahí a todas luces, sí, con señor. Volantes, con avisos, con una cosa y con la otra.
1: Hasta con local en centros comerciales, ¿eh?
4: Sí, señor. Ah. Y entonces, ¿cómo no va a poderse uno confiar de un local que está abierto al público y fue puerca con avisos y todas las carajadas y volantes y sus carajadas y las autoridades no entran a regular si está legal, si tiene los papeles y los fundamentos, pues está ofreciendo lo que ofrece?
1: Sí, sí.
4: Muy triste, man.
1: 6:29.
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1: Se la contamos ayer, hombre. La captura de un hombre aquí en la ciudad de Medellín que habría asesinado a su padre con un arma blanca.
4: Ay, Jesús bendito, hombre. Qué triste, man. Qué triste que nos estemos acabando y peor aún, acabando entre las mismas familias. Más grave y más triste, man.
1: Adivine por qué.
4: ¿Por qué?
1: El tema de la droga,
4: ¿no? La droga, los pelados descabezados, hermano, con la cabeza en otro lado y dejándose llevar por lo que no pueden dominar, hermano. Ay, Jesús.
1: Así es, don.
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1: Y en materia deportiva, Inglaterra, Bélgica y Estados Unidos clasifican con sufrimiento a octavos del Mundial. Bueno, Estados Unidos no sufrió para clasificar. Bueno, quedó con un hombre menos y después llegó el 2-0 y con eso tuvo para pasar ya a los octavos de final de la Copa del Mundo.
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1: Recuerden el pico y placa para el día de hoy, los carros particulares, placas terminadas en 5 y en 9, las motos de 2 y 4 tiempos, placas iniciadas en 5 y 9, y los taxis, las placas terminadas en número 7.
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1: El desarrollo de estas y otras noticias en instantes en el cómo amaneció Medellín de Tropicana. Si tiene por ahí algún reporte de inmovilidad, nos lo quiere compartir, ¿dónde lo puede hacer llegar, Don Otto?
4: Sí, señor, a través del Tropic WhatsApp, que es el 301-74-22-98-9.
1: Buenos días, jueves, fin de semana con Tropicana. A esta hora reportan por aquí un incendio. Vamos a ver qué pasa. Veo. Tropicana.

0: Atención.
1: Vamos revisando por aquí las imágenes de lo que ocurre ahí. Parece que ya el incendio es como controlado.
2: Sí, señor.
1: Una nube de humo negro. Sector del barrio Antioquia, ¿no? Como a bordo, cerquita y a bordo de, del aeropuerto, ¿o qué?
2: Pareciera ser, sí, señor. ¿Cierto o no? Hombre, pero bueno, la buena noticia es que ya está controlado. La otra buena noticia que necesitamos y que la estaremos confirmando es que no estén personas implicadas, pues, ¿no es cierto? Y que no se hayan presentado heridos, ¿no es cierto? Mucho menos a personas fallecidas. Esperemos que sea todo dentro de temas materiales, más nada. Ya es una pérdida suficiente que alguien haya perdido pues sus coroticos de mar. Qué cosa tan berrión.
1: Así es, don Otto. 6:36, vamos con noticias.
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1: Venezuela eleva a 2.295 el número de fallecidos y declara luto nacional por 7 días. A una semana de los terremotos que golpearon el país, el gobierno confirmó que ya se reportaron 11.267 personas heridas.
2: Ay,
1: el balance de los dos potentes terremotos que sacudieron a Venezuela hace una semana subió a 2.295 los muertos. Rodríguez agregó que hay 12.841 personas damnificadas por el doble sismo del 24 de junio y el anterior balance del día martes pues daba cuenta de 1.943 personas fallecidas. El jefe de la Asamblea Nacional reiteró que el estado de La Guaira, cercano a Caracas, se mantiene como el punto principal afectado por el terremoto.
2: Bendito por Dios, hombre.
1: Hay un homenaje en memoria a las víctimas que ha decidido decretar duelo nacional por 7 días a partir de las 6 de la tarde de hoy, indicó la mandataria en un mensaje publicado en Telegram.
2: No es para menos, hermano, porque no le queda a uno sino guardar respeto por estas personas que fallecieron, que tan tristemente perdieron la vida en una situación tan dolorosa como es una tragedia que se presenta así, que y merece toda la solidaridad de todo mundo, hermano, porque es una cosa que no perdonaría a cualquier terreno, a cualquier país, a cualquier persona que se hubiera encontrado en las condiciones en las que ellos encontraron en su momento, hermano.
1: Sí, don Otto, un total de 80.870 familias han sido atendidas, mientras que en la zona del desastre hay 3.660 rescatistas extranjeros, 148 personas.

0: 15.467 personas que se han registrado como voluntarios en labores de rescate. Sigue la polémica, sigue la cosa maluca con el tema de organizar y canalizar las ayudas, porque cuando llega la ayuda a Venezuela, pues todo tiene que ser canalizado a través del régimen. Y usted sabe qué es lo que ha pasado con el régimen, ¿no?
1: Jesús bendito.
0: Algunas personas damnificadas el día de ayer, varios videos en redes sociales donde exponían que qué tristeza, camioneta que había quedado como aplastada también por los escombros.
1: Sí, señor.
0: Le sacaron las cuatro llantas y se la llevaron.
2: No.
0: No hacía la denuncia una damnificada y decía, y se llevaron las cuatro llantas de la camioneta y se llevaron el computador de la camioneta también.
1: Tiene que ser uno muy pecueca, hermano. Debes de estar esculcando, bregando acá gente, hombre.
0: Ah, pero no funciona así, ¿no?
1: Por eso, pero unos hueones hay bregando a buscar de qué sacar provecho. Debes de estar agradeciendo que están vivos y que están con todas sus facultades físicas. Debes de estar por ahí robando cosas, pues una hacia la gente que está bregando a sacar personas. Es que estamos muy equivocaditos, hermano, cuando tenemos una bendición en el camino, no la encontramos y no la sabemos aprovechar y creemos que la bendición es otra.
0: Así es,
1: ajá, no, esas llantas de carro son para mí, fue perra. Después de que tiene la bendición de tener sus dos patas y sus dos manos bien sembradas ahí, después de un terremoto, y lo único que le ocurre es ver cómo sacar ventaja. Estamos esgueoneando, man.
0: Los daños causados tras los terremotos en viviendas y activos económicos como vehículos, edificios o comercios tiene una estimada preliminar a 6.700 millones de dólares según una evaluación satelital basada en análisis digital rápido del programa de Naciones Unidas para el Desarrollo. Un avión con medio centenar de voluntarios de la cooperación española salió el día de ayer miércoles hacia Venezuela para instalar un hospital de campaña que se dedicará a apoyar la atención primaria de emergencia.
1: Bendito por Dios.
2: Españoles.
1: Sí, señor.
2: Qué bueno que ya se están dejando entrar al mundo, que están dejando ver que la humanidad está primero que las diferencias políticas.
0: Pero eso aquí, allá el tema está muy difícil. Hay que esperar que cuando lleguen los dejen ingresar.
2: Ojalá.
0: Y puedan hacer su labor a la que van.
1: Ojalá.
0: Porque no está fácil. Siguen también las denuncias con aquellos llamados influencers, donde siguen haciendo y haciendo publicidad con el tema de ayudas y demás. Se graban estando ahí a caballito, se graban estando ahí para buscar seguidores, para ganar likes, para ganar reproducciones.
2: Exactamente, y lo que se está buscando es la ayuda. Y otra cosa también en las ayudas, Jair, es que la gente, muchas veces hay muy buena intención, pero mandan productos que no son para lo que están necesitando los damnificados en este momento. O sea, hay buenas intenciones, pero, por ejemplo, unos tacones o cosas así, mandar de verdad, de corazón. Están muy bien las intenciones de la solidaridad, pero mandar cosas que los damnificados realmente estén necesitando ya ir por estos momentos.
0: Esa es otra situación, porque, por ejemplo, aquí hay un canal habilitado, que es el de la Cruz Roja.
1: Sí, señor.
0: Cruz Roja Antioquia, Cruz Roja Colombia, ¿cierto? Con ellos puedes canalizar la ayuda que les vayas a hacer llegar. ¿Por qué hacemos énfasis en esto y no tener tantos canales de supuesta ayuda? Porque de pronto a veces la ayuda no llega a quien realmente lo necesita.
1: Sí, señor, se va despeinando el camino, sí.
0: Y por otro lado, no falta
2: los canales no oficiales que también están aprovechando y haciéndose su agosto con una tragedia como esta.
1: ¿Cómo le parece? Y súmele a eso lo que estaba diciendo Caballo hace un segundo. Hombre, regalar con dignidad, ¿no es cierto? Porque hay gente que listo, está bien, manda cosas usadas en términos de ropa, y eso no está mal. Porque después de que esté usado, pero que esté en perfecto estado, ahí no hay nada malo, ¿no es cierto? Pero sí hay que entrar a hacer a priorizar, pues por lo menos, ¿no es cierto? ¿Para qué le va a mandar usted una de esas chaquetas que van desde los hombros hasta el piso y fue puerca? Cuando una cosa bien elegante, bien pirimpompada, un vestido de 15 años de la muchacha que ya no se lo pone, entonces para mandarlo por allá, eso no sirve, muchachos. una camisa sin botones. ¿Quién va a buscar por adentro una escombrera bien berrionda cómo pegarle unos botones a una camisa? No.

0: unos zapatos sin cordones. No. Vea, muchachos, si a usted no le sirve, piénselo en usted. Si a usted no le sirve, pues a ellos hay a menos. Hay que regalar con dignidad, ¿no es cierto? Que esté en perfecto estado y ajualá, en lo posible también, en la posibilidad de cada quien, las cosas nuevas si se puede, y si no, en perfecto estado, pero no faltándole cosas. Le dije yo al tipo, pues.
1: 6:43. Entonces, a la espera de que lleguen más ayudas, inclusive ajualá. Los encargados de canalizar las ayudas, lo que más piden es alimentos no perecederos, mantas, cobijas,
0: medicinas también,
1: medicamentos Don Otto, correcto, medicinas
0: sin vencer, sí,
1: cuando sí, obvio, obvio, sin vencer, sí. Siguen a la espera también de plantas eléctricas,
0: hace mucha falta, sí,
1: hace mucha falta, no hay energía en la zona, no hay energía, y en muchas partes de Venezuela la energía se va casi de 5 hasta 6 horas todos los días. Imagínense. Todos los días, para esos días, en gran parte de Venezuela se va la energía de 5 a 6 horas diarias.
0: No puede
1: es
0: ser.
1: Es increíble.
0: Hermano.
1: Un país que lo tenía todo.
0: Todo.
1: Un país que acaba de quedar en ruinas.
0: Ay, Jesús bendito, hombre. No, qué tristeza, man.
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1: A esta hora reporta Jairito. Jairo, buenos días. Un abrazo. Que está en el aeropuerto José María Córdoba. El hombre está ahí arriba en el aeropuerto José María Córdoba. Y nos cuenta que hay en este momento,
3: ¿sí?,
1: vuelos retrasados, Don Otto.
0: Ah, no, fregues que fue.
1: Sí. Y también el aeropuerto está cerrado en el momento.
0: No ha llegado Osvaldo con las llaves.
1: No, no es por eso. Hay un banco de niebla que está cubriendo el aeropuerto José María Córdoba de Río Negro en el momento. Y entonces, cancelados los vuelos, cerrado por el momento, y entonces... Tanto vuelos nacionales como internacionales, vuelos con conexión a diferentes lugares, no están en este momento y están totalmente retrasados. Manda video y todo el hombre por acá.
0: No fregues, hombre. Ay, hombre. Ay, ¿qué queda? Paciencia para las personas que estaban en plan de viaje y fue puerta. Qué susto, los que tienen conexiones con otros vuelos, los que tienen compromisos que van para otra ciudad y que tienen una cita específica a cierta hora, y entonces ya se les va a empezar a tropezar. Muy berriendo.
1: Es difícil, eso así cuando usted tiene, por ejemplo, usted tiene conexión con Bogotá, porque tiene un vuelo internacional, y está cerrado hasta ahora, eso es una angustia. Mano. Te terminan reprogramando el vuelo, o en muchas ocasiones te cancelan el vuelo.
0: Bendito. Qué cosa tan berrienta. ¿Oíste ya ir, Andrés?
1: Don Otto.
0: Y en un banco de niebla, ¿quién se pone a ahorrar eso, hombre?
4: Ahorrar. No es ese banco. No.
0: Un banco, y es porque no hay gente ahorrando.
1: No puede ser.
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1: Eso queremos saber, cómo amaneció Medellín. Sabemos que el aeropuerto José María Córdoba está cerrado en el MO.
3: En el momento.
1: Así es, y también queremos saber cómo está la movilidad hoy también en las calles de la ciudad de Medellín, del área metropolitana. ¿Cómo está el norte? ¿Cómo está el sur? Los que ingresan por la variante a Caldas, empalmando la avenida regional ahí en la estación del metro de la Estrella. 6:47, buenos días.

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1: 6 de la mañana, 50 minutos, 6:50 en el Cómo Amaneció Medellín de Tropicana.
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1: Si tiene por ahí algún reporte de movilidad, no lo quiere compartir, no lo puede hacer llegar a donde, Don Otto.
3: Sí, señor, a través de Tropiguasa, si está por ahí en el camino, está tarugado porque encontró un trancón, un incidente, ¿no es cierto? Nos lo puede reportar, nos lo puede contar a través de Tropiguasa, que es el 301-74-22-989, se lo retiño, 301-74-22-989.
1: Hay oyentes que opinan con este tema, hombre, de las personas que han saqueado por esos días edificios destruidos en Venezuela.
3: Hazme el favor, hermano.
1: Han visto Guardia Nacional también robándose elementos de edificios.
3: Muchas pecuecas, man.
1: Gente robándose otra plata por ahí, que había una plata, no se sabe de dónde. Un pocotón de dólares por ahí también robados, Don Otto.
3: No, fregues, man. Qué tristeza, man.
1: Le dicen los oyentes con este tema. Buenos días.
4: Buenas, Tropicana, la más bacana y ahora más popular. Oiga, Yair, es que eso pasa en todas partes, hermano.
3: Sí, señor.
4: Eso nos falta el aprovechado, hermano. Eso es lo que es un... Aquí cada rato pasa cuando... En la vía de la costa le ponen ahí trabas para que se volquen los camiones, parce, y que llega la gente a saquear el camión, hermano. Me acuerdo la otra vez cuando se volteó el camión de gasolina, parce,
1: sí.
4: Y eso llegó y todos robando gasolina y todos llegados chicharroneados, hermano.
1: Sí,
4: en vez de llegar a apartar a la gente llega a robar, parce, eso. O mejor dicho, papaya partida, papaya comida, eso. Pero siempre ha existido así, hermano.
1: Eso no debería de ser así, hombre, la verdad.
3: Hombre, no.
1: ¿Cierto o no?
3: Hombre, tiene uno que ser muy basura, hermano. Sí, hay dos tipos de personas en este momento, en esta situación en Venezuela. De estos aprovechados. Los que sobrevivieron, estando allá y aún sobreviviendo, hermano, teniendo que agradecer que salieron con bien. Salen a buscar lo que no les corresponde. Eso está muy mal, ¿no es cierto? Y ahora hay otra cantidad de personas también que se desplazaron de algún lugar para llegar hasta allá, para lograr y aprovechar la situación. Eso tampoco está bueno, porque harta lidia viene dando de que todas las manos que quieren ayudar puedan entrar allá, porque lo hemos denunciado y lo hemos mencionado acá, que personas que han ido de voluntariados y grupos que han ido voluntarios a intentar ayudar en la tragedia, no los dejan pasar. Y un hueón de estos puede pasar y fue puerca y llega ya a llevarse lo que no le corresponde. Mucha pecueca de persona y por
1: sí,
3: ahí.
1: Sí, o no, todo así es. 6:53.
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1: Por eso desde Tropicana siempre hacemos el llamado a que si usted va a ayudar y puede ayudar, qué bueno que los haga por estos canales autorizados oficiales, como es el canal de la Cruz Roja, don Otto.
3: Así no es, porque por estas épocas salen muchos sinvergüenzas diciendo, listo, yo me comprometo a llevar estas ayudas personalmente, y ponen a nombre de una persona natural una cuenta de ahorros y la disponen para las ayudas, y resulta que pues habrá muchos que lo harán con bien, pero habrá otra cantidad grande también que lo hacen por mal, y entonces lo que hacen es embolsillarse lo que usted de buen corazón quiere compartir con ellos.
7: Sí, señor. Entonces, por eso son los canales oficiales.
3: Más mejor, más a la fija, más seguro, y para eso damos toda la confianza a la Cruz Roja Colombiana, que ellos, por medio de ellos estamos recibiendo y canalizando las ayudas, ellos que son expertos para manejar eso.
1: Así es, ¿no? Y está bien que si usted tiene por ahí la voluntad y quiere ayudar, es muy bueno que lo haga, pero qué rico que lo pueda hacer por los canales autorizados.
3: O sea, sí, señor.
1: Recogió la ayuda, llévela a la Cruz Roja.
7: Para que no se pierda.
1: Para que no se pierda.
3: Exactamente.
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0: 7 de la mañana, 10 minutos, 7:10. Buenos días.
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0: Bueno, con semáforos dañados, dice nuestro amigo Jenny hasta ahora en el ¿Cómo amaneció Medellín de Tropicana? Dice Milton.
2: Sí,
0: muchachos, semáforos dañados ahí de Echeverry entre Girardot y El Palo. Están apagados. ¿Se imagina usted el dolorcito de cabeza?
2: ¡Qué caquero! Ay, hermano, qué caquero tan berriondo, hermano. ¿Y ese palo cómo es de concurrido, hermano?
3: ¿Qué?
2: Pues sí, así se llama la carrera. Es una carrera, el palo es una carrera.
4: Ah, eso sí.
2: Y es muy concurrida, sí, fue puerca. Y muy angostica. Y muy, fuera de que es muy angostica, eso no, sino escasos tres carrilcitos, pero en algún tramo, pues, no todo. ¿Y qué hubo?
4: No.
2: ¿Y un carril está dedicado a los aparaderos de
4: no,
2: buses?
4: No, el caquero ahí tiene el palito para eso.
0: Bueno, dice que todavía no se arma el caquero, pero se va a armar.
2: Se va a armar.
0: Para que se pueda llegar personal de tránsito ahí a atender el tema de los semáforos dañados entre Echeverry, entre Girardot y El Palo.
3: ¡Uy, Echeverry! ¡Ay, qué belleza! ¡Ay, me encanta! ¡Ay, qué pesar!
2: Sí, señor, se va a armar un caquero el berriondo allá, entonces que lleguen los agentes de tránsito con pito y con los bombillos. Para que cambien los bombillos de una vez.
0: Es que no, este man es de bombillos. Bueno,
3: no.
0: Puede ser también de bombillos, no, pues.
3: Además, eso ya no es bombillo, son LEDs.
4: ¿Qué?
2: ¿Por los qué, hombre?
4: No, mientras le explica. No.
2: Los LEDs.
4: No.
2: ¿Y para qué un LEDs?
3: No.
0: Para alumbrar mejor. Sí, eso.
4: No.
3: Gastar menos. Sí.
4: Pero aquí que le expliquen que es un LED.
3: Ay, no, bueno, déjelo así.
0: Avancemos, man.
3: Se nos van las luces.
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0: El presidente electo Abelardo de la Espriella se comprometió con sacar adelante los proyectos estratégicos de la ciudad de Medellín.
2: Ya.
0: Algunas obras como el metro de la 80, el metrocable de San Antonio de Prado y la recuperación del sistema de salud entre las prioridades de la ciudad de Medellín. El presidente electo en nuestro país, Abelardo de la Espriella, y el alcalde de Medellín, Federico Gutiérrez Zuluaga, se reunieron en Barranquilla para acordar el desarrollo de algunos proyectos estratégicos de la ciudad durante el próximo gobierno nacional.
2: Bueno, ojalá, porque pues no es un secreto que este pueblo y muchos otros de este país, pero pues conocemos de cerca la situación que vivió Medellín y buena parte de Antioquia por los rifirrafes que han tenido el gobierno nacional de la época con el gobierno gubernamental, ¿no es cierto? Entonces, esto indistintamente de las corrientes políticas debe ser un engranaje, ¿no es cierto? Y así como él lo está prometiendo, estamos esperando que así sea, ¿no es cierto? Que se puedan trabajar mancomunadamente, hombre, por el bien del país, que muchas veces el beneficio de un departamento en algún aspecto beneficia al resto del país u departamentos que hay alrededor. Entonces, ojalá y así sea.
0: Así es, don Otto. Según lo dijo el mandatario en un video en redes sociales, Abelardo de la Espriella, aquí estoy con mi buen amigo, el alcalde de Medellín, el gran Fico Gutiérrez, me vino a visitar y le he manifestado, como lo he hecho públicamente en Medellín, tiene presidente con el tigre. Vamos a priorizar los temas que son importantes para Medellín, querido alcalde, porque Medellín es una ciudad que merece todo nuestro apoyo, toda nuestra atención, y vamos a recuperar el tiempo perdido que han tenido ustedes con el gobierno que nunca los volteó a mirar. Cierro comillas, esto es lo que expresó el presidente electo Abelardo de la Espriella en redes sociales.
2: Bueno, insistimos, más allá de temas y de banderas políticas, aquí es el bienestar de una comunidad y de un pueblo completo, ¿no es cierto? Porque aquí pueden seguir siendo la polarizada de un país es más peligrosa y difícil, porque finalmente las necesidades están y son para todos, y las necesidades sí son las mismas para todos, indistintamente que la bandera no lo sea, ¿no es cierto? Entonces, abuelá, y se pongan bien de acuerdo en las necesidades reales que hay en este pueblo y que le echen mano mancomunadamente. Amanecerá y veremos.
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0: Suspendida las cirugías generales en el Hospital San Vicente de Paúl del municipio de Caldas. Wow. La medida se toma por cuenta de la deuda que supera ya los 800 millones. La situación en el tema de salud sigue siendo compleja en gran parte del país y en el departamento de Antioquia, pues no es ajena a esta situación. Es así como se conoció la decisión de tomar por parte del Sindicato de Cirujanos de Colombia, quienes anunciaron que el servicio de cirugía general dejó de prestarse en el ESE Hospital San Vicente de Paúl del municipio de Caldas.
4: Preocupante, preocupante la noticia, porque es un centro de referencia del suroeste antioqueño, de esa región del departamento también, y de centros cercanos también de las ciudades en Risaralda, por ejemplo. ¿Qué pasa aquí? Y muy complicado, que se satura aún más la capacidad de los otros hospitales, como el General, como el San Vicente de Paúl de Medellín, como el Pablo Tobón Uribe. Y si ya de por sí está saturado, los servicios de cirugía y los de urgencias están colapsados, imagínense ya sin el centro de referencia del suroeste. Complicada la situación de salud.
0: Esta decisión, según informó, se toma tras terminar el contrato sindical que tenían con el hospital. La razón principal es que expusieron es la situación financiera. El hospital acumula una deuda superior a 800 millones por servicios ya prestados, con deudas pendientes desde el año 2025. Según expresaron a través, a pesar de haber intentado dialogar y buscar soluciones, no se recibieron garantías de pago que permitiera seguir operando de forma sostenible.
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0: En instante más noticias, escuchas el cómo amaneció Medellín de Tropicana. 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
1: En Colombia tenemos ya las 7 de la mañana, 20 minutos, 7:21.
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1: Bueno, el presidente Petro habló de la situación de Colombia y de Latinoamérica en su visita con el Papa León XIV.
3: ¿Verdad?
1: Allá estuvo esta mañana, ¿o no?
3: Conta a ver de qué conversar.
1: Allá estuvo, sí, señor.
3: Bendito Dios.
1: Allá estuvo el Papa León XIV, ha recibido hoy jueves en audiencia al presidente saliente de Colombia, Gustavo Petro, quien abordó en el Vaticano la situación sociopolítica de su país y de la región y la repercusión en la zona de los conflictos, la delincuencia. Y hablaron también hasta del cambio climático.
3: Verdad, hombre. Muchos temas. Ojalá calen ni funcionen. ¿No es cierto?
1: Eso espera uno, ¿no? Eso espera uno con este tema, pero pues igual la función del Vaticano. O sea, ¿cómo va el tema con el tema de las ayudas del Vaticano para la gente de Venezuela? ¿Ellos hacen su granito de arena o...? ¿O simplemente mandan el mensaje para que las iglesias lo hagan? ¿O cómo funciona el tema ahí?
3: No sé. Pero no es muy usual pues que pase y que uno no se entere. Pero no es muy usual hablar de las ayudas de parte del Vaticano en términos de cosas en especies. No. ¿Mm? Yo creo que ahí... creo yo se le volvería un censo, ¿no es cierto? Porque es que de todos modos catolicismo hay en todo el mundo... Y necesidades también.
1: Sí, pero una necesidad como la que tiene Venezuela ahoritica.
3: Sí, seguramente.
1: Donde uno pregunta.
3: Seguramente es un caso también particular. Entonces, no sé. No es muy usual. Insisto, que pueda pasar, pues puede que pase. Pero no es muy usual uno enterarse que, ve, ahí está la parte de la ayuda de parte del Vaticano. No. Más allá pues de la parte pues, espiritual y de las oraciones pues que pueda proporcionar el sobre todo el Papa, ¿no es cierto?
1: Sí, señor.
3: Pero en términos de especies, no sé.
1: 7:23, más noticias.
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1: Un juez avaló preacuerdo y condenó a alias Chipi a 26 años de prisión.
3: Ay, ay, ay.
1: Todo esto por el magnicidio de Miguel Uribe Turbay. El juez consideró que la pena no era irrisoria ni simbólica. Además, condenó a alias el hermano a 21 años y 9 meses de cárcel. El juez noveno penal del circuito especializado de la ciudad de Bogotá legalizó los preacuerdos suscritos entre la Fiscalía General de la Nación y Elder José Arteaga, alias Chipi, o el costeño, y William Fernando Cruz, alias el hermano, coautores del atentado contra el precandidato presidencial Miguel Uribe Turbay. En ese sentido, alias Chipi, también conocido como el costeño, fue condenado a 26 años de cárcel y 3 meses, mientras que alias el hermano fue sentenciado a una pena de 21 años y 9 meses de cárcel.
3: Ay, ay, ay. Ya es donde dice uno, hombre, portarse mal vale la pena.
4: El crimen no paga.
3: El crimen no paga, muchachos. El crimen no es negocio. De cuenta de lo que usted cree que es el proyecto y el plan del mes, del plan del año, el plan de lo que sea, que entre otras es bien horrible que uno planee cómo llevarse otra persona por delante. En este caso, Miguel Uribe, que ya es un tema que lamentamos y conocemos, ¿no es cierto? Pero uno planear llevarse a alguien por delante y cuando las cosas no salen como usted planeaba, o si lo peor aquí es que sí salieron, pero los cogieron. El crimen no paga. Ahí van a terminar metidos en una guandoca una cantidad de años y fue puerca. Ahí se les fue la vida en unos años de cárcel. Que entre otras, no les suenan a uno tantos para cuando estamos hablando de una vida. En fin, ojalá y sí los cumplan. Porque...
1: Pues la familia de Miguel Uribe Turbay va a apelar esta sentencia.
3: Por poquita, porque
1: sí, claro,
3: que es que con eso no se purga el dolor y la pérdida de un ser querido y de una persona que en este caso era tan importante y se trataba de un candidato presidencial, ¿no es cierto? Que además de llevarse una persona por delante, aquí tenía un tinte además político y social muy teso. qué cosa muy berrionda esta. Amanecerá y veremos. Aquí un mensaje importante es, hombre, para todos los que están ahí en el mundo de, ay, no, es que soy fascineroso porque me tocó nada, hermano. Oportunidades hay en todo lado y dificultades, con dificultades sí, pero oportunidades hay en todo y fue por cada lado. Y nunca va a ser negocio solamente pensar en llevarse la vida del otro por delante o quitarle las cosas. La maldad no paga, muchachos. ¿Yo qué les digo?
1: 7 de la mañana 26. 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Hay una corrupción en Asme Salud. Supersalud pide celeridad a la fiscalía y a la EPS, pues anuncia colaboración. La EPS aseguró que colaborará con la investigación y sostuvo que la presunta irregularidad investigada correspondería a administraciones anteriores. A su vez, Superintendencia Nacional de Salud pidió a la fiscalía acelerar el proceso y puso a disposición toda la información relacionada con este caso.
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1: Hombre, se va a ir este gobierno, hombre, y nada de dar con los que se han robado toda la plata de la salud.
3: Ay, hombre.
4: Y se chutan la pelota siempre, el uno al otro. Y el primero, los pacientes. Sí. Y personal. Sí. De la salud, pues muy duro sin el pago.
3: Muy triste un pueblo como este, mano, con tantísima corrupción en tantos ámbitos, en este gobierno, en otros, en muchos, en todos, ¿no es cierto? La corrupción es algo que ha venido apagando este pueblo y fue puerca. Donde aquí no hubiera corrupción, yo digo, pues todos teníamos plata.
4: Sí, señor.
3: Porque este pueblo, para la corrupción que tiene que mantener, tiene mucha plata circulando en mano y es muy triste que las personas que se llenan los bolsillos no tengan el castigo que merecen por estarse embolsillando las platas ajenas. Y cuando se trata de salud y uno piensa en los viejitos y en los niños, hay hermanos que provocan deciles.
1: No, y el tema de reclamar medicamentos. Ayer como a las 9 de la noche toda la gente haciendo fila para reclamar un ficho para medicamentos. Repartieron 400 fichos y eran más de 1,000 personas. ¿La otra gente qué? Embalada.
3: La otra gente embalada. Y fuera de eso, que usted tenga el berriondo ficho tampoco le garantiza nada. Porque llega usted allá con su formulita y le dicen, de esto no está todo, y le entregan una parte. De este tampoco está todo, le entregan una parte y el tratamiento bien largo. Y de este definitivamente no hay, vuelva después.
4: Sí, señor.
3: No.
4: Pero también un consejo que les doy es las personas encargadas de entregar los medicamentos no son las que surten las bodegas. O sea, sabemos que hay deficiencia en los medicamentos, que mucha gente la tienen que devolver porque no hay, pero las que entregan los medicamentos, esas personas no tienen la culpa de que el gobierno, las EPS, sea donde sea que esté el problema. Ellos son simples empleados también. Entonces, para los pacientes, yo sé que da mucha impotencia no recibir el medicamento, pero no es culpa de los empleados de estos sitios, Jair.
1: Sí, ojalá, hombre, pues se pueda organizar bien ese tema y qué lástima, pues, que investigaciones y demás no hayan dado los frutos esperados para agarrar a aquellos que se han robado toda la plata de la salud.
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1: En instante regresaremos con más noticias, con más información. Hoy es jueves, aquí están los gigantes del vallenato. Uy, después del adiós, uy.
5: Ay, me encanta, parce.
1: De vallenato para cantar a grito de
5: Charlie.

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1: 7:35 minutos en el ¿Cómo amaneció Medellín de Tropicana? Mirando por acá más noticias, Don Otto. Y la pregunta que hacíamos con el tema de las ayudas del Vaticano para los hermanos venezolanos.
2: Sí, señor.
1: Pues el Vaticano envió una ayuda humanitaria inicial de 100.000 euros, aproximadamente $114.000 a Venezuela. La donación fue canalizada a través de la limosnería apostólica para atender a los afectados tras los devastadores terremotos.
2: Ah, bueno, o sea que si se bajan de unos centavos. Hombre, y que mi Dios les pague, sí. Y pues bonita obra también de parte del Vaticano, hermano. Que todo no sea pues oraciones, pues porque las oraciones siempre son lo más importante y lo más válido. Pero pues el recurso también hace falta. Y qué bueno que también se metan ahí la mano, no solo al corazón, sino al drill, y le ayuden a este pueblo que tanto lo está necesitando, hermano.
1: Y van a llegar más ayudas del Vaticano.
2: Dios les pague, hombre.
1: Cierto.
2: Qué bueno. En nombre de los vecinos, que Dios les pague a ellos también. Muy, mucho lo bueno.
1: 7:36, me tengo por aquí una cosa.
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1: ¿Sí, cómo le parece que al mono de los buñuelos?
4: ¿Qué le pasó?
1: Se le perdió la billetera. Se le perdió, entre comillas. Estaba comprando la carne ahí en Buenos Aires. Llegó a la carnicería. Se engoriló, sacó la billetera y ¡pum! Se le cayó la billetera. Mientras salía ya con la carne. ¿Sí o no? Acto seguido llegó un man con un casco, como después, como un mensajero o algo así, a la carnicería y recogió la billetera del man.
4: No fregues.
1: ¿Y no se la quiere devolver?
2: ¿Apellación de qué?
1: No sé, hay cámaras de video donde se observa al man cuando se agacha y coge la billetera del mono que se le había acabado de caer, y el man dice que no le devuelve la billetera.
2: Pero no puede decir cómo va a ser. Y el para que una cédula ajena, una licencia de conducción ajena.
5: Ahí el problema, Don Otto. ¿Qué cosas se pueden hacer?
2: No.
5: Que pero el mono ya puso la denuncia, puso todo, porque...
1: ¿Pero la denuncia cuidado. De quién o qué?
5: No, uno debe poner la denuncia, pues, por pérdida o por hurto, en el caso tal que cuando haya sido por hurto, para que ningún proceso legal que pueda ser un préstamo, alguna cosa que tenga que ver con plata o con papelería o con escrituras o con cosas, porque tristemente la tecnología, como está a favor para muchas cosas, también está en contra para falsificaciones, y con una cédula original o con papeles originales se puede ver embaucado en alguna estafa.
1: Oye, pero muy mal hecho, ¿no? O sea, el man estaba comprando ahí la carne en la carnicería y llegando a la estación de policía de la estación de Buenos Aires, ¿cierto?
2: Sí, señor.
1: Del barrio Buenos Aires. El man ahí ya arrimó ahí en su moto, se bajó a comprar la carne. Pagó la carne y demás, cuando se iba a devolver a montar ya su moto, ¡pum! Se le cayó la billetera en la acera ahí donde queda la carnicería. Acto seguido llegó un tipo con un casco puesto y pum, se agachó y cogió la billetera y compró también algo ahí en la carnicería. El

0: No fregues.
1: Y hay un video en las cámaras de video de la carnicería. Se ve, observa en el momento que el man se agacha a coger la billetera.
0: Ah. Entonces
1: ahí está el embalado del mono. Si alguien ha visto los papeles o la billetera del mono, está a nombre de Johnny Murillo Giraldo.
0: Johnny Murillo Giraldo. Hombre, tiene que ser uno muy pecueca, hermano. Esto sí es que es
1: pero
0: que...
1: mucho, ¿no?
0: Ah, estamos llenos de gente pecueca, hermano. Qué cosa tan impresionante. Ah, son de que si no es suyo y se lo encontró, lo que no es suyo, hermano. Y fuera de eso, si aparece el paciente diciendo que es suyo, usted desniega que lo tiene. No.
1: O sea, es que no pasó mucho rato. El man llegó, iba a coger la moto tan, se toca, uno de estos, se revisa, uno de toca. Entonces tiene la billetera y uno llega y se toca. ¿Sí o no? Y el man, y se devolvió por la billetera. Y ya el otro man le dijo, no, yo no tengo la billetera, no tengo la billetera. Y revisaron las cámaras de video de seguridad y efectivamente el man sí se llevó la billetera.
0: Y pecueca, hermano. ¿Qué?
1: Pecueca. Y ahí lo tiene embalado, sin pase de conducción, sí, sin cédula de ciudadanía, sin nada.
0: No, hermano. Gente tan pecueca aquí en este pueblo, hermano, y con lo fácil que fuera ser buenas personas, hermano, y solidarias. Es más, si ve que se le cayó al otro. ¡Ey! Hombre, vea que es que esto se le cayó, hermano, y más nada, ya listo. Hasta llegó la conversa.
1: No, no, este man vio que le cayó, el man se agachó y la cogió, ¿sí o no?
0: Y se hace el weón con el... Mucha y pecueca persona, muy pecueca en este pueblo, hermano. Ah, ¿yo acaso soy bobo, dicen? Ah, no, es que yo como hoy de... Yo como hoy de avispao.
2: ¿Yo acaso de la qué?
0: Avispao no, usted lo que es un gamín, hermano.
1: ¿Para qué la dejó caer? Oigan a este man.
0: Gamín, pecueca este, hijo de puerca, hombre, ajuala y te machaques con un cajón.

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1: Didi, en Cómo Amaneció Medellín de Tropicana, Medellín, presenta el reporte de la inmovilidad en el Cómo Amaneció Medellín de Tropicana. Hay problemas en el tranvía de Ayacucho.
2: No fregues, ¿qué fue?
1: Reportan los oyentes en el MO
3: Donoto. En el momento.
2: ¿Y qué pasó en el tranvía de Ayacucho?
1: La vía está cerrada, ¿no?
2: No fregues.
1: La manda a decir doña Mónica. Sí, muchachos, la vía está cerrada aquí. No hay tranvía en el momento.
2: Aquí al Tor.
1: Ya le estoy preguntando, aquí al Tor, doña
2: Mónica. Aquí al Tor.
3: Aquí al Tor, hombre, no le patrocines lo mal hablado que...
1: ¿Cómo dijo él?
3: Es que aquí al Tor.
1: ¿Por yo?
3: Usted le repitió el
1: Tor. Lo mismo aquí al Tor.
3: Sí.
1: Ay, eso es contagioso, parce. Ay, no puede
3: ser.
1: Ay,
3: qué vergüenza.
1: Ay, ¿qué somos mal hablados, de verdad?
2: ¿Qué malo tiene eso ahí? ¿Se entendió? ¿No se entendió? Ah, si yo le digo aquí al Tor, ¿me entiende usted o no me entiende?
1: Yo sí, yo le
2: bueno,
1: entiendo.
2: Bueno, listo, entonces yo... eso es lo que importa, perfecto, mano. En vez de estarlo quitricando a uno.
3: Criticando.
2: Esa quitricadera es lo que nos mantiene donde nos mantiene también.
3: ¿Esa qué?
2: Quitricadera.
3: Criticadera, hombre.
4: Mira, Mari.
1: Pues es difícil aquí. ¿Sabes?
3: Ay, no, es horrible.
1: Hay problema en el tranvía, entonces en este momento informa nuestra amiga Mónica, al parecer... La vía está cerrada y no funciona el tranvía porque una persona ahí como que el accidente es maloquito.
2: Ah, ese accidente con persona involucrada además y fue puerca, no, qué complique. Y ahí ni modo de decir que desviamos el tranvía un rato porque eso no tiene cómo moverse.
1: Así es,
2: don. ¿Cómo lo desconecta pues para que arranque para una vía para ahí para arriba, no, señor?
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1: 7:49.
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1: Hombre, dice un oyente por aquí que lo que ocurrió con el man que le robaron la billetera. ¿Se le robaron? No, pues porque al man se le cayó la billetera al piso, se dio cuenta cuando iba a recogerla, ya la tenía otro man y le dijo que él no se había cogido nada.
2: Se la robaron.
1: Ay, me cogió nada, amigo, no.
2: Se la robaron, eso es robar. Eso es robar, cuando usted se da de cuenta de que algo es ajeno y fuera de eso vienen a reclamarlo y a decir que usted no lo tiene, usted es un gamín ladrón.
1: Dice un oyente de Tropicana, con eso Don Otto dice lo siguiente: vea, muchachos, eso va mucho en los valores que le den a uno en casa, que le enseñen a uno en casa. Porque vea, a mí el día de ayer en mi carro se quedó un teléfono celular.
2: Sí, señor.
1: Busqué el contacto de emergencia, llamé a la dueña y se lo llevé hasta Itagüí, listo.
2: Ya, qué
1: ¿sabe
2: bonito.
1: Qué? Me regalaron 100 mil pesos por eso.
2: ¡No fregues!
1: Dice el man.
2: Salió contento, ganando. Claro. Ay, no faltará el otro que cuele. Usted es muy huevón. Por 100 mil cagados pesos, sabiendo que el celular vale 500, vale 600, vale 1,000,000. Sí, y la dignidad, ¿cuánto vale?
4: La honradez.
2: La honradez, ¿cuánto vale? Ese tipo se fue feliz y contento para la casa. Primeramente porque hizo una buena obra y segundamente porque le dieron una liguita. Pues él no la estaba pidiendo ni buscando, pero la plata no le sobra a uno. Pero lo más importante aquí, y el mensaje, le den o no le den plata a uno, es que la honradez, la dignidad... Y los valores, eso no se paga con plata, mano. Qué bonita historia, remangada la una con la otra, mano. Y qué lástima, pues, este huevón que se encontró con el gamín ladrón. Eso sí, que presuntamente ladrón no es un gamín ladrón. Y
1: hombre, ya.
6: Qué tristeza hoy en día, como pueden ver, señores.

0: asesinar, a veces te llega el karma. Entonces, en la vida, todo se paga, muchachos.
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2: Bueno, el accidente del tranvía, Don Otto, dice por acá doña Mónica, que es arriba del centro comercial tranvía. Ahí es el accidente y no hay tranvía en el momento, informan a eso.
3: Ave María.
2: El accidente es como muy maluquito.
3: Ah, no, fregué.

0: El rey del chupe, que ayer tuvimos una entrevista muy bacana con él aquí en Tropicana 98, que la vamos a subir a partes el día de hoy.
1: Canino.
0: Que nos contó por ahí, que está de estreno por ahí con el tío, ¿sí?
1: El tío.
0: Bueno, el disco.
1: Mi tío.
0: Bueno, mi tío.
1: ¿Sí? Es muy bacano, mi tío, para que vaya y lo busque y lo reproduzca, que es esa canción para rendirle tributo a esos tíos alcahuetas que tenemos todos, que tuvimos en nuestra infancia. Una canción dedicada a mi tío. Oigan a mi tío,
0: sí, el tío que le da a uno a probar cerveza. ¿Sí o no?
1: Ay, qué hincha.
2: De los puchitos de Guaro, lo que quedaba ahí. Venga, dejarte.
0: Sí, pero siento que las copas de antes eran más grandes, ¿no?
2: Sí.
0: Y la copa de antes era más grande, ¿no?
2: Y otra cosa.
0: Sí.
2: La gente sabía servir guaros.
0: La gente sabía servir guaro.
2: La gente vendía sin huevo, no sirviendo un guaro de mano. Y entonces lo sirven por debajo de la mitad. Y eso no es un guaro.
0: Ah, ¿no?
2: No.
0: O sea, es medio guaro.
2: Eso es
0: medio guaro. ¿Un cuarto de
2: guaro? Sí. Y hay partes donde se lo cobran a uno y se lo cobran a valor de un. No sea desgraciado.
0: Ah, ¿cómo así? ¿Cómo?
3: Se pone a mirar cuánto o
2: no. No, claro, uno tiene que mirar de qué calibre es el guaro y él tiene que ir por el altor de un poco más arriba de la mitad de la copa.
3: El altor.
1: El altor.
3: Ay, no.
1: El altor.
2: Más arribita de la mitad de la copa va el tamaño del guaro. Más nada.
0: Esa no me la sabía. Yo sí he notado que las copas han cambiado. O sea, la copa primero era un poquitico más anchita y más grandecita.
2: Sí, señor.
0: Y ahí le servían a usted la mitad de esa copa.
2: Y ahora
0: las veo más angosta y más pequeñas. No sé en qué va eso.
2: O le sacaron una copita que es como toda alargadita, es un cilindrito ahí y uno no sabe cuál es la medida de eso.
1: Las tequileras. Es que eso es una copa tequilera, perdón.
2: Bueno, cuadre con la mexicana, pues.
0: Ay, pero
2: cuadre con Talía, pues.
0: ¿Cómo es? Talía, no, Dale, tampoco. Man.
1: Ay, qué
0: pecado. Más fácil la chimotrubia, Talía, no.
3: No.
1: Ay, mijito, aquí donde me puedo ser la doble, Talía.
2: La doble.
3: O sea, la doble.
2: La triple, la cuádruple.
3: Pero canta como la chimotrubia, sí.
1: Ay, pero ven a esto.
3: No, mentira, no. La chimotrubia le manda a decir que usted es más aguda.
0: Bueno, ¿qué dicen los oyentes? Buenos días.
4: Don Roto, muy buenos días. ¿Cómo está usted? ¿Cómo amaneció?
2: El amigo.
4: Pues yo le voy a contar a mí, Jair me robó mi monita y no me la ha vuelto a regresar.
2: Ah, mi perra.
0: ¿Cuál monita?
2: Ave María.
3: No, las monas son las laminitas de los álbumes del mundial. Les dicen las monas.
1: Sí. No, que le está hablando esto.
3: Le robó el caramelo. Caramelo escaso.
1: ¡Qué belleza! Mor, pero hágale tranquilo que yo me cambio fácil de álbum.
0: ¡Bendito! Voy a la pausa más bien.
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0: Diablito del Vallenato con Te Amo, Te Amo, sonando en Tropicana.
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0: Bueno, ya estamos de vuelta, que las noticias, que los reportes de movilidad, que las tropidenuncias, que el empleito para mi gente. Todo eso lo pueden enviar ¿en dónde, Don Otto?
2: Sí, señor. A través del Tropi WhatsApp, guardes ese numerito, lo deja ahí guardado, grabado en el celular, ¿no es cierto? Porque esto le sirve hasta para remedio, muchachos. Como dice Yair Andrés, por ahí puede mandar los servicios sociales, la movilidad, todo lo que nos quiera compartir, ¿no es cierto? Es el Tropi WhatsApp 301-74-22-98-9. Guárdelo, Nay, que le sirve hasta para remedio, muchachos. ¿Yo qué les digo?
0: Así es, 8-9, antes de ir con noticias, pues recordar lo que hablamos en la hora anterior del man que le cayó la billetera por ahí en la carnicería de Buenos Aires.
2: Señor.
0: ¿Sí o no? Que ahí llegó otro man y ¡tum! Se la guardó y se la recogió, el man se dio cuenta, se volvió por la billetera y ya, el man le dijo, no, yo no la tengo.
2: Oiga,
0: ¿sí o no? Hay manes que le recomiendan al mono lo siguiente, vea.
2: A ver.
0: Mono, escuche pues.
3: Yair, dígale al mono que rote el video, y lo boleteamos, Yair.
0: Te rota el video.
2: Es pues que no le ve la cara, no sé, no he visto el video, pero el man está de casa.
0: Ahí está en el grupo el video.
2: Ah, bueno, ya lo va a ver. Pero si le ve la cara al fascineroso ese, porque como venía de casco, no sé si le alcancen a ver los cachetes. Y le alcanzan a ver los cachetes. Ah, bueno, es boletear ese, pues puerca, hombre. Ah, capaz que dicen, no, es que yo tenía necesidad.
0: Ese no era yo.
2: No, yo tenía necesidad, eso fue un... No, necesidad tenemos todos.
4: Mostrar el video sin mi consentimiento es ilegal y antes yo soy el que lo puede mandar.
5: Ay. Y ahí salen por el lado. Ay, salen por el lado.
2: No, está muy huevón.
4: Por calumnia e injuria, que ese no soy yo.
6: Ay. Ah, pero es que no, vea. Sí. Volviendo al tema, ese tema, por ejemplo, Charlie robó mi corazón y no, vea. Mi corazón quedó ahí, bueno, ahí anclado a ella. ¿Ah? No,
7: yo no tengo nada.
6: Un beso, porfa.
7: Yo no tengo nada. Yo no tengo nada suyo.
0: Oiga, esto es serio, hermano. O sea, hemos mandado algo serio aquí para que vengan
2: a trabajar. Sí. Ah.
0: Los amorcitos de Charlie aquí.
7: Mentira, amor, Charlie aparezca que yo lo devuelvo. Ay, qué dicha.
2: Ah, mi madre.
0: Vamos con noticias,
2: más mejor, sí, porque es que a mi María.
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0: El alcalde de Barranquilla, Alejandro Char, anuncia que va a denunciar al presidente Gustavo Petro por injuria y calumnia, y la acción se interpondrá ante la Comisión de Acusaciones de la Cámara de Representantes. Así lo manifestó el alcalde de Barranquilla, Alejandro Char, anunció que presentará una denuncia penal por los delitos de injuria y calumnia contra el presidente saliente Gustavo Petro a raíz de las afirmaciones que este publicó en la red social X durante la noche del 29 de junio.
2: Ay, ay, ay.
5: Ay, ay, ay. Es que fueron muy bravas esas acusaciones.
0: Sí.
5: Muy bravas, muy disidentes.
2: Bendito. Amanecerá y veremos a ver dónde cae el... Toda esta acusadera y tanta cosa, y dónde para un proceso de esto, bendito Dios. Y a mi Mari.
0: Sí, señor.
2: Esa renegadera los unos contra los otros, y de pronto en algunos casos, el uno levantando falsos del otro, y eso va de vuelta. Eso es un tropel de aquí para allá y de allá para acá en todo momento. Y algún día encontraremos una forma distinta de hacer.
5: Sobre todo en una ciudad como Barranquilla, que sabemos que la familia Char tiene muchísima fuerza, pero que sabemos que también en el Caribe hubo votación por un partido opositor a la familia Char. Entonces, ahí es donde se divide y se polariza más la ciudad, y esos comentarios, en lugar de unir por el ego de cada uno, se empiezan a dañar.
0: Y es que lo que posteó el presidente en la red X el 29 de junio dice lo siguiente. Abro comillas, la inseguridad de Barranquilla proviene precisamente de las bandas armadas que aseguran que se paguen los créditos que entrega la familia Char en sus bancos paralelos, y los aseguran amenazando con armas a las y a los deudores para que paguen. Necesitan que paguen porque si no los activos no se lavan. En la forma de la familia Char de Barranquilla, donde se cree que el sistema financiero puede ser eficaz con las armas sobre los deudores, como probó la familia Medici de Florencia, actual en Italia. Sin éxito, alguna vez un Medici de Florencia notó todo el arte del renacimiento de la República o al reino. No sé, eso es lo que el comunicado que posteó el presidente Gustavo Petro en contra de la familia Char en Barranquilla.
9: Ay, ay, ay.
0: El mandatario también sostuvo que esa sería la forma en la que, según él, opera la familia Char en materia financiera, y comparó esa apuesta práctica con la de la familia Medici durante el Renacimiento en Florencia, en Italia. Entonces, por eso viene la demanda del alcalde de Barranquilla, Alejandro Char, y lo va a demandar por injuria y calumnia contra el presidente saliente Gustavo Petro.
9: Ay, ay, ay.
0: Qué peleitas, ¿no?
9: Sí, señor, qué rifirrafe están malucos. Y pues bueno, que sea la justicia. Entonces, si así va a ser la cosa, con denuncias y demandas de por medio, que sea la justicia la que destine quién tiene la razón y cómo responde el acusado, ¿no es cierto?
0: Así es, don Otto.
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0: Las noticias en ¿Cómo amaneció Medellín de Tropicana 98.9? Segovia en alerta humanitaria, 122 desplazados por la violencia, incluyendo 45 menores de edad. Tras el desplazamiento forzado generado por los hechos de orden público del fin de semana en la vereda El Río de Remedios, desde las autoridades de Segovia se han atendido a 122 personas que corresponden a 38 núcleos familiares. Entre ellas hay aproximadamente 45 menores de edad, dos mujeres gestantes y 37 adultos mayores. Por cuenta de esta situación, la Alcaldía de Segovia solicita mayor apoyo del Gobierno Nacional y del Gobierno Departamental, además del refuerzo de la Fuerza Pública y el Ejército para restablecer la seguridad en la zona y evitar que más familias tengan que abandonar sus hogares.
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0: Ojo, pues, lo que se viene para los amigos de Turba Antioquia, don Otto, vea.
9: ¿Qué fue? A ver, contá.
0: Aeropuerto Internacional de Carga y de Pasajeros.
9: Muy bueno.
0: Turbo podría estar conectado con Colombia y también con el mundo entero. El distrito de Turbo, en el Urabá antioqueño, contará con su primer aeropuerto internacional de carga y pasajeros en toda su historia. Una obra que conectará con aire la región con Colombia y con el mundo. El proyecto ya tiene terreno asignado en cercanías al corregimiento de Río Grande, a menos de 2 kilómetros de los puertos y cerca del mar. Vea, pues, si no se presentan contratiempos y demás, podría estar listo en un plazo de 4 a 7 años, según estimaciones del presidente del Aerocluster Antioquia, el señor Diego Muñoz. Vea, pues.
9: Muy bueno, muy bueno.
0: Pero eso no estaba ya en el plan de desarrollo territorial, o era el aeropuerto que iba a estar en arriba en San Pedro de los Milagros y lo trasladaron para allá.
9: Pues seguramente hacía parte de un proceso de hace años, uh-huh. Pero como todo en este pueblo se demora y tiene un tropiezo y el otro y el demás allá, y solo hasta ahora viene a salir a la luz un proyecto que le va a traer harto beneficio a esa comunidad, man.
0: Ahí lo tiene, pues, Donoto, pero la pregunta mía, Donoto, es en el plan de ordenamiento territorial hay unos planos de un aeropuerto en el municipio de San Pedro de los Milagros, en esa zona. ¿Cierto? Señor. Y ahora se habla de este aeropuerto en Turbo.
9: Entonces podría ser el mismo.
0: Sería el mismo, o sea, sí. ¿Lo trasladarían o qué?
5: O por la entrada en operación de Puerto Antioquia, se buscó otra alternativa aérea para cierto tipo de traslado de mercancías y de personal, que va a aumentar obviamente la demanda de gente en esa zona. Entonces se necesitaría otro aeropuerto, así sea regional como el Olaya, pero en la zona de Urabá.
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0: Viernes, el primer día del fin de semana. Saluditos para Edwin Ramos, que nos escribe hasta ahora. Dice: amigos de Tropicana, escribo desde Georgia, Estados Unidos.
7: Mormande por mí.
0: Por favor, saludan a mi esposa Luz Edilia Suaza, en Aranjuez de parte de su esposo Edwin Ramos el Boricua. ¡Ay!
7: ¡Ay, Tanino! ¡Ay, Edwin, oye, ay Edwin. Luz! ¡Mira! ¡Ay, Tanino!
0: ¡Mira cómo lo trae Luz!
7: ¡Ay, míralo! ¡Encalambrado!
0: ¿Con qué canción la enredarían a ella?
7: Con esta.
0: ¿Con esta? ¿Será? Sí,

0: Qué buena canción, parce. A dos para allá, dos para acá. 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
1: Me encanta.
0: Buena, ¿sí o no?
1: Ay, qué dicha. Y, pero usted, pero es que así como lo baila en ese ritmo, no es.
0: ¿No es?
1: No, señor.
0: ¿Cómo es?
1: Déjese llevar. Déjate llevar. Que el ritmo te mueva las caderas. Claro que Jair sí tiene swing. Tiene swing.
0: Yo tengo swing, sí, no, yo tengo swing, claro.
1: Su bueno, inconveniente, mamá, ¿ves?
0: Hasta así,
1: ay, qué belleza.
0: Ay, qué pecado. Cuando usted dice mover caderas, pues depende, porque yo la verdad caderas no tengo, la verdad no.
2: Por eso.
1: Ay, qué pecado.
2: El dúo de Jair y Caballo tiene swing, su infaltable tablita.
1: ¡Ah!
2: Pero ¿qué vamos a hacer?
1: Ay, qué
2: decimos los resentidos, un hombre con nalga es una amiga más.
1: Ay, qué pecado.
0: ¿Verdad? Eso sí será verdad, eso es.
2: Ah.
1: No. Hay nalgones muy machos.
3: Ave María, ¿ya dónde vamos? Ve.
1: Ah.
0: Pues yo la verdad no reparo mucho esa parte. Yo no.
3: No, yo no. Yo
2: ya en el gimnasio tampoco. Las viejas son haciendo fila porque el man se demora más haciendo glúteos que ellas, imagínate.
0: ¿Sí?
2: Sí, le empiezan a mirar feo.
0: Pero a las mujeres les gustan así nalgoncitos a las mujeres.
1: Soy muy rico, un hombre nalgón.
0: Ah, verdad, es que sos mujer charri. ¿Cómo te
3: oigan al otro? Ah, pues, ay, hombre, es que. Ah, mujer. Ve.
1: De, no me metan en una conversación ajena o no, por favor.
2: No, me veo un hombre con nalga grande. La sangre tiene que irse para el glúteo, sí. Para el glúteo mayor. Y pues un hombre necesita que la sangre no vaya para atrás, que se vaya para adelante, como para.
3: Vea, lo
2: se necesitan las funciones. O sea, si se le va para atrás, es que la sangre está ocupada en otro lado.
1: Ah.
0: Charri, ¿verdad? ¿Qué es lo primero que vos le mirás a un hombre, pues?
1: A un hombre.
0: O diga, ay, pero mira, ay.
1: Que uno diga, oh.
0: Ay, pero
1: No, es que eso depende. Lo que pasa es que uno en los hombres, como pues, no todo está bonito ni bien puesto, entonces hay que mirar, centrar la vista en lo que mejor puesto tienen, ¿no es cierto? Unos tienen la carita organizada, bonita, otros son musculosos, uy, y otros son solo culosos.
2: Ay, no.
1: Entonces uno mira para donde esté la.
2: Pero hay que tener cuidado con eso, Charlie. En estos días una amiga me va diciendo, caballo, parce. No, ya.
1: ¿Ya qué?
2: ¿Acordás que me iba a casar con aquel y todo? No,
1: sí.
2: Ya. Le perdí todo el amor.
1: ¿Por qué?
2: ¿Qué pasó ahí? No, en estos días nos vimos de bailadita, de cena romántica. Después terminamos por allá en un motel.
1: Ay, qué dicha.
2: Y no, qué decepción.
1: ¿Verdad? ¿Por qué?
2: Yo, ¿pero por qué te salió mal en la cama? No, funcionó hasta nomás de bien. Pero en pelota.
1: Ay.
2: Se ve tan distinto sin la billetera.
1: ¡No! Ay, no. Ay, no seas así.
0: No, pero por ejemplo, yo tengo que confesar
1: ay,
0: algo.
1: No.
0: Voy a confesar algo aquí. Es que yo trato de ponerme la billetera atrás para tratar de verme más. ¿Sí me entendés?
1: Más nalgoncito.
0: Un poquito. Pues ahí, pero
1: entonces compro otra billetera para que empareje, amor.
2: ¡Ay!
0: ¡Charlie!
1: Pues es que quedan con la nalga visca.
2: Andar de lado como thriller.
1: Ay, como cojeando.
0: Ay, qué pereza, hermano.
2: Se le explotó una prótesis.
1: Ay, qué.
0: No me da rabia, hermano. No viene aquí a hablar cosas serias. Está todo, lo toma en charla.
3: ¿Qué?
0: A burlasen de uno o no.
3: Sálgase de ese hueco. Usted solo se metió. Más huevón también. Bueno, metiendo la billetera es que va a aspirar veces como a jundillo, es que es como weón también. No.
0: Bueno, ya.
3: Ah,
0: ya.
3: ¿Y para qué para que lo vean los muchachos?
0: No.
3: Señora, a usted le gusta que lo vean las muchachos.
0: Bueno.
3: Ah, esto que está Tokio de las muchachos. Ah, sí, pues.
2: ¿Qué?
3: Las muchachos.
2: Las muchachos.
0: Ya, me demos el tema.
3: Por un lado y se queda
0: ya,
3: en el otro.
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0: ¿Sabe qué? Vaya pensando usted más bien en el regalo para los conductores este mes, Don Otto, que ahí están ahí todavía chancleteando ahí. Entonces, ¿qué hay ahí? ¿No te va a hacer el Charlie ahí con los regalos para los conductores, oís?
1: Ay, qué pecado.
0: Usted, yo, como
1: están
0: tengo.
1: ¡Ay, bravos!
0: Sí, no, esos son así en Gavilla, claro. Pero, hey, ahí, entonces no olvides, pues, que conductores, que manejen carro, bus, colectivo, carro particular, volquete y más, no esos que manejen máquina de coser.
1: Y por exigencia, los conductores no van a poder participar. Que ay, yo quiero inscribir a mi muchacho. No, nada, ningún mi muchacho. Si no maneja, no participa. Así no la cantaron.
0: Ayer, sí, ayer se puso esto aquí así. Ten ahí todo noto que va pensando en qué regalos le podemos dar a los tropiconductores en este mes de la Virgen del Carmen. Vaya pensando ahí, don Otto.
3: Sí, señor.
0: Mientras yo cuento por aquí esta vaina, la historia épica continúa con nuevos personajes, nuevos desafíos y poderosos enemigos. Óigalo bien, ¿ah?
1: Ay, qué
0: y poderosos
1: hincha.
0: Enemigos. La serie de Avatar regresa. Ah, sí. Llega Pandora. Llegan los amigos de Pandora, Charlie, ¿sí
1: me
0: o no?
1: Me encanta.
0: Para los que vieron Avatar.
1: Avatar, me ¿sí encanta. O no?
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0: 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Mucha atención, recuerde que esta mañana, antesito de las 8 de la mañana, reportamos fuerte accidente de tránsito, tranvía de Ayacucho cerrado, ¿sí o no?
1: Sí.
0: Ahí viene, ¿qué pasó?
1: ¿Qué pasó?
0: Un accidente maluco, motociclista no pierde la vida ahí, don.
3: ¡Ay! ¡No!
0: ¿Sí?
3: ¡No!
0: ¿Sí?
3: Pero muchachos, por amor a mi Dios, hombre.
0: Ay, se chocó contra un poste, ¿o no? Pegado al poste. Por toda la vida del tranvía.
3: Ay. ¿Pero qué hacía ese muchacho, pues, hombre?
0: No sé, don. Pero ahí quedó, hermano. Ahí llegó ya personal de la ambulancia y todo a prestar los primeros auxilios, pero...
3: No puede ser.
0: El motociclista falleció. Entonces, en la mañana de hoy ha estado cerrado ahí en el tranvía de Ayacucho. Por el accidente de tránsito con motociclista fallecido.
3: No puede decir, hermano. Y se pregunta uno, ¿a son de qué y por qué? Por lo que tengo entendido yo, pues primeramente por toda Ayacucho no se puede andar, uh-huh. Digamos, de occidente a oriente o de oriente a occidente, pues porque la vía está dedicada precisamente al tranvía. La vía del tranvía simplemente se puede atravesar de cuando en vez en los lugares donde hay intersección, ¿no es cierto? Entonces, la única forma de pasar autorizadamente es cuando el semáforo lo permite, ¿no es cierto? Y ahí se puede atravesar. ¿Qué tenía que hacer un muchacho de esto, a menos de que estuviera atravesando y las cosas fueran en circunstancias distintas? De otra forma, no tenía nada que estar haciendo un muchacho en moto por esa vía.
0: No sé, don
7: Otto. Aquí en la 39 con el tranvía pasó algo.
0: ¿Sí?
7: Un accidente.
0: ¿Qué pasó de
7: él? Un loco en una moto, chocó.
0: ¿Se chocó yo?
7: Ahí estaba uno tirado. Y allá estaba una otra tirada.
3: Ay, qué mierda.
7: Vea. Allá está la muchacha tirada. Dos. Además se mató.
3: No, hombre.
7: Este man se mató.
0: Ay. Eso es lo que pasa a esta hora ahí en el tranvía de Ayacucho.
3: No.
0: Pues quedó ahí contra el poste de Onoto.
3: Mi muchacho bendito zombie. ¿Cómo decirlo de una forma en que en realidad cale en más de una cabeza, mano? Manejar tiene mucho misterio. Eso no es solamente acelerar, saber meter el cambio y volver a frenar. Manejar tiene mucho misterio. Manejar tiene que estar uno con todos los sentidos pendientes y atentos a la vía y a lo que está haciendo. Y eso es lo que no hemos querido entender hace rato, hermano. Los muchachos están por llegar a como se sea y a la mayor velocidad que puedan, sin estar percatándose de los peligros y de los obstáculos que se encuentran en la vía, hermano. Una lástima. Esto nos duele cada que nos toca anunciarlo. Lo anunciamos pues porque hace parte de la información de interés de todos, ¿no es cierto? Pero más allá de informarles, lo que queremos es hacerle un llamado, porque sabemos que hay muchos muchachos en este momento que nos están escuchando en sus audífonos y que tal y todo eso, hacerle el recorder y salió de la casa, se despidió de la mamá, se despidió de la esposa, se despidió de los hijos, ¿no es cierto? Todos ellos, así haya salido bronqueado y como se sea, en las condiciones que se sea, lo están esperando en su casa más tarde, mano. Dígame esta familia que va a recibir también esta llamada, a decir que este muchacho perdió la vida por encontrar en semejantes circunstancias.
0: ¿Sí o no?
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0: La voz con ausencia al lado del maestro Willy Colón, 8:37.
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0: Algunas con las puntas secas por aquí, por allá. 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
3: Ay, qué dicha.
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0: 8 de la mañana, 40 minutos.
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0: Hay noticias. Una presentación de Mercado Libre, hay noticias.
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0: Oigan esta, don Otto, vea.
1: A ver.
0: Las autoridades de aquí de la ciudad de Medellín capturaron en un presunto fletero que está vinculado a millonarios hurtos mediante orden judicial. El operativo fue liderado por la Alcaldía de Medellín y la SIJÍN, también de la Policía Nacional, en coordinación con la Fiscalía General de la Nación, en la Comuna 8 de Villahermosa. El detenido es señalado por los delitos de concierto para delinquir y hurto calificado y agravado. Las investigaciones lo vinculan directamente con múltiples casos de fleteo cometidos en diferentes sectores de la capital antioqueña y de municipio vecino de Envigado. ¿Sabe cuánto asciende los robos?
1: ¿A cuánto asciende los robos?
0: A más de 126 millones de pesos.
1: No puede ser, por Dios.
0: ¿Ah? Sí, señor.
1: Y Avi María, hombre, por Dios. Ah, volvemos a los uñones. ¿Mm? Volvemos a los que les gusta quedarse con lo que no es de ellos.
0: Según el expediente, el implicado se movilizaba en una motocicleta por identificar y seguir detalladamente a ciudadanos que transportaban o retiraban altas sumas de dinero de entidades bancarias. Su rol consistía en marcar a las víctimas antes de ejecutar los asaltos.
1: Jesús bendito.
0: Posteriormente, junto a otros integrantes de la banda criminal, quienes ya habían sido capturados por las autoridades en el mes de agosto del 2025, interceptaban a las personas y, mediante el uso de armas de fuego, el grupo intimidaba a los ciudadanos para despojarlos del efectivo.
1: Ay, Jesús bendito, hombre.
0: La investigación judicial determinó que el capturado participó en por lo menos 3 grandes hurtos cometidos entre agosto del 2024 y enero del 2025. Estos hechos delictivos ocurrieron en los sectores de Laureles, de Belén y del municipio de Envigado, acumulando un botín estimado de 126 millones de pesos.
1: Ay, Jesús bendito. Es un montón de plata, hermano. Ah.
0: Pero mucha plata. Mucha plata.
1: Mucha plata, hermano.
0: Más noticias, don Otto.
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0: Cayó en el municipio de Bello una mujer señalada de estafar a 28 personas con falsos planes turísticos.
1: Oiga, pues.
0: Una mujer señalada de estafar 28 personas con falsos planes turísticos. La mujer simulaba tener una empresa donde hacía reservas de hoteles y compraba tiquetes aéreos. Una mujer de 38 años condenada, oiga, pues, por estafar a por lo menos 28 personas mediante la venta de falsos planes turísticos y tiquetes aéreos, pues fue capturada por la Policía Metropolitana del Valle de Aburrá en el barrio París para que cumpla la pena impuesta por la justicia. De acuerdo con la investigación, los hechos ocurrieron entre el 2017 y el 2020, donde hoy la capturada habría engañado al menos a 28 personas, ocasionándoles pérdidas económicas que superan los 300 millones de pesos al usar un falso negocio como fachada delictiva.
1: Mm. ¿Ah? Hágame el favor.
0: Esta mujer, para lograr su propósito, utilizaba como fachada una empresa de viajes ofreciendo planes turísticos y tiquetes aéreos. Una vez recibía el dinero, entregaba a las víctimas supuestos soportes de reserva y de vuelos para generar confianza. Sin embargo, nunca efectuaba los pagos correspondientes y terminaba apropiándose de los recursos.
1: Hermano.
0: Para rematar, don Otto, esta mujer registra 33 anotaciones judiciales como indicada por delitos como estafa, abuso de confianza, falsedad en documento y calumnia, lo que evidencia un amplio historial relacionado con este tipo de conductas.
1: Haceme el favor. Ah, y las 33 anotaciones judiciales, pues esas anotaciones judiciales las hará un juez.

0: ¿Y cuántos jueces han tenido que hacer las anotaciones? ¿Y cuántos jueces han visto pasar que ya traía anotaciones y no la están buscando y no le están bregando a echar garra? Hombre, yo de la inteligencia normal que me falta, de esa no tengo. Ahora la inteligencia para coger fascinerosos no es muy fácil hacerse pasar por una familia que quiere vacacionar para poderle echar mano a esta sinvergüenza de mano. Ah, ¿cómo alguien con qué corazón recibe la visita de una gente que se quiere ir con la familia a pasear y entonces la ilusiona más de la cuenta porque sí, le voy a ofrecer un plan que le tiene esto, lo de otro y lo de más allá y que no sé qué, no sé cuántas y la gente ya haciendo planes de cómo van a ir a tomar las fotos y que no sé qué, no sé cuántas. ¿Esta persona cómo hace para jugar con los planes de entre todos? Niños, seguramente, niños que se van entusiasmados con su viaje, que van a viajar con el papá, la mamá, la familia, y esta hipeperra a cogerle la plata que hace con ella. Y ahí fuera de eso, le dicen a uno que 33 anotaciones judiciales, y uno se atrasa en una cuenta de servicios y uno no tiene vida. No, que coman rila, hermano, está una persona de estas también hay que encerrarla, hermano.
1: Por eso ya está capturado, ¿no?
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1: Regáleme la hora más bien, donoso, por favor.
3: Ay, sí, a ver si deja la esa hora, laraca tan impresionante.
1: Sí, denle buñuelo al señor.
3: Ay, María.
0: 8:47 de la mañana en Tropicana. 8:47.
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3: Ay.

0: llama en Uber y yo en taxi hoy.
1: ¿Ah?
2: Y
3: cada quien para su casa. Chao, amor, nos vemos en estos días.
0: Daniel Merak y el andariego, la canción, ¿cómo se llama, Charlie?
4: Buenos, hermoso.
0: Hermoso.
4: Hermoso divino.
2: Tiene novio.
5: Ay.
4: Ay, qué dicha. Oye. No, yo tampoco, hágale tranquilo.
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0: Estamos de humor a esta hora, hombre, para cerrar esta horita con humor, hombre, entre Charlie y el caballo.
3: ¡Me encanta! ¡Sí! ¡Mor! 8:51 de la mañana en Tropicana, es hora, ¡Vamos a reírnos, vamos a reírnos, vamos a reírnos! ¿Cómo le pare, pues?
8: A ver.
3: Se encuentran dos amigos.
8: Uh-huh.
3: En la calle. Están en la calle y se encuentran. El uno iba saliendo como de la casa, ¿no es cierto? Y el otro venía por las... ¡Eh, qué hubo de usted, parce! ¡Eh, qué más! ¿Qué hay de vos? Y le dice el otro... ¡Ah, bien, bien, parce! ¡No más de bien! Voy a ir a pasear a Dubái. ¡Uy! ¿A Dubái? ¡Uy, parce, qué bacano! ¡En serio! ¿Y cuándo salís? Y le dice el otro... ¡No, en esa estoy, Dubái!
8: ¡Ay, no! ¡Ay, no, Charlie! No te imaginé que estaba el abuelo y reunió a los nietos.
3: Sí.
8: Así, los venga, deben de estar pegados de allá en el celular y venga. Venga. Le puedo contar la historia cuando fui explorador en el África.
3: Explorador en el África,
8: cuando yo estaba por allá y yo veía por allá que me salía un rinoceronte y lleve.
3: Ah, güey.
8: Sí, a mí no. Que venía por allá, que una jirafa, foto. Ah, no, Yo estuve en las primeras cámaras de foto, cuando de repente se me vino un león de frente. Yo lo vi como a 500 metros.
3: Ay, no, pero
8: ¿qué? Y yo saqué el rifle y pum, el primer disparo. Y no le di al león. Ya lo tenía a 250 metros.
3: De 250.
8: Saqué y el otro disparo y no le di al león y ya... Ya lo tenía a 100 metros.
3: Ay, qué pecado.
8: Saqué fuerza de donde no tenía para el último disparo y ¡pum! Tampoco le di al león y ya sentía esa melena encina, ya tenía esos pelos en mi cara. Cuando en esa la abuelita, mi hijo, deja de entretenerme los nietos que ya les hice la comida. Y se van los nietecitos a comer y dejaron a la abuelita ahí.
3: Ay.
8: Cuando volvieron los nietecitos, abuelito, abuelito, ¿qué pasó? ¿Qué pasó? Que me quedé dormido, ¿qué pasó? Síganos contando la historia. Me salía yo que les estaba contando. Sí, que usted ya tenía los pelos en la cara. Es que, vean, a ver, María, esa historia está muy fuerte como para ustedes, pero entonces seguí tomando guaro y seguí haciendo el amor con la abuelita.
3: ¡Oiga! ¡Se equivocó el león!
0: ¡Ay, cómo así!
3: ¡Ay, no! ¡Deje así!
0: ¡Caballo!
3: ¡Ah, oiga!
0: ¡Es horario triple A!
3: ¡Ay, qué pecado! ¡Ay, qué pecado!

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0: Luisito Muñoz con Si Supieras, 9:14 minutos, escuchas.
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0: 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Hoy, más encuentros
3: del Mundial de Fútbol. El día de ayer quedó eliminado Senegal, perdió 3-2 frente a Bélgica, ganaron los belgas. ¿Cómo le gustan a Charlie? Ganaron los belgas ayer, Charlie.
4: Me encantan.
3: Charlie, te digo, pues, hay unas belgas.
4: Ay, ¿verdad? Ay. Sí, yo he visto. Pues no conozco las de allá, pero.
3: No, en la televisión mostraron ayer la afición de los belgas, unas monas.
4: No, pero. Yo pensé.
5: Pero también, ¿se acuerdan del gol de que le anularon a Colombia de fuera del lugar?
4: Sí.
5: También hubo una jugada similar con Lukaku, que también es del equipo belga, y justamente por eso fue que salió adelantado, y también hay videos.
4: Videos,
5: le quedó adelantado.
4: Fue el belga.
5: Quedó adelantado.
3: Por una cabeza.
4: Por una
5: cabeza.
3: ¿Cierto que sí? Fue así.
5: Yo lo tenía para atrás.
4: Oye, no.
3: Yo le voy a ser sincero, pues, con todo el respeto, pues, humanos de organizar la Copa del Mundo y demás. Pero mucha polémica con el tema del VAR y lo fuera de lugar. Con ese VAR y los penaltis.
4: Ay, qué
3: sé. Para que lo manejaran árbitros colombianos.
4: No, cuidado.
3: Sí, Charlie, el VAR es manejado por los de aquí. No,
4: no seas así.
3: ¿En serio?
4: Pero usted, ¿por qué?
3: No hemos podido con el tema de la tecnología. Bueno, voy a hacer una pregunta así rápida.
4: Señor.
3: ¿Ustedes juegan seguros?
4: ¿Qué hay que hacer para jugar seguros?
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0: atención.
1: 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Ex secretaria de Daniel Quintero deberá reintegrar más de 1.100 millones por contrato de la malla vial. El Consejo de Estado confirmó en segunda instancia la nulidad de la adjudicación de un contrato cercano a los 70 mil millones para el mantenimiento, rehabilitación y mejoramiento de la malla vial de Medellín. Suscrito esto en el 2023 durante la administración del entonces alcalde Daniel Quintero, al concluir que el distrito rechazó de manera ilegal la propuesta que representaba la oferta más favorable para la ciudad. La decisión de la sección tercera determinó que el proceso de contratación estuvo viciado por una falsa motivación, luego de que la administración descartara la propuesta presentada por el consorcio Génesis bajo el argumento de que contenía un precio artificialmente bajo. Sin embargo, la sentencia estableció que esa concluyó y se sustentó en errores técnicos. Entre las inconsistencias identificadas por el Consejo de Estado se encuentran comparaciones metodológicamente correctas entre precios de asfalto, altura y diferentes unidades de medida, sin aplicar los factores de conversión correspondiente, además de emplear referencias de obras rurales que no eran comparables. Como consecuencia de este fallo, el distrito de Medellín deberá indemnizar a máximo 6 meses al consorcio Génesis con cerca de 2.496 millones, suma correspondiente a las utilidades que dejó de percibir tras no haber recibido la adjudicación del contrato.
2: Bendito por Dios.
1: Ahí lo tiene, pues, don.
2: Ay, ay, ay.
1: Son las noticias a esta hora.
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1: ¿Cómo amaneció Medellín de Tropicana 98.9 en la ciudad de Medellín? Que las noticias, que los reportes de movilidad, que las tropidenuncias, que el empleito para mi gente y más en el ¿Cómo amaneció Medellín de Tropicana? La Cancillería designó en provisionalidad a Elvira Sanabria para consulado de Ecuador. El gobierno expidió el decreto 0645 del 26 de junio del 2026, mediante el cual designó en provisionalidad a Elvira de las Mercedes Sanabria Salazar como primera secretaria de Relaciones Exteriores en el consulado de Colombia en Nueva Loja, en el país del Ecuador. A ver si de pronto se pueden llegar a unos acuerdos y puede mejorar la relación entre Colombia y Ecuador.
2: Que falta que no sea así también, sí, pues, porque si malo es pelear con los otros países, es más malo pelear con los países vecinos, con los que seguramente hay contactos fronterizos y compromisos comerciales mucho más robustos y más cosas. Entonces, ojalá sea un principio de componer esa vuelta por ahí.
1: Porque es que esas peleas, don Otto, puede pelear los dos gobiernos, el de arriba con el de arriba, pero los realmente afectados son los del pueblo,
2: camino, ¿cierto? Señor, claro.
1: Los transportadores, los que ven en la frontera, don Otto, son los que al final llevan del arrume, como dicen por ahí, o llevan del bulto.
2: Exactamente, los que están transportando, los que tienen que insultar los unos a los otros porque resultó que el trámite de ingreso a un país o al otro por los problemas que tengan, pues entonces les ponen más trabas y entonces si agarran ellos ahí las complicaciones que trae para las contrataciones de la gente que vive por ahí y que termina trabajando en el otro país, pues porque le queda cerca y tiene una oportunidad de trabajo. Una infinidad de cosas que las quieren resolver a punta de escritorio y a punta de firmas y a punta de groserías entre altos mandos, pero termina, como dice Jair Andrés, sufriendo los de a pie.
1: Sí, ese es el tema a veces de los gobernantes. Entonces gobiernan como para unos cuantos y no para todos, que eso es un tema bastante delicado. Entonces a veces toman decisiones, cuando pelean con otros gobiernos de otros países, se toman decisiones donde a la larga el afectado como tal es el que vive en la frontera, que pasa de un lado para el otro,
2: sí, señor.
1: Y que vive del comercio en la frontera, son los realmente afectados.
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1: 9 de la mañana, 26, en el Cómo Amaneció Medellín de Tropicana 98, una presentación de Colpensiones. 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
2: Charlie. 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Ay, qué dicha.
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2: ¿Cuál es la mejor jugada?
1: Uy, la jugada que hizo el día de ayer Harry Kane.
2: Harry Kane.
1: Marcó doblete, marcó el empate y marcó el gol de la victoria, con el cual le dio el paso a octavos de final de Inglaterra.
2: Me encanta.
1: Frente a los amigos del Congo, que iban ganando 1-0.
2: Que la estaban como viendo, pero
1: Como pueda con el minuto 85 y llegó el gol, ¡tín! De cabecita de Eric, ¡tín! Ahí la mentió.
2: Ay, qué pecado.
1: Y ahí se me dio y pum,
3: le metió. Fíjame, yo le estaba haciendo fuerza a esos muchachos del Congo, hermano.
1: ¿Por qué?
3: No, pues es que ya traían ganado ese partido, hermano, y venían jugando bueno, y jugaban aquí, jugaban allá, le hicieron la vida de cuadrito a esos muchachos, y cómo es que le dejan el espacio para empatarle, no, hombre.
2: Ay, pero, cosas del fútbol, el partido se acaba, pero cuando se acaba, no antes.
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1: 9 de la mañana, 28.
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1: En Tropicana hay humor, Charlie y el caballo.
2: Ay, hay humor en Tropicana 98.9 y hay transmisión por TikTok.
1: No te creo, ¿en serio?
2: Sí, señor. Hay transmisión por TikTok para que llegue, nos busque por TikTok y nos vea en vivo y en directo. Transmisión en este momento. Aquí me estoy conectando, vea. Va, abre TikTok. En la parte superior derecha se encuentra una lupita. ¿Qué le pasa, Lupita?
1: No sé.
2: Y ahí escribe Tropicana Medellín 98.9. ¿No es cierto? Y ahí nos va a ver en vivo y en directo. Sí. Ya estamos conectados. Ya me conecté yo también.
1: Sí.
2: Ay, qué dicha, ¿para qué van llegando ahí?
1: Ay,
2: mírame. Parece... Yo quiero casarme. Ay. Bestia de blanco.
8: Ay.
2: Uy. ¿Qué fue? ¿Por qué tapan los oídos? ¿Qué le pasa a mi hijo?
1: Mari, que me vas a dejar sordo.
2: Oiga.
1: Bien.
2: Ay, me hicieron un elefantico. ¿Y por qué un elefante blanco como yo fuera un puente?
1: No, yo pensé que le iban a decir Blanca Nieves.
2: Blanca. Ay, y los siete enanos. Ay, qué dicha. Ay, yo enanito sí conozco porque...
8: No, Charlie es como un elefante blanco porque cobran por ella, pero no la pueden mostrar.
2: Ay, ¿eh?
8: Ah, sí.
2: Ay, ay, qué belleza. Mor, llega el humor a Tropicana 98.9. En esta ocasión, su infaltable grupo Caballo Loca.
8: ¡Ah!
2: ¡Qué belleza! Hoy estamos haciendo un diagnóstico terrestre. Porque, ¿cómo les parece que hoy es el día de los ovnis?
1: ¡Uy! Es el día de los ovnis.
2: Hoy es el día de los ovnis. Pero objeto volador no identificado. Sí, señor, el día de los ovnis. La presencia extraterrestre que muchos han percatado, la han grabado, pero por algún misterio de la naturaleza humana, esos videos y las fotos quedan borrosas.
8: Sí, total.
2: Ay, qué pecado. Bueno, pero nosotros hemos hecho un análisis y un diagnóstico del motivo, razón o circunstancia, ellos por qué pasan pero no entran. ¿No es cierto? Porque no nos han visitado los extraterrestres y nosotros sabemos por qué. Y a eso le vamos a cantar.
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8: Porque a lo bien somos el barrio peligroso de la galaxia. Los extraterrestres pagan, piden un taxi galáctico.
2: Un taxi galáctico.
8: Lo paran.
2: Sí.
8: Y cuando dicen que viene para la Tierra, el taxista galáctico le dice, yo por allá no voy.
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2: Porque nosotros aquí ponemos el reloj 5 minuticos después para saber que tenemos un tiempecito de ventaja, pero como tenemos 5 minuticos de ventaja, de todo modo nos hacemos coger del día.
0: Por eso no vienen, por eso no vienen, por eso no vienen los extraterrestres.
8: Porque a algunos no nos gusta hacer ejercicio. Entonces compramos productos, pastillas y cremas milagrosas para adelgazar. Pero sobre todo las pastillas, las bajamos con 10 empanadas. ¡No!
2: ¡No!
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2: Porque aquí decimos ahora, ¿cierto? Pero ahora significa ya, pero también significa que ahora más tarde.
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8: Ay, por uno de los más grandes misterios de la humanidad. Control remoto, está bueno.
2: Está bueno.
8: Funcionando bien.
2: Funcionando.
8: Pero se queda sin pilas. Y nosotros cometemos dos errores.
2: ¿Cuál?
8: Que ellos no entienden. Uno.
2: ¿Cuál?
8: Que le hundimos más duro los botones y lo que está mal son las pilas.
2: Así.
8: Y dos, porque creemos que unas pilas se recargan en un congelador helado.
0: Por eso no vienen, por eso no vienen, por eso no vienen los extraterrestres.
2: Y el Pirnos. Porque aquí tenemos una pastilla. Para el día después, por las sinvergüenzuras que hicimos un día antes. ¡Ah!
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2: Ay, pero vengan, vengan por mí. ¡Ah! ¡Uy! Imaginas.
3: Se llevarían otro planeta y tu eterna.
2: Ay, pero miran a este. Ah, decir, no te rías.
1: Así es que me acordé de un video de Homero Simpson.
2: Sí.
1: Donde se lo hallaron el extraterrestre, si no puede, porque pesa demasiado.
2: No lo pudieron levantar.
3: Sí, ¿eso le va a pasar a esto?
2: ¡No!
3: ¿O no les cabe en el platillo volador?
9: Oye, ya. Le tuvieron que poner dos luces para la abducción. ¡Oh!
2: ¡Ay, tan odioso!

0: Es inevitable, lamentablemente, escuchar esta canción y no pensar en Charlie Charlie. O sea, no hay.
1: Ay, gracias.
0: No, pero no lo digo por eso, Charlie, sino que te tiraste en la canción.
1: ¿Yo?
0: Sí, porque cada vez que uno pone la canción, uno piensa es en Charlie, pero no.
1: Cantando. ¡No me merezco el beneficio de la uva!
0: Bueno, ya, hombre, ya.
2: Y Xuxa Kraminka.
0: Acabó con la canción esta, ¿o no?
2: Mis píntanos.
1: Tímpanos, hombre.
0: No puede ser. No puede ser. 9:38, ven información deportiva. Están escuchando.
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0: Información deportiva en el ¿Cómo amaneció Medellín de Tropicana 98.9 en la ciudad de Medellín? Arranquemos por el Mundial, ¿sí o no? ¿Cómo le parece que el técnico de la selección de España, el señor Luis de la Fuente,
1: ¿sí?,
0: se rindió en elogios para nuestra selección Colombia?
2: Ah, no fregues.
0: Sí, dono.
2: Y a nosotros, como nos hace daño eso, hermano.
0: No, vos crees, ¿no?
2: Hermano, yo prefiero calladitos más bonitos, porque a nosotros nos empiezan a echar elogio y nos empiezan a echar flores y nosotros nos las creemos muy fácil. Y entonces ahí es donde nos relajamos y sabiendo que necesitamos ganar los otros partidos, necesitan ellos, pues, ¿no es cierto? Porque uno acá no está jugando por ellos.
0: Sí, uno no juega, es verdad. Tiene usted toda la razón.
2: Entonces, me parece peligroso.

0: TikTok a esta hora desde la nevera. Está en la ciudad de Bogotá y dice: me encantan los comentarios de Charlie Charlie.
1: Ay, gracias.
2: ¿Ah? Uy.
3: ¿Verdad?
0: O sea, hemos creado un monstruo, Don Otto.
3: No, no, eso no es culpa de nosotros.
0: Claro, no.
3: No,
0: ella trabaja aquí con nosotros y la gente la apoya y a la gente le gusta.
3: No, pero aquí no hay nadie que le diga conteste así, conteste así.
0: Ah, no, la verdad. No.
3: O sea, eso es un problema de ella, pero nosotros no nos metemos.
0: Pero a la señora le gusta.
1: Tanina, gracias, amor. I love you. Vea para el camino y vinura bella, muchas gracias.
0: Información deportiva en Tropicana 98.9. Entonces, el técnico de España ve como favorita a Colombia, que también tiene chance de ganar el Mundial. ¿Será que se cumple la profecía
3: de
0: ese señor que sale el video por allá el día de ayer de 1987, era caballo?
2: Sí, del 87 que... tenía la premonición de que Colombia iba a ser campeón en el 2026.
1: Cállate.
0: ¿Será que sí? Ah. Parce, ¿y a dónde sí?
3: ¿Qué vas a ver, señor hermano? Ay. Además, puso el pronóstico bien lejos para que él ni siquiera le tocara o alguna cosa o ya la gente le olvidara.
0: No, pero el señor debe estar por ahí de la suya más o menos o ya... pues ya el señor no existirá.
3: No sé. Al menos lo dijo bien lejos para que la gente se enriedara ahí, se le olvidara. Y pues la gente quedara ahí en su momento. Ay, ¿cómo así fue, perra? ¿Pero qué vas a ver ese man en mano? Ahora nos quedamos ahí pensando. ¿Qué hubo?
2: No.
3: Nos quedamos pensando que entre el pronóstico de este man y las flores del otro ya tenemos garantizados los goles. Señor, ahí tienes que de entrada meter los goles, porque si no, esa huevona no suma de mano.
0: Y no está fácil, porque hay que ver esos dos equipos africanos el día de ayer que quedaron eliminados. Le pegaron tremendo susto. Senegal a Bélgica le iba ganando casi hasta el minuto 80 y algo, 2-0.
3: Ellos porque Senegal van a salir, pero donde fue puerca.
0: Ahí porque alcanzaron a empatar ahí, ya después sobre la prórroga, un penalti un poco dudoso, para muchos sí penalti, para mí me pareció un poco dudoso. Yo no lo pitaría, yo digo que se vaya a los cobros desde los 12 pasos, pues, y ahí avanzó Bélgica, pues, que ganó 3-2. Y recuerde que a primera hora se había enfrentado Inglaterra contra los amigos del Congo. E igualmente, los del Congo lo tenían a Inglaterra ensartaos. Apretaditos.
3: Ensartados, imagínate.
0: Bueno, y ahí llegaron los 2 goles de Harry Kane y le dio el pase a los octavos de final a los ingleses. Y en la noche, pues...
3: O sea, todo gracias, pues, man Calvin Klein. Donde no se hace man Calvin Klein.
2: ¡No!
3: Pues, perra, no les...
0: ¿Cuál man Calvin Klein?
3: Así no es que llama, pues.
1: Harry Kane.
3: Calvin Klein.
2: Creían que iban a ganar Congo Leada, pero no.
0: Y no. Estuvo apretado. Y ya el partido del cierre del día de ayer fue entre Estados Unidos y Bosnia-Herzegovina.
3: Sí, señor.
0: Ganó Estados Unidos 2-0.
3: Bendito por Dios.
0: ¿Partido de hoy, Don Otto, o qué?
3: ¿Partido de hoy? ¿Quiénes juegan?
0: Bueno, hoy, Don Otto. Hoy juega España.
3: ¿Verdad?
0: Claro.
3: ¿Contra quién?
0: Hoy juega la selección española a 2 de la tarde frente a Austria. A las 6 de la tarde juega el bicho.
1: Ay, qué.
0: ¿Se le gusta charrichar?
1: Ay, venga, pique aquí, bicho.
0: Frente a Croacia.
1: Ay.
0: Y jugará también Suiza frente a Argelia. Los partidos del día de hoy. Ese partido será.
1: ¡Ganamos!
0: Bueno, esperemos que sí. Esperemos que
2: mañana
0: sí.
2: No gana.
1: ¡Ah!
0: Mañana gana Colombia, ¿cierto? Y le gana.
1: Colombia gana y gana Colombia.
0: No, y gana pierde.
1: Y gana pierde.
0: Sí, sí. Claro.
3: Y ese es en riesgo, pues, embobaron los bobos.
1: Sí, porque mañana Colombia gana y gana pierde.
2: O sea que si Colombia gana pierde.
0: Que enreda, pasa.
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0: ¿Qué horas tiene, Don Otto, por favor?
3: Sí, señor, cómo no, son las 9:45 a.m. de por la mañana, 9:45.
2: Este entusiasmo no me va a dar un brinco.
3: Ay, gasto.
2: Ay, entonces.
3: Barbie, se lo lleve, hijo.

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2: En este caso viejo. Sería
1: Caballo Viejo.
2: Cuando porque... el amor llega así, esa manera.
3: Bueno,
1: porque es que el turno es entre el caballo y Don Otto. Entonces, el dúo Caballo
2: Viejo. Viejo.
4: El equino longevo.
3: Bueno, pues, qué berriondo, ¿no?
1: ¿El equino qué?
4: Longevo.
2: Longevo. Me encanta. Ay, qué hija. Ay, me encanta.
4: No, no, el táparo, anciano.
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6: Y hoy tenemos otro festejo importante, ¿no es cierto?
4: Sí, señor.
6: Hoy, el 2 de julio, se celebra el día del periodista deportivo, que están de moda, estamos por estos días de tiempo de mundial y todo eso, ¿no es cierto?
4: Sí, señor.
6: Entonces, vamos a recordar y a festejar en honra de ellos al periodista deportivo.
4: Todos nuestros colegas, periodistas deportivos.
6: Esto lo vamos a hacer a punta de tropa campesina y fuerzas. Chante la que
4: y en términos que ellos conocen muy a bien. Ver, pues. Ojo pues. Aunque no son futbolistas, los ves en muchos lugares. Si saben la alineación, siempre van de titulares. Ah, los titulares sí.
6: Periodistas deportivos en la pareja ideal. Si otra le corresponde, es una corresponsal.
4: Ah, sí. La experiencia deportiva para ellos es muy ancha. La sacaron del estadio, son expertos, tienen cancha.
6: Sí, señor.
4: Ah, sí.
6: Un periódico de llanta no es lo que la gente piensa. Para los profesionales es una rueda de prensa.
4: ¿Sí? Sí. En la tele y en la radio se levantan muy AM. Y no es por pantalleros, muy AM y FM.
6: Ay, señores, si el programa es en vivo, con público y en directo, ¿cómo hacen para aguantarse si de pronto tan directos?
4: No. En directo, en vivo y en directo. ¡Oh, wow!

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0: La jugada segura, hoy hay más fútbol, claro que sí. España, Austria, después de las 2 de la tarde. Buen partido, ¿sí o no? 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
3: 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En Tropicana son las
0: 10:55.
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2: Oíste, Charlie, ¿qué horas tenés, amor?
3: Amor, son las 11:15 de la mañana en Tropicana, 11:15.
2: Okay. Ok, gracias.
3: Decime alguna cosita.
2: No. Un cafecito, Charlie. Águila Roja, bueno, por favor, con dos de azúcar para mí.
3: Que estoy un montón de azúcar.
2: Yo soy un tipo muy dulce.
4: Se la han asumido las hormigas, pues chorro, hombre.
2: Pues yo no, la gente como toma café así sin azúcar.
4: Eso es sin azúcar, hermano.
2: Eso es
4: café, hermano, para que le coja el saborcito.
2: No, a mí me gusta así con entre 3 y 4 cucharaditas.
4: No, tráigale un tetero a este, eso es lo que está necesitando.
2: No. 11:15 minutos en...

0: Que Dios me desdía, sin Tropicana 98.9, 11 de la mañana, 27 minutos, mañana de... Hoy es que, hombre, hoy es jueves, estoy como perdido, hombre, hoy.
1: Se pierden solos, se embolatan solos, puede estar fregando, que un día que tiene cara de otro y que no sé qué, y fue perras, entonces se embolatan.
0: No sé qué queja. No, pero lo que pasa es que hoy es jueves.
2: No les explicaciones.
0: Hombre, bueno, explicarle.
2: No.
0: O sea, a mí me gusta explicarle.
2: No, señor, uno le responde, no, déjeme que yo soy como la nube.
0: ¿Cómo así?
2: Yo veré.
0: No, porque a mí me queda muy raro eso. Yo diciendo, ay, yo veré, quedo como no sé, como...
2: ¿Qué?
0: Como que pateara con las dos, y no.
2: Ay.
0: No, se presta para malos entendidos. Entonces, a él, señor, ahí me gusta explicarle qué pasa o no todavía.
1: A ver.
0: Es que hoy es jueves, ¿cierto? Yeah. Pero veniendo como un viernes chiquito.
1: Ya empezó.
0: Sí, o no, entonces uno le dice, cuernes.
2: ¿Sí? Cuernes, sí,
0: el
2: claro.
0: El primer día del fin de semana.
1: El fin de semana empieza el viernes. Y eso, pues, a cagandas. Porque uno en antaño decía que era el viernes cultural, pero el fin de semana era el sábado y el domingo.
0: Sí.
1: Más nada.
0: Pero ya evolucionamos dos.
1: Evolucionamos, o sea, nada. Ahí están empezando el fin de semana desde el miércoles.
0: Ajá.
1: Ya casi el fin de semana. Mañana es viernes y que no sé qué, fue perra. Y ya cuando es viernes y que. Y ya entonces no.
0: Pero yo soy feliz así.
1: Pues yo haga me siento lo que bien le así. La puerca gana.
0: Eso trato.
2: Eso
0: pero
2: estamos
0: usted
2: bregando, no, sí.
0: Usted da mucha pinga para uno poder hacer eso.
2: Hay que pensar.
0: Sí, pero Charlie tiene hasta razón. Porque tengo que estar
2: donde le explicaciones. ¿Qué le da explicaciones usted? No.
0: Sí, yo soy el jefe.
2: Usted es el jefe.
0: Yo veré.
2: ¿Sí eso, no? Como la nube.
0: No, sin la nube, sin la nube. Sin la nube, dejemos así, por favor.
2: Ay, qué pecado.
0: Bueno, estamos en el mes de julio, mes de los conductores. Prepárese porque traeremos. Traeremos tropidesayuno para los tropiconductores para que preparen. Estaban preguntando, ay, ¿qué nos van a dar el día del conductor?
1: Se llenaron de un mundo de mocos impresionantes.
0: Jorge casi llorando nos decía lo siguiente.
3: Tropicana, buenos días. Yair, te está yendo el Charlie.
0: ¿Por qué?
3: Votanos pues que es el ayer de la junta para los conductores.
0: ¿Verdad?
3: Voto, papi, apoyanos pues. Nosotros te apoyamos a vos con la relación de caballo y digamos que somos sexual. Apoyanos pues, apoyanos.
2: Otro bonito.
0: No voy a opinar nada, yo no sé. Este tipo está buscando que Don Otto lo apoye.
1: No.
0: Pero usted era y lo apoya.
1: No, ni.
2: Para contra un murito.
1: No, ni más faltaba, hombre.
0: Bueno, viene la celebración de la Virgen del Carmen, que es el 16 de julio. ¿Sí o no? Y entonces tendremos la celebración para los conductores. Que la caravana aquí, que la caravana allá, que vamos para la caravana de Castilla, que vamos para la caravana del 402, que vamos para la caravana de los de Santa Cruz, ¿qué caravana hacemos? Que allá más que no hay buses, ¿cierto que no? Los de combuses ya no hay, no.
1: Pero es más que hay.
0: No,
1: y quitaron. También hacen cabaranas por allá.
2: ¿Qué?
1: Cabaranas. Eso no es lo que usted está diciendo. No,
2: caravanas, hombre.
0: Caravanas.
1: Cabaranas. Cabaranas de buses.
0: Cabaranas no, me caravana.
2: Ay, qué beca.
0: Y lo repito porque termino diciéndolo como
2: no,
0: usted.
2: No, se la daña.
0: Eso se contagia, Charlie. O sea, eso se contagia a uno, ¿sí o no?
1: Cabaranas.
0: Bueno.
2: Caravana.
0: No voy a repetir eso, ya.
1: Cabaranas entonces, de buses.
0: Don Otto, ayer hicimos la junta con Don Otto, ¿cierto?
1: ¿Qué? No lo diga así. Que la gente va a estar pensando que pues tú y yo teníamos arrejuntado el ombligo ahí.
0: No, pero nos reunimos o no nos reunimos ayer.
1: Una reunión, sí.
0: Ah,
1: pero
0: bueno,
1: juntamos,
0: sí.
1: Juntarnos no.
0: Pensando en el premio para los conductores de Tropicana. ¿Qué premio para los conductores de Tropicana, Don Otto?
1: Premio para los conductores de Tropicana. Entonces, vea, a los conductores de Tropicana le podemos dar, por ejemplo.
0: Sí.
1: Por ejemplo, una bola 8 para que pongan en la palanca.
0: Una bola 8 para que pongan en la palanca.
2: No.
0: Ya no se usa, se ve todo mañana.
1: Pero para que se vuelva a usar.
0: Sí.
1: ¿No es cierto? Eso. Ese puede venir en combo con una felpita que se le pone a la palanca.
0: Ay, sí.
1: Entonces, la felpita, la palanca y una bola 8.
0: Es como con una carita de muñeco, ¿no?
2: Ay, no, pero eso no. Y usted le está copiando, ¿no?
1: Bueno, eso es un combo muy bueno, ¿no es cierto?
0: Al carro, sí.
1: Eso por un lado. Le podemos dar.
2: No, qué vergüenza.
1: Le podemos dar también un estuche.
0: ¿Un estuche?
1: Para la cruceta.
0: ¿Estuche para la cruceta?
2: No,
1: ay, no. Hombre, una tía mía le puede hacer un estuche en crochet bien bonitos para la cruceta.
2: ¿En crochet?
0: No jodas.
1: Ah, pues es que la cruceta así de varilla y toda pelada, hermano. No.
0: Ajá.
1: Una cuesta en crochet bien bonita para que metan la cruceta y todo eso.
0: Estuche para la cruceta.
1: Sí, señor.
0: ¿Qué más sería? Van cuatro premios, va. La bola,
1: van cuatro premios.
0: La bola es ahí para poner en la palanca, dice otro que es bola 8. ¿Sí o no?
1: Sí,
0: eso es como se llama, hombre. Como el vestidito para la palanca,
1: ¿cierto? Sí, da esa pelpita, sí, un vestidito lo más de bonito para la palanca.
2: No jodas, no, ya no anotes eso.
0: No, hay que anotar todo, Charlie, tú vas a hacer parte.
1: Vea, podemos darles un combo de cortinas para las ventanas del bus.
2: Cortinas. No, ay, no.
0: No, ya no se usa.
1: Con unos boleritos bien bonitos, man, no, se ven buenos.
0: Eso ya no se usa.
2: Ay, no.
0: Imagine usted el bus que maneja, el alimentador del metro que maneja ese man de Johan, por allá, de Johan Osorio, por allá para Copacabana, lleno de cortinas así.
1: Bonito. Va a ser la envidia de todos los alimentadores.
0: ¿Será?
2: Ay, no puede ser.
0: Venía a Winnie Pooh con el bus para Santa Cruz lleno así de.
1: Ya está midiendo, ya está midiendo. Vea, necesito 20 metros de cortinas.
0: ¿En serio?
1: Ese debe estar feliz. Bueno,
0: pero. Ay, no. Que ya tiene, oye, que ya tiene.
2: Ya tiene. Tiroso.
0: Tiroso.
2: Tiroso. No los dejan poner nada de eso. Empezando porque no los dejan poner nada de eso.
0: Bueno, ¿qué más de regalo así para los conductores?
1: Podemos darles. Que eso CAI 9 está, está escaso y en vía de extinción.
0: Sí.
1: Que es la felpita para la silla, para el asiento.
0: Ay, sí. Sí,
1: le encimamos un cojín.
0: ¿Cómo
1: para es? Para el mundo de culichupados que
0: pellón,
1: no tienen que
0: se
1: sentar.
0: Se llama pellón, algo así.
1: El pellón, que puede ser en felpita o puede ser en bolas. De las bolitas que eran como.
0: Pues eso talla mucho.
1: Como
0: ¿no?
1: en las cortinas. Como
0: la
1: las cortinas.
0: Que yo manejaba, tenía una de esas, talla mucho. Para los que no tenemos nalga, papi, eso talla mucho.
1: Por eso, entonces, ningún papi, primeramente. Segundamente, le encimamos un cojín para los más de nalgaos.
0: Cojín,
1: el cojincito. Lo del cojincito, la felpa y o las bolitas estas para que pongan en el siento.
0: ¿Listo?
2: No, está bien. Pero que sí.
0: ¿Algo más? ¿Algo más por ahí para acotar?
1: No vamos a acostar a nadie tampoco, que acuesten solos también. Y, bueno, pero, le podemos dar también un combo de calcamonías.
2: ¿Qué?
1: Un combo de calcamonías de la registradora no devuelve.
0: Digo, ¿para qué ya?
1: Para que lo pongan ahí, porque la gente cree que eso todavía devuelve y que se quiere ir de ñatas por allá cuando ve que no.
0: Bueno.
1: ¿Le va gustando?
0: La verdad, muy poco.
2: No, a mí no. No, a mí no. ¿Cómo le vamos a salir con eso?
1: Uh-huh. Ah, bueno, tengo otro, pues. Este sí le va a gustar.
0: Pero serio, pues.
1: No, es que en serio. Otro, es un...
2: ¿Qué hubo?
1: Un butaquito de madera para que sienten la mocha ahí.
2: ¡No!
1: La que le ayuda con la de vuelta.
2: ¡No!
0: Uy, sí, porque es incómodo. Ella se sienta como en una varilla.
1: Como en cuclilladas, sí, ay, como que pobre muchacha.
0: Oye, en esa parte yo lo apoyo.
1: Sí, sí, exactamente.
2: ¿Cómo así que sí, ya ahí?
0: No, ese es bueno, Charlie.
2: No, como ningún bueno.
0: Como llevar la amiguita así.
2: No, mil disculpas a nuestros...
0: Montada en el tubo.
2: Pues él la monta en el...
1: Ya, no, cuidado. Que...
2: Lo de la montada en el tubo es más tarde.
0: ¡Oh!
1: Bueno, hombre. Bueno, los premios.
2: No, señor. Ofrecemos disculpas a nuestros conductores. Vamos a estar analizando con el equipo creativo de Tropicana cuál van a ser los premios para los conductores. Esos no.
1: ¿Cómo no? Esta sí es boba. Ah, esta sí es daña parche, man.
0: Que si tienen un CD por ahí para que les dé también.
1: También lo buscamos,
0: ¿listo? Y un zapatico de bebé. Ay, sí, zapatico de bebé, don Otto. El que va colgadito aquí en el espejo, el zapatico de bebé.
2: Ay, qué pecado.
0: Ese está bueno.
1: Sí, señor. Y un paquete de cauchitos para que van separando las monedas, que los van poniendo en cauchitos para hacer el cuadre más rápido.
0: Don Otto, vea, que deseche el tema de las calcomanías de la registradora, porque ya que prácticamente los buses no traen registradora. ¿Ya no?
1: Ah, no.
0: Ya.
1: Muy chiche eso. Ya antes. Y
0: pero
1: por mayor razón que no devuelve la registradora.
0: Ese man de Johan Osorio sí mandó foto que el bus sí tiene cortinas. Papi, pero no tiene boleritos y la idea es que tengan boleritos.
1: Ave María, unos boleros. Unos boleros y unas salsas también, y fue puerca. Y yo,
0: no.
1: Yo unos merengues.
2: No.
0: ¿Que por, qué no rifan, ¿por qué no rifan una noche con Don Otto?
1: No, ni más faltaba, hombre. No,
0: ni mala idea.
1: No, hombre, no.
0: Bueno.
1: No, señor.
0: ¿Qué dice Jean Paul? Jean, buenos días, Jean.
2: Ay,
0: tiene un nombre extranjero. Jean. Hola, Jean Paul.
4: Tropicana, la más popular. Jair, Charlie, señor. Charlie.
2: ¿Qué amor?
4: Ey, Don Roto.
1: Ah.
4: Dios los bendiga a todos allá a la mesa de trabajo.
2: Canino.
4: Ey, ese viejito, qué hombre.
2: Yo no sé.
4: A lo bien.
1: ¿Qué fue?
4: Todos esos regalitos se los vamos a recibir con harto amor. Y sabe que le vamos a mandar a usted, viejito, don Roto.
1: ¿Qué ve?
4: Un consolador. Para que compense con lo que nos van a regalar. Tropicana, la más bacana y ahora la más popular.
1: Y que un consolador, hombre, que un amigo que lo ha escuchado, ¿no?, cuando está aburrido.
5: No sé, o no.
2: Ay, qué pecado. Hay que ir.
0: Que Marcela dice: sí, pueden regalar el forro de peluche para la palanca de cambios, gusta.
1: Ajá. Bueno. ¿Listo? Les podemos dar un juego de timbres.
5: ¿Juego de timbres? ¿Ya timbres para qué?
1: Porque ya está muy tacaño en los buses. Los buses no ponen sino uno atrás de mano. Poner un tendido de timbres para que la cosa apare cuando uno necesita de mano. Que uno ya llegó, se pare. ¡Hueperra!
2: ¡No!
1: También les podemos dar un combo de dulceabrigos que no suelten. Porque es que uno compra un dulceabrigo y eso suelta rojo hasta los 2 años después, hermano.
2: ¡No! No, parce, esos regalos están muy malos, Yair. Haga el favor y respeten a los conductores.
0: Bueno, a esta hora hay reporte de movilidad.
1: ¿Qué fue?
0: Accidente de tránsito, don Otto, en el MO.
2: En el momento.
0: Accidente de tránsito, volcamiento de vehículo, autopista norte sentido, norte sur, a la altura de AC.
1: AC.
0: Sí, señor. Ahí quedó una camioneta, llantas para un lado.
1: Dios mío, ¿qué vamos a hacer?
0: Se volcó ahí, don Otto, vea.
2: Ay, no.
1: ¿Cómo hacen estos camiones para voltearse? No,
0: no, pero es una camioneta, no es un camión, es una camioneta.
1: ¿Cómo hacen estas camionetas para voltearse? No,
0: no sé, don Otto, ¿qué? ¿Mm? ¿Qué momento?
1: ¿Pero solo latas?
0: Pues en el momento solo latas, don Otto.
1: ¿Qué más le vamos a hacer?
0: Sí, señor.
2: ¿Qué más le vamos a hacer?
0: Es en Acep, ahí a la altura de
1: Acep. ¿Qué le vamos a hacer?
0: Autopista norte, volcamiento de vehículo, sentido norte-sur.
1: O sea, ya allá para acá.
0: Acep.
1: Acep.
0: ¿Listo?
1: Bueno, que mi Dios le pague y le
0: eche. 11:38, escuchan Tropicana 98.9, seguimos pensando en qué le podemos dar a los tropiconductores o que ellos nos ayuden, que quieren más o menos de regalo así de los tropiconductores, ¿sí o no?
1: Les damos el timbre, no me recibió el timbre que sonara, entonces le damos uno que nos suene para que ellos paren donde les dé la puerca gana y no donde la gente necesita.
0: Te va a sonar la canción, sí.
2: Ay, dejen de hablarle encima la canción.
0: Aquí está la orquesta Sodia con esta buena canción que me titula encanta. Panteón de Amor, sonando en Tropicana. Ay, no, ni rí, así. Ay, que qué susto.
2: Miau, miau.

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1: 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En Tropicana son las
2: 11:55.
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1: 11 de la mañana, 56, La Hora en Tropicana.
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2: Don Otto, ¿qué horas tiene, por favor?
3: A nombre, sí, señor,
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3: A nombre de los muchachos de Café Águila Roja, Dios les, sí, pague, son las 12:17 del mediodía. PM, 12:17.
2: Gracias, Don Otto.
3: Sí, señor.
2: Feliz almuerzo para los que van a,
4: ay, sí,
2: almorzar ya, qué rico.
4: Ay, ¿sí, me encanta? Bueno. Cuando uno coge, abre la coja y encuentra lo que a uno le gusta. Uy, sí. Me encanta.
2: Tajaditas de papas y pegaditas a la tapa de la coca.
4: Ay, qué dicha. Las papitas fritas,
2: ajá,
4: son muy ricas cuando están recién hechas y crocantes, pero no es para nada despreciable uno abrir la coca, encontrar papitas fritas, una pegada con la otra.
2: Eso es un golazo.
4: Ay, qué cuca.
2: Eso es lo más rico. ¿Sabe más rica? Sí, me gusta más así.
4: Me gusta más, sí.
2: Me gusta más. Sí.
4: Muy ricas.
2: Y que uno abre como la coca y está como como la coca como sudando,
4: sí,
2: ¿no?
4: Sí, como que no veía la hora que uno llegara. Sí,
2: como
3: sudando. Esto se embobaron, pues.
2: Oye, ¿esa ha sido noto? Pasa, pasa.
3: No les tocó. No les tocó lo bueno.
2: ¿Qué?
3: Cuando uno almorzaba en Porta.
2: Ah, sí.
3: En Porta, que eso era como aluminio galvanizado, sí, por varias coquitas, una encima del otra.
2: Sí, es verdad. Pero a mí no me tocó.
3: No les tocó, que los cubiertos venían colgados a un ladito.
2: A un ladito, la cuchara, el tenedor a un lado.
3: Y eso, la forma de conservar calor, eso, y pepeerra, y eso llegaba a uno y todavía lo sentía tibio.
2: ¿Cómo era el orden? Primero la sopa. Abajo la sopa, sí, y sí, ahí, señor, el arrocito.
3: Exactamente.
2: Y arriba la carnita o la ensalada era, ¿no?
3: Exactamente, sí.
2: No sé,
3: en China ahí.
2: Como tres
3: coquetas. O cuando de pronto ensalada no, le llenaban una de esas de chocolate a uno.
2: O de mazamorra.
3: O de mazamorra.
4: Ay,
3: sí.
4: Ay, pero
3: los
4: jovencitos.
2: No, Charlie, época de los 80, yo me acuerdo que yo le llevaba el almuerzo, María, a mi tío Ramón.
3: Y
2: eso era mecánico, ¿sabes? Mecánico por allá en Itagüí. Entonces yo llegaba y le llevaba el almuerzo al tío Ramón.
3: Y eso dependía del weón, sí, que mandaran a uno a llevarle el almuerzo, porque habían unos más delicaditos que otros. Y llegaban, sí, unos con ese almuerzo hecho una melodía.
2: No, porque, ¿no?, se riega, a veces se riega porque cuando le echan mucho.
3: No, no, no.
2: Se riega la sopita o los frijoles, se riega. Es normal que se riegue.
3: No, no, pero tampoco llegaban.
2: Brinconeando, no, de aquí para allá.
3: Jugando chupate, antes uno abría eso y uno dice, este huevo. ¿Cómo venían? Venía por carretera abierta, este fue perra. ¿Ah?
2: Ay.
3: ¿Qué tiempo, sí?
2: No, no, estamos viejos ya.
4: Ay, ahora, María.
2: Ya me sentí que llegué.
4: El pasado en presente, en Tropicana.
2: Bueno, 12 del mediodía, 18 minutos. Hay tema para hoy, no sé, la verdad.
4: Obvio,
2: no sé, ni me interesa. No voy a opinar del tema del día de hoy en Tropicana.
3: Vamos porque... de acabar este problema. Está le dañando a la gente, a la vida de la gente.
4: No, señor. Si ustedes vieran la cantidad de mensajes de gente agradecida a la que ya le hemos puesto su tema del día y que,
2: ¿sí?,
4: han quedado felices. Y tenemos un montón de temas. Nos toca ir escogiendo. Ay, qué dicha. Nos toca ir eligiendo los temas del día y ya tenemos el del día de hoy.
2: Por favor, Charlie, ¿cuál es?
4: Y una vez. ¿Cómo les parece? Me encanta. Nos escribe un chico. Ay, no, es que no escribe sino mujeres. No, señora, aquí escribe de todo. Nos escribe un chico y nos dice, mor, por favor, no digan mi nombre. Hola, no digan mi nombre. Dice el nene. Que mire pues la que le pasó. Ay, qué pecado. Uno lee esta historia y dice, ay, qué pesar. Que cómo te parece que él cogió una vez, tuvo una discusión normal con su pareja. Nada del otro mundo. En efecto, pues esa discusión no es la que tiene que ver con el problema. En todo caso, ella estaba como seria, como apagada, como no es cierto. Entonces, él dentro de una de esas etapas de la seriedad se le arrimó y le digo, mor, ¿usted qué tiene? ¿Qué le pasa? Pues, vamos a hablar, ¿qué le pasa? ¿Usted qué tiene? Y ella le dijo, nada. Y, listo. Y entonces el man dijo, listo, no tiene nada, y dejó así. Y dice este man, y esa vieja emberracó más.
2: ¡Ah, no jodas!
4: ¡Sí!
2: Ay, a un amigo mío también le ha pasado.
4: ¡Ah, no bregues! ¿Cómo iba a ser que él no ahondara más en el, ajá, problema? Que no se había esforzado.
2: Ah, pero ¿y si
4: que
2: no
4: se había... No, señores, que los hombres no pueden ser así despreocupados.
2: ¿Pero cuál despreocupado, Charlie? Ella dijo que nada, nada.
4: Pues sí, pero nada, es que la hormona femenina, sí, indica que uno tiene dignidad. Entonces uno dice, ah, no tengo nada, no.
2: Bueno,
4: pues
2: nada.
4: Como revísese. Ya. Así como esa gana de revísese usted, pellizquese y... pues mire a ver qué hizo, recapacite, ¿no es cierto? Pero sí. Este se lo tomó literal, dijo, no pasó nada, y él dejó hasta ahí. Entonces, claro, él aquí está pidiendo que, hombre, que cómo así uno, si él lo que hizo fue caso, que él la escuchó, ella dijo nada, él le creyó, y dejó así, y dejando sí. Así, o haciéndole caso, pues entonces se metió en un problema mayor.
2: Hay un problema por eso.
4: Sí, que ahí está más seria con él que antes.
2: Ay, parce, cambie de novia o de esposa, señor. Complicate la vida por una bobada de esa.
4: Pero, ¿cómo le va a dar ese consejo si con más de una le va a pasar lo mismo?
2: Pero, ¿dónde está el problema? O sea, es que no entiendo cuál es el problema.
4: Eso es lo que él quiere entender.
2: Él preguntó, ¿te pasa algo? Ella dijo nada. Bueno, nada, ya ahí.
4: Pero sí tenía. Lo que pasa es que ella quería que él indagara más.
2: ¿Y entonces por qué no dijo cuando de una le preguntaron?
4: Ah, pues porque no, amor, una no quiere en ese momento.
2: Me duele la cabeza, amor, ¿cómo te parece? Que una amiga, que cierto, de una vez hubiera esbozado lo que sentía o lo que tenía. Pero ¿cómo se va a quedar callada así de una vez? Pues
4: se va a quedar callada. El nada tiene tonitos de tonitos, ¿no es cierto? De más que ella le... Nada.
2: Ay, no, sí, Charlie.
4: Le dijo así algo como, nada. Ay, no, pregúnteme qué tengo. Pregúnteme
2: qué,
4: a mí.
2: ¿Qué tiene Charlie? Charlie, ¿qué tienes algo? ¿Te pasa algo? ¿Qué tiene Charlie?
4: Es que ese tonito está maluco, por ejemplo.
2: Bueno, lo voy a preguntar de otra manera.
4: Bueno.
2: Charlie, ¿cómo vas?
4: Bien.
2: Charlie, ¿te pasa algo? ¿Tienes algo?
4: No, nada.
2: Ah, bueno.
4: Nah. Véalo, viejo. Ahí están pintados.
2: ¿Qué quieres que te diga?
4: Ahí están pintados.
2: Pero respondiste que no tenías nada.
4: Es que
2: nada.
4: Los ponen a perder.
2: Pero si no dijiste que no tenías nada. Es que uno no es adivino, Charlie.
4: Pero usted. Si yo fuera adivino, usted reconoce el tonito. Usted reconoce el tonito y dice, ahí está, si tiene algo. Y ya se pone a investigar más.
2: O sea, me parece que vamos a gastar 2 horas en una bobada.
4: No, a mí me encanta porque es que eso le pasa a mucha gente. Entonces el hombre dice, ¿cómo hace uno para entender las mujeres? Entonces se abre el WhatsApp de Tropicana 98.9 para ofrecerle un poco de consejos a este hombre que seguramente a usted le ha pasado lo mismo en casa. ¿Cómo lo has resuelto, bebé? Danos tu opinión, nos cuentas, desahógate a través del Tropi WhatsApp 301-7422-989 a todos esos hombres que haciendo caso meten la pata.
2: Yeah.
4: Ay, qué belleza, me encanta.
2: No sé. Donoto, ¿qué opina, Donoto?
3: Uno se embolata.
2: Pero usted le ha pasado ese tema con alguna...
3: Sí,
2: ¿con Obdulio le ha pasado?
3: No, no, con Obdulio no me pasa nada, marica. No. Yo acaso vivo con Obdulio de pipí cogido como vive usted con la Chali, no, señor.
2: No te pregunto.
3: Cuando en otra hora la señora Manolia, no es cierto, sí. Cuando yo estaba con Manolia era muy complicado, porque sí. Si uno le preguntaba y ella decía que nada, y entonces uno dejaba así y ella emputaba más. Entonces, sí.
2: Pero es que no somos adivinos. Yo no soy adivino.
3: Pero sí, es muy complicado. Ahí tengo que decir, pues, que no tengo la herramienta para eso.
4: Ni para eso, ni para nada.
2: Si hay alguna chica que quiera opinar del tema,
4: por favor.
2: Queremos escuchar.
4: Sí, claro, sobre todo opiniones femeninas.
2: Notica
4: que ilustren, por favor, que ilustren a este pobre hombre de cómo funciona la mente femenina. Ay, me encanta.
3: David Marí.
2: Dice Joa, yo soy tipo Yair. Soy como Yair así. Nada es nada.
4: Nada es nada.
2: No es nada.
4: Pero es que Mike Diona también así, de ese tamaño de práctica.
2: Sí.
4: Porque también le preguntan, ¿usted qué tiene? ¿Qué tengo? Usted no vio, pues, que me dijo que ya venía. Y a la hora que apareció, es mejor derramarse parte.
2: Se pegan de unas bobadas también. No,
4: no, pues, y a los hombres, ¿quién los peina? Vea, pues, este programa va a estar buenísimo.
2: Aquí está Gilberto Santa Rosa con Almas Gemelas en Tropicana.

0: 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Es nuestros mediodías de Tropicana 98.9 y tenemos nuestro tema del día de hoy. Maravilloso, me encanta.
1: No, la verdad, a mí no.
0: ¿Cómo no?
1: Ya hay oyentes que están opinando, Char.
0: Verdad. Pero venga, vamos a bautizar la parejita.
1: ¿Bautizar la parejita?
0: Sí, claro. El registrador nacional de Tropicana.
1: Un hombre de esos manes relajados, que uno dice manes relajados, pareja.
0: Sí.
1: ¿Cómo lo ponemos?
0: Pongámoslo.
1: ¿Eduardo o qué?
0: Eduardo.
1: Eduardo.
0: Listo. Eduardo.
1: Sí. Y un nombre de las mujeres complicadas que uno dice.
0: A cualquiera.
1: Ay, yo no lo digo.
0: Yo las amo, pero pues es que todo hay que decirlo. Eso sí, no les quito la razón, pues en
1: nombre muchos de sus casos. Un nombre bien común, Diana.
0: Diana, listo. Vamos a ponerla a Diana, listo. Listo. Ay, qué pecado. Que se tengan todas las Dianas. Y que se tenga Yair Andrés por haberles puesto Diana. ¡Ah!
1: ¿Yo por qué?
0: Usted es el bautizador, el registrador nacional de Tropicana.
1: Ah, claro, ahora ni fue tanta voy a hacer yo.
0: Ah, pues espera, claro. Le van a brincar más de una.
1: ¿Y por qué?
0: Yo me llamo Diana, respéteme, yo no soy así.
1: Ay, no, qué. Ninguna es así, ninguna.
0: Ninguna.
1: Hasta que les llegue el día.
0: Qué así, hoy estamos hablando de Eduardo. Los nombres han sido abruptamente cambiados para proteger su identidad. Ajá. Eduardo y Diana. Eduardo dice que... una vez vio así como alicaída a su pareja, a Diana, la vio así como maluca, le arrimó y le dijo, ¿vos qué tenés? ¿A vos qué te pasa? Ella respondió, nada. Y entonces él le creyó el nada y dejó así. Y entonces dice a Eduardo, y como le dejé las cosas así, ella emberracó más que porque se resulta que sí tenía. Entonces, ¿qué? ¿Cómo hace uno en estos casos? Ay, qué pecado. Y se abren las líneas, se abre el WhatsApp de Tropicana para opinar, nota de voz a través del Tropi WhatsApp 301-742-9899.
1: Bueno, hay que verle la ventaja, Charlie, que señor, esto va a ser un tema que nos va a servir a nosotros los
0: muy
1: hombres
0: lúdico, sí,
1: para tratar de conocer más a las mujeres.
0: Exactamente, ¿sí o no? Me encanta, sí.
1: Si usted quiere opinar, bienvenido, bienvenida, notica de voz. Arrancamos con Claudia, ¿te parece?
0: Clau, bienvenida a Tropicana, bebé.
2: Hola, muy buenas tardes, mis queridos amigos. Feliz hola, tarde feliz para tarde, toda la mesa de trabajo.
1: Igualmente para ti.
2: Yo quisiera participar en el tema.
0: Claro.
2: Ya, lamentablemente, yo soy mujer y tengo que dar mi opinión.
1: Sí.
2: Resulta que es que las mujeres somos, pues el 190% de las mujeres... ¿Sí? Somos muy complicadas. Uh-huh. Decimos no y queremos decir sí.
1: Ah, okay.
2: Decimos sí, pero piénselo a ver. O sea, siempre estamos en un complique, ni el hijo de berraca. Pues yo no he sido totalmente así, pero sí. En mi familia en este momento se está viviendo esa situación con un hijo mío.
0: ¿Verdad?
2: Que él tiende a ser más de... no rogar mucho. Él pregunta, ¿qué pasó? ¿Cómo estás? ¿Cómo te fue? Bien. A mí siempre me va bien. Oh. Y pero ¿qué? ¿Por qué me hablas así? ¿Qué puedo hacer algo? ¿Qué? O al fin. No, nada, todo está bien. Ya no te dije, pues, que estaba bien. Ya, entonces él dice, listo, chao.
1: Está bien.
2: Pues resulta que esa tranquilidad, ese bueno, listo, como tú quieras, mi amor, cuando quieras hablamos, ese motivo precisamente, por eso en este momento está separado de su familia.
1: Ay, fue mal.
2: Y ya está complicadita la situación, porque en ese momento, por más que él ha rogado y ha llorado y ha suplicado, no ha tenido entrada.
1: Ay, no quiere.
2: Ya hace mucho rato, pues la susodicha como que ya anda por ahí en otros pasos.
1: Ay,
2: pero sí, no todas las veces es que el hombre sea un relajado, un tranquilo y una cosa y la otra, sino que a veces ya tienen su arrocito en bajo.
1: La excusita.
2: Y bueno, pero ojo con ese no tranquilo, no pasa nada. Ese tranquilo, no pasa nada.
0: Es que si viene pasando.
2: Sí, es sinónimo de alerta. Yo escucho Tropicana, la más bacana.
1: ¡Ay, Dios!
0: ¡Fuertes declaraciones!
1: No, ya me preocupé, marica.
0: ¡Ah!
1: No, ya.
0: Vaya anotando por ahí, mijitico.
1: ¡Ay,
0: mío!
1: Dios, Charlie, ¿ah?
0: ¡Ay, qué pecado! ¡Qué susto!
1: O de pronto era que ya ella no quería sí es suficiente que el, que uno sea tan tranquilo para terminar la relación.
0: No, okay. Lo que pasa es que como que eso puede ser progresivo, va perdiendo el interés con el paso de los de las semanas, los días, las semanas, pero los meses que y los años.
1: Él ahora ya quiere y ya ella no.
0: Ya ella no.
1: Y que él ha llorado y pataleado tal.
0: Y que no.
1: Y ya le dijeron que no, papi.
0: Ay, qué susto. ¿Mm? Ay, qué pecado.
1: Bueno, más oyentes, Charlie.
0: Más oyentes, porfa.
1: ¿Quieres escuchar a otra chica?
0: Sí, claro. Okay. Muy rico.
1: Bienvenida, Sandra.
0: Oli, Sandra.
2: Cana, la más bacana.
0: ¿Qué amor?
2: Jair, Charlie, Don Noto y toda la mesa de trabajo. Bendiciones. Mesa,
1: que salude.
2: Yo lo único que puedo decir es que hoy en día las mujeres jodemos porque sí, jodemos porque no.
0: ¿De qué?
2: Y malo sí, malo sí no. Entonces, y más la generación de ahora. Qué cosa tan horrible. Pobres muchachos.
1: Es una canción, pobre muchacho.
0: Pobre muchacho.
1: ¿Yo?
0: Ay, qué pecado.
1: Oyentes, a esta hora en Tropicana 98.9.
3: Jair.
1: Señor.
3: Charlie. Donoto, Oscar Vanegas con Tropicana, la más bacana de la particular. Jair, me extraña que usted diga que cuál es el problema. El problema es que la vieja quiere montar y usted sabe que las mujeres montan problema por cuál es que el chicharrón. Yo por eso me voy a. Le voy a tirar los carros más bien a Donoto.
0: ¿Qué?
3: Me voy a volver homosexual más bien. Sí, no. Ah, qué chicharón. Chacho, Dios los bendiga. Jair, gracias por este maravilloso programa, papá. No, excelente. Oscar. Dios los bendiga. Un abrazo.
1: A ustedes, gracias por opinarme, Osquitar.
0: Osquitar, I love you.
4: Pero conmigo no. Que si usted tiene todo el derecho de volverse homosexual como yo. Pero yo no estoy disponible porque para eso somos homosexuales. Si estamos homosexual, yo no estoy disponible para usted, ni para usted tampoco. Estamos para otras personas.
1: Dice una oyente de Tropicana, por favor, dígale a la oyente que mandó la nota de voz, dígale lo siguiente.
0: Señor.
1: Que le diga a su hijo que ya esa señora ya tenía arrocito en bajo por ahí.
0: ¿Sí?
1: Y le sacó este tema de excusas para pen.
0: No.
1: Para sacudirlo.
0: Cállate. Ay, no, pero mucho cuidado, pero porque no todas las que dicen que no tienen nada significa que tienen arroz en bajo. Van a ir terminando ustedes relaciones parejo ahora por la tarde.
1: No, pero ahí viene, escribió una Diana, dice, ojo, que yo me llamo Diana, ¿vio? Cuidado con eso.
0: ¿Vio? Se calentó con las Dianas.
1: Diana, cambiamos el nombre nomás por
0: cambiar. Y agradezca que no lo está escuchando la Diana que trabaja en Envigado y verá que...
1: ¿Por qué?
0: Viene y le quita los últimos tres pelos que tiene mi hijo.
1: Que esa fuera la última Diana que estaba escuchando también.
0: Ay, qué belleza.
1: No, pero Charlie, ¿sabes qué? Yo qué iba a decir, qué weón,
0: que tengo susto de las Dianas, diga.
1: No, me olvidó. Ya si alguien se me olvida.
4: ¿Qué iba a decir? A uno le pasa eso.
1: ¿Cierto? ¿Cierto? Le pasa a uno eso.
4: Sí, claro.
1: Pero espérate, no. yo he hecho cabeza. Que me recuerdo. Sí, voy a llamar a la palomita a ver. No. ¿Yo qué iba a decir?
4: Uno se para en la rendija de una puerta. Uno no sabe si está entrando. Usted está saliendo.
1: Me pasa. Voy a la nevera a veces. Abro la nevera. ¿Yo ni aquí para qué?
0: Yo ya comí.
1: Ay, no.
0: Bienvenido a la edad, mijito.
1: ¿Qué emisora es esta? Perdón.
0: Tropicana, la más bacana.
1: Gracias, ya venimos con el tema del día en Tropicana.
0: Sí,
1: pobre Eduardo.
0: Pobre sí.
1: Pobre Diana.
0: Tropicana.

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1: La Jugada Segura en Tropicana 98.9 vendrá ahorita a las 2 de la tarde. 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
2: Vamos, tío.
1: ¿Sí o no?
2: Me encanta. Uh-huh. ¿Quién gana ahí?
1: No, pues por historia debería ganar España.
2: España.
1: Cree uno, pero. Eso como está tan raro últimamente.
2: Ah, como yo soy tan raro.
1: Algo así, Char. 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

0: 12 del mediodía, 47 en Tropicana, 12:47. No, es que yo no sé para qué ponen nuestros temas aquí, hombre.
1: ¿Cómo?
0: Está toda la gente rebotada con unos temas chat.
1: Pero muy bacano, porque unos aprendiendo, los otros ilustrándose, los otros reconociendo, a mí me pasa lo mismo.
0: ¿Aprendiendo a qué? No entiendo.
1: Aprendiendo a ver cómo es que resuelven el problema y a darse cuenta que no son los únicos. No están solos, chicos. ¡Ah!
0: Hay oyentes a esta hora opinando en Tropicana 98.9. No digamos el nombre más bien, ¿cierto?
1: Bueno, por si las moscas.
0: Pues sale, ay, no digan mi nombre.
1: ¡Ah!
0: No digamos el nombre para que pueda.
1: Ya, hágame favor, no me arreme los oyentes.
2: Tropicana, buenas tardes.
0: Buenas tardes.
2: Dios me los bendiga. Aquí con Alexis.
1: Alexis.
2: Campeón amarillita, señores, de la mancha amarilla.
1: Alexis.
2: Bueno, voy a opinar sobre el tema.
0: ¿Qué ha pasado, cierto?
2: Yo digo que, hijo, consígase una mujer que sea madura, que eso es una niñería. La verdad, dijo que nada, nada es nada. Y uno hace caso. Tropicana la más bacana y siempre la más popular. ¿Yo? Se les quiere, mis muchachos.
1: Me encanta.
0: ¿Yo, Charlie?
1: O sea, más madura.
0: Nada es nada.
1: Nada es nada.
0: Manda a decir, nada es nada. Ah, sí.
1: O sea que a él puede que le llegue a pasar lo mismo. Que le responden que nada y traque. Pues le gana, se gana una mala cara más grande. Ay, qué peco. Ay, qué.
0: Oyente Charlie,
1: ay, yo digo.
3: Buenas tardes, Tropicana, para participar en el tema.
1: Hágale,
3: no conocen las mujeres, nada, es que les pasa de todo. Usted tiene que estar encima preguntándole, diciéndole, pero es que tu cara, pero es que hay algo que sí. Si no, baila. Ahí perdió 20-0 para recoger, para que se desenoje. Sí. Mijito, llévale flores.
1: Ay, qué pico.
0: En serio hay que estar encima preguntando, pero no te pasa nada. Pero ay, Charlie, estás como rara, Charlie, ¿te pasa algo?
1: Depende del tonito.
0: No.
1: Es que tienen que aprender.
0: Pero todo el día, pero segura no te pasa nada. Pues seguramente, es. Imagínate uno a las 6 de la mañana, Charlie, ¿tienes algo?
1: No, nada.
0: A las 12 del día, Charlie, ¿tienes algo? ¿Te pasa algo?
1: No, nada.
0: A las 10 de la noche, Charlie, ¿tienes algo?
1: No, nada.
0: Ay, ¿qué? ¿Y entonces no le pasa nada? Tres veces preguntamos, no tiene nada, no le pasa nada.
1: Pero usted tiene que, bebés, que vamos a hacer el ejercicio otra vez. Todo esto con efectos lúdicos. Hay de tonitos a tonitos, ¿no es cierto? Sí. Pregúnteme la primera vez.
0: Charlie, ¿te pasa algo?
1: No, nada. Sí, es que ahí hay como un poquito como de sarcasmo.
0: Pero
1: como...
0: viste la respuesta, no te pasa nada, no tienes nada.
1: No, señor, porque es distinto a... Vuélvame a preguntar.
0: Charlie, ¿te pasa algo?
1: No, nada, amor, ¿por qué?
0: No, por nada.
1: Ah, bueno.
0: ¿Yo? Ah, bueno.
1: ¿Yo? ¿Qué? ¿Qué diferencia?
0: Nada, normal.
1: No, porque el tonito dice que en la primera sí pasa algo y en la segunda en realidad no.
0: Escuchemos oyentes más bien. Vamos a poner de acuerdo aquí con esta. Pereza también. ¿Qué dice Malena? Male, ¿cómo está?
1: Male.
4: Buenas tardes, buenas Tropicana, tardes. La más bacana. Un saludo para todos, un beso gigante para todo ese equipo de trabajo que hacen una excelente emisora. Para hablar sobre el tema.
0: Sí.
4: Pues yo soy mujer y nosotros en sí las mujeres somos muy complicadas.
0: No,
4: pero
0: hay
4: veces hacemos eso es como en el sentido de que nos sintamos cara, que querías, amadas, que se preocupe por nosotros.
0: Que amadas.
4: Y yo estoy también viviendo como en esa situación, pero al contrario. Mi esposo muchas veces es, y yo le pregunto, ¿qué pasa? Y él no dice nada. Pero
0: nada.
4: Yo sigo insistiendo, ¿qué pasa? ¿Por qué estás así? ¿Qué te pasó? ¿Algo pasó?
0: No.
4: Nada, nada, pero como yo le pregunto 3-4 veces, ya no le sigo insistiendo. Y así somos nosotras las mujeres. Cuando una persona es así, igual hay que ignorarlas y dejarlas que se le pase el berrinche, como se llama, o lo complicada que somos nosotras las mujeres. Feliz tarde para todos, se les ama. Un beso gigante para todos.
0: Vea, mi amor,
4: un beso.
0: Si usted le pregunta a su marido que qué le pasa y él dice que nada, es porque no le pasa
1: nada.
0: Ay, sí, a nosotros nos pasa nada.
5: Yo les voy a decir una cosa. Hoy creo que por primera vez estaba esperando como aprender alguna cosa y que no le estaban dañando la vida a la gente, sino que la están arreglando. Pues le voy a decir una de las cuatro a Jair Andrés. No han resolvido nada.
1: Resuelto, hombre.
0: Resuelto nada.
5: No han resolvido absolutamente nada. Yo estoy como al principio del programa. No han dicho nada. O sea, no han dicho uno cómo hace para cuando ella está como maluquera y uno arrima y dice, ¿qué le pasa? Y ella dice nada. Pues entonces uno cree y se va y entonces resulta que se metió en un problema más grave. No han resolvido absolutamente.
0: Nos queremos escuchar, que manden notica de voz a donde, Charlie.
1: More, a través del Tropi WhatsApp, que es el 301-74-22-98-9.
0: ¿Cuál es el tema para hoy, Charlie?
1: More, la problemática que tiene Eduardo con Diana. Uh-huh. Los nombres han sido abruptamente cambiados para proteger su identidad. En el que Eduardo se le arrima a Diana en un momento en el que la ve así como parca, maluca, fría, lejana, ausente. Y le dice, more, ¿usted qué tiene? Y ella le dice, nada. Y resulta que él le creyó que no pasaba nada y ella se enojó un poquito más con él porque sí tenía algo. Entonces él está preguntando, ¿cómo ha sido uno en estos casos? Por favor, muchachos, ayúdenme a resolver.
5: Y no le han ayudado. Ya se di cuenta que aquí no le ayudan a Naides.
0: ¿Cómo que no? ¿Cómo sí?
1: Que no, ya, hemos estado
0: ya, pero ya descubrimos que cuando al hombre dice que no le pasa nada es porque realmente
5: no le pasa nada.
0: Es así.
5: Ya, no, ¿sí o no? No, no más.

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1: Tenemos ya las 12 del mediodía 59, 12:59, en Tropicana 98.9, la hora en nombre de Pintulán.
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1: Tenemos ya la 1:00 p.m. en punto en Tropicana.
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1: Ay, tu dicha, me encanta. Ay, sí. 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Ay, qué dicha, amor. ¿Cómo va? Jota, ¿cómo estás, bebé?
2: Charlie, ¿qué más? ¿Bien o qué?
1: ¿Qué hay de la vida tuya?
2: Muy bien, Charlie, ¿vos cómo vas?
1: Lo más de bien, ¿cómo te fue viniéndote?
2: No, estuvo buena la vaina.
1: Estuvo buena la vaina.
2: El clima, hay mucho clima muy pesado, Charlie.
1: Muy pesado,
2: la verdad.
1: Sí.
2: Hay un calorcito en Medellín, hermano.
1: Es que usted vive muy caliente.
2: Sí, no.
1: Sí, debe ser que ya llegaste a la edad.
2: ¿De qué?
1: Andropausia, se llama.
2: No, sí, a la andropausia. No, todavía no, Charlie.
1: ¿Verdad? ¿Cómo no?
2: Todavía no.
3: ¿Cuántos tiene Jota? ¿48?
2: No, hombre.
3: ¿Ya llegó? No,
2: me falta mucho. Faltan 10 años.
3: ¿En serio?
1: ¿A 10 años?
3: ¿Cuántos mentirosos?
1: ¿Es quien se desquitó con usted poniéndole Jairo?
2: Esa es la gran pregunta que yo siempre le he hecho a mi familia, que por qué. Y eso que no le he dicho el segundo.
1: ¿Cómo es el segundo?
2: Alberto.
1: No.
2: Sí, Charlie, sí.
4: Pero, ¿de cuál de los dos estamos hablando?
3: El mismo, ¿no? El
4: mismo.
3: Jairo Alberto.
4: El mismo. ¿Usted en título así, hombre?
2: Sí. No. Sí. Claro, Noto.
4: Jairo Alberto.
2: Yeah. Muy bonito el nombre mío, Noto.
4: Hombre.
3: Jairo Alberto, el del tal está bien.
1: Oiga, no lo molesto.
3: No, porque así lo de la escuela lo jodían a uno.
2: Así lo jodían a uno. Pero Charlie, gracias por defenderme. No te voy a dar nada. Gracias,
4: ¿qué?
2: Charlie.
4: Bueno, imagínense, qué tan orgulloso puede estar ese huevón que lo defiende un marido.
1: ¡Ah! ¡Oiga! ¡Ay, no! No estamos hablando de nada de eso. Respete, señor.
2: Charlie, ayuda un tema del mediodía, ¿no?
1: Sí, señor,
2: a ver,
1: claro.
2: Cuente, a ver.
1: Vamos a poner al día a Jairo Alberto.
2: ¡Ah! ¡Ah!
3: No, dígale Jota más.
1: A mí es Jota, sí.
2: Sí.
1: Vamos a poner al día Jotica y a todos quienes llegan a la sintonía de los 98.9 Tropicana.
2: A ver.
1: ¿Cómo les parece?
2: ¿Qué pasó?
1: Que esta vez nos escribió un man, ¿no es cierto? Y él coge y dice, parce, la que me pasó. Coge y nos cuenta.
2: ¿Qué le pasó?
1: A los hemos nombrado a él, Eduardo, y a ella, Iana. Los nombres han sido absolutamente cambiados para proteger.
2: Espérate, Charly, ¿cómo?
1: Eduardo.
2: Diana.
3: Diana y Eduardo.
4: Diana, es que la sonza Diana. Esta no sabe
3: esta
4: ni hablar.
3: Esta no sabe hablar, no sé qué hacía.
4: Y especialmente a corregirlo a uno.
2: ¿Qué?
4: A corregirlo a uno.
1: Vea, vio. Ay, es pecado. Aquí no hay con quién.
2: No.
1: Yo tengo problemas con la de Divino. De Dios,
2: bueno. Pero vea que lo dijo Divino.
1: ¿Ah?
2: ¿Qué? ¿Y?
1: Venga.
3: Oh. Bueno,
1: oiga,
3: ahora sí.
1: Ponga, pues,
3: ¿cuál es el tema, Charlie?
1: ¿Cómo les parece? Pues que Eduardo se comunica con otro y nos dice, parce, la que me pasó.
2: Ajá.
1: Resulta que una vez estaba Diana, así como fría, lejana, ausente, como apagadita ella, como que sin querer la cosa, ¿no es cierto? Como que no, como con esa cara así toda vinagre. Entonces que él fue y le preguntó, mor, ¿usted qué tiene? Y ella le dijo, nada.
2: Sí.
1: El mal le creyó que nada, se fue y que ella se emberracó más con él que porque no había sido capaz de insistir más y de averiguar más. Entonces ella quedó más maluca que porque en realidad como que sí tenía algo y el mal no fue capaz de ahondar en la situación.
3: Pero sí dijo que no tenía nada.
1: Pues sí, pero eso hacen las mujeres.
2: Ay. Pero
1: a las mujeres, les voy a decir una cosa, ustedes, hombres en la cabina, ¿no es cierto? Y más allá de los radios que nos escuchan, a las mujeres no hay que entenderlas, solamente hay que amarlas.
2: Pero Charlie, ¿uno ya dale caprichos a otra? No.
1: Bueno, entonces consígase otro.
2: No.
1: Pues sí, si no quiere ese tipo de problemas, amor,
2: no,
1: soluciones hay. Y no poquitas.
2: Lo que pasa es que las mujeres en ocasiones se comportan como un niño chiquitico.
1: No importa. Yo iré.
2: No, pero es que
3: de malas.
1: Vea lo que me importa, le voy a alzar los hombros para los que no nos pueden ver.
2: ¿Vio? Bueno, y entonces, Charlie.
1: Entonces el man quiere averiguar qué, hombre, cómo hace uno en esos casos. Quiere como un poquito de tutorial de cómo entender a las mujeres, que cómo hace uno si ellas dicen una cosa, uno les cree y lo que termina es metiendo en otro tipo de problemas. Quiere entonces conocer la opinión de las mujeres y la opinión de los hombres a los que les haya pasado lo mismo. ¿Cómo le hacen?
2: O sea, el hombre lo que quiere es entender, o sea, saber cómo
1: esta
2: entender esas mujeres.
1: Exactamente. Y entonces lo que tenemos expuesto como tema del día de hoy. ¿Qué opina DJ J.
2: No, Charlie, dígale al man que se baje de ese güiro, que a la mujer no la entiende nadie, Charlie.
1: Pero y entonces,
2: es
1: que suelte,
2: ya
1: le han propuesto que suelte esta, pero entonces yo le digo, pues suelta esta y va a tener un problema similar.
2: ¿Sabe yo qué optaría con él, con ella? Ya. Si ella se enojó, que contente por sí sola, ya verá.
1: Ay, velo tan bravo.
2: Pero es verdad, Charlie.
1: Ah, sí. Ah, bueno, cuando se esté acostando uno con usted, nalga con nalga, después no diga nada.
2: Ah, no. Recuerda que uno en el matrimonio, lo peor es irse bravo a la cama.
1: Ah, o sea, se tiene que contentar, claro, el mismo día, Charlie, del problema.
2: Claro.
1: Bueno, usted, le quiero decir que le está agrandando el problema a Eduardo. No, muchas gracias.
2: No, no, Charlie, pero es verdad.
1: Mor, hoy estamos opinando eso a través de nuestro tropi WhatsApp, que es el 301-7422-989. Opiniones al aire en Tropical.
2: Ahí está Lina Santa María.
5: Hola, Linita. ¿Cómo estás, bebé? La más popular.
1: Tan Lina.
5: Habla Lina. Bueno.
1: Sí.
5: Yo lo primero que pregunto es,
1: señora,
5: ¿él tiene algún pecado para que de pronto se sienta incómodo?
1: ¿Será?
5: Por esa pregunta de ¿qué te pasa? Y no pasa nada, y él no respondió, pues, se quedó tranquilo. Tiene que ser, o tú no tienes el pecado, o el pecado es muy grande, o no sé, o ella es muy complicada.
1: Pobre,
5: hay que ver ese, por ese lado. Primero examínate tú, si tú tienes un pecado, pues vuélvale a preguntar, sí, qué le pasa, si no, fresquese.
2: O sea, el culpable es él ya, pues, ya le echaron la culpa al man.
1: Amor, pues
2: es
1: que a veces no se necesita ni siquiera pecado encima.
2: No.
1: Eso simplemente
2: es
1: pasa.
2: Es como, por ejemplo, la pareja suya, Charlie, ¿sí me entiendes?
1: Yair, mi marido.
4: No. Ah, perra. Y el otro, en vez de brincar, hermano.
3: Ya estoy aquí, yo no tomo brincar.
4: Uno se emputa ahí mismo, hermano.
3: Ya me estoy emberracando. Charlie, yo no soy su marido, hombre.
1: Ni tampoco su hombre.

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0: Charlie, un maldito idiota me robó tu cuerpo, don Otto.
1: ¿Y vos qué? ¿Por qué me habla a mí así? No sea puerco, hermano.
0: No, pero no ve que
2: así no sea puerco.
0: ¿No? Charlie, pasito coreño.
2: ¿Qué?
0: Porque enseguida él me la monta a mí.
2: ¿Pero por qué? Ah, sí. Si él la monta a usted, déjese la montar.
0: No.
2: ¿Cómo no?
0: Don Otto, no, que así dice la canción. Porque un maldito idiota me robó tu cuerpo, don Otto.
1: Pero usted no habla de las letras de las canciones bonitas románticas señalando otro man en mano.
0: Porque
1: queda como un triste mueble, mano.
0: Pero te estoy contando, don Otto.
1: No, estos manes aquí son muy mágicas, man.
2: Ya.
0: Charlie, uno tratando de explicarle a...
2: No le explique, no pierda el tiempo. Yo le he dicho a usted que no se desgaste ahí.
0: Sí, eso es un desgaste.
2: Qué pecado.
0: Mire, Charlie, Rey dice, vea, si ella dice que no tiene nada, es nada. Ella tiene que aprender a comunicarse y a decir lo que realmente quiere.
2: Sí.
0: Nosotros los hombres, no tenemos la obligación de estar... Oiga, pues, Charlie, lo que dice...
2: A ver, yo veo, no tenemos la obligación...
0: Nosotros los hombres no tenemos la obligación de estar adivinando lo que ellas necesitan o quieren.
2: No, fregue, fuertes declaraciones, rey. Aquí está tu reina.
0: Todo agresivo ahí, ¿verdad?
2: Pero tan grosero también. Si uno quiere hacerse la ina, si uno quiere hacerse rogar, pues muy bueno. Uno también tiene sus herramientas como esa.
0: Charlie, pero qué pereza que la esposa de uno y la novia sean bien caprichosas, Charlie.
2: Ay, por eso, entonces no quiere así, consígase otro.
0: No.
2: Ay, qué belleza.
0: Pero es que si ve que usted manda a la gente a conseguirse amantes, no, tampoco, Charlie.
2: No, pero es que ustedes si le ven tanto problema a la persona que aman de querer averiguar qué es lo que en realidad tienen, pues valiente gracia.
0: Bueno, Charlie, y si volteamos la película, suponiendo,
2: sí,
0: cierto, que ella fue la que llamó a preguntar.
2: Si ella llamó a preguntar,
0: sí,
2: y el man dijo que nada, pues entonces nada, porque los hombres sí, cuando dicen que no tienen nada, pues no tienen nada.
0: Ay, sí. Pues claro, sí. Que dice Alfonso, vea.
2: Ay, yo veo Alfonso.
3: Tropicana, la más bacana.
2: ¿Qué, amor?
3: Por opinar del tema. Siempre he dicho, las mujeres son más raras que un perro a rayas. Son más raras que un perro a rayas. No las entiende nadie.
0: Oiga,
3: no las entienden ni ellas mismas. Por eso el consejo que le doy al chico, al muchacho, a ese fulano, al amigo.
0: El amigo.
3: Que mejor se compre una muñeca inflable.
2: ¡Ay!
3: Una muñeca inflable. Y en el caso de uno de la cosa, mejor uno anda con la burrita.
2: ¡No!
3: La burrita no jode para nada. Eso le chancletele.
2: ¡No!
3: Tiene pastico y agua.
2: ¡No!
3: Y hágale, mijo. Entonces,
2: ¡ay, parce!
3: Mejor es estar solito así, una burrita o la muñeca inflable.
2: Ya, no más.
3: Tropicana la más bacana.
2: No, parce, una muñeca inflable nos desinfló. Ahora que la burra nos dejó fue aburrido.
0: Por aquí está Sandrita, vea.
4: Tropicana la más bacana y ahora la más popular. Cuando nosotras las mujeres decimos no nos pasa nada, pasa de todo.
2: De todo.
4: Mi amor, no se fresque. Cuando la mujer le diga no pasa nada, no tengo nada, obvio que está pasando de todo.
2: Sí.
4: Preocúpate.
0: Y entonces ellas, ¿por qué no hablan claro?
2: Pues ella verá.
0: Me pasa esto.
2: Jota, entender. Yair no pudo. Vamos a ensayar con Jota.
0: No, Yair, es que es verdad, Charlie. Que le digan a uno, vea. Por ejemplo, no me gusta, Jota, que vos hables con mi prima. Porque uno que saluda a las primas de la esposa de vez en cuando.
2: Pero le tenía que ir a chantar ese pico andeniao, pues, como si la estuviera despidiendo para irse para el exterior. Es que hay que verlos a ustedes,
0: pero,
2: bebé.
0: Pero, Charlie, es la educación de uno como hombre de ir a besar.
2: Ah, ya. Piquito. Y entonces cuando una se está despidiendo a un compañero de trabajo de piquito.
0: Venga, ¿cómo así?
2: Ah, vio. Vamos a hacer el ejercicio.
0: ¿Y es que usted se despide de pico de los compañeros
2: de
0: trabajo?
2: Sí, venga, era Bombi. Venga, hagamos de cuenta que ya me voy.
0: ¿Cómo que Bombillo? ¿Qué?
2: Ay, oiga, Bombillo, unos andeniaos, parce.
0: ¿Qué?
2: Ah, venguera, Bombi, venga.

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0: canta. Ay, qué hija.
1: Charlie, pero yo te había dicho que vos tenés talento para cantar.
0: Cierto que sí.
1: Sí, claro.
0: Esa canción la canta uno cuando va saliendo de un motel.
1: ¿Ah, sí?
0: Sí, uno dice, volveré.
1: Okay. Oye, mire, no sé cómo lo está mirando feo,
2: ¿no? No, francamente, mano, no. Ah, no, no, eso no es tema para estar tocando hasta ahora.
1: Ah, pero.
2: No.
1: Pero no,
2: no,
0: ojalá lo estuvieran tocando. No, uff.
1: No es que está feliz, no es que ya está feliz o no.
0: Ay, sí, yo sí. Volveré.
1: Ahora, ¿quién ya se la va a aguantar con la canción todo el fin de semana?
2: Mirándose en las canciones de la programación, hermano, ¿no?
1: No, tú.
0: Pero feliz. Es cierto.
1: Claro.
0: Lo que le falta es alegría, ponle alegría a tu cuerpo, Macarena.
1: Mire, ahí está Paulis hablando.
0: Paulis, ¿cómo estás? Bienvenido.
3: Hola, Tropicana, buenas tardes.
0: ¿Cómo estás?
3: Yo pienso que
0: sí.
3: Una mujer cuando dice que no le pasa nada... en ocasiones también es mucha falta de madurez. Es necesario hablar con claridad y decir las cosas que le afectan, sí, por salud mental, por tranquilidad, no por el hecho de siempre querer que nos rueguen o que seamos muy importantes, obviamente lo somos, pero en una relación lo importante es la sinceridad y la transparencia. Y cuando algo me incomoda, cuando algo no me gusta, lo importante es hablarlo con madurez, con mucho respeto, para que las cosas se puedan solucionar, porque así se alargan los problemas. Entonces, es, aunque uno tenga un momento de rabia, es necesario respirar profundo y hablar con claridad y hablar con la verdad. ¿Sí, es cuestión más de madurez?
0: Paulis, mío, le pague, qué gran opinión. Oiga, para el cierre del programa.
1: Paulis le dio ahí opinión, madurez, le dio bonita voz, chat.
0: A mí no me chite, ven a este.
1: Charlie, ven un
0: día. Ah, no, era ya ir abriendo una herbera. ¿Qué quiere usted? ¿Esto es un antro de qué? Respete. Ay, qué belleza. Mentiras, volviendo a Paulis, qué buena opinión nos da, porque sí, además... Sí. Por un lado, la invitación para los chicos y que sea el aprendizaje de este programa. Cuando le digan que nada, parce, no se confíe. ¿Cierto? Porque depende del tonito, del momento, de la patada que usted metió, de la que usted hizo, ¿no es cierto? Entonces revise varios aspectos. Si le dicen nada, no se confíe. Y la

0: invitación para las nenas, parce, y le preguntan qué tiene, despáchese.
1: Parce, o sea, que suelten
0: sí,
1: todo.
0: Como dice Paulis, que no pase por inmadura, ¿cómo que nada? ¿Cómo que nada si tengo esto? Usted es me habló así, me miró así, dejó de hacer esto, dejó de hacer lo demás allá, ¿cómo querés que esté?
1: Lo enredan a uno también, Charlie.
0: Exactamente. ¿Entiendes? Entonces, desahógate, atrévete, tete.
1: Vea, ahí está Margarita, vea.
2: Margarita. Tropicana 98.9.
0: ¿Cómo estás?
2: La emisora más bacanísima de Medellín. Me encanta. Participar con el tema de Diana y Eduardo.
0: Hágale.
2: Pues si él le pregunta que qué tiene,
0: sí,
2: y ella le responde que nada, es porque nada tiene. Mm. O la mejor opción es decirle que es que la nota diferente y porque no la invita pues a comer o a tomar algo para que hablen sobre lo que le pasa.
0: Pero ¿y si no tenía?
2: Esa sería la mejor opción.
0: Listo.
2: Yo escucho Tropicana, la más bacana y ahora la más popular. Ahora sí, te su bendición.
0: Gracias, amor.
1: Mire,
0: dicho, esfuerzo.
1: Ahí dice Marcelita. Bien, Pauli.
0: Bien, Pauli.
1: Pauli, bien ahí, dice Marcelita.
3: Bueno, es que lo tiene claro Paula y ella ya toca un tema muy importante. Es qué tan importante es para usted la relación que lleva con esa persona. ¿Por qué lo pregunto y por qué lo digo? Porque si a usted no le importa mucho, pues para usted le va a poner pereque, no me pasa nada y se va a volver un dolor de cabeza, ese no me pasa nada. Pero si para usted es importante esa relación, esa persona con la que usted está al lado, pues cuando la persona le pregunta a usted, no te pasa nada, ¿qué tienes? ¿Te pasa algo? Pues automáticamente sí pasa y cuenta. Porque es así, porque es dialogando como realmente se solucionan las cosas. Cuando ella habla del tema de la madurez, es cierto. Cuando uno realmente le interesa y le importa la relación en la que está, pues usted no se guarda nada, ni va a pasar todo el día diciendo, no me pasa nada, no tengo nada, no me pasa nada, no tengo nada. No, sí, usted claro, automáticamente expone la situación, expone lo que le incomoda o lo que le incomoda a ella en este caso, pues para poder ponerse de acuerdo y tratar de mejorar ciertas cosas y mejorar el tema de la relación. Pero si es una niña que no le importa nada, como decía la oyente hace una hora más o menos, Charlie, que decía que lo más probable es que ella tenga otra persona.
0: ¡Auch!
1: Sí, sí, sí.
3: Y
1: sí,
3: la mamá de un hijo que está viviendo ese tema, que nos contó ahorita, decía, yo siento que es que ella ya tiene otra persona.
0: Sí.
3: Y ahora mi hijo llora y patalea por ella, pero ella ya no quiere nada con mi hijo.
0: ¡Qué pecado! Como se ve lindo mi marido hablando en serio, ¿no es cierto?
1: ¿Cuál marido, Charlie?
3: Bueno. Venga, primero, dos cosas, Charlie. Primero, yo no soy su marido.
0: Y tampoco su hombre.
3: Bueno, ya. Y segundo, yo siempre hablo muy serio. Yo, sí. O sea, a mí aquí no me ve ni mariqueando ni hablando. Bueno, yo soy un tipo muy serio para las cosas, Charlie.
0: Bueno, y entonces hablando de seriedad y hablando de madurez.
3: Ajá.
0: Yo ya maduré, estoy lista para un jugo.
4: Bueno. No, vámonos de aquí más bien, maestro.
1: No, no sirve.

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1: 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En Tropicana son las...
2: Con gusto, unas 55.
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2: Con mucho gusto, 1:00 p.m, 56 minutos en Tropicana.
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2: Tropicana. 1:58 p.m. Corre a Surtimax. 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

0: Son las 2 de la tarde, ya 13 minutos. 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A esta hora, partidazo entre España y Austria. A esta hora, bueno, parte de la tarde, les estaremos contando también a ustedes, los tropioyentes de Tropicana, a ver cómo va a ser el partidito, ¿cierto, Charlie?
1: Ay, sí, les vamos a estar cantando.
0: Claro. Aquí, ¿y sabe qué es lo bueno, Charlie?
1: Señor.
0: Hombre, don Otto, que me va a estar acompañando toda la tarde.
2: ¿Qué?
0: ¿Cómo así?
2: Oigan a este.
0: ¿Pero por qué no?
2: No, oigan a este, es como huevón también. ¿Usted qué cree? Que uno no tiene nada más que hacer.
0: ¿Pero qué va a ir a hacer?
2: Bueno, en realidad yo no tengo nada más que hacer, pero aquí no me voy a quedar encerrado con usted, no, señor.
0: No, tu acompañante va a hacer turnito.
2: Que usted ha dado muestras muy maluquitas.
0: ¿Pero muestras de qué?
2: De que se man marica.
0: No.
2: ¡Ey! No, usted muy blandito, hermano.
0: No, tú, pero hágale.
2: No.
0: Usted luego me pide un favor, señor.
2: ¿Qué? ¿Y qué necesita? Yo aquí encerrado con usted no me quedo. No,
0: pero no tú.
2: No, señor.
0: Otra
2: No.
0: Otra horita más.
2: Tengo que ir a cambiarle el periódico al periquito.

0: Sonido de Jerry Rivera a las 2 de la tarde, ya 23 minutos. 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
0: Vamos a ver quién está en el 301-74-22-98-9. Un tropisaludo a esta hora para... Bueno, por ahí está Gloria... Vicente también se reporta. ¿Quién más está por ahí? Un saludo para Erika, que ella apenas dice, mañana juega la selección. ¿Ganamos? ¿Será que ganamos mañana o no? ¿Qué dicen ustedes? A ver, los propios dientes de Tropicana. Hay buena

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3: Ya 38 minutos. 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A esta hora, partido entre España y la selección de Austria. Así lo cantamos en Tropicana.
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3: De la selección española, 1-0 va ganando España frente a Austria. 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
1: 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Son las 2 de la tarde, 51 minutos en Tropicana.
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3: 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En Tropicana son las...
4: Con gusto, 2:52 PM. 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
4: Con gusto, 2:53 PM. 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

0: 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Mañana viernes tenemos una cita, bueno, un par de citas, la verdad. 5 de la tarde estaremos ahí en la fiesta de Garaje Bombillo para que no se la vaya a perder.
1: ¿Okay? Ave María, no, no, no. Y mañana también juega la CLCL.
0: Y mañana juega, por supuesto, la Selección Colombia. Mañana estaremos en el Tropigol de Tropicana. Desde las 8 de la noche le estaremos dando play a esa vaina para que ustedes disfruten cada fin de semana con la emisora más bacana de Medellín, Tropicana 98.9. Mañana 5 de la tarde, canciones como estas vamos a sonar.

0: Escuchas Tópica, son las 3 de la tarde, ya 39 minutos en la emisora más bacana de Medellín. Esta es Tropicana 98.9. Hombre, a esta hora, ¿qué partido estamos pillando, hombre? ¡Bombillo, bombillo!
1: Caballerísimo, por los 16avos de esa Copa del Mundo, al minuto 67, España versus Austria. Hace el segundo gol el equipo catalán, el equipo español.
0: Pero venga, cantémosla, señor, venga, cantémosla.
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0: De la selección española, ¿no? A las 3 de la tarde, ya 30 minutos, 2-0. El partido en el minuto 66, ¿no, señor?
1: A ver. Pedro Porro.
0: Sí, señor, Pedro Porro. Minuto 66. 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

0: ya 34 minutos. 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Imagínate, Bombillo, que Manuelita Morales.
1: ¿Qué dice Manuela? ¿Qué dice Manuela?
0: Muchachos, necesito la ayuda de ustedes. Imagínense que mi señora madre perdió una carpeta esta mañana con algunos documentos, una historia clínica. Pero ¿sabe qué? Lo que pasa es que la mamá de ella, hombre, necesitamos recuperar todos estos documentos, ¿cierto? Es una carpeta verde oscura con una historia clínica y órdenes médicas. Se le quedó a la mamá de Manuelita en el bus 240 de Floresta Estadio. Ahí se le quedó la carpeta a la mamá de Manuelita. A ver, ella cogió el bus a las 9:30 de la mañana.
1: Sí, 9:30, sí.
0: 9:30 de la mañana en el edificio de Los Espejos, ahí en Villanueva.
1: Sí, señor.
0: La historia clínica o la carpeta está a nombre de Luz Edilia Hernández Valencia.
1: Doña Luz.
0: Luz Edilia Hernández Valencia. Si usted es uno de los buenos ciudadanos que, hombre, se encontró esa carpeta verde con algunas historias clínicas y órdenes médicas que están a nombre de Luz Edilia Hernández Valencia, ahí en el bus 240 de Floresta Estadio a las 9:30 de la mañana, usted de pronto se sentó ahí, vio esa carpeta y la cogió. Hombre, que nos hablen aquí a Tropicana si de pronto la tienen, ¿no?
1: Sí, señor.
0: De pronto hay algún conocido que la tenga, ¿no?
1: Los que van por esa ruta, nuestros amigos, los que manejan bus y que conocen los conductores de esa ruta de la Floresta, ¿volvés a repetir, por favor, la ruta?
0: Bus 240 de Floresta Estadio. Lo cogió a las 9:30 de la mañana. La historia clínica y todos los documentos a nombre de Luz Edilia Hernández Valencia, ¿cierto?
1: Sí, perfecto.
0: El número telefónico, de igual manera, por si de pronto alguien los tiene y quiere colaborar, es 318-317-4377. 318-317-4377, ¿cierto?
1: Ahí está, ahí está.
0: ¿Cierto? Apenas es.

tarde, ya 44 minutos. Tropicalo esta hora para Erika, que a esta hora está escuchando Tropicana 98.1. Un fuerte abrazo para ella. María también ahí en París.

0: 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Son las 3 de la tarde, ya 53 minutos.
1: ¡Qué golazo!
0: Golazo, gol, gol, gol, gol, gol, gol, gol de la selección de España. Hombre, se le montó. Minuto 89 ya, 3-0 gana la selección española frente a Austria. Dieron 6 minuticos más de reposición, todo ese cuento. 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
0: Con gusto, son las 3 de la tarde, 55 minutos, escuchas Tropicana.
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0: Él es el cacique de la Junta, Diomedes Díaz, en Tropicana 98.9. A las 4 de la tarde y 17 minutos. Hola, buenas tardes, con las buenas tardes. Da por finalizado el compromiso entre España y el país de Austria. 3-0 finalizó este encuentro. Es Ave María, pero este mundial está raro. Este mundial está raro, raro, raro. 4:17 minutos estos días. Últimamente por la tarde, la verdad, está sabroso. Está sabroso el clima, está fresquito. ¿Qué dicen los oyentes a través del Tropi WhatsApp 301-7422-989? Saluditos para Viviana Jaramillo, para el viejo Henry Bedoya, para Manu Morales. También para toda la gente del sur de Panamá. Un abrazo fuerte para el viejo Luis Díaz, pero el del Poblado, de allí el Poblado. También para Gloria Caro, allá desde Copacabana. Un saludito fuerte, fuerte, que Dios los bendiga. Ya les hago una preguntita, pues. 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
1: 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Oiga, qué belleza. Ese vallenato que acaba de sonar, ¿no? Para tomarnos alguna cosita. Hay que aprovechar que ya mañana juega la Selección Colombia. ¡Oh, hombre, qué belleza, qué belleza! Esto está como viento en popa, muchachos. Está como viento en popa. ¡Ah! Si quiere que les diga, pues, definitivamente. Y mañana va a tener Tropigol. Es que escuches esto, hombre, escuches esto, escuches esto, escuches esto.
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1: Para que no se lo pierda, pues, muchachones, para que no se lo pierdan. Mañana nos escuchamos y apoyamos la Selección Colombia, carajo. ¡Qué belleza, qué belleza, qué belleza!

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4: 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Oiga, ya saben pues muchachos, mañana no se pueden perder ese partido de la Selección Colombia que va a estar bacano.

0: 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Ya son las 4 de la tarde, 50 minutos.
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4: 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En Tropicana son las...
0: En Tropicana, 4 de la tarde, 51.
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0: En Tropicana, 4 de la tarde, 52 minutos.
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1: Es como atardeció Medellín de Tropicana en los 98.9 con las buenas tardes. Bienvenidos, bienvenidos al programa más escuchado de la ciudad de Medellín, hombre. Pero con las buenas tardes, señor J.
2: Mombillo, ¿cómo vamos? ¿Bien o no?
1: Hermano, excelente. ¿Y vos qué tal?
2: ¿Cómo muy bien, hermano. Son las 5 de la tarde, ya 10 minutos. Tarde de jueves, fin de semana. Se siente, yo le digo una cosa, se siente el ambiente para el partido de la Selección Colombia el día de mañana. Me pone por ahí, María, por debajo, no sé, Colombia tierra querida o algo que nos identifique, hombre, y que nos dé como esa alegría, esa buena vibra para este fin de semana, porque mañana juega nuestra Selección Colombia y nosotros a las 8 de la noche estaremos conectándonos con el Tropigol de Tropicana. Mañana muy en puntilla a las 8 de la noche, Bombillo.
1: Ave María, y vamos a estar para que no se lo pierda, pues. Oiga, vamos a tener mañana... De más que en la mañana lo dirán, vamos a tener tropipolla.
2: Sí, claro, total, mañana también pues la tropipolla de Tropicana. Bueno, 8 de la noche el Tropigol, estaremos muy activos ahí. El Cami Grajales, JR Yair de las Casas, los comentarios no tan acertados de Charlie. Eso también Don Otto, pero la vamos a pasar muy, pero muy bien. Oiga, veo mucho positivismo y mucha alegría, por supuesto, con el partido de mañana de la Selección Colombia. ¿Usted ya tiene su marcador o no, Bombillo?
1: Vea, hombre, yo voy a dejar de subestimar a la Selección Colombia.
2: Pero no entiendo, Bombillo, ¿por qué la subestimas, hombre?
1: No, hombre, porque, o sea, no soy yo. También es mucha gente que dice, no, es que Colombia esto, que Colombia... Hombre, Colombia ha demostrado que tiene con qué ganar,
2: sí,
1: y
2: sí,
1: equipos
2: claro.
1: grandes. Hombre, para mí mañana Colombia gana sobrada. No voy a decir el marcador, pero mañana Colombia pasa sobradita.
2: Pero más o menos le voy a apuntar, según lo que piensa usted, le puede apuntar un 3-1 más o menos. Oiga, ese marcador está bueno.
1: No copiamos de brujos, aquí no copiamos de
2: bueno,
1: brujos.
2: Bueno, esa es otra vaina, que la selección de Ghana, hombre, una noticia que es muy viral, sí, la
1: señor.
2: Verdad.
1: Sí, señor.
2: Donde hay un brujo que, hombre, wow. o un chamán... que dice que está haciendo cosas raras sencillamente para que la Selección Colombia no pase y para que la Selección gane mañana, ¿no?
1: Hombre, pues la verdad, si ellos tienen a ese brujo, nosotros tenemos a Octavio Mesa, hombre, con él le digo todo.
2: Sí, totalmente de acuerdo, totalmente de acuerdo.
1: Vuelta, ahí está la vuelta.
2: Venga, contémosle un poquito a los tropioyentes de Tropicana, el misterioso, lo podemos llamar así, ¿no?
1: Ave María.
2: El misterioso brujo de Ghana, que aparece en los diferentes estadios, y hay mucha gente preocupada, como quien dice, hombre, ¿será que esa vaina resulta? ¿Será que esa vaina hará efecto? ¿Sí o no?
1: No.
2: ¿Usted cree en eso o no, Bombillo?
1: Hombre, no.
2: Venga, preguntémosle a los tropioyentes si pueden creer en esos, en esa clase de mitos. Mire, el brujo se llama Nanakwaku Bonsam.
1: Nanakwaku Bonsam.
2: Nanakwaku Bonsam.
1: Guachimay Mareje, guachimay, ya metí a muchachos.
2: Es un man que, bueno, es viral en redes sociales por el apoyo a Ghana desde la tribuna con una particular apariencia. Pero cuando le digo que es una particular apariencia, es un man que se pinta la cara de blanco completamente como si fuera un mimo.
1: No, ¿qué es
2: ¿cierto?
1: Eso? ¿Qué es eso?
2: Pues mire, él, según lo que dicen las redes sociales, es conocido como el brujo de Ghana. Él es el Nanakwaku Bonsam. Pero realmente se llama Stephen Josey. Es un ciudadano ganés. Él nació en 1973 en la región de Ashanti, allá en Ghana, ¿cierto? Según lo que dicen los diferentes medios internacionales, es muy aficionado al fútbol.
1: Sí.
2: Y hombre... La gente está especulando de una manera como quien dice, si ese, entre comillas, llamado brujo...
1: Sí, señor.
2: ...llega al partido de la selección, que hasta ahí llegamos.
1: No.
2: Mire, la vaina está tan... ¿Qué le podemos decir? Grave, no lo digamos. Pero la vaina es tan curiosa que algunos colombianos...
1: Sí.
2: Que algunos colombianos están buscando romper el hechizo contra la selección... Colombia, ¿sabe cómo, Bombillo? Imagínese que hay algunos hinchas que en Bogotá están subiendo al Cerro Monserrate, están haciendo caminata, incluso están haciendo algunas algunas oraciones colectivas antes del partido entre Colombia y Ghana, que para tumbar el hechizo del brujo de Ghana.
1: No jodas, es en serio.
2: Sí, señor.
1: Vamos a ver qué dice el viejo Alfonso por acá.
2: Cuéntela a ver. Alfonso, ¿cómo vamos? ¿Bien o no? A ver, cuente a ver usted.
3: Don Billo, si ellos tienen al chamán ese, nosotros tenemos a la bruja Dioselina, esa la feliz. Ay, ay, ay, que se prepare, que esa sí es firme.
1: Ay, viejo Alfonso, ¿sí será?
2: ¿Saben qué lo que dice la gente también, Bombillo, tropioyentes de Nanacuacu Bonsam?
1: ¿Qué dice, hombre?
2: Bueno, el man que es famoso también por lanzarle, presuntamente, maldiciones a los jugadores con los cuales la selección de Ghana juega. O sea, al rival,
1: no,
2: ¿cierto?
1: Verdad, no.
2: Y dicen que presuntamente el brujito está preparando una maldición disque contra James Rodríguez.
1: ¿Es en serio? No jodas, hombre.
2: Hombre, según lo que dicen los diferentes medios a nivel mundial, el plan del man es neutralizar al 10 de la selección Colombia y así, a través de su objetivo que es el misticismo africano, este man pueda vencer a nuestra selección Colombia y que con nuestra selección no suceda nada más en este campeonato.
1: Ay, Dios mío, escuche esto más bien, hombre.
2: A ver, cuente,
1: escuche,
2: a ver.
1: Escuche esto. Vamos a echar esto trova, hombre, como tiene que ser.
2: ¡Hágale, señores!

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1: Ya son las 5 de la tarde, 21 minutos en Cómo Atardeció Medellín de Tropicana.
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1: Hombre, Jota, vamos a ponernos un poquito serios. A ver, pues, hombre.
3: Pues, ¿no? Imagínate, Bombillo, te voy a contar a vos y a los tropioyentes de Tropicana. Imagínate que en un operativo entre, bueno, investigadores de la SIJÍN de la Policía Nacional y también la Fiscalía General de la Nación, sí, y por supuesto la Alcaldía de Medellín, sí, imagínate que lograron la captura de tres personas que han sido señaladas como presuntos responsables del homicidio de un hombre de 64 años.
1: No jodas.
3: ¿Cuándo ocurrió el crimen? El 25 de marzo, allí en el barrio Antonio Nariño de la comuna 13.
1: Sí, señor.
3: Ahora, según las investigaciones, la víctima había sido intimidada y agredida, sí, físicamente. Lo habían golpeado.
1: Qué pecado, hombre.
3: Por los hoy procesados, ¿sabe por qué?
1: ¿Por qué?
3: Hombre, pretendían obligarlo a desalojar su vivienda debido como a una disputa relacionada con los linderos del inmueble. Ahora, el material probatorio de, sí, todo, señor, esto indica que el adulto mayor fue golpeado mucho, pero ellos, no contento con eso, Bombillo, lo cogieron y lo tiraron de un segundo piso.
1: Hombre, ¿qué es esto, por Dios?
3: Lo tiraron de la edificación. A la hora de impactar,
1: sí,
3: el adulto mayor contra el piso, le causó la muerte de una.
1: Inmediatamente, claro.
3: De una.
1: O sea, la gente que está pensando, esa gente que está pensando.
3: Imagínese,
1: hermano.
3: Imagínate que, bueno, gracias a las labores de la policía judicial y algunos testimonios de algunos testigos, hombre, que resultaron clave.
1: Sí, señor.
3: Dieron con la ubicación de los sospechosos.
1: Gracias a Dios.
3: ¿Quiénes son los sospechosos? Escucha muy bien esto, vea. Uno de los detenidos es un pelado de 22 años.
1: Oiga,
3: que lo conocen con el alias de El Flaco. Él es el sindicado como el autor principal, por supuesto, del crimen.
1: Sí.
3: Pero eso no para ahí.
1: ¿Quién más?
3: Imagínese que El Flaco posee antecedentes judiciales por esto. Escuche muy bien para que vaya notando.
1: Sí, señor.
3: Amenazas, uno, constreñimiento, receptación, violencia intrafamiliar, tráfico de estupefacientes y presuntamente forma parte de uno de los grupos delincuenciales de la zona.
1: ¡Ah! De la zona.
3: Imagínate.
1: Mandado a recoger, hombre, y esa gente no tiene perdón de Dios, y más con las personas ya mayores de edad.
3: Sí, claro, claro. Pues imagínense que, hombre, los capturaron.
1: Sí, señor.
3: Los capturaron. Tres personas que habían golpeado y lanzado desde un segundo piso, por supuesto, a un adulto mayor aquí en Medellín.
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3: ¿Bombillo tiene mascotas o no?
1: Sí, señor, tengo dos mascotas. ¿Qué pasó?
3: ¿Usted qué? ¿Lo mima bastante? ¿No lo mima o sí?
1: Bastante, sí.
3: ¿Lo cuida bastante?
1: Sí, bastante.
3: Pues imagínate que allí en Guarne, allí cerquita.
1: Sí, cerquita.
3: Rescataron a un mono aullador.
1: No, un mono aullador.
3: Aullador, sí, señor. El monito fue trasladado de inmediato a un centro de atención y valoración de la fauna silvestre.
1: Sí, señor.
3: Pues imagínate que, hombre, era disque la mascota.
1: Disque.
3: Disque la mascota, pero imagínate que el equipo veterinario, que un equipo veterinario muy experto, confirmó que el animalito, hombre, sufría y sufre de desnutrición crónica.
1: No joda.
3: Ese operativo de control, bueno, gracias a la Policía Nacional que incautó el ejemplar, el mono aullador rojo, ahí en Guarne. Ah, el primate fue hallado sobre los hombros de un ciudadano que, hombre, se encontraba en un establecimiento público ahí muy bacaneado y todo ese cuento. Tras el procedimiento, capturaron al man y lo pusieron a disposición de las autoridades judiciales.
1: Oye, hermano, no, pero hay que ser conscientes, pues. Hay mucha gente que tiene animales silvestres en casa, ¿cierto?
3: Sí, pero cuídelos.
1: Pero cuídelos, en serio. Y dele lo que tiene que darles. Y si no, lléveselo para su hábitat natural.
3: Obvio.
1: Es muy fácil.
3: Mire,
1: hombre,
3: desnutrición crónica, pelaje opaco, no, baja condición corporal, estaba flaquísimo, problemas en la piel y tenía, hombre, trastornos gastrointestinales.
1: No jodas.
3: Además, le detectaron una lesión en una patica trasera izquierda, hombre, a él, hombre, y le daba como dificultad como para caminar. No, la gente, yo no sé en qué piensa, hombre, hombre.
1: Bueno, a lo menos ya está bajo las manos correctas.
3: Sí, claro.
1: Que se recupere primero y luego sí lo lleven a su hábitat natural.
3: Pues mire, ya está bajo custodia de la Corporación Autónoma Regional de las Cuencas de los Ríos Negro y Nare, Cornare.
1: Ahí está.
3: Bueno, gracias a Dios se va... Ya lo tratan, lo recuperan y listo, lo sueltan en su hábitat normal, ¿no?
1: Como tiene que ser, hombre.
3: ¿Listo? Es todo lo que tengo, señor.
1: Listo, hombre, Jota, muchísimas gracias. Usted es una persona muy amable.
3: Y enseguida venimos con humor, ¿o qué? Claro. Ya volvemos. Humor,

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1: 5 de la tarde, 29 minutos. Échele pues fuego a esa vaina, bombillo.
2: Hoy ¿cómo estamos de humor, Jota?
3: Muy bien, todos los días estoy bien.
2: Ah, eso me alegra.
1: Oiga,
2: ¿a usted alguna vez le ha sacado la rabia a algún mecánico?
3: Uy, siempre.
2: Siempre, no jodas. Un abrazo siempre para todos los mecánicos, hombre, que
3: oiga, muy agradecido mexicana, con ellos, ¿no?
2: Ave María, en todo momento, en todo lugar y a toda hora.
1: Venga, pero ¿por qué pregunta? ¿Por qué?
2: Oh, ¿cómo le parece, hombre, que llega?
1: ¿Qué pasó?
2: Llega un cliente, pues, con un carro,
3: ¿sí? Sí.
2: Y llega, oiga, no, hermano, mecánico, Raúl. Don Raúl se llama el
3: don Raúl.
2: No, don Raúl, no, muy triste, muy triste. Este carro consume demasiada gasolina,
1: ¿ah, sí?
2: Hermano, consume demasiada gasolina. Y don Raúl dijo, hombre, ¿cómo así? Pues hombre, do. Y el carro tiene fugas, ya revisó y tiene fugas. Me dijo, hombre, pues la verdad no me he fijado. Y hombre, yo dígame una cosa, ¿usted cómo conduce? Ligero, despacio, cuente a ver.
1: Ok,
2: ok. No, hermano, yo le digo una cosa.
1: ¿Qué pasó?
2: Voy a ser sincero, ya que somos amigos. Yo conduzco como si fuera piloto de Fórmula 1.
1: ¿Ah, sí?
2: Sí, como si fuera piloto de Fórmula 1. ¿Ah? Hermano, ya encontré la fuga. A ver, contame, ¿y dónde está la fuga? Entre el volante y el asiento. ¡Qué cosa tan berraca, hombre! No, hombre, Jotica, por Dios.
1: ¿A echar otro qué?
2: Sí, claro.
1: Hágale, a ver.
2: Otro y cortito. Llega un mando en el doctor.
1: ¿Sí?
2: Un mando en el doctor. Y el paciente fue muy sincero, ¿cierto? Pero muy súper sincero. El doctor llega y dice, hombre, ¿usted fuma? No. ¿Toma licor? No, señor. ¿Hace ejercicio? Tampoco. Y el doctor le va diciendo, es que no, excelente, excelente hombre. Y yo, pues, ¿cómo así, hombre? ¡Qué excelente! Sí, así por lo menos ya sé quién es el culpable. ¡Qué cosa tan berraca! No. ¡Qué tristeza, hermano!
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0: Ya son las 5 de la tarde, 36 minutos en Tropicana 98.9. Ya, ¿cómo está comportando la ciudad del día de hoy, hombre Jota?
1: Venga, miremos a ver cómo se está comportando Medellín. 5:36 minutos a la altura de Coca-Cola en toda la autopista norte, en el sentido sur-norte. Hombre, ya se está empezando a generar como algo de congestión. Avenida Regional a la altura de Tierra Agro, está bueno eso para andar por ese lado. A la altura del restaurante Asia, o sea, aquí arribita en Las Palmas. Ah, no, Las Palmas está bien para andar. ¿No está como así complicado la vaina? No.
0: Ah, ¿por el sector de Asia?
1: Sí, señor. A la altura de Zenú, en el norte, está bueno para andar. O sea, la gente del norte, si sale a esta hora, puede que llegue más temprano a la casa. Autopista Norte, a la altura de Soya, también está muy bien para movilizarse por ese lado. La gente del Puente del Mico, carrera 63 con la calle 77, también está buena para andar. A la altura de la terminal, en el sentido sur-norte, no hay mucha congestión tampoco. En el puente Horacio Toro, carrera 62 con la calle 58 en toda la avenida regional, está bien para andar. A la altura de Suramericana, en el sentido norte-sur, carrera 63 con la calle 48, poca inmovilidad. En el puente de San Juan, carrera 62 con la calle 44, esto es, bueno, los que van de sur a norte, ahí por el soterrado, pues... ya se empieza como a complicar la vaina. A la altura de Coltabaco, esto es la carrera 50 con la calle cuarta, está complicada la vaina también. En la estación Cisneros, avenida Ferrocarril, carrera 57 con la calle 46, puede coger esa opción también para movilizarse hacia su hogar. Estoy viendo en toda la avenida Guayabal, en el centro empresarial Olaya Herrera, no veo ni un carro,
0: ni uno,
1: según las cámaras, pues ahí no hay ni un carro. A la altura de Leonisa, la carrera 50 con la calle 14. Está complicada la movilidad también por ese lado. Se está empezando a llenar de carros. Bombero Libertadores, carrera 62 con la calle 49. Demasiado carro también por esa parte de la ciudad. La Glorieta de Bulerías. Esto es la transversal 39 con la calle 33. No está bien para andar por esa parte de la ciudad. Ahora, si los tropioyentes, tropiconductores y tropiamarillitos tienen, pues ahí estamos conectados en nuestro WhatsApp. ¿Qué le va a echar a eso, señor?
0: Hombre, pero que más de noticia vemos en el 301-7422-989. Vamos a echarle a esto, vamos a echarle a
2: un grosero. Échele un grosero.
3: Yo le.
0: Échele a eso.
1: Hágale, señor.

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1: Es como atardeció Medellín de Tropicana en los 98.9 a las 5 de la tarde, 44 minutos. 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
1: Hay muchachos. Oiga, esto está sabroso para el día de mañana.
3: Parce, ¿no? ¿Cómo queda el ¿Y eso por qué está sonando así?
4: Ni idea.
3: ¿Cómo?
1: ¿Qué pasó?
4: Vea, mañana partido, Bombillo. Yo le puse a esa vaina, le puse 2-1 ganando Colombia.
3: 2-1.
4: 2-1 ganando Colombia.
3: ¿Quién?
4: ¿Cuál le puso usted, Mateo?
3: Parce, yo me voy por un 2-0.
4: 2-0, está bien. Bombillo, ¿usted qué?
1: Que yo le pongo.

0: Selección bueno. Colombia, sí, señor.
1: Pues estaba viendo ese marcador. Pues mañana a las 8 en puntilla estaremos en vivo y en directo con el Tropigol de Tropicana. Primero estaremos haciendo como una pequeña previa a lo que es el partido y ya nos conectamos con nuestros personajes y nuestro equipo artístico. Jair de las Casas, JR, el Cami Grajales, los comentarios no tan acertados de Charlie y Donoto. Después de las 8:30 de la noche estaremos ahí con el Tropigol de Tropicana. ¿Quién sabe hasta qué hora nos iremos ya, hombre, Mateo, mañana?
2: Sí, porque si quedan empatados se va para largo.
1: Se va
2: no,
1: a
2: no,
1: largo.
2: No. Se va para penaltis.
3: Les voy a pedir ese favor.
1: A ver, ¿qué?
3: Cancelemos esos comentarios, ¿listo?
1: ¡Ah!
3: ¿Por qué?
1: Vamos
3: a echarle otro, vamos a
1: ver. Hágale, pues, échale a eso, señor, échale a eso.
3: ¡Ave María!
1: ¡Eso es!
3: Mañana la selección que le gane a Ghana

0: final.
1: Sí, señor, sí, señor.
0: Ay, Mario, entonces ustedes qué más le piden a la vida con eso, ¿ah?
1: Mañana 8 de la noche estaremos en el Tropigol de Tropicana. Bombillo, es que la vida es más bacana.
0: Escuchando Tropicana, señor. ¡Mira!

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2: Es Tropicana 98.9 a las 5 de la tarde, 55 minutos. 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
1: Ya son las 6 de la tarde, 11 minutos en Cómo Atardeció Medellín de Tropicana, señor J.
2: Acaba de comenzar, bueno, exactamente hace 10 minutos el partido entre Portugal.
3: Sí. Sí, señor.
2: Croacia, ¿no?
1: Portugal-Croacia, sí, sí, señor.
2: Correcto. ¿Cómo ha visto más o menos el partidito, Billo?
1: Hombre, parejito.
2: Pero no lo veo, Mateo, como muy...
3: Es que ese Portugal,
1: en esos momentos, perdón, en esos momentos hay un tiro libre muy, muy importante para Portugal, va a correr el bicho.
2: Oíste, pero ese Portugal, como yo soy como Mateo, ese Portugal lo veo como, no sé, como medio flojo, como no sé.
1: Entre que sí que no, ¿cierto?
2: Como que juega con pereza. Bueno, ahí le pegó el bicho, ¿no? No pasó nada, señor.
1: No pasó nada de nada. Tranquilos.
2: Venga, hablemos de noticias, señor.
1: Sí, señor. Sí, señor.
2: Escuche muy bien esto, Teo.
3: A ver.
2: No pagar la prima de servicios antes del plazo legal puede generarle multas hasta de 5,000 salarios mínimos e incluso demandas laborales e indemnizaciones, señor. ¿Se ha visto que hay mucha gente que se bacanea con eso?
3: Sí, hombre.
2: ¿Cierto que sí?
3: Yo he visto mucha gente que, ay, es que no me han pagado la prima.
2: Sí, hombre.
3: En septiembre, por allá lejos.
2: La gente esperando su primita y todo ese cuento. Pues mire, el incumplimiento de este pago de la prima de servicios que corresponde a junio, eso constituye una violación de las obligaciones laborales, bombillo del empleador, y puede derivar en sanciones económicas, investigaciones administrativas, incluso a procesos laborales, señor.
1: Procesos laborales.
2: ¿Pero por qué? Porque según la legislación laboral, ellos establecen que, bueno, esta prestación social es un derecho adquirido, señor, de los trabajadores y que su pago no depende de la situación financiera ni de las utilidades de la empresa, señor.
1: No jodas.
2: Como quien dice, si a usted todavía no le han pagado la primita, pues mire, la prima de servicios de junio corresponde al primer pago semestral de la prestación social obligatoria. ¿A usted de pronto se le han atrasado o no? Cuéntenle a ver los tropioyentes o cuánto llevan de atraso ahí de la primita, hombre. Este beneficio cobija a los trabajadores del servicio también doméstico cuando el empleado no ha laborado el semestre completo o trabaja por día o en jornada parcial. El pago debe liquidarse de manera proporcional al tiempo efectivamente trabajado, aunque usted no lo crea.
3: Eso es bien importante.
2: Claro, totalmente de acuerdo, señor.
3: Porque a esas empleadas del servicio, a más de una no le pagan prestaciones. Oíste, ni nada de eso.
2: ¿Sabes qué, Mateo? Yo no sé, o sea, yo nunca he tenido empleada de servicio, pero Mateo, cuéntanos tú que si tienes empleada de servicio.
3: Sí.
2: Usted le da el almuerzo en la casa.
3: Sí, claro.
2: ¿Sabes por qué? Porque es que hay personas que contratan a estas personas colaboradoras de servicio y que tienen que llevar la coca.
3: Parce, no, ¿sabe qué?
1: Tiene que llevar la coca.
2: Ay, natiome.
3: ¿Sabe qué, Jairo? También he visto que uno les dice, vea, ahí está la nevera, coja lo que quiera.
2: Sí.
3: Y ellas no... No, tranquilo. Don Mateo. Mateo, no, tranquilo. No, tranquila usted, hágale con toda confianza.
2: Sí, claro.
3: No, yo traje aquí un mecánico. No, ¿cómo así que trajo?
2: Pero uno conoce personas que, hombre, le dicen a la persona esa del servicio, a la colaboradora del servicio,
3: sí,
2: traiga la coca.
3: No, jamás.
2: ¿Prefieren dejar dañar ese arroz que sobró?
3: No.
1: Sí, es verdad. Y es verdad.
2: ¿Para que ya no se lo coma?
1: Es verdad. No, eso no se puede así, hombre.
3: Si sobra, empáquelo para que lo lleve para la casa.
2: Sí, claro,
3: amor.
2: No, que lo coma ahí.
3: También, por eso, si sobra.
2: Que le eche un huevo a eso, lo revuelva y salió arepa, queso y chocolate en la tarde. Una belleza, ¿no?
3: Sí.
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2: En noticias internacionales, falleció conductor que atropelló a 17 personas en medio de algunas celebraciones en México por clasificación en el Mundial.
3: No jodas.
2: Pues imagínese que un man intentó huir, al parecer en un ataque de nervios, al ver cómo la multitud sacudía su vehículo del lado a lado.
1: Ah, sí, señor, ya vi el video.
2: Hombre, pues la muerte se produjo después de la agresión de una multitud. ¿Vio el video, Bombillo?
1: Sí, señor.
2: ¿Qué vio en el video, señor?
1: No, que la gente llegó a correr de una hacia un carro y empezó a moverlo de un lado para otro.
2: Y el man
1: otro,
2: se asustó y arrancó, ¿cierto?
1: Sí, señor. Arrancó, pues ¿a quién no se va a asustar en ese momento, hombre?
2: Oíste, pero ¿cómo, o sea, para prevenir esa vaina, cuando uno ve una multitud tan grande, ¿no es mejor irse uno por otro lado que?
1: Pues sí, pero también la gente, ¿por qué tiene que reaccionar de esa manera? No entiendo. ¿Me entiende?
2: Pues hombre, el video que fue la semana pasada viral en redes sociales, donde la multitud empezó, como lo dice Bombillo, de lado a lado a mover el carro, ¿cierto? Esta acción, al parecer, pues, hombre, había provocado una crisis nerviosa o ataque de pánico en el conductor.
1: Claro.
2: Claro, uno también lo entiende, jue madre, uno con ese gentío encima.
1: Sí, señor.
2: Él intentó escapar, aceleró y embistió directamente a 17 personas. ¡Pam, pam, pam, pam, pam!
1: Uy. Discúlpame, 17 personas que quedaron lesionadas o...
2: Quedaron heridas.
1: Heridas, de gravedad, heridas, me imagino.
2: Sí, señor.
1: ¿Ah? Ay, Dios mío.
2: En situaciones como estas, es que uno también dejar el carrito ahí para que lo vuelvan a un hotel. No sé.
3: Complicado.
2: Es muy complicada la vaina.
1: Eso tendrá sus versiones, hombre.
2: Pues. Sí, claro. Totalmente de acuerdo. Son las 6 de la tarde, 16 minutos. En momentos, ¿venimos con qué? ¿Tropiduelo? ¿Qué, qué dice usted?
1: Tropiduelo, hombre, claro.
2: Vamos a meterle al tropiduelo después de esta cancioncita, ¿o qué?
3: De una.
2: Hágale, pues, ya volvemos.

0: María Muchachones, Darío Gómez, y es que canta muy sabroso.
1: ¿Cuántos aguardientes se ha tomado usted con Darío Bombillo?
0: No, yo creo que ya más de 100.
1: ¿Más de 100?
0: Sí, más de 100.
1: ¿Usted aguanta mucho aguardiente o no, Bombillo?
0: Bastante.
1: Cuando decimos bastante, ¿es qué? ¿Dos, tres, cuatro, cinco, medias, seis medias?
2: ¿Medias? ¿Medias no va a tomar o qué?
0: Medias es poquito. Garrafa medias. Más bien.
1: ¿En serio, Bombillo? ¿Usted tiene...? Sí.
0: Desde que uno coma bien, desde que uno no cada cinco minutos esté con uno y otro encima, no.
1: Ah, no, joder. No. O sea, podemos decir que Bombillo es garganta profunda.
0: Sí, ey.
1: Para tomar aguardiente.
0: No malinterpretemos las cosas.
1: No. Listo. Para tomar aguardiente, Bombillo, porque es que si usted dice que le pega a una o dos garrafas.
0: Pero, o sea, el comentario que acabaste de hacer, como que es, en realidad
1: no. ¿Qué entendió Mateo?
2: Garganta profunda.
1: Ya, usted es garganta profunda para tomar aguardiente.
0: ¿Vamos o no vamos?
1: ¿A dónde? ¿A tomar aguardiente?
0: A tomar aguardiente.
1: Pues madre. Pero, Bombillo, yo te digo una cosa. Yo de tres guaros dobles no paso, Bombi.
0: En serio, vea, me hizo para acá Alba Clara y llega y dice, es que Bombillito, mi amor, se sobró usted que no en esa canción.
1: Un abrazo. Oye, Bombi, cuéntenme. Es que yo después de tres dobles no aguanto, Bombillo. Yo sí.
0: En serio.
1: ¿Y usted se los toma así con agua o...?
0: No, así solito.
1: ¿Solo?
0: Solito.
1: Ah, no, es que Bombillo es un berraco.
0: Antes de eso digo, agua de las verdes matas, tú me tumbas, tú me matas, tú me haces andar a gatas y saludita, mi hermano. Sí, señora, sí. Toca, sí.
1: Bueno.
0: ¿Vamos con Tropiduelo, qué?
1: Hágale, señor. 6:00 p.m, ya 21 minutos. Tengo la bolsa.
0: Uy, pero qué bolsa marra. A ver. Pero esta vez, listo.
1: Listo. Ay, Mateo. Ay, Teo. Salsa.
0: Ave María.
1: Ay, Teo.
0: Listo, hágale pues.
1: Los temas de salsa, Teo.
0: Me encantan.
1: Entonces, ¿qué? ¿Nos vamos usted y yo o qué?
2: Ah, de una, hágale.
1: Sí, claro. ¿Escogió usted primero o qué?
0: Yo soy el jurado.
1: Sí, claro.
0: Va a empezar Jota escogiendo.
2: Ah, yo.
0: ¿Y Jota con cuál se va, mijo?
1: Póngame sabiduría de la Narváez, señor.
2: Sí, señor juez.
1: Sí, señor
2: juez. Sí, su señoría.
1: Tírame ahí sabiduría de la Narváez, señor, que me voy con esa. Uy, comencé con los taches arriba, brother.
2: Sí, pero ¿cómo así?
1: Ah.
2: ¿Cómo?
1: Adelántele a eso, échale.

0: Bueno, yo tampoco es que puedo dejar pensar mucho al señor Mateo. Señor Mateo, esto es ligerito.
1: Sí, su señoría.
2: ¿Cuál le quiere echar a eso, su señoría?
1: Pongámosle a eso.
0: ¿Cuál?
1: A ver, hombre.
2: Pues, mientras tanto, súbale a mi canción Bombillo tan amable.
1: Siempre alegre, póngale ahí,
2: siempre alegre. Listo, alegre. Listo, hágale, a ver. Par canciones, a ver, pues.
1: Ay, ay, ay. ¿Veis, siempre alegre para cuándo?
0: No, pero mírala acá, hombre, mírala acá.

0: Yo creo que ya es suficiente un vídeo.
1: Ya es suficiente.
2: Ah, pero ese juez está recargado para el
1: lado. Ah, okay. No, ya, tranquilo.
0: Dos canciones entonces. Sabiduría y siempre alegre en este tropiduelo de Tropicana.
1: ¿A los cuántos votos?
0: No, vamos a los cinco, ¿qué?
1: Cinco votos. Comencemos, listo. Buenas. 301-7422-989. Siempre alegre. O sabiduría.
0: Hágale pues. Empiezan a votar ahora mismo los tropioyetes que están
3: Tropicana,
0: por ahí.
3: Tropicana, buenas tardes. Ah, oh, eso está decidido de una vez. Sabiduría.
1: A ver, más oyentes por acá. 301-7422-989.
4: Hola, muchachos de Tropicana. Hola. Me voy por sabiduría.
0: Ay, listo. Dios mío,
1: Nelly.
5: Buenas noches, Tropicana. La más bacana. Me voy por sabiduría. De Robledo la Campiña.
0: ¡Eso!
1: Piedacita, mi amor.
6: Buenas noches, Tropicana. Bendiciones. Me voy con sabiduría.
0: Gracias.
2: ¿Será que alguien puede votar por mí?
1: ¿Cuánto va esto?
0: 4-0 voy ganando, señor.
2: Mateo. Me trae.
1: A ver, por acá, viejo Jorge.
0: Échalo.
7: Tropicana con Jorge Bedoya para votar por el tema sabiduría.
0: Listo, gracias.
1: Ay,

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1: Es como atardeció Medellín de Tropicana a las 6 de la tarde, 35 minutos. Avanza la tarde, avanza el programa, avanza el partido, avanza el taquito en donde sea. Hombre, Jota, ¿cómo se mueve la ciudad hasta ahora, pues?
2: Bueno, primero que todo, ahora que menciona partido, gana, Portugal-Croacia, ¿no? ¿Sabes qué, Mateo? Hoy a las 6 y 55 minutos hay un contenido que vamos a subir ahí en nuestro... en nuestra cuenta de Instagram.
1: Sí.
2: Hombre, para que lo vean sobre el partido entre la selección Colombia y la selección Ghana.
1: Sí.
2: 6:55 minutos. Listo, más o menos en unos 20 minuticos.
3: ¿Y es de qué o qué?
2: Ah, déjese sorprender, Mateo.
3: Ah, bueno.
1: Ave María. ¿Sí ve?
2: Mire, Portugal-Croacia 0-0. Como aburridorcito el partido.
1: Hombre, la verdad, sino que está muy parejo. Está muy parejo en realidad. Muy parejo.
2: Está como muy parejo. Me preocupa algo que dijo ahorita un tropio oyente.
1: ¿Qué dijo?
2: Que las cámaras dicen que están.
3: malas.
2: Que no están calibradas.
1: Oiga, eso estaba diciendo quién es. Por acá lo tengo. Se me perdió.
2: Mire, a la altura de tanques de Copetrol, en el sentido sur-norte, ahí en toda la autopista norte, según lo que registran las cámaras, hay mucho caquero por esa parte de la ciudad, a la altura de Villanueva, carrera 47 con la calle 58. Sí. También hay una pequeña congestión por esa parte de la ciudad. En el CAI de López de Mesa, en la 80 con la 80, también hay mucho carro, por supuesto, para esa parte. En Fatelares también hay caquero. Carrera 57 con la calle 58A. A la altura de la Iguana, calle 54 con la carrera 70 también. Ese semáforo es como medio lentóngolo, entonces se complica ahí la movilidad y la vaina. Según lo que estoy viendo, Bombillo, hacia sí. El norte, la vaina está complicadita. Ahora, le voy a pegar una chequeada también en toda la autopista sur. Sí. A la altura de Colcafé, carrera 50 con la calle 6 Sur, está buena para andar. Lo mismo en el puente de Guayaquil, carrera 50 con la calle 30. Hay buena cantidad de carros. Puente de Guayaquil, hombre, está complicada. Y Coltabaco, carrera 50 con la calle 4, está ahí leve la movilidad. ¿Qué le va a tirar a eso, señor?
1: Oiga, antes de eso...
2: ¿O tiene por ahí tropio oyente?
1: Tengo por acá al viejo Francisco, que fue el que dijo...
3: ¡Pacho!
2: ¿Qué dice Pacho?
1: Dice que la autopista norte no hay por dónde, que no le queda un carro más ahí en toda la altura de la terminal del norte. Que no. Pues, hombre, por acá me escribe un oyente.
2: A ver, señor, ¿qué le escribe?
1: Dice, hola, amigos de Tropicana, con las buenas tardes.
3: Buenas.
1: Me hacen un favor y me pueden felicitar a mi esposo, Luis Eduardo.
2: Ah, sí, tírele ahí, que Dios te bendiga, pues.
1: Claro, que se lo merece, hombre.
2: ¿Cómo es de bueno cumplir años? No.
3: Señor.
2: ¿Cuál fue el último regalo que le dieron de cumpleaños, Mateo?
3: Ropa. Sí, ropita.
2: Ustedes deberían de darle a uno, no sé, tirarse el lujito de los rines del carro, no sé, cambiarle el celular a uno.
4: Que Dios te bendiga.
2: La billetera mía que ya está como medio malón.
1: Ella es Jorge Eduardo, hombre. Happy birthday to you, de parte de Tropicana.
2: ¡Suele a eso!
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0: hombre Luis, que Dios lo bendiga. De parte de su hijo, de parte de su esposa, de parte de toda la familia que lo quiere y lo ama.
1: Quiero regalarte en tu cumpleaños mi canción.
2: Cumplir años, hombre.
0: Es sabroso.
2: Es
0: sabroso.
2: Muy bueno, ¿sí o no?
0: Ave María.
2: Es muy bueno. ¿Qué le va a echar a eso, Patsy?
0: Vamos a echarle esta trovita, hombre. Vamos a echarle trovita.

0: 6 de la tarde, 43 minutos. Hombre, yo estaba pensando aquí a usted que le gusta el aguardientico.
1: ¿Ya qué va a decir?
0: No. Todos tenemos una canción que merece un aguardiente doble y que cada vez que usted sale, siempre pide la misma canción para tomárselo doble.
2: Ay, no me haga eso.
0: Pero, o sea, siempre es la misma canción.
2: Sí, yo sé, y la tengo.
0: O sea, que usted se toma y usted dice, jue madre, mi canción, esa es la que merece el doble.
2: ¿La tengo?
0: ¿Cuál es la suya? ¿Tiene una o tiene varias?
2: No, yo tengo varias.
0: No, pero una que usted diga, jue madre.
2: Suena esa canción y Ave María, me voy a volver como una mica.
0: Eso, doble.
2: La pongo.
0: Y que la repita usted, por ejemplo, está en un parche con los amigos y usted la pone 6 y 7 veces.
2: Hombre, la pongo.
0: Sí, si quiere la pone.
3: Como una mica.
2: No, mentiras,
0: que Mateo, ¿tiene de una de ellas o no?
3: Sí.
2: Sí.
0: ¿Cuál es la suya?
3: La pongo.
2: Ey, Mateo, respete a mi hombre, no.
0: ¿Cuál es la suya? Pero venga, preguntémosle, mientras usted busca la suya, Bombillo, preguntémosle. Listo. A los tropioyentes, a ver, ¿cuál es esa canción que usted siempre dice, jue madre? Hombre, doble para esta mesa, por esa canción.
2: La canción mía es de esas viejitas sabrosas, ¿cierto?
0: A ver, señor, a ver.
2: Esta canción que dice así, va, escuche esta canción.
0: A ver, señor.
2: Resignación de los cuyos.
0: ¿En serio?
2: Yo escucho esa canción, hermano, y vea, tráigame media garrafa, litro de aguardiente.
0: No. Que, sí.
2: No ambiciones con locura, lo que nunca es de tener.
0: A ver, pues, suele a eso.
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0: Ah, bueno, para el perro, cuando la perra es colimocha, mi hijo. suele a eso.
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0: O sea, Bombillo,
2: señor,
0: usted no falla aguardiente con una canción.
2: No, yo no fallo aguardiente con esa canción.
0: Y así se la pongan 6 y 7 veces doble.
2: Vuelvo y me lo tomo. Bombillo. Sí, señor.
0: Oiga, Mateo, ¿ah?
3: Bueno.
0: ¿Ya tiene la suya o no, Mateo?
3: Sí.
2: ¿Cuál es la de Mateo?
3: Recuerdos.
2: Recuerdos, listo. Sí.
0: Vea,
3: orquesta.
0: ¿Sabe qué es lo que dice Luchis? Luchis dice, jue madre, realízame mis sueños. Y con ese cada vez que suena, me la tomo y me lo tomo doble, dice Luchi. Los oyentes, cuenten a ver.

0: Me voy a tomar doble todo lo que me traigan en esta mesa. Cuenten a ver. 301-74-22-98-9. ¿Qué siente usted con esa canción, Mateo?
1: Parce, no, yo ahí momia. No, es que recuerdos.
2: ¿Qué pasó?
1: Son recuerdos.
2: Recuerdos.
1: La gente que ya no está mío, la gente que fue.
0: Ah, ok. Sí. Ok.
2: Hombre, Mateo me pidió la canción de él. Voy a buscarla por acá. Hombre.
0: A ver, señor.
1: Recuerdos. Ponémela.
2: De adolescentes orquesta.
1: Se puso la suya a todo volumen.
0: Sí, esa canción es buena. Esa canción es buena, Mateo. Recuerdo de adolescentes orquesta. Muy, pero muy buena.
2: Está sabrosa, hombre, ¿cierto que sí?
0: Es más, ¿sabe qué? Si la mente no me falla.
1: Si no me falla el corazón.
0: Espérate que me estoy acordando de la letra, Mateo, de Recuerdos de Adolescentes Orquesta.
1: A ver, pues.
0: Esa dice cosas de la vida.
1: Sí.
0: Creo que dice
1: cuando
0: nadie está.
1: No estás.
0: Claro, nadie está preparado para.
1: Cuando nos sorprende,
0: ¿cierto?
1: Sí.
0: Uy, esa canción es buena.
1: Señor, estarías dejándome bombillo.
0: A ver, súbale a esa vaina del bombillo.

0: ¿No está la Cantinflora de Donoto por ahí? ¿O? Bueno, Jairo, ¿y cuál es la suya, Jairo?
1: Uy, es que donde yo les ponga mi canción, yo le digo una cosa, pedimos media.
2: Hágale. En serio, a ver, ¿cuál es?
1: Mire, pero antes, Angelita dice buenas noches. No. Uy, qué recuerdos de mi abuelo que cantaba y tocaba guitarra con los Cuyos.
3: ¡Qué belleza los Cuyos!
1: Era uno de los conjuntos que escuchaba. Otro de ellos es porque te alejas.
3: Porque te alejas, sí, señor.
1: Hay también noticas de voz ahí, Bombillo, si quiere ponerlas. Mateo, usted me dice a mí que cuál es la mía.
0: Uy, hermano,
1: pero es que a mí me pega al corazón la canción.
0: A ver,
2: ¿cuál es, hombre? ¿Cuál es?
0: ¿Por qué, Jairo?
1: Vagabundo, borracho y loco.
2: De segundo rosero.
1: De segundo rosero.
0: Señor.
1: ¿Sabe qué, Mateo? Yo le digo una cosa, pues. A mí esa vaina me la ponen en una fonda y yo no pido una, no pido dos, sino que pido 3 y 4 garrafas, las que se quiera tomar, Mateo.
2: Vamos después de esto a tomar alguna cosita, hombre.
1: Está
2: no.
1: Bien, súbale a esa. Uy, la canción es hermosa. Súbale a esa vaina.

0: ¿Qué tal mi despecho, hombre bombillo?
1: Hombre, no, no, te voy a acompañar entonces ahorita con unos aguardientes.
0: Vagabundo, borracho y loco. Venga, escuchemos tropio oyente a ver, bombillo.
1: Vamos a ver qué dice por acá el viejo Héctor desde Marinilla.
2: ¡Héctor!
3: No, más bacana, reportando sintonía desde Marinilla, panadera, no se habla de esto. ¿Qué más, muchachos? Bien, uno parcherito, la buena para ustedes allá. Hey, un saludo especial para aquí, para todo el combo que está aquí elaborando. Y se sabe bien el partido, lo mejor. Hey, la canción mía, que yo me lo tomo cuando me coloco en el tema. Si no me falla el corazón.
0: Si no me falla el corazón.
3: Yo escucho Tropicana, la más bacana y la más popular. Bendiciones.
2: Bendiciones, parcero.
3: Se quiere de corazón.
0: Chao, papá. Eso, gracias.
1: Dejo Héctor, a ver más oyentes. John más, Mario, John Mario.
4: Tropicana, buenas tardes.
2: Parcero.
4: La canción que a mí me hace, así no quiera tomar, pero tomo. Triste y solo, Patricia Terán.
1: Triste y solo.
2: Patricia Terán.
0: Triste y solo.
1: A ver, más oyentes, más oyentes. Señor. Luis Fernando.
2: Lucho.
5: Que me traigan en esta mesa.
6: ¿Cuál? Familia Toropicana, buenas noches. Bueno, la mía es un tanguito. Volvamos a empezar. Tanguito muy bonito.
0: Muy bonito.
6: Bueno. Esa de los cuyos está muy buena, esa resignación.
1: María, un temazo, hombre. Sheila Villa.
7: Buenas tardes, Toropicana. Con la canción que me hace tomar es Melancolía. La vida más bacana escuchando Toropicana.
2: Pero a ver, ¿cuál melancolía?
1: ¿Cuál melancolía?
2: Hay varias.
1: Hay varias, sí, sí, es verdad, es verdad, es verdad.
0: Yo no sé, pero hay canciones que merecen uno doble.

0: Una y dos y tres y cuatro y cinco veces. Ay, ese Dios doble.
1: Mío. Ahorita por aquí un oyente decía que esta canción era la de ella. La voy a complacer, hombre.
0: A ver, señor, esta, ¿cuál
1: esta,
0: es?
1: Esta canción. Ah, fue puerca, hombre.
0: ¡No, Millo!
1: No.
2: Pero ya está aprendo, Bombi. ¿Cómo se llama Bombi?
1: ¿Cómo se llama? Realízame mis sueños,
2: esa por buena, favor. Esa muy buena. Oiga,
0: es. Oiga, regresamos con Bombillo, que tiene algo muy, pero muy especial, señor.
1: Sí, señor. ¡Vámonos!

0: Ya son las 6:56 minutos en Tropicana, la más bacana, 98.9. Tiene bombillo.
1: A ver, Bombi.
2: Muchachos, les cuento una cosa.
0: Ay, pero vení, hombre, bombillo.
1: Espere, bombillo, espere.
0: Espere, hombre, bombillo. Hombre. Háblame por este, ve.
1: Ah, sí, ese, claro. Por ese mismo bombillo, ese es. Ese, por ese es bombillo. Gracias, bombillo. Muy bien, eso es. Ese apenas es bombillo, eso es. Ahora sí, bombillo. Bombillo, bombillo.
3: Listo, muchachos, ahora sí.
0: Ahora sí, hombre,
3: ahora sí nos entendemos. Ahora sí nos entendemos. Hoy es el día de los ovnis.
1: Ah, sí.
3: ¿Ustedes creen en los ovnis?
0: Sí, objeto volador no identificado.
3: Eso, objeto volador no identificado.
0: Sí.
1: Y entonces, Bombi.
0: En los parques hay
3: unos lamentos, hombre, con acontecimientos.
0: ¿Sí? Claro, ah, no jodas.
3: ¿Qué pasa en la vida cotidiana? ¿Qué pasa en todas partes, hombre, cierto? Oiga,
1: qué bueno, sí. ¿No?
3: Oiga, entonces vamos a echar ya esto el corito de una vez.
1: Señor, de una, usted que manda.
0: Echémosle pues entonces a eso.

0: Para la gente gordita, que si por su casa les pasa, que por favor los atiendan y le absorban esa grasa, que en la casa de Nariño, donde está jodido eso, lleguen y se lleven unos cuantos que hay en el Congreso.
1: En el día de los ovnis, llamarlos a ellos quiero, pa' que se lleven lo malo que tiene el mundo entero para dar.
0: Si vienen ellos muy bueno, de verdad que eso me alegra, pa' pedirles un favor que se lleven a mi suegra, o cuando a mi mujer los domingos no respeta y se pone a arreglar casa, la agarra la cantaleta.

Maradán. Mañana apoyamos a la selección colombiana y que los ovnis se lleven a ese tal brujo de Ghana. Y si ellos no son capaces o porque les da pereza, si no hay ovnis o no hay brujos, tenemos a Octavio Mesa.

O si vienen a Medallo, que no nos pongan reparo, que conozcan la ciudad y que se absorban todo el guaro, pa' que lleguen bien ligero, si algo les mando una moto y los devuelvo en un taxi, si se llevan a Donoto, ¿ah?

0: Muchísimas gracias.
1: Muy bien, don Bombillo. A ver, María.
2: Gracias, Bombillo.
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1: 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Muy buena ahí, Bombillo, buena esa. ¿Le gustaron los lamentos, Jota? ¿Le gustaron?
2: Sí, señor. Sí. O sea, hoy ese día, talento de Bombillo, mejor dicho.
1: Día de los ovnis.
2: Día de los ovnis,
1: qué
2: sí,
1: belleza,
2: señor.
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